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3: Si amo a Cristo de esta manera, ¿qué impacto tendrá en mi familia? Si me esfuerzo al máximo en servir a Cristo, ¿perjudicará eso a mis hijos?
4: Soy Omar Jaramillo y quiero darles la bienvenida al programa Abre la Biblia con el pastor Colin Smith en la voz de Fausto González de Chávez. Y Colin, como pastor, estoy seguro de que esta es una pregunta en la que has pensado bastante. Si alguien decide entregarse de lleno a servir a Cristo, ¿cómo impacta eso a su familia?
3: Sí, es cierto. Todos queremos proteger a nuestros hijos. Todos queremos lo mejor para ellos. Pero, ¿qué es lo mejor para nuestros hijos? El libro de Deuteronomio tiene una perspectiva fascinante sobre este tema. Recuerda que hubo una generación que fue desafiada a entrar en la tierra prometida y no tuvo la fe ni la valentía para hacerlo. Y en el primer capítulo de Deuteronomio, tenemos una visión fascinante de uno de los factores. El Señor dice a través de Moisés, ahora ustedes tenían miedo de que sus hijos fueran llevados cautivos. Y podemos entenderlo. Aquí están estas personas pensando, tenemos que entrar en esta tierra con gigantes y tenemos niños pequeños. ¿Qué les pasará a nuestros hijos? Así que el afecto por sus hijos fue uno de los factores que les impidió ser obedientes al Señor. Ahora, ¿cuál fue el resultado? Terminaron vagando por el desierto durante 40 años. Piensen el impacto de eso en los niños. En lugar de llevar a sus hijos a la tierra prometida, terminaron haciéndolos vagar durante años por el desierto. Así que esto va a desafiar lo que pensamos que es mejor para nuestros hijos. Va a desafiar la idea de que abstenerse de seguir a Cristo es para su beneficio. En realidad, esforzarnos al máximo en seguir a Cristo siempre será lo mejor para nuestros hijos.
4: Vamos a considerar este tema a la luz del libro de Deuteronomio. Así que te invitamos a tomar tu Biblia y acompañarnos en Deuteronomio capítulo 6 mientras iniciamos el mensaje Diles a tus hijos por qué. Escuchemos al pastor Colin.
3: A medida que avanzamos en esta maravillosa porción de las Escrituras, estamos aprendiendo de Deuteronomio cosas que quizás nunca antes habíamos visto como lo estamos haciendo ahora. Vimos la última vez que Dios está hablando aquí a aquellos a quienes Él ha elegido, a quienes ha redimido, con quienes ha hecho un pacto. Y eso es muy importante, especialmente cuando llegamos a los mandamientos. Los 10 mandamientos, a diferencia de lo que mucha gente tiene en mente, nunca fueron una especie de escalera para que las personas no salvas subieran por ella para acercarse a Dios. Los 10 mandamientos son más bien el camino de vida para aquellos que han sido redimidos, aquellos que están en Cristo, aquellos que están dentro del pacto. Dios está hablando a su propio pueblo. También vimos que todo el libro de Deuteronomio es tanto una explicación como una aplicación de los 10 mandamientos. ¿Recuerdas que el primer mandamiento dice en Deuteronomio 5, no tendrás otros dioses delante de mí? Ese es el primer mandamiento. Ahora, ¿qué significa eso? ¿Qué significa no tener otros dioses delante del Señor? Bueno, los capítulos en los que estamos ahora son una explicación de lo que eso significa. Y empezamos a ver esto el programa pasado en Deuteronomio 6:1, donde descubrimos lo que significa no tener otros dioses delante del Señor. Significa que ames al Señor tu Dios con todo tu corazón, con toda tu alma y con todas tus fuerzas. Deuteronomio 6:1 a veces se conoce como el Shema. El Shema establece positivamente lo que el primer mandamiento establece negativamente. Ambos están diciendo lo mismo, solo que al revés. No tendrás otros dioses delante de mí. Y de nuevo, ¿qué significa eso? Amarás al Señor tu Dios con todo tu corazón, con toda tu alma y con todas tus fuerzas. Y así, la última vez, mientras nos adentrábamos en esto, empezamos a ver lo que eso significa. Amar a Dios con todo tu corazón significa amarlo con tu afecto, con tu mente, con tu deseo y con tu voluntad. Amarlo con toda tu alma significa amarlo con toda tu energía, tu capacidad y tus años. Amar a Dios con todas tus fuerzas, vimos que significa amarlo con toda tu muchosidad, como decíamos en el programa pasado. Esa es la traducción literal de tu sustancia, de tus posesiones. Así que ahí fue donde llegamos la última vez. Si amas al Señor con todo tu corazón y con toda tu alma y con todas tus fuerzas, y esto es lo que el primer mandamiento nos llama a ser, como aquellos que están en Cristo, entonces Él tendrá el lugar más alto en tus afectos, el derecho más alto sobre tu vida y, de hecho, la prioridad más alta sobre tus finanzas también. Eso es lo que significa no tener otros dioses delante del Señor. Eso es lo que significa amar al Señor tu Dios con todo tu corazón, tu alma, tus fuerzas. Ahí es hasta donde llegamos en el mensaje anterior. Hoy vamos a dar el siguiente paso y simplemente es este. Si amo a Cristo de esa manera, ¿qué impacto tendrá eso sobre mi familia? Esa es la pregunta. Si me esfuerzo al máximo en servir al Señor, si empujo los límites de invertir mi vida en Él y en su propósito en el mundo, ¿perjudicará eso a mis hijos? Por si no lo sabían, les aseguro que esa es una pregunta crítica, especialmente para los padres de jóvenes en nuestro tiempo. Si me esfuerzo al máximo en servir a Cristo, ¿perjudicará eso a mis hijos? Y es una pregunta muy real. Amas al Señor y quieres servirle, quieres que tu vida le honre, pero tienes hijos, tienes una familia, y sientes que hay una tensión entre estas dos cosas. ¿Quieres ser una buena madre? ¿Quieres ser un buen padre? ¿Amas a tus hijos? ¿Cómo se ve amar al Señor con todo tu corazón y con toda tu alma cuando tienes una esposa, un esposo y tienes hijos? Quiero que veas que es muy significativo que cuando Moisés dice en el capítulo 6, versículo 5, ama al Señor tu Dios con todo tu corazón, inmediatamente pasa a describir el impacto de esto en tu familia. La conexión está ahí mismo, es evidente. Y tengo buenas noticias para ti hoy. Lejos de destruir a tu familia, quiero que veas en las Escrituras que si eliges amar al Señor con todo tu corazón, con toda tu alma y con todas tus fuerzas, tu familia será bendecida. De hecho, vamos a ver en la Biblia hoy que la mejor manera de servir a tu familia, la mejor manera de amar a tu familia, es viviendo para el Señor. Cualquier otra elección, cualquier otra prioridad de vida que te aparte de Cristo, será a largo plazo destructiva para las personas que amas. Así que solo para tener en mente el principio que vamos a ver en unos momentos, lo he redactado para ti de esta manera. Ama al Señor primero y tu familia será bendecida. Ama a la familia primero y la familia sufrirá. Deuteronomio 6:5. Ama al Señor tu Dios con todo tu corazón, con toda tu alma y con todas tus fuerzas. Y la aplicación de eso es que tu familia será bendecida. Pero si vas por la otra ruta y te restringes de darle todo al Señor al poner a tu familia primero, entonces tu familia sufrirá. Ahora quiero que veas esto directamente de las Escrituras. Volvamos por un momento al primer capítulo de Deuteronomio. Recuerda que en Deuteronomio Moisés está hablando de una nueva generación del pueblo de Dios que finalmente ha llegado al límite de la tierra prometida. Recuerda que 40 años antes, los padres de esta generación también habían estado al límite de la tierra prometida y Dios los había llamado a dar un paso adelante y a entrar. Pero también recuerdas que enviaron espías y cuando los espías regresaron, informaron que la tierra era buena, pero también dijeron que habían algunos problemas. La tierra es maravillosa, pero hay gigantes en la tierra y las ciudades de la tierra están fuertemente fortalecidas. También recuerdas lo que pasó cuando los padres escucharon este informe de los espías. Los padres retrocedieron y por eso, durante los siguientes 40 años, vagaron todos por el desierto. Ahora, aquí está la pregunta. ¿Por qué tomaron esa decisión al escuchar el informe de los espías? ¿Qué fue lo que les impulsó a tomar la decisión de alejarse de lo que Dios le llamaba a hacer? ¿Por qué esa generación anterior no subió a Canaán? ¿Qué fue lo que precipitó que dejaran a sus hijos durante 40 años en el desierto? Debió haber sido más de un solo factor, pero quiero llamar tu atención a Deuteronomio capítulo 1, versículo 39, donde ves una declaración muy clara que es de enorme importancia. El Señor está hablando aquí y dice lo siguiente: los pequeños que ustedes dijeron que vendrían a ser presa, y sus hijos que hoy no tienen conocimiento del bien ni del mal, entrarán allá, y a ellos les daré la tierra, y ellos la poseerán. Eso es lo que Dios dijo a esa generación anterior, a los que retrocedieron cuando escucharon el informe de los espías. Dios dijo, los pequeños que ustedes dijeron que serían llevados cautivos, sus hijos, ellos son los que entrarán en la tierra. Ahora ves lo que está pasando. Es fácil imaginarlo. Los espías reportaron, hay gigantes en la tierra, y es una tierra maravillosa, pero las ciudades están fortificadas. Y los padres pensaron, bueno, esto es un riesgo demasiado grande. Tenemos niños pequeños, tenemos que hacer lo mejor para ellos. No podemos entrar en una tierra donde hay gigantes. Nuestros hijos podrían ser llevados cautivos. Puedes verlo en el versículo 39. Eso es lo que pensaron. El riesgo es demasiado grande. No podemos hacer lo que Dios nos está pidiendo. Tenemos niños pequeños. Esa fue la excusa y la razón. Cuando leo eso pienso, ¿puedo entenderlo? ¿Tú también lo puedes entender? ¿Puedes ver cómo llegaron ahí? Pusieron a sus hijos primero. Pusieron a sus hijos por encima de Dios. ¿Y cuál fue el resultado? Pues que los mismos hijos que ellos intentaron proteger pasaron la mayor parte de sus vidas vagando por el desierto.
4: Bueno, eso ciertamente nos deja mucho en qué pensar. 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Volvamos ahora al mensaje. Escuchemos de nuevo al pastor Colin.
5: Aquí está la gran ironía. Si esos padres hubieran puesto al Señor antes que a sus hijos, los hijos habrían crecido en la tierra prometida, una tierra donde abundaba la leche y la miel. Pero debido a que estos padres pusieron a sus hijos antes que al Señor, llevaron a sus hijos a una experiencia árida de 40 años vagando en un desierto. ¿Ves la ironía en eso? Los padres pusieron a sus hijos primero y eso fue devastador para sus hijos. Y sí, probablemente, si hubieran entrado en la tierra en ese momento, algunos padres habrían perdido a sus hijos y a sus hijas. La obediencia siempre tiene un costo. Pero, ¿puedes ver que al poner a sus hijos primero, estos padres se hicieron, a sí mismos y a sus hijos, el mayor perjuicio posible? A partir de eso, quiero hacer esta primera declaración y la pongo deliberadamente de forma provocativa porque quiero que la veas, quiero que luches con ella, quiero que la mastiques, quiero que ores por ella, quiero que la comprendas bien. No vivas para tu cónyuge ni para tu familia. Eso es lo que hizo la generación que llevó a sus niños al desierto. Pusieron a sus hijos primero. Poner a los hijos primero es lo peor que puedes hacer por ellos. La mejor manera de servir a tu familia es amar al Señor con todo tu corazón, con toda tu alma y con todas sus fuerzas. Lo mismo ocurre en el matrimonio. Piensa en eso, porque es muy diferente de cómo son las cosas hoy en día en nuestra cultura. Esposas, no deseen ser lo primero en la vida de su esposo. Deseen que Cristo sea lo primero en la vida de su esposo. Porque si tu esposo realmente ama a Cristo con todo su corazón, con toda su alma y con todas sus fuerzas, te amará bien en las buenas y en las no tan buenas. Pero si tú eres lo primero en su vida, habrás tomado el lugar de Dios. Y esa es una carga que no puedes soportar. Esa es una obra que no puedes sostener. En esa posición solo fallarás y decepcionarás. Y ustedes, esposos, cuando compren una tarjeta para su esposa que diga "te amo", asegúrense de que nunca diga "vivo para ti". Encontrarán muchas de esas, pero esa es una declaración de idolatría. Y si ahí es donde te encuentras, te has convertido en un idólatra y has puesto a tu cónyuge en una posición que no puedes sostener de ninguna manera. Eso no es amor. Esa es la manera de destruir y aplastar lo que Dios busca edificar. Tu cónyuge será con quien rías, con quien sueñes. Tu cónyuge será a quien ames, pero no puede ser la persona para quien vivas. Solo Dios puede ser Dios para ti. Tu cónyuge no tiene esa capacidad y poner esa carga sobre él o sobre ella es la peor forma de idolatría. Ahora ves que al empezar a pensar en esto, el mismo principio se aplica a tus hijos. ¿Cuál es el primer mandamiento? El primer mandamiento es: no tendrás otros dioses delante de mí. Y oye bien, eso incluye a los hijos. Por eso el Señor Jesús dijo en una ocasión, en Mateo 10:37, el que ama al hijo o a la hija más que a mí, no es digno de mí. La gente lee eso y dice, ¿cómo pudo Jesús decir tal cosa? Él simplemente estaba aplicando el primer mandamiento. Ningún otro Dios delante de mí. Aprende a amar al Señor tu Dios con todo tu corazón, con toda tu alma y con todas tus fuerzas. De manera que si dejas que tus hijos ocupen el primer lugar en tu corazón y en tu vida, que tengan derecho sobre tu dinero, los has convertido en un ídolo. Y si los conviertes en ídolos, si los pones en esa posición, ¿qué le estás enseñando a hacer en la medida que crecen? Los enseñarás a ser adoradores de sí mismos. Cuando Satanás entra en el jardín, le dice a Adán y Eva, ahora serán como Dios, y el paraíso se pierde. Pero cuando el Señor desciende al monte Sinaí, Él dice, no tendrás otros dioses delante de mí. Y entonces la generación que escucha eso y responde, entra en la tierra prometida. No vivas para tu cónyuge o para tus hijos. No tendrás otros dioses delante de mí, dice el Señor. Para mí el vivir es Cristo y el morir es ganancia. Esto es lo primero, lo negativo. Ahora vamos a lo segundo, que se desprende de lo primero y que es lo positivo. Alinea tu vida alrededor de una pasión dominante por Dios. Volviendo a Deuteronomio 6, han pasado 40 años y estos pequeños a quienes sus padres intentaron proteger a través de la desobediencia, sus padres ya han muerto y los pequeños se han convertido en adultos maduros por derecho propio. Sus padres los habían puesto primero y sufrieron como resultado, pero ahora, una generación después, Moisés trae a esta nueva y más joven generación nuevamente al límite de la tierra prometida. Ahora intenta imaginar esto en tu mente. Los pequeños que estos padres estuvieron tan ansiosos por proteger, ahora han crecido y tienen sus propios hijos. Llegan a la frontera con la tierra prometida. ¿Y con qué se encuentran? Pues se encuentran con que todavía hay gigantes en la tierra y todavía hay ciudades fortalecidas. Y Dios está llamando a la nueva generación a entrar en la tierra prometida, y esta nueva generación sabe que será costoso. ¿Y qué dice Moisés en la segunda entrega de la ley? Les da los 10 mandamientos, y ahora hablando desde el corazón y tras todos esos años de experiencia, ¿qué les dice? Ama al Señor tu Dios con todo tu corazón, con toda tu alma y con todas tus fuerzas. Les está diciendo que hagan lo que sus padres no hicieron. Sus padres fueron personas con fe, pero sin una misión. Los pusieron a ustedes por encima de Dios y durante 40 años vivieron en sequedad, sin poder conocer nada más, nada mejor. Miren lo que eso les hizo a ellos y miren lo que también les hizo a ustedes. Ahora ustedes están parados aquí, justo en el mismo lugar en el que ellos estuvieron. Y ahora sus hijos pequeños están alrededor suyo. ¿Qué van a hacer? Van a tener que decidir lo que van a hacer, porque ahora ustedes enfrentan los mismos desafíos que sus padres enfrentaron. Así que aprendan de ellos y de lo que ustedes mismos han experimentado. Han visto que ese amor a medias por Dios es tóxico para los niños. Ahora, ama al Señor tu Dios con todo tu corazón, con toda tu alma y con todas tus fuerzas. Hazlo para que te vaya bien a ti y a tus hijos. Deuteronomio 5:29. Alinea tu vida alrededor de una pasión dominante por el Señor. Mucha gente dice, así es como debe ser. Primero Dios, la familia segundo y el ministerio tercero. ¿No has escuchado eso? Yo creo que todos lo hemos oído. Pero no he encontrado que eso sea útil por la siguiente razón. ¿Cómo voy a separar el amar a Dios, que es lo primero, de servir a Dios, que es lo tercero? Debo amar a Dios obedeciendo sus mandamientos y poniendo mi vida en su totalidad en las manos de Jesucristo, quien es mi Señor y Salvador, y reclama no una parte de mi vida, sino la totalidad de mi vida. Así que priorizar no me ayuda. Él tiene derecho sobre mi familia tanto como los tiene sobre mí. Y alinear no es lo mismo que equilibrar. Esa es otra cosa que se dice con mucha frecuencia. Cuando se trata de amar a Dios y amar a tu familia, con todas las tensiones que se experimentan en nuestras vidas, la gente suele decir, bueno, lo importante es tratar de encontrar ese equilibrio.
4: Qué perspectiva tan útil y desafiante la que vimos hoy. Entender el peligro de vivir únicamente para el cónyuge o para la familia. Y realmente me impacta esa idea de alinear toda nuestra vida alrededor de una pasión dominante por el Señor. Vamos a seguir profundizando en esto en nuestro próximo programa. 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

0: en HRBC, las 6:29 minutos. 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
5: En Primera de Pedro, capítulo 5, del 8 al 10, yo quiero leer los versículos anteriores. Amén. Dice, por tanto, ancianos, líderes de la iglesia, los exhorto. Y dice Pedro, yo como anciano y testigo de los padecimientos de Cristo, y también como participante de la gloria que ha de ser revelada, pastoreé en el rebaño de Dios entre ustedes, líderes, supervisores, pastores, lideren el rebaño, lideren su casa de esperanza, líderes de jóvenes, lideren a sus jóvenes, con integridad, con devoción, con servicio. Dice, no lo hagan por obligación, sino voluntariamente. No por la avaricia al dinero, sino con el deseo de hacerle el bien a los hermanos. Y alguien dirá, bueno, pero yo soy un líder de Casa de Esperanza, ¿qué avaricia puedo tener? Bueno, a veces cuando un líder no quiere funcionar porque tiene que ir a trabajar, pues ahí entra la avaricia de otra manera, ¿no? Dice, no sirvo en la iglesia porque tengo que trabajar. No ayudo a los hermanos porque tengo que trabajar. ¿Por qué? Porque no hay confianza en Dios. Dice que tampoco como teniendo señorío, sino siendo ejemplos. Ahora, eso no es solamente para el liderazgo, eso es para todos. Todos debemos ser un ejemplo como cristianos. Yo dije que todos debemos ser ejemplo. El mejor testimonio es el ejemplo. Uno puede ser muy callado, pero la gente lo está mirando a uno. Y cuando aparezca el príncipe de los pastores, ustedes recibirán la corona.

0: inmarcesible de gloria. Dice, así mismo ustedes, los más jóvenes, estén sujetos a los mayores, a los que tienen más edad, a sus padres, a sus líderes, a la gente que los lidera, que los cuida, que los educa. ¿Por qué leo esto? Y luego dice, y todos revístanse de humildad. Ponga su mano en el corazón y diga, debo revestirme de humildad. Y dice que en el trato mutuo, porque Dios resiste a los soberbios, a los orgullosos, a los altivos de corazón, pero da gracia a los humildes. Ahora, estas cosas que se leen al principio no son solo para los líderes. Todos debemos servir al Señor y servir en la iglesia a los demás. No son solo para los jóvenes, porque no solo los jóvenes se deben sujetar a la autoridad. Es para todos, aunque hay un énfasis al liderazgo y a los jóvenes, pero es para todos. Diga, es para mí. ¿Por qué leo esto? Porque creo la promesa de este año es una promesa extraordinaria. Pero si nosotros somos gente que no servimos, que solamente queremos el beneficio que podemos recibir en la iglesia, que solamente queremos estar por estar ahí, que no nos sometemos, que no somos humildes, pues no podemos esperar recibir eso. Yo dije que de esa manera no se puede recibir. Luego dice, humíllense pues bajo la poderosa mano de Dios para que Él los exalte a su debido tiempo. Y ese va a ser un tema muy importante este año, porque anteriormente dijo que no fueran arrogantes o no fuéramos arrogantes, sino que fuéramos humildes. Ahora dice, humíllense bajo la poderosa mano de Dios. Quiero decirle algo, todo ser humano tiene orgullo. Ahora, lo peor de todo es no saber cuál es el grado de orgullo de uno. En el año pasado, mientras visitaba una de nuestras misiones, el pastor de esa misión me dijo, wow, aquí sí que somos de orgullosos en este país. ¿Sabe por qué? Porque a veces uno puede ser una persona callada y muy orgullosa, y puede ser una persona extrovertida y humilde. Entonces, ¿dónde está el asunto? El asunto está en la expresión del orgullo. Así es de que este es un tema importante, porque si nosotros nos humillamos bajo la poderosa mano de Dios, a su debido tiempo Él nos va a exaltar. Y luego dice, echen toda su ansiedad sobre Él, porque Él tiene cuidado de ustedes. Y entonces ahí sí le entramos con lo que yo te mandé, versículo 8. Sean de espíritu sobrio, estén alerta. Su adversario, el diablo, anda al acecho como león rugiente buscando a quien devorar. Pero resístanlo firmes en la fe, sabiendo que las mismas experiencias de sufrimiento se van cumpliendo en sus hermanos en todo el mundo. Y después de que hayan sufrido un poco de tiempo, el Dios de toda gracia, que nos llamó a su gloria eterna, ¿qué hará? Él mismo los perfeccionará, los afirmará, los fortalecerá y los establecerá. Segunda de Pedro 1:10. Por eso, hermanos, procuren consolidar cada vez el llamado y la elección de que han sido objeto. Ponga su mano en el corazón y diga, yo fui llamado y elegido por Dios. Entonces dice, consoliden cada vez más y más ese llamado. Mi tema en el día de hoy, seremos consolidados. Comencemos entonces con la palabra consolidación, y va a salir en la pantalla, y por supuesto que yo la adapté para lo de nosotros. Consolidar significa convertirse o hacer que algo se convierta, diga conmigo, más fuerte y más seguro. Y yo le agregaría más estable. Diga conmigo, el Señor me va a ayudar a que yo me convierta en un creyente más fuerte, más seguro y más estable. Porque a veces cuando vienen las pruebas, se muestra si somos fuertes, seguros y estables. ¿Y por qué no vino, hermano? Porque estoy en prueba. Pues cuando más tienes que venir. Hermano, ¿y por qué te desapareciste y bloqueaste a medio mundo de la iglesia? Porque tengo un problema. Pero entonces no eres fuerte, seguro y estable. Porque las pruebas nos vienen a todos. Pero este año el Señor está prometiendo que Él nos va a hacer más fuertes, más seguros y más estables. ¿Cuánto le da gloria a Dios? Porque las pruebas siempre estarán aquí. El Señor lo hará, diga conmigo, en todo tiempo, en toda situación y prueba, porque habrán pruebas, pero aún a través de las pruebas. ¿Y cómo lo hará? A través de derramar su poderosa gracia, diga conmigo, gracia, porque es el Dios de toda gracia, y la gracia es un favor extraordinario. de Dios, un favor que no merecemos. Es más, Él nos da gracia sin que le pidamos. ¿Y qué es lo que hará? Restaurarnos. Y otro significado de esa palabra es reavivarnos. ¿Qué más hará? Afirmarnos, confirmarnos, fortalecernos y establecernos. Alguien vio un letrero en un negocio en Inglaterra, en Nottingham, Inglaterra, y el letrero decía: hemos sido establecidos por más de 100 años. Hemos agradado y desagradado clientes desde ese tiempo. Hemos hecho ganancias en dinero y hemos perdido también. Hemos sufrido los efectos de políticas nacionales con respecto a combustibles, a control del gobierno y aún también a malas oraciones. Hemos sido elogiados y hemos sido maldecidos. Se nos ha mentido y se nos ha engañado. Se nos ha robado y se nos ha hecho mal. La única razón por la cual permanecemos en el negocio es para ver qué es lo que va a suceder enseguida. ¿Sabes lo que es? Lindo es el letrero, porque significa que el dueño, o el que en ese momento era la cabeza de ese negocio, sabía que aquí en la tierra van a suceder cosas buenas y malas, pero que hay que seguir para adelante. Es tremendo, porque aún en la idiosincrasia de mucha gente, cuando comienzan algo, una empresa, un negocio, si de pronto les va medio mal, ya ahí se acabó. Entonces el negocio no llega ni a los 100 años, no llega ni al año a veces, ni a los 10, ni a los 5. Gracias a Dios, por su gracia, esta iglesia ya va en 23. ¿Y tú cuántos años llevas de creyente? Porque hay personas que se descarrían cuando viene un problema grave o cuando le sucede algo malo. Entonces, ¿qué letrero deberías poner? Pondrás un letrero: llevo 30 años de creyente, he pasado tiempos lindos, Dios me ha bendecido grandemente, pero también he pasado unas pruebas terribles. Me he llevado bien con la mayoría de hermanos, pero hay algunos que me han hecho la vida de cuadritos. He visto a muchos hermanos que son un ejemplo lindo y también he visto a otros que no son tan buen ejemplo. ¿Qué letrero tú pondrías? Pues te voy a dar la oportunidad de que camines en Cristo con nosotros hasta que Él lo diga, y vas a poder poner un letrero bien bueno. Amén. Gloria a Dios. No para mirar lo que va a suceder, porque Cristo le ha prometido a sus seguidores que Él estará con ellos todo el tiempo, todo el tiempo, todo el tiempo. Que Él hará obrar para bien todas las cosas, todas las cosas, todas las cosas. Y que no solamente lo seguimos para resistir y soportar los tiempos difíciles, sino seguimos con Él porque sabemos que de esa manera podemos accesar la gloria eterna que Él nos ha prometido. Él nos ha asegurado en su palabra que aunque a veces hay malos tiempos, los mejores tiempos están por venir. Y yo le digo, los mejores tiempos están por venir para tu vida como creyente, y los mejores tiempos están por venir como miembro de esta iglesia, The Potter's House Church. Los mejores tiempos están por venir. Él, caminamos con Él y permanecemos para vivir para Él. Esa es la mejor razón, día conmigo, para vivir para Él. Y entonces el salmista dijo que no deberíamos molestarnos con la prosperidad del impío, porque algunos cristianos dicen: ay, pero mi primo tan malo, él bebe, él le pega a la mujer, y míralo, tiene dos carros y tiene casa, ¿y a ti qué te importa? Que tenga lo que tenga. La prosperidad del impío es pasajera, pero la prosperidad verdadera, la de los hijos de Dios, es para siempre. Gloria al Señor. Y Él ha prometido hacerte justicia. Él ha prometido reivindicarte. Él ha prometido, gloria a Dios, aleluya, fortalecerte. Él ha prometido sanarte. Él ha prometido restaurarte. Él ha prometido afirmarte, confirmarte, gloria a Dios. Él ha prometido también mejorar tus cimientos, aleluya, para que aunque vengan tormentas fuertes, nada te tambalee. Y eso no viene por hacer mucha fuerza de voluntad, sino porque es la obra de Dios cuando nosotros respondemos bien al Señor. Gloria al Señor. Hay tiempos en nuestra vida cuando nos encontramos en el, como José, en el pozo, en el fondo del pozo, y parece que no vamos a salir de ahí, y comenzamos a perder el deseo de seguir adelante. Queremos tirar la toalla, queremos darnos por vencidos como creyentes, pero el Señor ha dicho que en Cristo Jesús nosotros somos más que vencedores. No vencedores, más que vencedores. Yo dije que tú eres más que vencedor en Cristo Jesús. Gloria a Dios. Quizás alguien está pasando por un momento difícil. Hoy, en este momento, quizás te sientes aplastado, quizás quieres tirar la toalla, pero yo quiero decirte que hay una promesa grandiosa para este tiempo, para los hijos de Dios. Yo quiero comenzar entonces mirando esas cuatro palabras que son la promesa de consolidarnos. Ya sabemos lo que es consolidarnos. Y Él lo hace a través de esas cuatro cosas que promete. La primera es, Él ha prometido perfeccionarte. Pero míreme acá por un momento, míreme y ahorita mira la pantalla. No quiere decir que te va a hacer perfecto. Nunca llegaremos a ser perfectos de este lado de la eternidad. Esa palabra tiene otro significado, y por eso cuando usted lee la Biblia tiene que tener cuidado y no poner una aplicación literal de lo que dice ahí, porque en realidad, en el original, lo que quiere decir es restaurar. Y hay otras cosas que también significa restaurar. Otra es reavivar. Reavivar es cuando algo estuvo vivo y perdió la vida y Él viene y lo reaviva. Él ha prometido entonces restaurar. Restaurar es como cuando de pronto estas vasijas que para mí son valiosas. Si su niño corre acá y llega a esas vasijas, dice el pastor. Sí, yo no quiero, estas vasijas tienen ya tiempo con nosotros, sobre todo esa de allá atrás. Si se cae una de ellas y se rompe, vamos donde Raquel que nos la restaure, porque a ella le gusta el arte. Y restaurar significa tomar los pedazos y comenzar a ponerlo junto y pintarla y ponerla bonita y dejarla como antes o mejor que antes. Y Él ha prometido restaurar. Hay alguien que necesita restauración. Él dice, yo quiero restaurarte. Los tiempos difíciles te han marcado, te han dañado, te han quebrado, pero yo te voy a restaurar. Reavivar, y para eso sí tengo una escritura. Dice la palabra de Dios, porque así dice en Isaías 57:15, así dice el alto y sublime que vive para siempre, cuyo nombre es santo. Mira esa descripción de Dios. El alto, el sublime, el que vive para siempre, cuyo nombre es santo. O sea, pare por un momento cuando lee la escritura, porque ni siquiera dice, Dios dice. No, te está diciendo quién es Dios, quién es el que lo está diciendo. Y por alguna razón aquí quiso enfatizar, dice, lo dice el alto y el sublime, el que vive para siempre, cuyo nombre es el santo. ¿Y qué es lo que él dice? Yo habito en lo alto y santo. Yo habito en alturas y yo habito en la santidad, apartado de todas las cosas que están mal. Entonces dice que Él está ahí en ese lugar de altura y de santidad, pero que allí con Él está el contrito y el humilde de espíritu. Es decir, que si tú quieres estar al lado de Dios, tú necesitas ser contrito y humilde de espíritu. Y contrito significa reconocer tus pecados. No solamente lo que cometiste ayer o esta mañana o anoche, pero la raíz que está produciendo un patrón de vida o de accionar o de actitud pecaminosa. Porque uno no puede estar contrito si uno no reconoce de qué pata cojea. Uno no puede estar contrito si no dice, esta es, hay algo que me produce esto. Entonces dice, yo estoy en la altura y en la santidad con el contrito y con el humilde de espíritu. Con el que reconoce que lo que es y lo que tiene me lo debe a mí. Con el que a pesar de que lo bendiga y lo levante, nunca va a mirar a nadie hacia abajo. A todos lo va a mirar igual y a mí me va a mirar hacia arriba. ¿Cuánto le dan gloria a Dios? Al que no se va a creer más que los demás. Al que no va a creer que ya no necesita aprender nada. Al que no va a creer que de este sí aprendo y de este no. Si predica fulano o fulana, yo escucho. Si es la hermana tal, no quiero oír ese día. Eso se llama orgullo. Dice, yo estoy en la altura y en la santidad con el contrito y humilde de espíritu. ¿Y qué es lo que quiere hacer con el contrito y humilde de espíritu? Vivificar el espíritu de los humildes. Avivar, reavivar. Entonces, si queremos la promesa de ser avivados espiritualmente, nos corresponde a nosotros ser contritos y humildes, y Él nos va a avivar espiritualmente. Él nos va a avivar. ¿Cuántos necesitan ser avivados? ¿Cuántos terminaron quizás el año espiritualmente arrastrando, gateando, y hoy dicen, oh no, yo necesito ser avivado? ¿Y cuántos, a pesar de que hayan terminado en buena condición, dicen, yo necesito ser avivado? Porque la promesa, ¿se da cuenta cómo es que Dios cumple la promesa? Con el contrito y el humilde de espíritu, le dice, para vivificar al espíritu humilde, para vivificar al corazón de los contritos. ¿Cuántos quieren ser avivados? O ponga su mano en el corazón y dígale a Dios, Dios mío, avívame. Reavívame este año. Quiero estar en el fuego del Espíritu. Quiero estar apasionado por ti. Quiero amar tu palabra. Quiero amar las cosas de Dios. Ayúdame, Señor. Vivifícame, Dios. Ya usted sabe que tiene que ser contrito y humilde. Ahora, esa palabra primera en la cual él dice, en la Reina Valera dice que nos va a perfeccionar, lo cual es restaurar, vivificar y sanar. Sanar, importante. Y habla de sanidad interior, habla de sanidad de emociones, habla de sanidad de sentimientos. Necesitamos buscar esa sanidad. Ahora, quiero mirar algunas cosas que significa esa palabra. Lo primero es, está diciendo, Él nos ajustará y equipará para un deber o función. ¿Nos qué? Ajustará. ¿Cómo así que ajustará? ¿Cuántos han ido a un quiropráctico? Levante la mano, no le dé pena. Y los que no, pues, le contamos. Cuando alguien tiene dolor de espalda o de cuello, va a algo que se llama el chiropractor, y el quiropráctico ahí lo estira, lo mueve, lo ajusta, le ajusta los huesos. ¿Ok? Y dice que el Señor nos ajustará, pero no solo nos ajustará, nos equipará. Pero hay un propósito, diga conmigo, deber y función. Dile a tu vecino, tú y yo tenemos un deber y una función en nuestra iglesia. Dice que Él nos hará completamente adecuados y suficientes para algo. Yo recuerdo cuando a algunos de los que hoy en día todavía son líderes después de 20 años, yo le dije, hey, mira, yo creo que te necesito para que seas líder de una casa de esperanza. En el primer momento que se lo dije, pero en este año, Dios quiere hacer esa obra para que tú puedas saber que eres adecuado y suficiente para algo. Tú no estás solamente para venir a la iglesia a sentarte a oír. Dios te ha creado y te ha diseñado y te ha bendecido para que tú seas bendición y gran bendición a otros. Hay una función que tienes que desempeñar en la iglesia. Porque queremos el beneficio, pero no queremos cumplir el propósito. Entonces dice, no, thank you very much. Paso. El siguiente, next. David Silva. Oh, sí, David, tú quieres seguir de cabeza ahí. Entonces, y eso que Dios quiere hacer, de hacerte adecuado y suficiente, es algo que lo va a glorificar a Él. ¿Cuántos quieren glorificar a Dios? Que cuando la gente vea eso que se hace a través de ti, le dé gloria a Dios, pero también bendiga a otros. La siguiente, Lo que está diciendo cuando nos perfeccionará, nos restaurará, nos reavivará es que nos preparará a fondo para satisfacer sus expectativas. Pon tu mano en el corazón y diga, Dios tiene expectativas de mí. ¿Cómo así que Dios tiene expectativas de mí? Después de haber sacrificado a su hijo, ¿usted no cree que él va a tener expectativas de tan gran sacrificio? Más vale que creas que él, he has expectations from you. Él no dijo, sí, yo sacrifico a mi hijo y sufrió y todo eso, y no importa, no, no, si respondes bien y si no también, no. Él tiene expectativas y él te va a perfeccionar, a reavivar, a restaurar, es decir, a preparar para satisfacer sus expectativas y también para que enfrentes las demandas de la vida, porque en la vida hay pruebas. Son las dos cosas. Tú satisfaces las expectativas de Dios, pero al mismo tiempo estás preparado para enfrentar las pruebas de la vida. El siguiente, él hace todo eso para suplirte lo que te esté faltando en tu fe para que estés completo. Diga, mi fe todavía no ha sido completada. Diga, a veces dudo. A veces flaqueo en la fe, a veces no soy obediente, y cuando no soy obediente es porque no creo lo que Dios dice. La palabra de Dios dice, perdonen a los que los ofenden para que su Padre que está en el cielo los perdone a ustedes. Oh, yo creo eso, pero cuando alguien le, hermano, ¿y por qué no perdona? No, no puedo. Entonces tú no crees esa palabra, entonces tú debes obedecer porque no tienes fe en esa palabra. Lo que tú no obedeces, tú no lo crees. Necesitamos que el Señor complete nuestra fe. ¿Cuántos quieren la promesa de ser perfeccionados, restaurados, reavivados? Y hablamos ahí de humildad, hablamos de contrición, hablamos de fe. La siguiente es, Él te afirmará. Y otra palabra es, te confirmará. En Segunda de Tesalonicenses 3:2-3 dice, y para que seamos librados de hombres perversos y malos, porque no es de todos la fe, pero fiel es el Señor que nos afirmará y guardará del mal. Ponga atención a esto. La palabra dice que hay hombres perversos y malos, porque no todos los hombres son de fe, pero que fiel es el Señor para afirmarnos, para confirmarnos y guardarnos del mal. Cada vez que el enemigo de las almas, Satanás, obra, él lo hace la mayoría de las veces a través de personas. Pero la Biblia dice que tu batalla no es contra personas, sino contra principados. Hello. Potestades, gobernadores de tiniebla y demonios que se mueven aquí en los aires. Y a veces nosotros tomamos como personal un ataque de una persona, pero tú tienes que ver que detrás de la persona está el diablo.
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3: ¿Acaso es importante lo que creemos? Ciertamente lo es, pues afecta cada área de nuestra vida. Esto es lo que deseo hacer en este mensaje, que hablemos acerca del modelo que debemos tener para nuestro credo. Comencemos con la Biblia, que es la revelación escrita de Dios acerca de sí mismo y de cómo intervino en la historia humana hasta que finalmente llega a este mundo como Dios hecho hombre. Así que al hablar de las Sagradas Escrituras, lo hacemos en términos de ser la palabra inspirada de nuestro Padre Celestial. Eso es lo que nos declara en 2 Timoteo capítulo 3. Otro aspecto que debe ser parte de nuestro credo de fe es la vida cristiana. ¿En qué consiste la vida cristiana? Sencillamente consiste en que Jesucristo vive en nosotros y expresa su vida por medio de la nuestra. Es decir, su carácter, su conducta y sus palabras. Todos los que hemos recibido a Jesucristo como nuestro Salvador, hemos venido a ser creyentes y su Espíritu Santo mora en nuestra vida. Es Él quien lleva fruto en todo lo que hacemos. ¿De qué manera debe vivir un cristiano? El aspecto más importante en relación a este asunto es que los hijos de Dios debemos crecer en la comunión personal que tenemos con Él. Esa es la voluntad y el propósito que el Señor tiene con cada uno de sus hijos. Recordemos que la vida cristiana está basada en la relación personal que tenemos con Cristo. Y es por eso que nos dice que debemos crecer en la gracia y en el conocimiento de nuestro Señor Jesucristo. ¿De qué manera podemos hacer eso? Uno de los aspectos más importantes en relación a este tema es la palabra de Dios. No podemos crecer en nuestra vida cristiana si descuidamos la lectura de la Biblia. El apóstol Pedro, en la segunda carta que escribió, nos dice que debemos desear la leche espiritual no adulterada, como si fuéramos niños recién nacidos. Es decir, que compara a los nuevos creyentes con recién nacidos. Y nos dice que de la misma manera que un pequeño niño desea tomar leche, los cristianos también deben desear recibir las enseñanzas de la Biblia. Se refiere a las enseñanzas básicas de la palabra de Dios, las que son fácil de comprender. Hay algunos temas en la Biblia que son más fáciles de entender que otros. Recuerden que Pedro, al hablar de las enseñanzas de Pablo, nos dice que algunas de ellas son difíciles de comprender. Eran difíciles de entender aún para el apóstol Pedro, así que también pueden llegar a serlo para cualquiera de nosotros. El segundo aspecto es la oración. Esta es la manera de desarrollar su relación. Hablar con Él, escucharle, permitir que Dios hable a su corazón. Cuando combina la palabra y la oración, y esto es una disciplina en su vida, usted va a comenzar a crecer espiritualmente. No solo esto, sino también servir al Señor. Escuche lo que dice en Efesios capítulo 2. Porque por gracia sois salvos por medio de la fe, y esto no de vosotros, pues es don de Dios, no por obras, para que nadie se gloríe. Y además dice, porque somos hechura suya, creados en Cristo Jesús para buenas obras, las cuales Dios preparó de antemano para que anduviésemos en ellas. Si queremos crecer y madurar en nuestra vida cristiana, leer la Biblia, orar y servir al Señor es una parte muy importante de este proceso. La vida cristiana es una aventura maravillosa. La vida cristiana es un viaje con la persona de Jesús. Es la aventura más fantástica que una persona podría emprender en esta vida porque está caminando de su mano. Es muy importante que entendamos de qué se trata la vida cristiana. Es Cristo viviendo su vida en y por medio de nosotros. ¿Para qué? Para traer gloria y honra a Dios por la vida que vivimos. Hay algo más que quiero que añada a esta lista y es Satanás. Ahora bien, al mencionar a Satanás, debemos destacar que se le describe como el acusador. Él es la fuente y el origen de todo pecado, de todo dolor, sufrimiento y muerte. Es el padre de mentiras y quien busca todo lo que es malo. ¿Cuál es la meta de nuestro enemigo el diablo? Su meta es crear un reino falso, el cual es también conocido como sistema mundial. ¿Cuál es el método que más usa? La mentira y el engaño. Hará todo lo que esté a su alcance con tal de tratar de engañar a los hijos de Dios o para mantener en el engaño a los que aún viven lejos del Señor. Hará todo lo que pueda para dividir iglesias, familias, organizaciones y hasta amistades. ¿Por qué? Porque su meta principal es destruir. ¿De qué manera debemos expresarnos de Satanás? Algunos, al pensar en este tema, confiesan sentir miedo del diablo. Pero en Santiago capítulo 4 nos declara que debemos resistir al diablo y huirá de nosotros. ¿Por qué podemos hacer eso? Porque en el interior de cada creyente mora el Espíritu Santo. El Espíritu del Dios viviente mora en nosotros. Y sabemos que aquel que mora en nosotros es más poderoso que el que mora en el mundo. Satanás no está en nuestro interior, sino que es Dios. Y recuerden que Él ha prometido nunca dejarnos ni abandonarnos. El próximo aspecto que debemos incluir en nuestro credo es el destino eterno del ser humano. ¿Cuál es entonces el destino eterno del creyente en Cristo, de aquellos que han depositado su fe en Jesucristo? Cuando un cristiano muere, es llevado inmediatamente a la presencia de nuestro amado Padre Celestial, quien espera por nosotros. En 2 Corintios capítulo 5, Pablo afirma que al estar ausente al cuerpo físico, estaría presente ante el Señor. Ahora, ¿qué sucede en el caso de los que han rechazado a Jesucristo? De una manera consciente e inmediata, al morir, serán llevados al lugar de tormento conocido como infierno. Este es el mismo lugar al que el rico de Lucas 16 fue lanzado. Y seguirán en ese sufrimiento hasta que sean juzgados ante el gran trono blanco de Dios. En ese momento los libros se abrirán. ¿A qué libro se refiere? A los que contienen los hechos y las malas obras de todos los que rechazaron al Hijo de Dios. Sin embargo, aquellos que ya hemos dado ese paso de fe, la Biblia nos dice que nuestros nombres han sido escritos en el libro de la vida del Cordero. Todos aquellos cuyos nombres no se encuentran en este libro de la vida serán lanzados en el lago de fuego después de enfrentar el juicio de Dios. Es por eso que afirmamos que, de acuerdo a lo que leemos en la Biblia, no existe ni un solo pasaje que nos indique que las personas tendrán una segunda oportunidad después de la muerte. No se puede recibir a Cristo como Salvador personal después que la persona ha fallecido. Ya no hay nada que hacer al respecto, sino que continuarán separados de Dios por toda la eternidad. Y es por eso que debemos reconocer la responsabilidad que tenemos de compartir el mensaje del Evangelio de salvación. No es algo que debe ser tomado a la ligera, pues se trata del destino eterno de las personas. Nos referimos a consecuencias eternas, a una posición y condición que no cambiará después de la muerte, pues la Biblia no nos enseña que hay una segunda oportunidad. La oportunidad la tenemos en este mundo. Por eso nos dice que todos los que confiesen el nombre de Jesucristo serán salvos. También nos declara que Dios amó tanto a los seres humanos, que entregó a su único Hijo para que todos los que crean en Él y le reciban en su corazón puedan tener vida eterna. Ese es el mensaje que debemos proclamar para que así podamos ayudar a otros a recibir la verdad de Dios. Solo así podrán recibir a Jesucristo como su Salvador y disfrutar de la vida eterna una vez que dejen este mundo para ir ante la presencia de nuestro Padre Celestial. El último aspecto que deseo incluir en nuestro credo de fe es el siguiente: los eventos de los últimos tiempos. El próximo evento, de acuerdo al calendario de Dios y a lo que nos enseña en 1 Tesalonicenses 4:13 en adelante, es al rapto de la iglesia. Jesucristo vendrá a recoger a su iglesia para que estemos con Él para siempre. En este pasaje se describe el hecho de que Jesucristo descenderá del cielo con voz de arcángel, con trompeta de Dios, y los muertos en Cristo resucitarán primero. Todo esto ocurrirá en un abrir y cerrar de ojos, en un pestañear. Sus cuerpos regresarán a la vida y tendrán cuerpos glorificados al unirse su alma con ese cuerpo nuevo, el cual será semejante al de Cristo. Entonces, aquellos creyentes que aún estemos vivos en ese momento, seremos transformados para subir a las nubes con el Señor, con un cuerpo glorificado como el de los demás cristianos que ya resucitaron. y estaremos para siempre con el Señor. Ninguno de los que no son salvos podrán ser parte de esa resurrección. Solo los creyentes, pues Jesucristo regresará para llevarse a su iglesia. El rapto de la iglesia ocurrirá antes de lo que se conoce como la gran tribulación que se describe en Mateo capítulo 24. No creemos que la tribulación comenzará inmediatamente después del rapto de la iglesia, sino cierto tiempo después. El anticristo comenzará a reinar en el mundo y vendrán 7 años de persecución y tribulaciones, 7 años en los que ocurrirán eventos nunca antes vistos en nuestro mundo. Y si desean conocer más acerca de este tema, les invito a que lean lo que dicen Apocalipsis capítulos 6 al 19. En esos pasajes se describe cómo el juicio de Dios se derramará sobre los habitantes de la tierra. Luego, al final de ese periodo de 7 años, Jesucristo regresará. Vendrá con sus huestes celestiales y con todos sus discípulos. ¿Y qué es lo que hará? Destruirá todo lo que es malo de sobre la faz de la tierra. Transformará el mundo que hoy conocemos para que llegue a ser parte del cielo. Comenzará su reinado de 1000 años. Durante todo ese tiempo, Satanás permanecerá encarcelado mientras Jesucristo reina sobre este mundo. Todo será perfecto, pero al final de ese periodo de tiempo, el diablo será liberado de su prisión para luego ser echado al lago de fuego donde pasará la eternidad. Después de esos eventos, vendrá lo que se conoce como el juicio final, donde todos los incrédulos y malvados tendrán que rendir cuentas a Dios. Y después de eso, tendrá lugar la eternidad. Es decir, ese lugar que conocemos como cielo, donde pasaremos la eternidad junto a la presencia de nuestro Padre Celestial. Es el lugar que Jesucristo fue a preparar para cada uno de nosotros, y los que le rechacen pasarán la eternidad separados de él. Me gustaría que dedicaran unos instantes para pensar en todo lo que hoy hemos mencionado. Reflexionemos en estos aspectos que son parte de nuestro credo de fe. Comenzamos con la Biblia y llegamos hasta este aspecto de los eventos de los últimos tiempos. Esto es en lo que deseo que piensen, pues es la razón por la que debemos comprender aquello en lo que creemos. No se trata de lo que hacemos, sino de la persona que hemos venido a ser en Cristo. Se nos ha dado el gran privilegio de avanzar cada día en este camino que llamamos vida cristiana, pues la presencia de nuestro Señor está en nosotros. Se nos ha dado la seguridad de que Satanás ha sido derrotado, de que podemos resistirlo y obtener la victoria ante sus ataques. Nos ha dado la confianza de que al morir vendremos a estar ausentes a nuestro cuerpo físico, pero presentes al Señor. Nos ha dado la bendición de saber que cuando Cristo regrese, regresaremos con Él si somos parte de los cristianos que han muerto antes de ese evento. Nos recompensará por todo lo bueno que ha hecho por medio de nuestra vida. Y también contamos con la irrevocable promesa de que si creemos en Jesucristo, seremos salvos. Por eso nos dice que Dios amó tanto al mundo, que entregó a su único Hijo, para que todos los que creen en Él no se pierdan, sino que puedan tener vida eterna. Nos ha dado riquezas espirituales que permanecerán por toda la eternidad. ¿Saben qué es lo que debemos hacer cada vez que mencionamos todos estos aspectos? Debemos detenernos en lo que hacemos y alabar a Dios, glorificar su nombre y agradecerle por todo lo que ha hecho. Es por eso que debemos dar y servir con un corazón agradecido, pues nos ha llenado de muchas bendiciones que no merecemos recibir. Amable oyente, nadie sabe el día o la hora en la que va a morir. Es cierto que algunos, al estar enfermos durante cierto tiempo, tienen una idea más o menos de cuándo se agotará su tiempo en este mundo. Pero la mayoría de las personas mueren sin previo aviso. Y esto es lo que deseo destacar. No se trata solo de asistir al templo o de intentar ser una buena persona. Me refiero a la decisión más importante y crucial que todo ser humano debe tomar en su vida. Es decir, se trata de recibir a Jesucristo como su Salvador personal, lo cual llegará a determinar el lugar donde pasará la eternidad. Pero una vez que la persona muere, ya no hay oportunidad de tomar esta decisión. Puede que algunos de ustedes se han preparado para varios eventos que quizás tengan que enfrentar en esta vida. ¿Pero acaso se han preparado para lo que sucederá después de la muerte? La mayoría no desea ni tan siquiera pensar en este tema. Sin embargo, hoy le exhorto a que le pida a Dios que le perdone sus pecados. Arrepiéntase del estilo de vida que ha llevado hasta este punto de su existencia. Reconozca que Jesucristo es su Salvador personal, quien dio su vida para saldar la deuda que teníamos con Dios como consecuencia de nuestros pecados. Rinda su vida ante la voluntad y autoridad de nuestro Padre Celestial. ¿Y saben qué es lo que hará? Escribirá su nombre en el libro de la vida del Cordero. Le sellará como hijo suyo y le dará la seguridad de la vida eterna. Ya no tendrá que preocuparse por lo que sucederá después que mueras, pues el Hijo del Dios viviente estará con usted para siempre. Su Espíritu Santo vendrá a morar en su corazón. Nunca le dejará ni le abandonará. Puede estar convencido de que hará todo aquello que le ha dicho en su palabra, pues nunca deja de cumplir sus promesas. Es por eso que es muy importante comprender aquello que ha venido a ser nuestro credo de fe. Oremos. Padre, te agradecemos por todo lo que nos has dado. Cada vez que nos detenemos a pensar en lo que has hecho por nosotros, quienes hemos venido a ser en ti, las posesiones espirituales que nos has otorgado y todo lo que hemos recibido como resultado de la relación personal que tenemos contigo por medio de tu Hijo Jesucristo. Es al pensar en todo esto que exaltamos tu nombre y decimos, ¡Aleluya! Te damos la gloria y la honra que solo tú mereces recibir. Gracias por amarnos lo suficiente para darnos la oportunidad de recibir el perdón de pecados que solo tú puedes ofrecernos. Sabemos que nos amas incondicionalmente. Tu gracia es inmerecida e inmensurable y tu perdón es eterno. Te bendecimos, te alabamos, te adoramos y te glorificamos en esta hora. Es en el nombre de tu Hijo amado Jesucristo que hoy oramos. Amén.
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3: El temor del Señor es odiar lo malo. Ahora, ¿qué es lo malo? Toda forma de desobediencia o inmoralidad es mala. Hay muchos adjetivos para calificar lo malo y creo que entendemos qué es lo malo. Ahora, ¿por qué Dios nos dice que odiemos lo malo? Él odia el mal, pues su naturaleza es corromper y destruir. Todo aquello que corrompe la vida de un creyente, ya sea su cuerpo, su mente, sus emociones o su espíritu, es malo y Dios lo odia. Todo lo que destruya la creación de Dios, Él lo odia. Y lo hace por la fuerza de su corrupción destructora, y por esa misma razón nosotros también debemos odiarlo. La diferencia está en que Dios ve perfectamente cómo lo malo corrompe y destruye nuestras vidas. Satanás podrá camuflarlo y ocultarlo para que aparente ser, no lo mejor, pero algo que no es malo. Cuando Dios ve por debajo de ese camuflaje y se percata del daño que hace a las vidas, Él lo odia porque corrompe y destruye. Tenemos que pensar como Dios piensa. Él ve las cosas tal y como son. Y cuando tememos al Señor, también veremos las cosas tal y como son. Por eso odiaremos lo malo, ya que al hacerlo, estamos temiendo a Dios.
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4: 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Mañana escucharemos la tercera parte del mensaje, Un modelo de nuestro credo. 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
1: Cuando un hombre es colocado en el liderazgo de la iglesia, su sumisión y su obediencia al recibirlo a él es el equivalente de recibir a Cristo, es el equivalente de recibir a aquel que lo envió, dijo Jesús. Usted sabe que cuando no tiene eso, usted tiene caos en la iglesia.
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1: Abran sus Biblias en el capítulo 13 de Hebreos. El tercer estándar de conducta cristiana hacia Dios es sumisión. No solo separación para Él, no solo sacrificio hecho a Él, sino sumisión a Él. Quiero que observe cómo esta sumisión está ordenada, versículo 17. Obedeced a los que tienen autoridad sobre vosotros y someteos. Vamos a detenernos ahí. Ahora, aquí hay una responsabilidad hacia Dios. Dice usted, me parece que es una responsabilidad hacia los gobernantes. Algunos sí, lo es. Pero lo que es maravilloso es que es evidente en este texto y evidente en otros textos en el Nuevo Testamento, y es esto. Que Dios, ahora obsérvelo, que Dios media gran parte de su gobierno en este mundo mediante hombres. Dios ha hecho eso por mucho tiempo. A lo largo del Antiguo Testamento, Dios medió su gobierno en ocasiones mediante reyes, mediante profetas, mediante jueces. Y en esta época, Dios media su gobierno mediante hombres controlados por el Espíritu. Algún día, Dios mediará su gobierno en el Cristo viviente que se siente en el trono de David y gobierna el mundo en el reino, ¿verdad? Y Él va a mediar su propio reino. Pero en este momento, Dios está literalmente gobernando a su pueblo mediante ciertos hombres guiados por el Espíritu. Ahora, sabemos que si estudiamos el Nuevo Testamento, descubrimos que Dios ha establecido el liderazgo en la iglesia. Y hubieron en la asamblea de los hebreos aquí ciertos hombres que tenían el liderazgo de esa congregación. El apóstol Pablo define a estos hombres como ancianos, obispos, o si usted escoge la palabra presbúteros, la cual es traducida presbítero, todo es lo mismo, pastores que enseñan. Estos hombres fueron ordenados por el Espíritu de Dios para tener el liderazgo de la iglesia. No lideran para sí mismos, lideran en lugar de Cristo. Son llamados pastores que están bajo Cristo, y eso es realmente lo que yo soy. Y eso es lo que sus pastores son, eso es lo que cualquier pastor es en cualquier iglesia dada. Entonces, cuando en el 17 dice, obedézcanlos aquellos que os gobiernan y sométanse, la sumisión aquí no es realmente a los hombres, sino que es a Dios conforme Él gobierna, Él media su gobierno a través de hombres controlados por el Espíritu. Entonces, ahí estaban en la asamblea, como en toda iglesia local en esa época,

0: Había hombres dotados, escogidos por el Señor, concedidos a la iglesia para liderar. En Efesios capítulo 4, la Biblia dice que Cristo ganó trofeos en la cruz y que regresó al cielo con todo el botín. Y Él trajo dones. Después dice en el versículo 11 de capítulo 4 que Él dio esos dones a la iglesia. Y los dones que Él dio a la iglesia fueron apóstoles, profetas, evangelistas y pastores maestros. Los trofeos de la victoria en la cruz. Dios le devolvió a la iglesia algunos de esos trofeos como regalos o dones para la instrucción y liderazgo en el cuerpo. En el libro de los Hechos, la instrucción es dada para ordenar ancianos en toda ciudad. En el libro de Tito, la misma instrucción es repetida. De tal manera que en toda congregación local hubieron hombres que lideraban esa congregación. Ahora hay algunos gobiernos de la iglesia en la actualidad en donde la congregación lidera a los líderes. Eso no se encuentra en el Nuevo Testamento. Necesita existir una relación que está funcionando de armonía que va de un lado a otro. Pero el liderazgo de la iglesia siempre ha sido dado a los hombres dotados, colocados por el Espíritu de Dios que está en control. Ahora observe que dice, obedezcan a aquellos que gobiernan sobre vosotros. No hay una excepción ahí. No dice obedézcanles, si les caen bien, simplemente dice obedézcanlos. El Espíritu de Dios ha colocado ahí estos hombres para que lideren. Esto es parte de la cadena de mando de Dios dentro del marco de la iglesia. El término los que gobiernan sobre vosotros es una palabra en el griego, solo una palabra, hegeoma. Simplemente significa jefe o líder. Obedezcan a líderes, obedezcan a jefes y sométanse. Se traduce gobernador en Hechos capítulo 7, es traducida jefe o principal en Lucas 22, 26. Y entonces Dios le ha dado a la iglesia ciertos hombres mediante los cuales Él media su gobierno. Es el derecho de aquellos hombres declarar la dirección de la iglesia, presidir, enseñar la palabra, reprender, exhortarlo y hacerlo con paciencia. Y hacerlo en mansedumbre. En primera de Pedro, y quiero mostrarle algunas cosas que necesitan ser mencionadas aquí. No sé qué piensen que nos enseñoramos de ustedes. En primera de Pedro, capítulo 5, versículo 2, Pedro dando la instrucción a los ancianos. Versículo 1, más bien podríamos comenzar ahí. Los ancianos que están entre vosotros, exhorto, yo también siendo anciano con ellos, como testigo de los padecimientos de Cristo y participante de la gloria que será revelada. Eso significa que vio a Cristo morir y vio la transfiguración maravillosa de Cristo. Esto es lo que Él le dice a los ancianos, apacentad la grey de Dios. La palabra literalmente es pastorear, y pastorear significa alimentarlos, y el alimento es la palabra. Alimenten al rebaño de Dios que está entre vosotros, observen, liderando. La palabra es supervisando, obispo. Ese es el trabajo del anciano, es llevar la supervisión para liderar a la iglesia. Ahora observe, no a fuerzas, sino voluntariamente. No por ganancia deshonesta, sino con ánimo pronto. No por dinero. Observará que hay varios peligros para el pastorado. Varios peligros para el ser anciano. Peligro número uno es el peligro de la avaricia. El peligro de la avaricia. Algunas personas quieren liderar porque codician la autoridad, codician la posición profesional, codician iglesias más grandes, más dinero, más poder, y terminan siendo tiranos insignificantes que se enseñorean y dominan a la iglesia. Y esto es muy común. Él responde a eso en el versículo 3. Ni enseñoreándoos de la grey de Dios, sino siendo ¿qué? Ejemplos del rebaño. Entonces, usted no guía como dictador, sino como patrón. Esto es estableciendo un patrón. Pablo le dijo a Timoteo, sé ejemplo a los creyentes en todo, palabra y obra. Sé un patrón que otros puedan seguir. Entonces siempre existe el peligro de la avaricia, que un hombre codicia dinero, codicia poder y se vuelve una especie de mini dictador. Y después en el pastorado existe un segundo peligro y ese es el peligro de la soberbia. Y esto es algo que creo que muchos de nosotros tenemos que enfrentar en nuestras propias vidas, es el problema de la soberbia. Y él enfrenta el peligro de la soberbia en el versículo 5. Asimismo vosotros jóvenes, someteos a los ancianos y todos sumisos unos a otros, revestidos de ¿qué? Humildad. Porque Dios resiste a los soberbios y da gracia a los humildes. Humillaos bajo la poderosa mano de Dios para que Él los exalte cuando fuere tiempo. En el pastorado existe el peligro del deseo de ser exaltado, el peligro de la soberbia. Y en tercer lugar existe el peligro de las concesiones. Es tan fácil hacer concesiones. Versículo 8. Sed sobrios y velad. Porque vuestro adversario, el diablo, como león rugiente, anda alrededor mirando a quién puede devorar, al cual resistid firmes en la fe. Existe siempre el problema del peligro de las concesiones, ceder a Satanás, suavizar tus convicciones porque es conveniente. Entonces, no es algo fácil supervisar, liderar, pero ese es el llamado de Dios. Hay un honor especial, la Escritura dice, para aquellos que gobiernan bien. En 1 Timoteo 5:17, Pablo dijo esto: los ancianos que gobiernan bien sean tenidos por dignos de doble honor, mayormente los que trabajan en predicar y enseñar. Y entonces descubrimos que es muy obvio, como lo dice ahí en 1 Tesalonicenses, hay algunos que os lideran, 1 Timoteo, algunos gobiernan, Pedro dice, algunos se encargan de la supervisión. Todo está diciendo lo mismo. En el marco de la iglesia hay algunos dados a la iglesia por el Espíritu de Dios para que lideren en la iglesia. Y siempre pienso que es una especie de tragedia cuando usted tiene a los pastores y a los ancianos siendo guiados por la congregación. Así no es como Dios lo diseñó. Ahora, eso no significa, como dije, que usted se vuelve un pequeño dictador en absoluto. Usted responde y es considerado a las necesidades de la congregación. Pero recuerde esto, la Biblia indica claramente que somos pastores que servimos bajo Cristo. 1 Pedro 5:4, el cual acabamos de estar viendo, dice: y cuando el príncipe de los pastores aparezca, recibiréis una corona de gloria inmarcesible. Somos pastores que estamos sirviendo al príncipe de los pastores. Y entonces, como ancianos, tenemos una responsabilidad tremenda, no solo de alimentar al rebaño, no solo de advertir al rebaño de peligro inminente, y no solo alimentar al rebaño cuando están heridos, lastimados, sino asegurarnos de que estamos ejerciendo supervisión en términos de disciplinar al rebaño, en términos de mantener liderazgo en el rebaño y proveer dirección. De hecho, en 1 Timoteo 3:1 habla de un obispo. La palabra episcopos simplemente significa supervisar o vigilar. Esa es la responsabilidad del pastor. Es una responsabilidad seria, créame. Y tenemos que rendir cuentas a Dios, como veremos, por cómo lideramos. Pero ahora quiero que observe otra cosa que dice en el versículo 17. Dice: obedézcanlos y sométanse. Creo que el término obedecer tiene una relación muy, muy definida a la enseñanza. Creo que la palabra someterse tiene una conexión definida a la autoridad. Y entonces debe haber obediencia a su enseñanza y sumisión a su autoridad. Y este no es nuestro deber a estos hombres, es nuestro deber a quién, a Dios. Porque ellos gobiernan en lugar de quién, en representación de quién. De Cristo, ¿no es cierto? Es una responsabilidad muy sobria. En Juan 13:20, permítame usar un versículo que se aplica y quizás presenta con mayor claridad el principio. Jesús dijo esto: de cierto os digo, de cierto os digo, escuchen, el que recibe a quien yo envío, escuche, escuche, a mí me recibe. Y él dio un paso más hacia adelante, y todo aquel que me recibe a mí, recibe a mi Padre. Y entonces, como puede ver, cuando un hombre es colocado en el liderazgo de la iglesia, su sumisión y su obediencia al recibirlo a él es el equivalente de recibir a Cristo, es el equivalente de recibir a aquel que lo envió, dijo Jesús. Y entonces estar sujeto y ser obediente a los líderes realmente es su obligación a Dios. Usted sabe que cuando no tiene eso, usted tiene caos en la iglesia. Cuando usted no tiene a líderes llenos del Espíritu que gobiernan bien, o no tiene una congregación que se somete y obedece la palabra que enseñan, usted tiene división. Y el Espíritu está consciente de eso, y esa es la razón por la que el mandato está aquí. Una de las cualidades sobresalientes que un cristiano debe tener, y aquí, observe esto, hay cuatro cosas que son reducidas como nuestras obligaciones para con Dios. Solo cuatro. Separación, sacrificio, y la tercera es sumisión a los líderes de la iglesia. Ahora, no estoy aquí repitiendo algo. Simplemente estoy enseñándole lo que la palabra de Dios dice. Como el doctor Bob Jones solía decir: si no le gusta, llame al cielo. No lo escribí. Esta es la palabra de Dios. En el versículo 17, permítame dar un paso más hacia adelante. Obedeced a aquellos que gobiernan sobre vosotros y someteos. ¿Por qué? Porque ellos velan por vuestras almas como los que deben dar cuenta. Deténgase ahí. Y ahí viene la responsabilidad sobria que tenemos. Ellos velan como pastores que están alerta. Esa es nuestra prioridad. Es algo serio ser un pastor que está vigilante, cuidando de un rebaño que tiene ovejas que siempre se están desviando. Y tenemos que trabajar como aquellos, y digo esto inclusive con un sentido de resistencia en mi propio corazón, de inclusive admitir que esto es verdad, que debo dar cuentas a Dios por la manera en la que ministro al cuidar a las almas que Él me encomienda. Y como le he dicho antes, esa es la razón por la que realmente no espero con mucho gusto tener más personas. No estoy demasiado seguro de que estoy cumpliendo con el trabajo de manera correcta con los que tengo. En Santiago capítulo 3, versículo 1, dice esto, y este de nuevo, como le he recordado en el pasado, es un pensamiento aterrador para muchos maestros. Hermanos míos, no os hagáis maestros muchos de vosotros, sabiendo que recibiremos mayor condenación, porque en muchas cosas todos tropezamos. Cuando un hombre de Dios que se pone de pie ante la congregación tropieza, normalmente no cae solo. Normalmente hay toda una multitud de personas que vienen atrás de él, que caen detrás de él, y es una condenación más seria. 1 Timoteo 4, 16, Pablo dice, ten cuidado de ti mismo, Timoteo, vas a ser un líder, tienes que cuidarte. Y la doctrina, continúa en esto, porque haciendo esto, te salvarás a ti mismo y a los que te oyeren. La gente está siguiendo, es importante cómo caminamos. Y algún día vamos a dar cuentas al gran médico, al príncipe de los pastores, por cómo lideramos, cómo guiamos. Y entonces él dice, sean sumisos y sean obedientes, esa es su obligación hacia Dios. Porque Dios ha establecido hombres en medio de ustedes para liderarlos y deben dar cuentas como aquellos que cuidan de sus almas. Pero ¿sabe una cosa? Además de dar cuentas a Dios, hay un par de otras razones por las que debe someterse. Observe el versículo 17 a la mitad, para que lo hagan con gozo y no con tristeza. Esa es la primera razón. Usted debe someterse por el gozo que trae a los líderes, por el gozo que trae a los ancianos y a los pastores. Y ¿sabe una cosa? Yo creo, y he dicho esto muchas veces, y creo que es verdad, creo que algunas veces el grupo más triste de personas, el grupo de hombres más triste, con mucha frecuencia, son los ministros, los pastores. Y creo que algunas veces la razón se debe al hecho de que están tratando con una congregación obstinada y rebelde, quienes debido a que no se quieren someter, les roban el gozo de su ministerio. La idea de la palabra tristeza aquí es gemir por una tarea ingrata. Y hay muchos hombres cuyo ministerio es algo muy ingrato. Y él dice, deberían someterse simplemente por el gozo del que labora con ustedes. ¿Sabe una cosa? El apóstol Pablo conocía ese gozo. Aparentemente, y de manera especial, los filipenses fueron sumisos. Él no expresó mucho gozo por los corintios. De hecho, eran un dolor de cabeza, como también de corazón, pero en Filipenses 1:4, él dice, siempre en todas mis oraciones, orando por vosotros con gozo. Él le dijo a los filipenses, me hacen feliz, y la razón era porque eran sumisos. Usted lee la carta a los filipenses, y usted no encuentra rebelión en absoluto. No hay nada ahí. Realmente no hay ninguna doctrina falsa ahí. Realmente no hay ninguna resistencia ahí, solo un par de mujeres que se estaban peleando, causando problemas, pero eso era todo. Evodia y Sinti, que en el capítulo 4, y él le dijo a Tíquico, por favor, arregle eso, usted sabe. Pero básicamente, él simplemente está expresando gozo por una congregación sumisa. Y él lo hace, capítulo 2, versículo 16 de 9. Aferrándose a la palabra de vida, para que pueda regocijarme en el día de Cristo, por no haber corrido en vano, ni elaborado en vano. Él dice, quiero que sigan haciendo lo que hacen y lo hagan un poco mejor para que mi gozo permanezca. En el capítulo 3, versículo 18, él dice, porque muchos andan de quienes os he dicho antes, y ahora os digo, inclusive llorando, que son los enemigos de la cruz de Cristo. Y aquí él admite que algunas veces, inclusive en su ministerio, hay personas que andan de tal manera que lo hacen llorar, que le trae tristeza en lugar de gozo. Hermanos, en el 17, él dice, sed imitadores de mí e identificad a aquellos que son como nosotros para que tengan un ejemplo. Porque muchos no andan de esa manera, son enemigos y me entristecen. Pablo encontró gozo en aquellos que eran obedientes, en aquellos que no querían caminar como él trataba de enseñarles a caminar. Ellos le causaban tristeza. Y sabe una cosa, la otra carta en el Nuevo Testamento que quizás expresa el tipo más puro de iglesia es la primera carta a los tesalonicenses. Y aquí de nuevo había una iglesia que era tan hermosa y tan irrespondía y tan sumisa, y aquí está lo que les dice en el 2:19. ¿Cuál es nuestra esperanza y gozo y nuestra corona de gozo? ¿No son vosotros? De nuevo él dice, ustedes tesalonicenses me hacen ser tan feliz, ustedes me hacen ser tan feliz. ¿Por qué? Porque respondieron a su ministerio. Versículo 20, me encanta este versículo corto, porque vosotros sois nuestra gloria y gozo. Después en el capítulo 3, versículo 9, porque ¿qué gracias podemos darle a Dios de nuevo por ustedes? Digo, simplemente se nos acabaron las gracias y él dice, por todo el gozo con el que nos gozamos por vosotros delante de nuestro Dios, simplemente estamos llenos de gozo debido a ustedes. Ahora, allí hay una ilustración clásica de un grupo de personas obedientes, sumisas, que siguieron los principios que se les enseñaron y trajeron gozo a su corazón. ¿Sabe una cosa? Hubo un querido profeta de la antigüedad en el Antiguo Testamento. No sé, hay un par de profetas que me encantan, pero creo que el que simplemente, por el que siento mayor empatía es Jeremías. Y creo que me siento así porque cuando su ministerio comenzó, Dios le dijo, nadie jamás te va a escuchar o va a creer nada de lo que él dijera. Y él le dijo, así va a ser por todo tu ministerio. Y Jeremías dijo, lo voy a hacer de cualquier manera. Y eso es fidelidad. Y Jeremías fue conocido como el profeta que lloraba porque lloró mucho. Y él conoció un poco de lo que era poder dar órdenes y enseñar cosas. Y la gente no hacía nada más que rebelarse y ser duros de servir y no tener gozo. Y él pasó su vida entera en angustia y tristeza debido a un grupo de personas obstinado y rebelde sobre el cual se le asignó el liderazgo espiritual. En el 13:17 de Jeremías, él dice, pero si no lo oyereis, él dice, estoy tratando de decirles algunas cosas, pero si no lo quieren oír, mi alma llorará en lugares secretos por vuestra soberbia, y mi ojo llorará amargamente, y estaré lleno de lágrimas debido a que el rebaño de Jehová es llevado cautivo. Jeremías dijo, ustedes me entristecen, y él lloró todo el tiempo. Retrocediendo al capítulo 9, versículo 1, él lo dice con palabras tan poéticas, gloriosas, pero tan expresivas de su tristeza. Él dice, oh, que mi cabeza fueran aguas y mis ojos fuente de lágrimas, para que llorara día y noche por la herida de la hija de mi pueblo. Así de triste estaba, y no habían suficientes lágrimas para expresar el dolor. En el capítulo 10, versículo 19, él dice, ay de mí por mi herida es triste. Pero dije, ciertamente esta es una tristeza y debo llevarla. Mi tabernáculo está echado a perder, mi cuerpo. Todas mis cuerdas están quebrantadas. Mis hijos se han ido de mí y no lo están. No hay ninguno para que estire ya mi tienda y ponga mis cortinas, porque los pastores se han vuelto torpes y no han buscado a Jehová. Por lo tanto, no prosperarán y todos sus rebaños serán dispersados. Ahora, ahí está el corazón triste de un hombre de Dios cuyo pueblo era rebelde. Créanme, amados, su espiritualidad afecta a sus líderes. Jamás olviden eso. Somos llamados por Dios a cuidar de sus almas. Y cuando no hay crecimiento, no hay gozo, sino tristeza. Usted sabe, inclusive Jesús se sentó viendo la ciudad de Jerusalén un día, ¿y qué hizo? Él lloró y dijo, oh Jerusalén, Jerusalén, tú que matas a los profetas y apedreas a los que te son enviados, ¿cuántas veces quise congregarte como la gallina congrega sus polluelos, pero no quisiste? Y él lloró porque eran rebeldes. Y le voy a decir una cosa, solo Dios sabe cuántos pastores, cuántos queridos hombres de Dios fieles a lo largo de los años han llorado profundamente, han perdido el gozo de su ministerio por una congregación soberbia, rebelde, no sumisa, obstinada, que les robó su gozo y no se quisieron someter. Escuche, en 1 Tesalonicenses 5:12, Pablo le dice a los tesalonicenses, y lo leí antes, pero quiero leer el 13. También os rogamos, hermanos, que reconozcáis a los que trabajan entre vosotros. La palabra reconozcáis con mucha frecuencia en el Nuevo Testamento significa amarlos. Y están sobre vosotros en el Señor y os amonestan, escuche. Y que los tengáis en mucha estima y amor por causa de su obra. Ame a sus líderes. La mejor manera de amar a sus líderes, demostrarles su amor, es obedecer. Siempre pienso en el niño pequeño y la pregunta se le presentó al niño pequeño. Si realmente quisieras mostrarle a tu papá y a tu mamá que realmente los amas, ¿qué harías? Y él pensó por un minuto y después él dijo, creo que haría lo que me dijeran. Y tuvo razón. Y si usted realmente quiere mostrarle a sus líderes que los ama, dice Pablo, hagan lo que les dice. Y él dice, estén en paz entre vosotros, unidad, amor, el ministerio de los dones. Él dice, vayan por todos lados y amonesten a los ociosos y alienten a los de poco ánimo y apoyen a los débiles y sean pacientes para con todos y vean que nadie pague mal por mal y regocíjense y oren sin cesar. ¿Sabe usted lo que está diciendo? ¿Quiere hacer a su líder feliz? ¿Quiere mostrarle que lo ama? Haga todas las cosas que usted sabe que debe hacer espiritualmente. Y él se reduce a 5 y las enlista. Y lo que él está diciendo es, no me digan que me aman, pruébenlo. No me digan que valoran el ministerio, pruébenlo. Pruébenlo al mostrarme que pueden hacer las cosas que Dios los ha llamado que hagan. Vivan en paz con su hermano, sean perdonadores, ministren, oren. Den gratitud, sigan la voluntad de Dios. Hasta el capítulo final, él da todas esas cosas, entonces sométanse para el gozo del líder. Dice usted, muy bien, MacArthur, has dicho suficiente. Quedó claro. Permítame concentrarme en usted ahora. Hay una segunda razón por la que debe ser sumiso. No solo gozo para mí, sino gozo para usted. gozo para usted. Ve al 17 de nuevo. Obedezcan y sométanse. ¿Por qué? Para que lo hagan con gozo y no con tristeza. Ahora observe. Porque esto no es provechoso. ¿Para qué? Para vosotros. Si no obedecen y no se someten, adivine quién pierde. Usted. Porque usted no está siguiendo el patrón de Dios. Si usted no tiene un espíritu dispuesto y amoroso, obediente, entonces usted pierde. ¿Por qué? Porque usted está fuera de sintonía con lo que Dios está haciendo. Usted está fuera de sintonía con lo que está siendo enseñado. Y sabe una cosa, hay algunas personas a quienes no les caigo bien. No pueden aprender nada si trataran. Y a largo plazo, yo no soy el que pierdo, ellos son los que pierden. Porque eso roba su propio gozo, porque no hay fruto y no hay gozo. Simplemente después de que Jesús acabó de hablar de todo el fruto maravilloso que un cristiano podría tener en su vida, Él dijo, estas cosas les digo para que mi gozo esté en ustedes y su gozo sea que completo. El fruto trae gozo y entonces someterse lo coloca usted en una posición de la que usted se aprovecha en el ministerio. Si usted reacciona y se rebela, usted no puede sacar provecho. Si los miembros del cuerpo están en rebelión constante, va a ser una fuente de tristeza profunda para sus pastores y ancianos, pero también van a menospreciar sus propias bendiciones. No solo evita que usted reciba instrucción en su corazón, lo cual resulta en esterilidad espiritual, sino que le quita también todo su celo. Y entonces todo mundo pierde cuando usted se rebela. Y usted descubrirá también que la gente que más se queja por sus líderes son aquellos que están más sujetos a la amargura y a la debilidad espiritual, siempre. Bueno, entonces la sumisión llena del Espíritu trae gozo para todo mundo. Dice usted, bueno, y si estoy en desacuerdo, bueno, no creo que la Biblia dice que si usted tiene una idea que quizás está algo fuera de línea, usted no debería compartirla en amor, creo que eso es bueno. Dice usted, sí, pero conozco un pastor que hizo tal y tal. La Biblia dice, si un anciano ha hecho algo que esté mal, repréndalo, pero repréndalo en frente de dos o tres ancianos más, ¿verdad? Eso es 1 Timoteo 5, 19, 20. Entonces, ¿no estamos en algún tipo de torre sentándonos ahí, disparando flechas teológicas hacia abajo a todo mundo, en cierta manera, por encima de los demás? No. Si hay algo que se nos debe decir, que necesita ser dicho, debe ser dicho. Creo que la Escritura permite eso. Inclusive lo alienta, reprende a un anciano, sí, pero no con pensamiento serio y ante dos o tres verificando esto, dos o tres testigos. Y después, si merece ser reprendido, repréndelo delante de todos para que toda la congregación pueda temer las consecuencias del pecado.
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3: Muy buenas noches, mis estimados hermanos y oyentes de este programa los días jueves de 8 a 9 de la noche. Están escuchando el programa Discipulado del Aire de la Iglesia Bautista de la colonia de aquí en Los Robles, de la capital de la República, que nos tienen aprecio, fiel oyentes a este programa, y aquellas amistades que nos han guardado un aprecio, nos han abierto las puertas de su corazón, y no digamos las puertas de cada una de sus hogares. Por lo tanto, les deseamos muchas bendiciones, que sean prosperados en todo. Son los mejores deseos de este programa, en el nombre poderoso de Cristo Jesús. Si usted nos quiere mandar la petición, usted nos puede llamar al 2234-6640, 2234-6648, y ahora tenemos un WhatsApp con el número 9471-2038, y nosotros gustosamente vamos a recibir ese mensaje por la necesidad que usted tiene a través de su familia, a través de un amigo, lo que usted quiera que nosotros oremos por cualquier necesidad, y le damos gracias a Dios que el Señor da completamente la respuesta a su debido tiempo. Y es precisamente que nosotros tenemos que tener paciente para que estas peticiones también den respuesta a través de nuestro testimonio. Hoy vamos a hablar del libro de Hechos y el título que le he proclamado, Privados de Libertad. ¿A qué me refiero en este sentido? Todas aquellas personas, tanto hombres como mujeres, a nivel nacional y a nivel internacional, no gozan de la libertad, sino que están completamente encerrados, encarcelados. Y de eso vamos a hablar, de lo que le pasó al discípulo Pedro. Y dice la palabra del Señor y nos relata en el capítulo 12, en el libro de Hechos. En aquellos tiempos, allí en la ciudad de Antioquía, gobernaba el rey Herodes. Y este hombre prácticamente perseguía verdaderamente a los cristianos. Y de que echó mano fuerte a algunos que asistían a la iglesia, en la forma para poderlos maltratar. En otras palabras, los perseguía. Y además de perseguir y a quien acompañaba en este tránsito del apóstol Pablo, Jacob. Pero Jacob fue completamente muerto. Y de que mató a espada a Jacob, hermano de Juan. Mira hasta dónde llegó este hombre, porque no conocía de las cosas de Dios. Y se aferraba a todo lo contrario de perseguir a los cristianos. Y se están dando actualmente en algunos países de África por predicar la palabra de Dios. Pero viendo esto, el hermano, el discípulo Pedro, dice esto, y viendo que esto había agradado a los judíos, procedió a prender también a Pedro. Eran entonces los días de los panes sin levadura. Se estaba celebrando en ese tiempo los panes sin levadura, ¿verdad? Porque la levadura hace crecer, para que crezca la masa para realizar el pan. Y habiendo tomado preso, lo puso en la cárcel. Prácticamente, Pedro, el apóstol Pedro, fue puesto privado de libertad, entregándole a cuatro grupos de cuatro soldados. Estaba custodiado, lo seguían, lo vigilaban, lo espiaban, qué es lo que hacía él, estos soldados, y se proponía sacarle al pueblo después de la Pascua. Así que Pedro estaba custodiado, estaba encarcelado, pero la iglesia, lo más importante que hacemos nosotros a través de la iglesia, aquellos que están privados de libertad, hacemos oración sin cesar, estar permanente para aquellos que están tribulados, para aquellos que están preocupados, por aquellos que están afligidos, por aquellos que se le ha muerto un pariente, por distintos tipos de problemas. Y por esa razón, este programa, primeramente nosotros compartimos la palabra de Dios, y a través de la segunda fase hacemos las peticiones de oración. Y miren lo que ocurre, cuál es el propósito de esta oración. Y dice, así que Pedro estaba custodiado en la cárcel, pero la iglesia hacía sin cesar oración a Dios por él. También nosotros en nuestra congregación pedimos, oramos sin cesar, constantemente, permanente, orando por aquellos que nos presentan necesidades, y así como lo están enviando y nos han estado hablando a través del teléfono en HRBC, es el propósito nuestro de orar por estas peticiones, porque el Señor va a intervenir y va a dar propuestas, porque el Señor cumple con su promesa. Y cuando Herodes iba a sacar aquella misma noche al discípulo Pedro, Pedro entonces estaba completamente dormido, durmiendo profundamente, estaba cansado porque él oraba, ¿verdad?, al Señor, pero estos soldados lo cuidaban. Estaba sujeto con dos cadenas en las manos y en los pies. Miren qué situación se encontraba este hombre. No tenía esa libertad para poderse movilizar, pero él, sin embargo, estuvo firme, estuvo fortalecido en la palabra de Dios, y eso es lo que quiere Dios en cada uno de sus hijos, que estemos fortalecidos, que estemos orando, que confiemos en el Señor, porque el Señor hace obra, hace milagros. Y por esa razón nosotros tenemos que interceder los unos por los otros. Y dice, ¿verdad?, que cuando el rey Herodes quiso sacar al discípulo Pedro, esa noche Pedro se encontraba completamente dormido. Sin embargo, los custodios, estos soldados, en realidad lo estaban vigilando día y noche, sujeto con dos cadenas, tanto en sus manos como en sus pies. Y los guardas, delante de la puerta, custodiaban la cárcel. Miren en qué situación se encontraba y estas personas que no se podían ni movilizar. Y le dijo, sin embargo, he aquí que se presentó un ángel del Señor. Se le presentó al discípulo Pedro. Y además ese ángel que se le presentó, enviado por el Señor, también dice que una luz resplandeció en la cárcel. Y como Pedro estaba completamente dormido, cansado, fatigado, el ángel lo tocó y le dijo, Pedro, en el costado, lo tocó, tocándolo a Pedro en el costado, tanto en el lado izquierdo como en el lado derecho. Le despertó diciéndole, Pedro, levántate pronto ya, no pierdas tiempo. Las cadenas se cayeron de las manos y de los pies, inmediatamente del cuerpo del discípulo Pedro. Y el ángel inmediatamente le dice, prepárate, cíñate, átete las sandalias. Inmediatamente Pedro despertó, pero estaba medio dormido y todo eso. Y él creía en esas palabras, no lo creía. Creía que estaba completamente soñando. Y le dijo, envuélvate, le dice, le dijo, ciñate y átete la sandalia. Y así lo hizo inmediatamente el apóstol Pedro. Y le dijo el ángel, envuélvate en tu mano, en tu manto, y sígueme. Vino el apóstol Pedro, saliendo, le seguía. Pero no sabía en verdad qué es lo que estaba sucediendo en ese momento. Y qué hacía ese ángel en ese momento también. Sino que pensaba que veía una visión. Habiendo pasado la primera y la segunda guardia, llegaron a la puerta de hierro que daba completamente la ciudad, la última puerta. Esa puerta estaba construida de hierro, completamente sellada. Y entonces, cuando llegaron a esa puerta de hierro, que daba en comunicación con la ciudad, la cual se le abrió por sí misma, imagínense, estaba completamente asegurada. Y el Señor con su poder a través de ángel, de este ángel, se abrió por sí sola. Y salidos, pasaron por una calle, dice, y luego el ángel se apartó de Pedro. Entonces Pedro reaccionó inmediatamente, volviendo en sí, dijo, ahora entiendo verdaderamente que el Señor ha enviado un ángel, me ha librado de la mano de Herodes. El rey Herodes era un señor que no permitía que se extendiera la palabra del Señor. Era contrario, era un hombre duro, un hombre fuerte, no respetaba la justicia. Este rey Herodes. Y todo lo que el pueblo de los judíos esperaban. Y habiendo considerado esto, dice que Pedro llegó a la casa de María, la madre de Juan, el que tenía por sobrenombre Marcos, donde muchos estaban completamente reunidos, orando permanentemente por la situación que Pedro estaba privado de libertad. Y eso es lo que hacemos nosotros, también orando por los necesitados. Cuando Pedro llamó y tocó la puerta varias veces, y esa puerta se encontraba en la casa de la madre de María, y estaba completamente alejado del patio, salió a escuchar una muchacha llamada Rode. Y esta muchacha salió corriendo, conoció la voz de Pedro, pero no le abrió la puerta, sino que la cual reconoció la voz de Pedro, se gozó, no abrió la puerta, sino que corriendo adentro, se dirigió donde estaban los demás compañeros a avisarle que Pedro estaba ahí tocando la puerta. Y él le dijo a esta mujer joven llamada Rode, que estaba completamente loca. Pero ella había visto y había reconocido la voz de Pedro, les aseguraba que era él, que era él. Entonces ellos decían, es un ángel. Mas Pedro persistía en llamar y tocar la puerta. Y cuando abrieron, le vieron, se quedaron completamente perplejos, atónitos. Y esa fue la situación en esos momentos. Pero haciéndoles con la mano señales que se callasen, les contó cómo el Señor había sacado, les contó el testimonio, cómo el Señor había intervenido sacándolos de la cárcel para recuperar su libertad. Y dijo, haced saber esto a Jacob y a los hermanos. Y salió y se fue a otro lugar el discípulo Pedro. Luego fue que de día hubo un poco de alboroto entre los soldados, son los que habían sido custodiados de Pedro. Mas Herodes, habiendo buscado sin hallarle, después de interrogar a los guardias, a los soldados, ordenó llevarlos a la muerte. Después descendió de Judea a Cesarea y allí se quedó el hermano Pedro predicando y extendiendo la palabra de Dios. Mis queridos hermanos, si usted está privado de libertad, sabemos que algunos conocen la palabra de Dios y han creído en la palabra de Dios. Y hay ejemplos, y esta gente se han preparado, estudian la Biblia, y algunos son pastores y predican la palabra de Dios. ¿Sabe por qué? Porque ellos abrieron las puertas de su corazón, conocieron la palabra del Señor. Por lo tanto, nosotros los invitamos a ustedes que se acerquen. Nosotros los invitamos por parte de nuestra Iglesia Bautista de los Robles. Y si no lo quiere hacer ahí, lo puede buscar en otro. Lo importante es creer en Dios, porque Dios se encuentra en todas partes. Él es omnipotente. Él tiene poder para hacer las cosas. Lo que el Señor quiere que nosotros lo reconozcamos, que Él es el Mesías, que Él es el Salvador, que es el único que da respuesta. Dice que ya no nos llama siervos, sino que nos llama amigos. Nos ha abierto las puertas. Él quiere que nosotros hablemos con Él personalmente, presentarle nuestros problemas, y Él nos va a escuchar. Y Él quiere con palabras sencillas, con palabras de humildad, con palabras de sinceridad. Porque el Señor fue humilde, fue sencillo. Y tantas cosas que hizo el Señor en su caminar. ¿Cuál es la reflexión de este tema? Privados de libertad. Y ponemos ejemplo del discípulo Pedro. a pesar de las consecuencias que vivió en esas cárceles, imagine que estuvo encadenado, ¿no?, por mucho tiempo. Pero el Señor mandó a un ángel. Y el ángel le tocó a Pedro. Lo liberó. ¿Por qué? Porque el Señor tiene poder. El Señor cuida de sus hijos. Le dio esa libertad porque el Señor es justo. Él parte justicia equitativamente. Y a Él le debemos muchas cosas. Entonces el comentario de este pasaje de Pedro, que estuvo encarcelado allá en Antioquia, y mira las consecuencias de este rey Herodes, un hombre de corazón duro, un hombre áspero, un hombre rudo, a pesar de la posición que tenía, perseguía a los cristianos. ¿Por qué? Porque predicaban la palabra de Dios. Y mira la consecuencia que sufrió este hombre. Murió, pues. Y nos narra este versículo, este capítulo 12, que hemos analizado, que lo hemos leído, lo hemos interpretado. Dice que este Hechos capítulo 12 nos está narrando un momento de profunda crisis que estaba pasando la iglesia primitiva. Pero a pesar de las vicisitudes, esta iglesia primitiva tuvo también victoria en el nombre de Cristo Jesús. Se rompieron toda clase de cadenas, toda clase de obstáculos, toda clase de problemas. Hoy usted puede presentar sus problemas aquí en esta radio. Y el Señor va a romper toda clase de cadenas de vicisitudes. Porque el Señor cumple al 100% su palabra. Y dice que el rey Herodes y Agripa I intensificó la persecución de estos discípulos, ejecutando primeramente a Jacob, llamado Santiago. Encarceló a Pedro tras una intensa oración de la iglesia. La iglesia estaba completamente unánime, unidos en oración. Estaban pidiendo para que se rompieran toda clase de cadenas y que el hermano Pedro tuviera libertad. Pero un ángel liberó a Pedro, y ese ángel lo mandó el Señor, mientras que Herodes murió de forma fulminante por su soberbia, un hombre iracundo. Cuenta la historia cómo Dios saca a Pedro de la cárcel, mientras que la iglesia estaba orando sin cesar, sin descanso, de día y de noche, proclamando la libertad de este hombre. Vemos que Jesús es el último cordero pascual que entra en nuestra prisión de la muerte para liberarnos a sus hijos a través de la resurrección. Destaca la enseñanza de este pasaje que el poder de Dios es imparable frente a la persecución de aquellos hombres, y que actualmente también se persigue a los cristianos por predicar la palabra de Dios. Y además destaca que la oración que lo hacemos de fe de corazón y una fe ferviente para abrir puertas que están cerradas. Pero para el Señor todo es posible. Pero también evidencia que la voluntad divina a veces permite el sufrimiento. Y recuerde que la soberbia humana siempre enfrentará consecuencias. La iglesia primitiva de aquellos tiempos enfrentó una crisis cuando el rey Herodes encarceló a Pedro. Sin embargo, los creyentes respondieron con oración unánime, que estaban juntos en armonía, unos con otros. Y esa oración era permanente, era constante, confiando en la palabra de Dios, porque la palabra de Dios tiene poder a través de la oración. Esto nos enseña que incluso en las situaciones difíciles que nos encontramos nosotros los hondureños, en los momentos críticos, en los momentos difíciles que nos encontramos por la situación de este país, y no solamente este país, sino que el mundo entero, la oración no solamente es un último recurso, sino que la oración es una herramienta poderosa que viene nuestro Señor, que mueve el favor divino de nuestro Señor Redentor, que vino a pagar nuestros pecados y que fue crucificado, que fue maltratado, que fue humillado. ¿Y por qué no lo queremos reconocer nosotros como nuestro Señor y como nuestro Salvador? Habemos personas que cuando lo visitamos y les hablamos de la palabra de Dios, muchas veces nos rehuyen, porque aquí en Honduras hay muchas necesidades, matrimonios completamente alejados, sociedad divididos, familias divididos, y el Señor no quiere eso. El Señor quiere unidad, el Señor quiere que nosotros vivamos en paz, en tranquilidad, y que nos fortalezcamos en la palabra de Él, porque Él dice: yo es el camino, la verdad y la vida. Yo vine por cada uno de ustedes, yo los crié, yo los formé a ustedes. ¿Y por qué no me reconocen que yo soy el Salvador, yo soy el Mesías? Prepárense, porque ustedes no saben cuál es el día, cuál es la hora, cuál es el año, cuál es el momento de mi segunda venida. Y el Señor quiere que estemos preparados. Dice que algunos serán dejados y otros van a ser levantados en el nombre de Cristo Jesús. El Señor ya tiene la lista y sabe cada uno de nosotros quién es el que se va a salvar en el nombre de Cristo Jesús. Dios tiene propósito para cada uno de nosotros, hermanos. Acerquémonos a Él. Todos nuestros problemas, todas nuestras necesidades, depositémoslas en la mano del Señor. Y Él va a resolver nuestro problema a su debido tiempo. Confiemos en el Señor. Confiemos en la palabra del Señor. En el nombre de Cristo Jesús. Dios nos honra a cada uno de nosotros y por lo tanto nosotros tenemos que honrarlo a Él. Tenemos que respetar las Escrituras. Yo soy el camino, dice el Señor. Cuídense cada uno de ustedes. Protéjanse en el nombre. Pero también denme el valor que yo merezco también. Denme esa oportunidad de entrar en su cuerpo, en su corazón, en su pensamiento. Yo vine aquí para servir. Yo vine aquí para servir y no para que me sirvan. A eso ha venido el Señor, es el médico de médicos, el maestro de maestros. Aleluya, alabado sea su nombre. ¿Por qué no le damos la oportunidad al Señor? Si usted en estos momentos tiene problemas, plantéese al Señor, hínquese, alabe al Señor, ore, confíe en el Señor, porque el único que cambia y transforma y perdona nuestros pecados solamente es Él. Por eso nosotros lo alabamos. ¿Sabe por qué? Hace 45 años Él me cambió, Él me transformó. Y ahora le sirvo de todo corazón. He tenido ese privilegio de predicar la palabra de Dios. Desempeñé puestos desde el más pequeño, y doy gracias a Dios que el Señor paso a paso me ha dado la posición que merezco. Y por eso yo le agradezco a Dios por ese cambio, por esa transformación en mi vida y la de vida de mis hermanos de sangre, que creemos en las cosas de Dios. Dios es poderoso. Dios nos cambia, Dios permanece. Como dice el Señor. Mis queridos hermanos, reflexione, piense, ábrele su corazón de su vida al Señor. Y mirá que usted va a ser victorioso, que usted va a ser bendecido. Estemos confiados en la roca, y esa roca se llama Cristo Jesús. Nuestro Señor, nuestros 45 años, Él me cambió, Él me transformó, y ahora le sirvo de todo corazón. He tenido ese privilegio de predicar la palabra de Dios. Desempeñé puestos desde el más pequeño, y doy gracias a Dios que el Señor paso a paso me ha dado la posición que merezco. Y por eso yo le agradezco a Dios por ese cambio, por esa transformación en mi vida y la de vida de mis hermanos de sangre, que creemos en las cosas de Dios. Dios es poderoso. Dios nos cambia, Dios permanece. Como dice el Señor. Mis queridos hermanos, reflexione, piense, ábrele su corazón de su vida al Señor. Y mirá que usted va a ser victorioso, que usted va a ser bendecido. Estemos confiados en la roca. Y esa roca se llama Cristo Jesús. Nuestro

como dice el Señor. Mis queridos hermanos, reflexione, piense, ábrele su corazón de su vida al Señor. Y mirá que usted va a ser victorioso, que usted va a ser bendecido. Estemos confiados en la roca, y esa roca se llama Cristo Jesús, nuestro Señor, nuestro Salvador. Y Honduras va a ser diferente, porque hay que estar preparados. No es ninguna obligación, es lo que le nazca a su corazón usted. Si anda en malos pasos, arrepiéntate. Y el Señor va a velar por usted. Y no solamente por usted, por su familia. En el nombre de Cristo Jesús. Porque dice el Señor que vendrán muchos engañadores. Y nosotros no. Nosotros predicamos la palabra de Dios. Y andamos en las cosas correctas, dando testimonio del cambio que hemos tenido en nuestras vidas. Y por eso alabamos al Señor. Por eso predicamos la palabra del Señor. Y por eso hemos abierto este programa Discipulado del Aire de la Iglesia Bautista de los Robles. Hermano Denis, por favor, la intermedia, para interceder por las peticiones que nos han enviado dentro del país y fuera de nuestro país. Hermano Denis.

0: Aleluya, gloria a Dios por esa alabanza que nos llena de energía, de fortaleza en el nombre de Cristo Jesús. Señor, estas peticiones te las ponemos en tus manos, Señor, para que tú le des la respuesta a tu debido tiempo. Estamos intercediendo por la hermana Leticia Costa. Ella nos está solicitando que oremos por su familia, por protección y cobertura. Está pidiendo estabilidad económica, Señor, para que a ellos no les falte absolutamente nada, que sean prosperados en todo. Y también por su crecimiento espiritual para servirte cada día, Señor, porque tú mereces lo mejor de parte nuestra, mi Cristo Jesús. La familia Aguilar Espinal dice que oremos por la misión compartida. Gracias, Señor, por esta comisión compartida de HRBC, donde se predica la palabra de Dios, Señor. Señor, te damos gracias por esta comisión, esta misión compartida, Señor, de HRBC, la voz evangélica. Y está solicitando que oremos por Claudia Aguilar y Pedro, y por Netán, que Dios los siga bendiciendo, y gracias por su gentileza de escuchar la palabra del Señor. Marco Antonio Altamirano dice que él necesita que oremos por sanidad en su vista y que cree, porque él tiene fe como el ciego Bartimeo, porque ha confiado en el Señor y que el Señor le va a dar vista para que él dé testimonio de las cosas grandes que hace nuestro Señor Salvador. Enrique Ragdales nos habló de Portland, Oregón, Estados Unidos. Dice que oremos por cobertura por su trabajo allá en los Estados Unidos, por provisión para su familia, y que oremos por su salud, que solamente confía en el Señor, que el Señor da esa fortaleza. Reina Argueta nos habló de aquí, Tegucigalpa. Está solicitando que oremos por un trabajo para su esposo. Que el Señor, cuando se cierra una puerta, el Señor abre 2, 3 en el nombre de Cristo Jesús. Que él va a tener su trabajo porque cree en el Señor. Su esposo se llama Cristian. Y que también oremos por su salud en el nombre, que su salud sea completamente estable y que sea bendecido en el nombre de Cristo Jesús. María Otilia Ortega nos está solicitando que oremos por su familia, que el Señor mande ángeles y arcángeles, que viven en paz y en tranquilidad, que solamente el Señor es el que sana y está completamente en su salud. Y está solicitando que el Señor toque el corazón para toda su familia, para servirle solamente al Señor. Elvia de Morel está solicitando que oremos por su familia, que sea bendecida y que busquen los caminos del Señor. Y el Señor da, el que da tranquilidad, ánimo por su salud, mi querida hermana. La familia Elvir dice que está solicitando para que estas familias vuelvan nuevamente a Cristo y que toque el corazón por sanidad y cobertura en el nombre poderoso de Cristo Jesús. Que aquí se va a realizar lo que el Señor quiere para esta familia. Mi hermano Rolando Zelaya, el Empalizada Olancho, allí Juticalpa, aldea Juticalpa, nos está solicitando que su salud sea completamente estable para toda la familia. Y también por esos cultivos, como dice el Señor, el que siembra cosecha al 100%, bendiciones, hermano, y prosperidad en todo. La hermana Rosa Montesino dice que oremos por Azucena Maldonado, por cancelación de deuda, que el Señor hará la obra para que ella esté solvente de toda deuda que tiene, porque el Señor la va a suplir de sus necesidades. María Umaña está solicitando que solamente el Señor hace la obra para que su vista sea completamente restablecida. Que oremos por su hermano Ángelo y por su hijo que se encuentra en Colón, y salud y trabajo para su familia. Bendiciones, hermanos, allá en el departamento de Colón. Amalia Ortiz, di que oremos por su yerno que se llama Nelson Ortiz, que solamente el Señor puede recuperar su sanidad para servirle completamente al Señor. Angie Sherman está pidiendo que oremos porque le van a realizar una cirugía en la vesícula. Le pedimos al Señor que todo salga perfectamente bien y que den testimonio y que tengan una recuperación totalmente al 100% en el nombre de Cristo Jesús. José Félix Pineda, di que oremos por su familia, que busquen de las cosas de Dios, por su salud, para que el Señor le dé esa energía, ese ánimo, para poderle servir solamente a Él. Joel Pérez está solicitando, queremos por su familia, que Dios cubra toda necesidad, que no le falte absolutamente nada, que el Señor recupere totalmente su salud y que su trabajo sea completamente permanente en el nombre de Cristo Jesús. Maura Mencía está solicitando que oremos por una audiencia en migración el día de hoy en los Estados Unidos. Sabemos que está solicitando esta solicitud de audiencia por sus dos hijos. Uno se llama Sergio y Alex. Sabemos que el Señor, que parte justicia, ellos van a ser liberados en el nombre de Cristo Jesús, que están privados de libertad. Así como lo hizo con el discípulo Pedro, así va a actuar el Señor con estos dos hijos suyos. Confíen en el Señor. Y también que oremos por Iris y sus tres hijos, y por su salud, que esté completamente restablecida. María Umaña también está solicitando que solamente Dios puede hacer el milagro de devolverle su vista. Que pidamos por su familia, que el Señor los bendiga hoy, mañana y siempre. Y muchas bendiciones, hermana. Marcia Mesa está solicitando que oremos por su familia, que vive en paz y en tranquilidad. Que su salud sea estable, confiando en el Señor, porque está padeciendo en su columna y su rodilla. Y también por su finanza, que sea buena administradora para cubrir todas sus necesidades. Delmi Cardona dice que oremos para que todo salga perfectamente bien por una radiografía que se va a realizar. Y está confiando en el Señor, que es el médico de médicos. Ana Valle está solicitando que el Señor la mantenga con buena salud y buena energía, porque está padeciendo del pie izquierdo, por su vida espiritual y su vida general para toda la familia, confiando en el Señor. La hermana Catalina está solicitando que oremos porque ella se encuentra con un dolor de espalda y que el Señor es el bálsamo para cubrir toda necesidad de enfermedades. Elia Durón está pidiendo que hagamos oración por la madre de ella. Ella tiene diabetes, que el Señor estabilice el azúcar en el nombre de Cristo Jesús, y que está bien complicado para el Señor. Todo es posible, para los hombres es imposible. Hay que creerle al Señor y confiando en el Señor. Jacqueline Ochoa está pidiendo oración por su salud, que solamente el Señor se la pueda dar. Y dice que padece convulsiones, que el Señor la sane y que confíe y que ella tenga fe, así como el ciego Bartimeo. María Chirino nos habló de la Ceiba Atlántida. Está pidiendo porque oremos por José Elías Chirino. Él vive en los Estados Unidos. Hace un año y medio sufrió un accidente en el trabajo. Puso una demanda para que le den una indemnización, y por su nieta Sara, por un trabajo. Todo lo podemos en Cristo Jesús, que nos fortalece, hermano. Hay que confiar en el Señor para que esa indemnización sea completamente, que se le pague. También Donita Mesa nos está solicitando que oremos por su hijo David José Sánchez, por problemas de ansiedad. Hay que estar tranquilo, paciencia, y hay que confiar en el Señor para que nos dé esa tranquilidad, que haya paz y que reine la tranquilidad en ese hogar. Que oremos por Juan Gabriel Sánchez. Dios le dé un, que Dios le dé una esposa conforme al corazón de Dios. Es lo mejor, la mejor decisión. La hermana Isamar nos está pidiendo que oremos por su vida espiritual, que siga creciendo y confiando en la palabra del Señor, por la vida de su hijo, por su salud, por sus finanzas y para el resto de toda su familia. Elba Antonia nos está pidiendo que oremos por su salud, que solamente Dios puede hacer ese milagro, que la sane de esa artritis que está padeciendo de reumatoidea, por su hermano Pedro que está en los Estados Unidos, que Dios provea un trabajo. Hay que confiar en el Señor y por todo el resto de su familia. Nos habló María de Los Ángeles de Campo Limpia. La hermana Flor dice que está solicitando que oremos porque ella sufrió una lesión en su columna, que solamente Dios la puede levantar, Dios la puede sanar, y que confiar en el Señor, hermana. Él es el médico de médicos. Hay que pedir al Señor con fe. Jeffrey Bustillo dice que oremos por su matrimonio, que esté firme. Mi esposa se llama Delma Noemí Ordóñez. Yo soy Freddy Alexis Bustillo. Que Dios restaure mi matrimonio. Es lo mejor, búsquele, hermano. Que reine la paz y la tranquilidad, el matrimonio, que la muerte nos separe. Hermano, todo es de comunicación y hay que pedirle al Señor para que ustedes se mantengan comunicados y que se resuelva todo tipo de problemas. Bessie Baquedano dice que oremos por su vida espiritual, por su familia, ya que vuelvan a los pies y el primer amor de Cristo Jesús. Paula Gutiérrez nos está solicitando que oremos porque se va a realizar una cirugía en su versículo. En el nombre de Cristo Jesús, que usted va a ser completamente, si puede ser operada, gloria a Dios. Si no operada, gloria a Dios. Que todo salga perfectamente bien. Hay que confiar solamente en el Señor porque Él es el médico de médicos. Ángel Colindres está solicitando que oremos por su vida espiritual, que Dios lo siga bendiciendo grandemente. Dice que no ha estado bien de salud, pero en el Señor va a encontrar esa salud, hermano. Búsquelo y lo encontrará. Odalis Medina está solicitando que oremos a través de una oración para que el Espíritu Santo fluya como fuego, que siga ardiendo y creciendo en su vida y que siga ardiendo en su corazón. Aleluya, alabado sea su nombre. Carla Bueso dice que está solicitando que oremos por sanidad de su querida madre, Reina Isabel, que Dios sane completamente sus riñones, que le dé nuevos, y que sus niveles de presión y azúcar están completamente normal y que le quite toda clase de anemia. Carmen Betancur nos está solicitando que oremos por toda la familia y por su crecimiento espiritual, que siempre alabe y glorifique el nombre del Señor. Rigoberto Eduardo Vázquez nos está solicitando que oremos por liberación de alcaldía en el nombre de Cristo Jesús, que se rompa toda clase de cadenas de liberación de vicios en el nombre de Cristo Jesús, que Dios haga la obra. Y también está solicitando oración por Leonel Reyes, por su salud de todo su cuerpo, por Juan Carlos, por cobertura en su trabajo allá en los Estados Unidos. Mercedes del Carmen Martínez, que oremos por su vida espiritual, por sus hijos, por sus nietos, por su yerno, por su madre, por su salud, por sus finanzas y por un trabajo para Evelyn y Olvin, cobertura para toda la familia. Saraí Lanza está pidiendo oración para que tenga un futuro esposo acepte al Señor en Iguala y que el Señor haga todo de nuevo para en sus vidas, que sea una sola unión, un solo cuerpo, que Dios rompa maldiciones generacionales y que su futuro con su esposo la honre en el nombre de Cristo Jesús. Jessica Montoya, di que oremos por su terapia que le están realizando de ese tiroides que está padeciendo. Di que ella se declara en el nombre de Cristo Jesús que sea sana, porque ella cree en el Señor, porque el Señor vino por los enfermos. María de los Ángeles, nos habló de Macuelizo, Lacan Mezcalillo, Lacan Palempira, nos está solicitando que oremos para que Dios haga un milagro, ya que sane de la artritis y que ponga fuerza en sus huesos, en el nombre de Cristo Jesús, que sus huesos sean renovados y que sus energías es para servirle al Señor. Carla Gómez está solicitando que oremos por su familia, que derrame muchas bendiciones del Señor y que se gozan, que Dios nunca les falte absolutamente nada. Leda Lagos está pidiendo oración por su salud, por cobertura y conversión para toda su familia, por sus hijos que están amenazados de muerte. Los liberamos de toda clase de protección, mandamos ángeles y arcángeles que acampen alrededor de ellos. Él es taxista, él se llama Alexis Lagos. También por su hijo David, que vive en los Estados Unidos, y empleo para su hija llamada Nubia. En el nombre de Cristo, que el Señor va a proveer. Sandra Ortiz pide oración por su hijo José Antonio. Él tiene gastritis, que solamente Dios puede hacer el milagro, por su vida espiritual y por un hijo llamado Jonathan para un trabajo. El Señor siempre abre puertas. Sonia Mejía pide oración por su hija Yosari Mejía y Josette Andrade para que sean para que le sirvan al Señor, que sean restaurados con su relación, que el corazón de él los perfeccionará. Así será. La familia Espinar Aguilar tiene que están pidiendo gratitud porque el Señor ha hecho de su familia grandes bendiciones. Saluda a su esposa Claudia Aguilar, ¿ya? Que a toda la familia y han ofrendado, dice. Eva Ferrer pide oración para que Dios abra puertas a un emprendimiento que le provea un buen trabajo. En el nombre de Cristo que se va a hacer. La hermana Nicole está pidiendo que oremos por una muchacha que está interesada, que está internada, no, que está ingresada en el materno, ya que va a dar a luz, que todo salga bien en el nombre de Cristo Jesús, que todo va a salir bien, porque confiamos en el Señor. Dora Leticia Maldonado nos habló de Comayagua. Dice que oremos por su salud, por su finanza, por una propiedad que le quieren quitar. Que Dios le devuelva la mente a su hijo en el nombre de Cristo Jesús y que esa propiedad es suya, hermano. Sonia Turcio nos habló de aquí, te gustaría pedir que oremos por sus hijos, por su salud, por un trabajo. Bendiciones para el Señor, para que la familia busquen de las cosas al Señor para poder viajar a España. Tener un hijo allá que laboran, que se le abran puertas allá en los Estados Unidos. Hay que confiar en el Señor en todo tiempo. Santo Dionisa Navarrete dice que oremos por su hijo que tiene que aprender a leer por la Biblia. Ella se llama Elvi Rivera. La operación del estómago que le realizaron no le quedó bien. La alimentación por sondas está interna en el hospital. También oremos por Diltia Ramos, que Dios la libere de todo mal, dolor en todos los hombres y hay que confiar solamente en el Señor, hermana. Rosa López está pidiendo que solamente Dios le puede proporcionar protección y cobertura y alejar de toda clase de personas para que su vida sea posible para el Señor y que Dios la aleje de toda casa que la están amenazando. La hermana Wendy está pidiendo, queremos por su salud, por sus padres, por malestar en todo su cuerpo, en el nombre de Cristo Jesús, que se lo va a quitar, hermana, esos dolores. María de Los Ángeles, dice, queremos por la artritis, por su sanidad, por José Elías, por su vida, por su madre María Elba, por su vida y por la vida de Pedro allá en los Estados Unidos, y por su salud y por su trabajo. Que Dios la siga bendiciendo en todo y prosperidad en todo. El hermano Edgardo dice que le pide al Señor que ponga interés de aprender de nuevo la palabra en cada uno de los lugares que él se encuentra, en la escuela dominical, y pueda comenzar sus disciplinas para poder crecer en la palabra del Señor, para que el Señor le ayude espiritualmente. Gisela Colón dice, queremos por su salud porque tiene malestar en el pie, y por protección para toda su familia. Aminta Martínez dice que está solicitando por ánimo para aprender ir a la iglesia. Sí, hermano, hay que buscar de las cosas de Dios y su vida espiritual va creciendo. Nos habla de San José de Comayagua. Es la mejor decisión que ha tomado de buscar de las cosas de Dios. El hermano Walter está pidiendo que él está padeciendo de dolor porque le colocaron unos tornillos de platino en su pierna izquierda. Que Dios tome el control para que desaparezca toda clase de dolor y que su recuperación sea totalmente en el nombre de Cristo Jesús. Edgardo Sánchez dice que oremos por un dolor de muela molar, que Dios le ayude para tratarse y poder discernir en la palabra de Dios y que todo salga perfectamente bien, porque creemos en Cristo Jesús. Señor, te damos gracias por este tiempo que tú nos has permitido hablar de tu palabra, de los privados de libertad, y ponemos el caso del discípulo Pablo, Señor, que fue liberado por ti a través de un ángel que tú mandaste, mi Cristo Jesús. Rompiste toda clase de cadena, mi Cristo Jesús, por aquellos que se han forzado de llevar tu palabra, Señor. Te damos gracias, Señor, por este tiempo que tú nos permites de alabar y multiplicar tu palabra, mi Cristo Jesús. Quien les habló esta noche, el coordinador del programa Discipulado del Aire, los días jueves de 8 a 9 de la noche, el hermano Eduardo Medrano Aquino, conocido cariñosamente Guayo. También pido oración por mi querida hermana Blancadela Medrano Aquino, que se encuentra en San Luis de Santa Bárbara, que su recuperación sea completamente restablecida en el nombre de Cristo Jesús. También estamos intercediendo por mi hermano José Francisco Medrano Aquino en San Pedro Sula, también por sus problemas de salud, principalmente, Señor, tú le vas a devolver la vista, así como tuvo fe el ciego Bartimeo, Señor, que te clama a ti y te reconoce como nuestro Señor, como nuestro Salvador, Señor, y tú le vas a devolver la vista. También, Señor, te pedimos, también, Señor, por los viajes de mi cuñada y mi hijo a los Estados Unidos, que todo salga perfectamente bien, Señor, que haya reine la paz, la tranquilidad de visitar al resto de la familia en los Estados Unidos, mi Cristo Jesús, y que se abran puertas, Padre Celestial, si es tu voluntad. Todo lo podemos en Cristo Jesús, que nos fortalece. Que Dios nos bendiga y hasta el próximo jueves para traerle nueva palabra, nueva fortaleza en el nombre poderoso de Cristo Jesús. Muy buenas noches, que Dios los bendiga. Amén, amén y amén.
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0: en HRBC, las 9:01.
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3: Hoy renuevo mi esperanza mientras repito esa promesa de Jesús. En el mundo tendréis dificultades, pero ánimo, yo he vencido al mundo. Juan 16:33.
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5: Hola, hola, hola, ¿qué tal amigos? Un saludo cariñosísimo, cariñosísimo, cariñosísimo. Yo soy Norma Pinzón, dándole la más cordial bienvenida a este tu programa de Pildoritas y Reflexiones. Para tu corazón, para tu alma, para tu espíritu, ¿cómo están? ¿Cómo se sienten? ¿Cómo se encuentran? Espero que muy bien. Listos a tener este tiempo de quietud, de reflexión, de ministración. De verdad, muchísimas gracias por ser parte de esta gran familia de CBC La Voz y de Pildoritas y Reflexiones. Gracias por tener este programa como un programa que te gusta, que te ministra, que llega a tu corazón, porque Papá Dios habla allí de esa manera personal, única y especial, que solo Él lo sabe hacer. Eso es lo lindo. Cuando Dios habla, nosotros estamos sentados y escuchamos una prédica, pero te aseguro que si al final del servicio a cada uno nos preguntaran qué fue lo que recibimos de parte de Dios, todo sería diferente, porque Dios habla a nuestro corazón, se identifica allí, ministra, nos reargulle, nos muestra el camino, nos da consejo, pero de una manera personal. Por eso es tan linda esa relación con Él. Porque aunque somos sus hijos, no somos una manada más, un grupo más de personas. No, somos individuales, somos únicos, especiales, creados por Él, a su imagen y semejanza. Pero somos originales, no somos copia. Y al ser original, no puedes desear lo que está al lado izquierdo, derecho, al frente o atrás. Porque fuiste creado de esa manera, único y especial, con un propósito. Talentos y dones dados por Dios con un propósito. Así que ese es lo que hay que buscar, ese propósito, eso que Dios quiere hacer contigo, en tu vida. Así que de esa manera comenzamos nuestro programa de hoy. Gracias a todos los que se han conectado al sistema satelital de CBC La Voz a través de la internet www.cbclavoz.com, www.cbclavoz.com, a través de los diferentes afiliados a MFM en toda América Latina, llegando hasta España. Y también toda la gente que puede descargar las aplicaciones a través de su celular o su tableta. Así que lista la música, lista las reflexiones, listos ustedes, mi linda audiencia, está su servidora y nuestro director y productor, la dulce presencia de nuestro Señor Jesús, que comienza ya este programa con este tema musical que dice: Jesús es ciudad en lo alto, da la apertura musical a nuestro programa de hoy.

es Ciudad en lo Alto, dando la apertura musical a nuestro programa de hoy. Haz lo que se te presente. Dice Juan 14:15, si me amáis, guardad mis mandamientos. ¿Cuándo fue la última vez que te sentiste impulsado a ayudar a alguien? ¿Pero pasó el momento y no hiciste nada? En la regla de los 10 segundos, Clarín de Craft sugiere que los impulsos diarios pueden ser una forma en que Dios nos llama a profundizar nuestro andar con Él, a una vida de obediencia impulsada por el amor al Señor. El libro alienta a hacer lo que se te presente y estés razonablemente seguro de que Jesús quiere que hagas, y a hacerlo de inmediato, antes de que cambies de idea. Jesús dice, si me amáis, guardad mis mandamientos. Tal vez pensemos, yo lo amo, pero ¿cómo puedo estar seguro de su voluntad y seguirla? En su sabiduría, el Señor proveyó lo necesario para entender mejor y seguir las verdades bíblicas. Una vez dijo, y yo rogaré al Padre, y os dará otro Consolador para que esté con vosotros para siempre, el Espíritu de verdad. Por la obra del Espíritu que está con y en nosotros, podemos aprender a obedecer a Dios y guardar sus mandamientos, respondiendo a los impulsos que experimentamos durante el día. Tanto en las cosas grandes como en las pequeñas, el Espíritu nos motiva a hacer confiadamente por fe aquello que honrará a Dios y revelará nuestro amor a Él y a los demás. El Espíritu Santo provee lo que necesitamos para obedecer a Cristo y seguirlo. Haz lo que se te presente. Pildoritas y reflexiones para tu corazón, para tu alma, para tu espíritu. Vamos con Abraham y este tema que dice, te amaré.

Era la voz de Abraham, te amaré. Jugar con gozo. Dice Gálatas 5:22, mas el fruto del Espíritu es gozo. Uno de nuestros hijos, Brian, entrena a un equipo escolar de básquet. Un año, mientras se acercaban al torneo estatal en Washington, algunas personas bien intencionadas de la ciudad preguntaron, ¿van a ganar todo este año? Tanto los jugadores como los entrenadores sintieron la presión, así que Brian adoptó este lema, juguemos con gozo. Recordé las últimas palabras del apóstol Pablo a los ancianos de Éfeso, con tal que acabe mi carrera con gozo. Su objetivo era terminar las tareas que Jesús le había asignado. Yo también he hecho de estas palabras mi lema y mi oración, que pueda correr y acabar mi carrera con gozo. O como diría Brian, que pueda jugar con gozo. Todos tenemos razones para estar de mal humor, noticias mundiales, tensiones cotidianas, problemas de salud. No obstante, Dios puede darnos un gozo que trasciende estas situaciones si se lo pedimos. Podemos tener lo que Jesús llamó mi gozo. El gozo es un fruto del Espíritu de Jesús. Gálatas 5:22. Así que cada mañana debemos recordar pedirle que nos ayude, que pueda jugar con gozo. El autor Richard Foster declaró, orar es cambiar. Esto es una gracia maravillosa. Cuán bueno ha sido Dios al darnos un camino a través del cual nuestra vida pueda llenarse de gozo. Señor, pongo mis ojos en ti. Llévame y lléname de tu gozo, del gozo de tu salvación. 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

0: Dios. Él lo hizo por ti. Es más, todo lo considero pérdida por razón del incomparable valor de conocer a Cristo Jesús, mi Señor. Por Él lo he perdido todo y lo tengo todo por estiércol, a fin de ganar a Cristo. ¿Quieres saber qué es lo más maravilloso de su venida? No que se haya negado a defenderse cuando cargó con cada pecado de cada disoluto desde Adán. Ni siquiera que después de aquellos 3 días en el hueco oscuro haya salido al sol de la Pascua con una sonrisa y un contoneo y una pregunta para el humillado Lucifer. ¿Fue ese tu mejor golpe? Eso fue fantástico, increíblemente fantástico. Dice Max Lucado, pero ¿quieres saber qué fue lo más maravilloso de aquel que cambió la corona de los cielos por una corona de espinas? Que lo hizo por ti. Sí, por ti. No es el COVID-19, el coronavirus. Hay una corona que da vida, que es la corona del Rey de Reyes, del Señor de Señores. Y tuvo una corona de espinas que nos recuerda todo lo que vivió y pasó por amor por nosotros. Pero Él nos dio la victoria. Él es el Señor de Señores, el Rey de Reyes, el Alfa y el Omega, el principio del fin, el Dios Todopoderoso, el que tiene cuidado de ti y de mí y que está en control del mundo entero y nada lo toma por sorpresa. Y antes de identificar, pues te recuerdo que puedes escribirme a pildoritas@cbclavoz.com, visitar el Facebook oficial de nuestro programa, colocar dedito arriba que te gusta, seguirme, compartir lo que comparto allí y también me puedes seguir a través de Instagram, npinzón, pildoritas y reflexiones. Saludo a estos oyentes hermosos que se han comunicado conmigo y esto dice así. Karen Segura dice, buenas tardes querida Norma, soy una seguidora y oyente de su programa de Pildoritas y Reflexiones que lo transmiten aquí en Asunción, Paraguay por Radio Obedira. Tuve el agrado de conocerla a usted y a su hermana en Expolit del 2018. Quería contarle que Dios siempre la usa para hablarme a través de su programa. Siempre que vuelvo a casa tarde, voy por la ruta y coincide con el horario de tu programa aquí en Paraguay. Pero quería contarte que una vez más, Dios decidió contestarme mientras venía de regreso a casa. Venía orando por cosas que me tienen quebrantada, preguntando qué tengo que hacer y muchas otras cosas. Y en un momento que hice un silencio, escucho en la radio una música que sonaba, que se llamaba Tu Bandera, de Jesús Adrián Romero. Y lo que decía esa canción era parte de la respuesta a las miles de preguntas que le estaba haciendo a Dios en ese momento. Y al terminar esa canción, escucho tu voz. Y escucho que empieza su programa y una vez más, sé que Dios me iba a hablar. Y efectivamente, soy tan mimada por mi papá Dios que contestó una a una mis dudas y preguntas. Por eso quería contarte que Dios te usó y usa siempre en mi vida. Karen Segura, muchísimas gracias, Karen, por contarme tu testimonio y gracias por compartir la foto tan linda que nos tomamos en Miami en Expolit 2018. Me encanta escuchar todo lo que ustedes me cuentan a través de su correspondencia. No se vayan, ya regreso.
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Nuestro Dios es Santo. Emmanuel y Linda Espinosa compartiendo con nosotros aquí en Pildoritas y Reflexiones. Se acaba de llegar a nuestra sintonía. Nos sentimos muy contentos, muy felices que sean parte de esta gran familia de CBC La Voz de Pildoritas y Reflexiones. Muchísimas gracias por reportar sintonía. Ya saben que me pueden escribir un correo electrónico, ya saben que me pueden escribir a través del Messenger, ya saben que pueden entrar al Facebook oficial del programa y saludarme por allí. También me pueden seguir. Es muy importante, mi querida gente, audiencia, seguidores, colocar dedito arriba que les gusta la página y seguirme, saludarme, compartir lo que comparto allí. Y también me pueden seguir a través de Instagram, N Pinzón Pildoritas y Reflexiones. N Pinzón Pildoritas y Reflexiones. Y esta reflexión se llama: lo amo como un mundo entero. Primera de Juan 4:16 dice: Dios es amor, y el que permanece en amor permanece en Dios y Dios en él. Mi sobrina de 3 años, Gina, tiene una expresión que siempre me derrite el corazón. Cuando le encanta algo, realmente lo ama. Ya sea pastel de banana, saltar en el trampolín o jugar frisbee. Exclama: lo amo como un mundo entero. Acompañando ese mundo entero con expresivos movimientos de los brazos. A veces me pregunto, ¿cuándo fue la última vez que me atreví a amar de ese modo? ¿Sin guardarme nada? ¿Totalmente sin miedo? Dios es amor, escribió Juan una y otra vez, y quizá porque la verdad de que el amor de Dios, no nuestro enojo, temor o vergüenza,

crianza es la base más profunda de la realidad. A los adultos nos cuesta entenderlo. Pero en medio del engaño y las luchas de poder que dividen al mundo, la verdad del amor de Dios permanece como una luz en la oscuridad, invitándonos a conocer el sendero de la humildad, la confianza y el amor. Sin importar qué verdades dolorosas manifieste la luz, podemos saber que seguiremos siendo amados. Cuando Gina se inclina y me susurra, "Te amo como un mundo entero", yo le respondo, "Yo te amo a ti como un mundo entero". Y doy gracias al recordar que la gracia y el amor de Dios hacia mí son ilimitados. Señor, gracias por tu amor. Ayúdame a confiar en ti y seguirte, aunque el camino se vuelva difícil. Y vamos con este tema que dice, "Sigo amándote".

voz de Erika Ali, sigo amándote. Deseo verdadero y profundo. Marcos 10:51 dice, respondiendo Jesús le dijo, ¿qué quieres que te haga? Ripichip, un ratón de voz chillona, es quizá el personaje más valiente de las crónicas de Narnia. Se lanzó a la batalla blandiendo su pequeña espada. No temió mientras dirigía al viajero del alba hacia la isla oscura. ¿Cuál era el secreto de la valentía de Ripichip? Su profundo anhelo de llegar al país de Aslam. Ese es el deseo de mi corazón, dijo. Sabía lo que verdaderamente quería y eso lo guió hacia el rey. Bartimeo, un ciego de Jericó, estaba sentado en su lugar habitual pidiendo limosnas, cuando oyó que Jesús y la multitud se acercaban. Exclamó, «Jesús, hijo de David, ten misericordia de mí». La gente trató de callarlo, pero no lo pudo detener. Marcos dice que Jesús, deteniéndose en medio de todos, le preguntó a Bartimeo, «¿Qué quieres que te haga?». La respuesta parecía evidente, ya que sin duda Jesús sabía, pero al parecer sentía que había poder en dejar que Bartimeo expresara su profundo deseo. Este dijo, que recobre la vista, y Jesús lo envió a su casa viendo colores, belleza y los rostros de sus amigos. No todos los deseos se cumplen de inmediato, pero lo esencial aquí es que Bartimeo sabía lo que quería y se lo dijo a Jesús, y nosotros debemos hacer lo mismo. Señor, solo tú satisfaces mis deseos más profundos. Gracias, papá, porque tú nos escuchas. Gracias porque tú conoces nuestras necesidades. Gracias porque hasta esos anhelos que no se los decimos a nadie, tú los conoces perfectamente. Deseo verdadero y profundo. 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Vamos con Danilo Montero y este tema que dice, cree solamente.

Cree solamente la voz de Danilo Montero compartiendo con nosotros aquí en Pildoritas y Reflexiones. Ya estamos entrando en la recta final de nuestro programa. Atrévete a soñar. Lucas 18:27 dice: lo que es imposible para los hombres es posible para Dios, aclaró Jesús. Dios siempre se regocija cuando nos atrevemos a soñar. En realidad, nos parecemos mucho a Dios cuando soñamos. El Maestro se deleita en lo nuevo, se deleita en extender los límites de lo viejo. Escribió el libro que trata de hacer posible lo imposible. ¿Quieres ejemplos? Mira en el libro, los pastores de 80 años no suelen mezclarse con los faraones, pero no le digas esto a Moisés. Los pastores adolescentes no suelen luchar contra gigantes, pero no le digas esto a David. Los pastores del turno de la noche no suelen oír cantar a los ángeles ni ver a Dios en un establo. Pero no le digas esto a los pastorcitos de Belén. Y por supuesto, no le digas esto a Dios. Él ha creado una eternidad a partir de elevar en el aire aquello atado a la tierra, y se enoja cuando se le recortan las alas a las personas. Atrévete a soñar. Lo que es imposible para los hombres es posible para Dios, aclaró Jesús. Y con esta hermosa reflexión te digo gracias por habernos acompañado en otra edición de Pildoritas y Reflexiones. Regala una sonrisa que no te cuesta nada y haces felices a los que te rodean. Te mando el abrazo tierno, tierno, tierno, Diosito cariñoso para ti. Ya sabes que espero tu correspondencia. Escríbeme un correo electrónico, visita nuestro Facebook, coloca dedito arriba que te gusta nuestra página, sígueme, comparte lo que comparto allí. Y también me puedes seguir a través de Instagram, npinzón, Pildoritas y Reflexiones. Nos encontramos en la próxima edición. Por favor, no nos fallen. Chao, chao.

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0: en HRBC, las 9:59 minutos.
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3: Bienvenido. Esta es la palabra de Dios para hoy. El ministerio radial del pastor Chuck Smith de la Iglesia Calvary Chapel en Costa Mesa, California. El pastor Smith se encuentra guiándonos en un estudio a través de toda la Biblia y en esta ocasión específicamente estamos en la Carta a los Hebreos, carta de la cual hemos estado observando importantes lecciones de Jesucristo para nuestra vida. Y en esta ocasión entraremos a la Galería de la Fe, como se describe aquí en el capítulo 11 de Hebreos. Así que abramos nuestras Biblias en este capítulo 11 para que el pastor Chuck Smith empiece su análisis desde el primer versículo.

¿Cómo están, amigas, amigos? Es un gusto estar con ustedes otra vez. Espero que estén bien, disfrutando de la comunión con Dios y dispuestos a seguir estudiando este maravilloso libro de Hebreos. Comenzamos ahora este capítulo 11, conocido como la Galería de la Fe. Y comienza diciendo: es pues la fe, la certeza de lo que se espera, la convicción de lo que no se ve. Podríamos decir que no es tanto una definición de la fe, sino más bien la declaración de qué es lo que hace la fe. Es la certeza de las cosas que se esperan. Vale decir, yo estoy convencido de la verdad a pesar de que no la he visto, pero estoy convencido de su existencia, de su realidad. Hay evidencia para la existencia de Dios que me hace creer en Dios, a pesar de que nunca vi a Dios, pero la evidencia de su existencia genera esa fe en mi corazón. Nosotros, por ejemplo, creemos en el viento, a pesar de que no hemos visto el viento. Vemos los efectos del viento. Vemos cuando los árboles son arrancados por su fuerza. Vemos las hojas que vuelan, el polvo que se levanta. Es la evidencia del viento. Podemos sentirlo. Podemos decir, ah, qué viento frío. O qué viento caliente. ¿Por qué? Porque sentimos los efectos del viento. Usted tiene la evidencia de él y de esa forma nosotros entonces creemos, a pesar de que no vemos al viento, creemos que existe. No podemos negarlo, ¿verdad? ¿Le pasa a usted esto? La fuerza magnética. No sé, usted seguramente ha tenido en sus manos o ha visto un imán. Nosotros creemos en la fuerza magnética, aunque no la vemos. Vemos los efectos cuando acercamos, por ejemplo, polos opuestos. Vemos cómo se atraen. Y así entonces creemos en esos poderes magnéticos o en la fuerza magnética, pero no la vemos. Vemos la evidencia de ella. Así vemos la evidencia de Dios. Yo siento la presencia de Dios, el poder de Dios, el amor de Dios. Son evidencias de la existencia de Dios. Y así la fe. Yo creo en la existencia de Dios a pesar de que nunca vi a Dios. Aún así, no dudo en absoluto de su existencia. Es evidente por las cosas que hay a mi alrededor. En cuanto a la fe, dice que es la certeza de las cosas que se esperan. La evidencia de las cosas que no se ven. Luego expresa, porque por ella alcanzaron buen testimonio los antiguos. Bueno, aquí está la evidencia de que los hombres fueron hombres de fe. Y cuando él comienza, bueno, antes de entrar en esto, Dios inicia todo con la creación del mundo mismo. Y el tema aquí trata de eso, comienza en este relato con la creación del mundo. Por la fe entendemos haber sido constituido el universo por la palabra de Dios, de modo que lo que se ve fue hecho de lo que no se veía. Es una afirmación interesante, especialmente desde el punto de vista científico. La Biblia dice que Dios expresó, sea la luz, que también dijo, divídanse las aguas sobre el firmamento de las aguas debajo del firmamento. Dios dijo que la tierra produzca hierba según su clase. Dios dijo, y así nosotros creemos que Dios habló para que existiera el mundo y para que existieran las cosas que nosotros vemos fueron hechas de aquellas cosas que por supuesto no eran. Un ejemplo realmente de fe o una evidencia de fe
la certeza de las cosas que se esperan, la convicción de lo que no se ve. Así que Dios tomó de algo no visto e hizo lo material. El universo en que vivimos, los planetas, las diferentes estrellas, tantos objetos celestes. Ahora, mirando esto más de cerca, Dios hizo el mundo a partir de la nada, de lo que no se veía. Nosotros sabemos que el universo, los planetas, están hechos de átomos que son invisibles, pero sabemos que existen. Aún así, esos átomos son invisibles. Por eso todas las cosas materiales que nosotros vemos están hechas desde cosas que nosotros no podemos ver. Átomos, protones, electrones. Por fe nosotros creemos que los planetas fueron formados por la palabra de Dios. Así que las cosas que nosotros vemos, las que aparecen, están hechas de cosas que nosotros no podemos ver o no aparecen. Es una afirmación para mí fascinante. A continuación, él va a comenzar a enumerar a aquellos hombres del Antiguo Testamento y los mencionará en orden cronológico, como aparecen en la historia bíblica, hasta llegar a David y Samuel. Y solo allí se revierte el orden cronológico. El primero en aparecer en escena es Abel, la fe de Abel. Y dice, por la fe, Abel ofreció a Dios más excelente sacrificio que Caín, por lo cual alcanzó testimonio de que era justo, dando Dios testimonio de sus ofrendas, y muerto, aún habla por ella. Estimado oyente, en otras palabras, el ejemplo de Abel nos habla a nosotros en el día de hoy. Abel, quien ofreció su sacrificio a Dios por medio de la fe, y fue por su fe que él fue declarado justo por Dios. Ahora, ha habido muchas transformaciones en cuanto a estos sacrificios de Caín y Abel. Como Caín, siendo un granjero, llevó del fruto de la tierra al Señor, probablemente llevó algo de su producción que él había cultivado, mientras que Abel, siendo agricultor, llevó un cordero a Dios como sacrificio. Y se dice que cuando ellos ofrecieron su sacrificio al Señor, el Señor aceptó el sacrificio de Abel, pero rechazó el de Caín. Ahora, ¿cómo se demuestra esto? No lo sabemos. Cuando Caín vio que su ofrenda fue rechazada y la de Abel aceptada, él se enojó con el Señor por rechazar su ofrenda. Y el Señor le dijo, ¿por qué estás enojado de que tu ofrenda fue rechazada? Si fue rechazada es porque el pecado está en la puerta, está en tu puerta. Declarando básicamente que si hubiera sido ofrecida esa ofrenda apropiadamente, hubiese sido aceptada si su corazón hubiese sido recto. Se ha hablado mucho acerca de que uno era un sacrificio de sangre y el otro no era un sacrificio de sangre, que era una ofrenda del fruto de la tierra, y muchos han sugerido que esa es la razón por la que Dios aceptó la de Abel, porque él ofreció un sacrificio de sangre y rechazó la de Caín, porque eran productos de la obra de sus propias manos, lo que llevó al Señor. Se ha hablado mucho acerca de esto, pero en el comentario aquí en Hebreos, se nos dice que la razón por la que fue rechazado Caín y la razón por la que fue aceptada la ofrenda de Abel es porque una fue ofrecida en fe, es decir, fue ofrecida, como dice aquí, por la fe, y la otra no fue ofrecida con fe. Solo era la obra de sus manos. Están aquellos en el día de hoy que ofrecen por fe, y están aquellos en el día de hoy que tratan de ofrecer sus obras de justicia. Están aquellos que buscan ser justos por la fe en Jesucristo, y aquellos que quieren ser justos por sus obras. Lo interesante para mí es que cuando Dios inauguró los sacrificios por medio de Moisés, estaban las ofrendas de carne, que eran aceptables a Dios, pero estaban también las ofrendas de granos,
aquello que se molía para hacer harina, y se ofrecían pequeñas tortas cocinadas, ofrecidas al Señor como ofrendas de paz a Dios. Había otra ofrenda que indicaba la consagración de nuestro servicio a Dios. Y eran ofrendas perfectamente legítimas. Una ofrenda que expresaba una comunión con Dios como lo hacía la ofrenda de paz. Pero aquí él está buscando comunión con Dios cuando el pecado estaba en su corazón. Y Dios lo que le dice a Caín que primero trate con el pecado. En el Sermón del Monte Jesús dijo que si un hombre viene al altar y se da cuenta de que su hermano tiene algo en su contra, primero tiene que ir a ver a su hermano para reconciliar sus diferencias y después ir y ofrecer la ofrenda al Señor. En otras palabras, en Mateo capítulo 5, versículos 23 y 24, nos dice esto. Muchas veces una persona intenta tomar un atajo para la comunión con Dios. No. Primeramente, dándose cuenta de que hay pecado que nos separa de Dios, antes de que yo pueda tener cualquier clase de comunión o compañerismo con Dios, hay que tratar el tema del pecado. Esa fue la falla de Caín. Falló en tratar con el asunto del pecado y Dios lo detuvo en eso. Él dijo, si tu ofrenda es rechazada es porque el pecado está a la puerta de tu casa. Primero encárgate de eso y luego ven y ofrece tu ofrenda. De esta manera vemos que Abel ofreció con fe y fue aceptado. Tuvo testimonio de su justicia. Y antes en la historia, Dios está testificando de la justicia por medio de la fe. Luego dice, por la fe Enoc fue traspuesto para no ver muerte y no fue hallado porque lo traspuso Dios. Y antes que fuese traspuesto, tuvo testimonio de haber agradado a Dios. Y ¡qué gran testimonio! Estamos aquí ante un hombre que se declara haber agradado a Dios. Mi amigo, mi amiga, ese es el propósito de nuestra existencia, agradarle a Dios. En el capítulo 4 del libro de Apocalipsis, Juan ve allí los querubines cerca del trono de Dios, adorando al Señor, declarando la santidad y el carácter eterno de Dios. Los 24 ancianos caen sobre sus rostros delante del trono y tomando sus coronas las colocan allí en el mar de cristal, diciendo, tú eres digno, Señor, de recibir la gloria y honor, porque tú has creado todas las cosas y por tu voluntad existen y fueron creadas. Se da cuenta un hecho básico de su existencia. Usted, estimado oyente, ha sido creado por voluntad de Dios. Ahora, una persona que vive para sus propios placeres está constantemente buscando placer, constantemente tratando de encontrar algo nuevo, algo diferente, una nueva sensación. Esa persona no entendió para qué fue creado. Enoc tuvo testimonio de que agradó a Dios. Y ahora se nos dice, pero sin fe es imposible agradar a Dios. Así que se trata del testimonio de la fe. Recuerden, fue por medio de la fe que Abel fue declarado justo por el Señor y aceptado por él. Fue por medio de la fe que Enoc, cuando caminó con Dios, fue transportado para no ver muerte. Pero antes de eso, él tuvo testimonio, su testimonio. Él agradó a Dios. Ahora, ¿cómo agradó a Dios? Por medio de la fe. Porque sin fe es imposible agradar a Dios. ¿Se da cuenta? Es necesario que el que se acerca a Dios crea que le hay y que es galardonador de los que le buscan. Usted primeramente tiene que creer en la existencia de Dios. Pero entonces usted también tiene que creer que Dios es bueno y que Dios recompensa a aquellos que lo buscan diligentemente. El ejemplo que sigue es el de Noé. Y dice, por la fe Noé, cuando fue advertido por Dios acerca de cosas que aún no se veían, ¿ve? Ahí está la fe.
la certeza de lo que se espera, la convicción de lo que no se ve. Hasta el tiempo de Noé nunca había llovido sobre la tierra. La tierra era regada por una bruma que salía de la tierra cada tarde, pero Dios dijo que Él iba a hacer llover sobre la tierra durante 40 días y 40 noches. Noé intentó advertirle a las personas acerca del diluvio inminente que vendría y las personas se burlaron de él. Durante 100 años, Noé estuvo construyendo el barco gigante, el arca, en un área en la cual nunca había llovido. Y dice que Noé fue predicador de justicia. Por la fe, Noé, cuando fue advertido por Dios acerca de cosas que aún no se veían, con temor preparó el arca en que su casa se salvase, y por esa fe condenó al mundo y fue hecho heredero de la justicia que viene por la fe. Ve, estimado oyente, nuevamente, aquí está toda la idea en este capítulo, que trata de que por medio de la fe es que una persona es reconocida justa delante de Dios. Es creyendo en Dios. Eso es lo más importante. No por mis obras. No, no. Las obras siguen a la fe. Vienen automáticamente siguiendo a mi fe. Pero las obras no producen fe. Tampoco la pueden sustituir a la fe. Ahora, la fe provoca obras. Yo no puedo decir, bueno, yo creo esto con todo mi corazón sin que mi vida esté conforme a lo que yo creo. Tiene que haber esa conformidad. Pero primero es la fe. Mi fe en Dios provoca mis obras por Dios. Noé condenó al mundo por su creer, por su fe en Dios. Y así él se volvió heredero de justicia, esa justicia que es por la fe. Luego nos habla de Abraham. Por la fe, Abraham, siendo llamado, obedeció para salir al lugar que había de recibir como herencia y salió sin saber a dónde iba. Dios le dijo a Abraham, vete de este lugar, de la tierra de tus padres, a la tierra que yo te mostraré. Ahora, a veces cuando Dios nos está guiando, Él nos guía solo un paso a la vez. Y allí está nuestro problema. A mí no me gusta que me guíe un paso a la vez. No, me gusta más de a dos, tres, cuatro pasos. Me gusta que me dé todos los detalles. Tal vez yo no quiero hacer lo que él tiene en mente cuando avanzamos. El Espíritu Santo le dijo a Felipe en Samaria, vete a Gaza, el área desértica. Eso es todo. Y aquí está él en medio de un gran avivamiento. Muchos samaritanos creyendo, siendo bautizados, llenos con el Espíritu Santo. El Señor le manda dejar su maravilloso movimiento del Espíritu, todo ese panorama que estaba viviendo fantástico, y le indica a Felipe que se vaya al desierto. Vete a Gaza. Y así Felipe se fue, por supuesto. Él tenía allí dos pasos, el Señor dijo ve, y él dice ¿a dónde? A Gaza. Pero Abraham tenía uno solo. Dios le dijo ve, sal de tu tierra y de tu parentela. Y Abraham emprendió el viaje sin saber a dónde iba. Si alguien lo paraba decía, hey Abraham, ¿a dónde vas? Yo qué sé. ¿Estás diciendo que te mudás con toda tu familia y no sabes a dónde vas? Sí. Se da cuenta, por la fe Abraham, siendo llamado, obedeció para salir al lugar que había recibido como herencia, o que había de recibir como herencia, y salió sin saber a dónde iba. Por la fe habitó como extranjero en la tierra prometida, como en tierra ajena, morando en tiendas con Isaac y Jacob, coherederos de la misma promesa. Así que cuando él llegó a la tierra, llegó a Betel, el centro de la tierra, tenía un buen punto de ventaja. Dios le dice, mira al norte, al este, al sur y al oeste, tanto como puedas ver, Abraham. Yo te he entregado esta tierra a tu simiente para siempre. Es tuya. Así que él viajó a través de la tierra, él fue a Hebrón, marchó hacia el área de Siquem,
Pero él era un extranjero y un peregrino allí. Él vivió en tiendas. No construyó ninguna ciudad, ninguna casa. Él solamente vivió en tiendas. A pesar de que toda esa tierra era suya por promesa de Dios. ¿Se da cuenta? Aún así, él habitó en esa tierra como un extranjero.

cómo habita usted en esta tierra que Dios le ha dado para moverse, para accionar, para actuar como cristiano, como hijo del reino de Dios. Continuaremos con más de este asunto, de cómo agradar a Dios, en nuestra siguiente lección, cuando el pastor Chuck Smith provea valiosos pensamientos en cuanto al poder de Dios en nuestras vidas. Esperamos que haga planes de acompañarnos. Mientras tanto, puede opinar y participar en la discusión de estos temas porque nos gusta interactuar, nos gusta saber qué piensa de estos programas y cómo están afectando su manera de pensar y su manera de vivir. Por correo electrónico, hágalo escribiendo a info@lpddph.com. Luego del símbolo de arroba, utilizamos las iniciales del nombre del programa. Reitero, info@lpddph.com. 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Vuelve el pastor Chuck Smith con su palabra de cierre. Amigo oyente, que el Señor esté con usted en este tiempo, fortaleciéndole, bendiciéndole en todos sus caminos, y que usted pueda andar en comunión con Él. Realmente es mi deseo y mi oración a Dios que su vida sea enriquecida en la plenitud de esa misericordia y gracia de Dios que Él ha extendido sobre nosotros a través de la persona de nuestro Señor Jesús. Sí, que Dios le bendiga, le dé un hermoso tiempo de fortaleza en el Señor, que usted pueda abundar en todas las cosas en Cristo para la gloria y alabanza y el honor de nuestro Dios y Salvador, nuestro Señor Jesucristo. Esa es mi oración por usted, a Dios. En el nombre de Jesús.

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0: en HRBC, las 10:30 minutos. 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
2: El Señor Dios Padre nos bendiga a todos de una manera muy particular. ¿Qué quiere decir eso? Bueno, cada uno de nosotros tiene necesidades puntuales. Algunos de una manera, otros de otra forma. Y Dios, de acuerdo a esas necesidades, es también misericordioso para poder en su gracia suplir de acuerdo a ello para ti y para mí. Lo que tenemos que hacer siempre será confiar en Él y esperar en Él, porque su gracia es superabundante. Eso es verdad. Gracias a todos por estar con nosotros, acompañarnos, escucharnos como siempre. Aquí estamos contigo para llevarte adoración y reflexión. Somos Al Descanso con Dios. Acompañamos a esta hora en que sueles escucharnos, Noé Zelaya, productor, y Ever Monroy, quien les habla. A todos, gracias por darnos siempre esa sintonía. Confiamos en el Señor que lo que Dios nos permite producir, llevar, compartir con cada uno de ustedes a través de este programa, pueda estar en verdad ayudándonos a encontrar descanso en el Señor. Porque eso es lo que ocupamos. Más que nada, la paz de Dios. Los problemas, sí, algunos de una manera, otros de otra forma. Y Dios, de acuerdo a esas necesidades, es también misericordioso para poder en su gracia suplir de acuerdo a ello para ti y para mí. Lo que tenemos que hacer siempre será confiar en Él y esperar en Él, porque su gracia es superabundante. Eso es verdad. Gracias a todos por estar con nosotros, acompañarnos, escucharnos como siempre. Aquí estamos contigo para llevarte adoración y reflexión. Somos Al Descanso con Dios. Acompañamos a esta hora en que sueles escucharnos, Noé Zelaya, productor, y Ever Monroy, quien les habla. A todos, gracias por darnos siempre esa sintonía. Confiamos en el Señor que lo que Dios nos permite producir, llevar, compartir con cada uno de ustedes a través de este programa, pueda estar en verdad ayudándonos a encontrar descanso en el Señor. Porque eso es lo que ocupamos. Más que nada, la paz de Dios. Los problemas

acompañamos a esta hora en que sueles escucharnos, Noé Zelaya, productor, y Ever Monroy, quien les habla. A todos, gracias por darnos siempre esa sintonía. Confiamos en el Señor que lo que Dios nos permite producir, llevar, compartir con cada uno de ustedes a través de este programa, pueda estar en verdad ayudándonos a encontrar descanso en el Señor. Porque eso es lo que ocupamos. Más que nada, la paz de Dios. Los problemas siempre van a estar allí, de una u otra manera. Unos se van, otros llegan. Pero lo que siempre podemos tener si acudimos a nuestro Padre es la paz de Él, pues, porque es una paz que Dios da y que Dios provee como parte del fruto del Espíritu Santo para aquellos que le hacemos conocer todas nuestras peticiones en toda oración y ruego. Eso te deseamos. Entonces, la paz de Dios. Pelea por ella en oración. Hoy en nuestro programa queremos hablar acerca de una realidad interesante que tiene que ver con lo que nosotros somos en esta tierra. Somos muchas cosas, pero dentro de ellas hay una que a mí me parece muy interesante porque nos recuerda que solo estamos de paso aquí. Y de ello vamos a escuchar a continuación a Jonatán y a Sara Jerez. Ellos nos cantan como huérfanos sin hogar, sin herencia en oscuridad. Me llamaste de tinieblas a tu luz, ahora soy tu hijo. Fui lavado con tu sangre, revestido de tu rectitud, con tu sello puesto en mi corazón. Ahora, redimido, peregrino soy, extranjero aquí. Cielo y tierra pasarán, pero me espera un reino inconmovible.

quiero compartirte la escena, el cuadro de una persona llamada José. Él realizó un viaje y para tratar de conocer bien el lugar al que había llegado, decidió caminar por una de sus calles más populosas. Y resulta que era una calle de esas tipo bazar o tipo mercado callejero. Por lo tanto, había muchas personas caminando y él, a cada metro, avanzando de aquí para allá, miraba y escuchaba la oferta de los vendedores que intentaban atraer su atención, como a tantos otros que iban y venían. Venga, mire, sin ningún tipo de responsabilidad le decían. ¿Qué va a llevar, amigo?, le gritaban otros. Y algunas personas, con incluso algún tipo de piropo, trataban de atraerlo para ir a adquirir ropa o para adquirir electrodomésticos o incluso frutas. Y ahí iba José. En algún momento se detenía al ver algo que le atraía y se sentía seducido a comprar o a consumir. A veces se resistía porque no era su intención y continuaba su camino. Otras veces era convencido y terminaba adquiriendo o deteniéndose más tiempo del necesario en alguno de aquellos puestos. Al final del día, José no pudo evitar, ya estando en la habitación del hotel donde él se hospedaba, no pudo evitar pensar que la vida de un cristiano es así. Es así, es como quien va por una calle y escucha oferta tras oferta. Y recordó él, sí, que la Biblia dice que en esta tierra solo somos peregrinos, gente que está de paso por este mundo en tránsito a la patria celestial, porque eso es un peregrino. Una persona que está nada más de paso por un lugar hacia una dirección que es su meta final. En primera de Pedro, capítulo 2, versículo 11 y 12, el apóstol dice: amados, yo os ruego como a extranjeros y peregrinos que os abstengáis de los deseos carnales que batallan contra el alma, manteniendo buena vuestra manera de vivir entre los gentiles, para que en lo que murmuran de vosotros como de malhechores, dice él, glorifiquen a Dios en el día de la visitación al considerar vuestras buenas obras. ¿Qué palabras estas, no? Abstenernos. De eso se trata justamente, de lo que Dios nos llama a evitar mientras caminamos por este mundo. Entendámoslo bien, un extranjero es una persona extraña, es alguien de un país que está viviendo en otro país que no es el de su origen. Y si tú has sido extranjero en algún país, mira, por mucho tiempo que lleves ahí, e incluso hasta te nacionalices, el sentimiento de ser extraño a ese país no va a desaparecer. Mira nomás ahorita esa experiencia que muchas personas que han migrado hacia un país del norte X que todos conocemos, Estados Unidos, han tenido que sufrir la persecución por causa de la migración. Porque en este momento hay leyes que persiguen incluso a personas que tienen muchísimos años, hasta décadas de estar ahí. Gente que incluso hasta tiene residencia o que incluso ha adquirido la nacionalidad, ha sido detenida y mientras se comprueba si es legal o es ilegal, sufren las consecuencias de ser extranjero, porque eso es lo que son, independientemente del tiempo y de los trámites legales que se hayan hecho, extranjeros, extraños en otra tierra. Y un peregrino, como te decía, es alguien que nada más está en tránsito, caminando de un punto X a otro. Y eso es lo que pasa con nosotros en este momento.
estamos rumbo hacia nuestra patria celestial. Mira, siendo así y yendo entonces por esta vida igual que José, que caminaba por aquella calle populosa de mercado, nosotros seremos seducidos por las voces que tratan de vendernos su oferta temporal de placer: drogas, alcohol, sexo, incluso la vanidad de este tiempo provocada por tener más y más dinero. Seremos seducidos por muchas cosas, y es fácil que nosotros, pues atraídos por esas cosas, nos detengamos y olvidemos que no somos de este mundo y que nos querramos, como quien dice, pues afincar aquí, echar raíces aquí. Nosotros no somos de este mundo, así dijo Jesús en San Juan 17. No somos de este mundo. Los hijos de Dios estamos en este mundo, pero no pertenecemos a él. Así que no tenemos por qué enamorarnos de las cosas que nos ofrece este mundo. Nos van a ofertar, como te digo, y seremos tentados muchas veces para tratar de disfrutar esas cosas temporales. Sin embargo, tenemos que resistir, y de eso se trata abstención, como dice Pedro en el pasaje que te leí. La abstención es evitar hacer, consumir algo que nos va a perjudicar, y tenemos que ejercer toda nuestra voluntad, dependiendo de la tercera persona de la Deidad, para aguantar a la seducción, a la tentación. Solo somos peregrinos y extranjeros, y tenemos que abstenernos de esas cosas temporales que batallan contra el alma, como dice Pedro, que hacen una guerra continua en contra de la buena intención que todos tenemos de vivir y de agradar a aquel que nos reclutó para ser sus embajadores. Las batallas que tenemos son intensas, yo sé. Nuestra carne quiere que le demos gusto, que nos acostemos con quien sea, que tomemos lo que sea, que le hagamos caso a las personas que buscan nada más, pues, seducirnos con las cosas de este mundo. Debemos mantener buena nuestra manera de vivir entre los gentiles, entre los paganos, entre los que no conocen a Cristo. Tenemos que mantener buena nuestra manera de vivir para que, si ellos nos señalan de algo como malhechores, al final tengan que glorificar en el día de la visitación, cuando Cristo venga, al considerar nuestras buenas obras, nuestra conducta recta mientras vamos de paso. En Hebreos 11:13, el escritor dice que conforme a la fe murieron todos estos, y hace referencia, es palabra de todos estos, a los héroes que él menciona del Antiguo Testamento. Y dice que todos estos murieron sin haber recibido lo prometido, sino mirándolo de lejos y creyéndolo y saludándolo y confesando que eran extranjeros y peregrinos sobre la tierra. Se refiere a Abraham, se refiere a Noé, se refiere a José, se refiere a Moisés, se refiere a todos esos héroes de la fe, que, como bien dice aquí el escritor de Hebreo, murieron sin haber recibido lo prometido, pero la fe lo sostuvo, y eso es lo que también a nosotros debe sostenernos, aunque no veamos cumplido de manera inmediata todos nuestros sueños, todos nuestros anhelos, no veamos cumplidas todas las promesas de Dios. Tenemos que mantenernos firmes por la fe y recordar que tenemos que ver esa patria celestial distante, pero que podemos saludarla desde aquí sabiendo que vamos para allá. Por eso no tenemos que detenernos, por eso no tenemos que dejarnos seducir por los cantos de sirena que se escuchan en este mundo, que a través del poder, la fama, el dinero, el placer, buscan atraernos y atraparnos en sus redes de podredumbre. No tenemos que enamorarnos de las cosas de este mundo porque son efímeras, sino tenemos que seguir firmes hacia esa patria celestial. El apóstol Pablo en Filipenses 3:20 dice
que nuestra ciudadanía no está en esta tierra, sino en los cielos, de donde esperamos a nuestro Salvador Jesucristo. Estamos en rumbo, en camino hacia la Nueva Jerusalén, hacia esa ciudad de nuestro Rey, como nos canta a continuación justo la agrupación Peregrinos y Extranjeros. Una ciudad de gloria, ahí los santos cantarán. Esa ciudad resplandece y sus puertas son de perlas. Es siempre nueva, nada allí envejece. Es de gran altura, de gran anchura, amor que no tiene medida. Nuestro gozo es que allí Jesús está y su presencia es nuestra delicia. Por eso amamos Jerusalén. Subiremos a Jerusalén, ciudad de nuestro Dios.

0: allá en Jerusalén, el Señor nos va a consolar de todas las privaciones, de todas las abstenciones que hayamos tenido, y Él premiará justamente nuestra conducta buena en medio de un mundo gentil pagano. Recordemos que la Nueva Jerusalén nos espera, y que esa mirada, al igual que los santos del Antiguo Testamento la miraban y la saludaban de lejos, así también nosotros debemos hacerlo como extranjeros y peregrinos que somos. Si el mundo quiere atraernos, quiere desviar nuestra atención, volvamos nuestra mirada hacia esa ciudad que nos está esperando. Ahí las promesas se cumplirán. Hay que creer, y aunque de lejos saludarlo, mantenernos siempre firmes en el Señor. Gracias a todos. Dios les guarde y bendiga.
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0: en HRBC. Las 11. Un minuto.
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0: semana hemos estado escuchando la historia de Ron y Nancy Anderson. Los primeros años de su matrimonio estuvieron marcados por el conflicto. En medio de ese conflicto, Nancy se involucró con otro hombre, pero luego Dios restauró su matrimonio con Ron. Si te perdiste alguna parte de esta conversación, puedes encontrarla en avivanuestroscorazones.com. Esta serie se titula Evita la tentación en tu matrimonio. Aquí está Nancy DeMoss Wolgemuth para explicarte por qué esto es un tema tan importante.
1: Difícilmente pasa un día aquí en Aviva Nuestros Corazones en que no recibamos un correo electrónico o una carta de una o varias mujeres quienes están teniendo luchas en sus matrimonios. Hombres quienes también luchan en sus matrimonios, de esposas abandonando a sus esposos, esposos dejando a sus esposas, situaciones de adulterio llevándose a cabo, solo nómbrala. Y nosotros la hemos escuchado. Y nos desgarra el corazón. Pero una cosa que queremos hacer en Aviva Nuestros Corazones es ofrecer esperanza de que Dios es un Dios redentor. Él puede hacer todas las cosas nuevas. También queremos ofrecer algo de sabiduría práctica y consejo de la palabra de Dios acerca de cómo tu matrimonio se puede tornar en lo que Dios ideó que fuera. El testimonio que hemos venido escuchando en los últimos días es un testimonio de un matrimonio que estaba, humanamente hablando, más allá de la restauración. Y sin embargo, nunca estuvo más allá del alcance de Dios y de su gracia. De modo que Nancy y Ron, gracias por estar juntos aquí. Es un milagro lo que Dios ha hecho en sus vidas. Y gracias por estar con nosotros en Aviva Nuestros Corazones para hablar de cómo Dios puede proteger los matrimonios. Ustedes aún están trabajando en su matrimonio. Han estado casados por unos 27 años ya. Pero los primeros 2 años fueron...
2: un caos. Ira, peleas todo el tiempo. Era la muerte. El matrimonio realmente estaba muerto y el Señor lo devolvió de las cenizas hace 25 años. Y nos ha bendecido más allá de mi imaginación.
1: La muerte, hasta el punto, Nancy, de tú involucrarte en una relación de adulterio. Algo de lo que te has arrepentido. Dios te ha perdonado, pero esto casi aniquila el pequeño potencial de vida que había en tu matrimonio.
3: Sí, fue una relación con un compañero de trabajo. Comenzó gradual y creció con cada decisión que tomé. Finalmente llegó un punto donde yo dejé a mi esposo y me mudé de nuestra casa. Alquilé un apartamento y me iba a casar con este otro hombre. Ese era mi plan, pero Dios tenía otros planes diferentes para mí. Yo rendí mi voluntad a su voluntad y nuestro matrimonio comenzó de nuevo con un fundamento de gracia y misericordia en lugar de ira. De eso hace ya 25 años. Durante los últimos 25 años, nosotros hemos estado hablándoles a otras parejas. Enseñamos en retiros y seminarios para parejas y encontramos que nuestra historia no es algo fuera de lo común. Eso es parte de la razón por la cual escribí el libro titulado Evite la tentación en su matrimonio. Tenemos la esperanza de que alguien aprenda de nuestros errores y vea que regar su propio césped es la solución. No treparte por la cerca de otra persona para caer en su césped, sino tomando esa misma energía y ese compromiso y usarlo para regar tu propio matrimonio, amando a tu propio esposo, a tu propia esposa y comenzar como un jardín. Algunas veces es difícil, algunas veces tendrás que arar, plantar y replantar, y luego viene la tormenta y arruina el cultivo, y comienzas de nuevo, y de eso se trata el matrimonio. Puedes ser un maravilloso oasis si estás dispuesta a poner esa cerca alrededor. Y son todas cercas espirituales, escriturales, te ayudan a guardar tu corazón.
1: Ahora, este concepto de establecer cercas, si lo piensas en términos de un jardín, estás manteniendo ciertas cosas fuera y manteniendo ciertas cosas dentro. Esas cercas requieren constante mantenimiento.
3: Claro, y estas también cambian, por supuesto, en la medida en que tienes hijos o dificultades o problemas financieros o cuando te mudas o lo que sea que suceda. Debes estar dispuesta a trasplantarlas y moverlas y reorganizar y aprender de los errores pasados.
2: Sí, es interesante. Cosas que te molestaban hace 23 años, hoy en día no te molestan. Pero hay otros asuntos con los que estás lidiando. La relación está constantemente cambiando y tú tienes que permanecer en guardia todo el tiempo. Nuestra teoría es que siempre debes estar afinando tu relación. No puedes bajar la guardia ni por un momento. Nunca tomes la relación por sentado y nunca te dejes atrapar por tus emociones, porque frecuentemente nuestras emociones nos pueden engañar.
4: Y hablando de emociones, Nancy, una de las cosas que realmente te metió en problemas en tu matrimonio fue que te dejaste guiar por tus emociones. Tú seguiste tu corazón en vez de ponerlo en el lugar correcto. Y una de las cosas que restauraron tu matrimonio fue la voluntad para tomar pasos difíciles, tomar decisiones difíciles, para obedecer a Dios a pesar de lo que tus emociones te dijeran.
3: Sí, y probablemente la parte más difícil es que cuando rompí la relación que tenía con mi compañero de trabajo, yo aún sentía que estaba enamorada de él. En otras palabras, mis emociones, mi conexión estaba con él y no con mi esposo. Sin embargo, elegí quedarme con mi esposo y los sentimientos eventualmente cambiaron en la medida en que mi comportamiento cambió. En la medida que comencé a actuar de forma amorosa, los sentimientos de amor llegaron. Durante mi aventura amorosa estuve siguiendo mis emociones por este otro hombre porque yo me sentía atraída hacia él.
4: Tú nutriste y cultivaste esos sentimientos.
3: Así fue. Era algo recíproco. Nos halagábamos y coqueteábamos y hacíamos toda clase de cosas para alimentar esas emociones. Las cosas que yo no estaba haciendo con Ron. No lo estaba halagando, no estaba coqueteando con él. Yo era crítica y controladora. Así que yo estaba alejando a mi esposo al mismo tiempo que estaba trayendo a este hombre hacia mí. Y por supuesto, esto me metió en una situación horrible de la que pude salir con la ayuda del Señor. Y lo pude hacer porque no seguí mis emociones.
2: Tuvimos que aprender que la palabra de Dios debía ser nuestro sistema de valores. Esa es la premisa de la cual partimos. Aunque nuestras emociones puedan cambiar en cuanto a lo que dice la palabra de Dios no cambia. Ahora bien, un día cualquiera pudiéramos sentir que no queremos obedecer la palabra de Dios, pero eso no significa que su palabra ha cambiado. La verdad es la verdad. Tuvimos que descubrir que, por el simple hecho de que nuestras emociones se tambalearan, eso no significaba que teníamos el derecho de cambiar la palabra de Dios.
4: De modo que, en la medida que restauraste este matrimonio que estaba irremediablemente mal, de la noche a la mañana terminaste esa relación con tu amante. La rompiste, renunciaste a tu trabajo, regresaste con tu esposo, buscaste su perdón, y todo esto ocurrió bien rápido. Pero luego tenías un trayecto por delante para restaurar la relación. ¿Cuáles son algunas de las cosas que ambos comenzaron a hacer por su matrimonio? ¿Qué cosas eligieron hacer? ¿Qué acciones tomaron? ¿Qué inició esa restauración en los corazones de ambos?
2: Bueno, lo primero que hicimos fue ir a un consejero cristiano para parejas y luego comenzamos a buscar recursos a través de la palabra de Dios y también materiales que nos ayudaran a reconstruir nuestro hogar. Y tuvimos que averiguar, ¿qué hace un esposo? ¿Cuál es mi rol? ¿Cómo luce eso? Ella tuvo que averiguar, ¿cuál es el rol de la esposa o el rol de la mujer? De modo que tuvimos que aprender algunas cosas prácticas. Probablemente lo que más me ayudó fue el versículo de 1 Pedro 3:7, donde el Señor nos dice que vivamos con nuestras esposas de manera comprensiva. Por años y años, todos los comediantes en la televisión han venido diciendo, yo no puedo entender a mi esposa, y esto se ha convertido en un chiste proverbial de nuestra cultura. Pero el Señor nos manda a habitar con nuestras esposas de manera comprensiva, y eso significa que es posible.
4: Así es.
2: Esa se convirtió en mi misión personal, entender a mi esposa. Aprendí que mi esposa es más sensible que mi mejor amigo. Aprendí que puedo bromear a expensas de mis amigos y ellos me van a responder de igual forma. Pero cuando le hago esto a mi esposa, esto le hace daño emocional y espiritual. La destruye. Aprendí que si mi esposa dice, deja de pegarte tanto a los vehículos por detrás, porque le asusta, que yo debo dejar de hacerlo si yo la amo. ¿Por qué querría yo asustarla? Así que dejé de hacerlo. Esas son cosas prácticas. Lo que aprendimos, lo que como hombre aprendí, fue que mientras más entendía a mi esposa y me adaptaba y respetaba esas diferencias que Dios puso en ella como mujer, menos discusiones acaloradas teníamos. Esas discusiones que se convertían en terceras guerras mundiales en menos de 90 segundos y que nos alejaban. Mientras más cosas como esa eliminábamos, la intimidad crecía, más crecía el amor en nuestra relación. ¿Verdad que sí, Nancy?
3: Sí, creo que eso fue una de las cosas más importantes, aprender uno acerca del otro. En el libro, yo le llamo educar y estudiarse el uno al otro, como si fuera un libro de texto. Tú me debes decir lo que necesitas, pero yo necesito preguntarte. Yo tengo que hacerte preguntas de seguimiento. ¿Es esto lo que quisiste decir? Y luego, por supuesto, premiarse el uno al otro cuando haces algo bien y decir cómo aprecio esto. Cuando nos volvimos a juntar, por favor y gracias no eran parte de nuestro vocabulario normal. En realidad, el ser cortés el uno hacia el otro se convirtió en nuestro punto de partida y considerábamos un día como bueno cuando nos decíamos, por favor, gracias, te ves bien en ese color o gracias por poner combustible en el carro. Ese era un buen día.
2: Pienso que nos ofrecíamos misericordia el uno al otro cuando tratábamos de hacer cambios y fallábamos. No nos atacábamos el uno al otro porque sabíamos que ambos estábamos tratando. Lo imagino como dos péndulos que se mecen de un lado al otro, cada uno por su lado, tratando de no chocar el uno con el otro. Pero a través de trabajar y estudiar la palabra de Dios y aplicar los principios de Dios en nuestro matrimonio, eventualmente nos convertimos en dos péndulos que se mecían en armonía, juntos. Tomó tiempo, arduo trabajo y compromiso.
3: En realidad tomó años, porque teníamos muchos hábitos que habíamos establecido que eran muy difíciles de romper. Pero en la medida que nos veíamos el uno al otro cambiando, eso nos daba el valor para dar el próximo paso. Antes, solo esperábamos que la otra persona cometiera un error para nosotros poder señalarlo. Pero ahora nosotros empezábamos un nuevo ciclo. Yo estaba tratando de agradarle, él estaba tratando de agradarme a mí. Y nos enfrascamos en una nueva interacción. Algo como, yo soy una buena esposa porque tú eres un buen esposo, por eso yo soy una buena esposa. Para mí fue importante darme cuenta cuánto significaba para él su compromiso hacia mí. Él estuvo dispuesto a recibirme después de que lo traicioné, después de traicionarme a mí misma. Traicioné mi relación con el Señor y escogí salir del matrimonio, de modo que regresé con un nuevo respeto hacia él que antes no sentía. Y él regresó apreciándome de manera diferente. Antes de casarnos, Ron y yo teníamos citas maravillosas y después que nos casamos, él dejó de invitarme a salir y yo dejé de coquetear con él y divertirnos. Perdimos la chispa, perdimos la creatividad y la imaginación y simplemente nos ocupamos tanto de nuestras listas de deberes y de cosas por hacer que nos olvidamos de divertirnos. Esa fue una de las cosas que me llevó a buscar otro césped más verde. Había diversión allá afuera y yo no la estaba teniendo en mi matrimonio. La diferencia ahora es que al regar mi propio matrimonio, al hacerlo fresco y divertido y al planear sorpresas y salidas de noche, al poner sus necesidades por encima de las mías, eso es lo que ha terminado por llenar mis necesidades, porque ahora tengo un matrimonio saludable y feliz.
2: Y una cita puede ser simplemente una caminata alrededor del área donde vives, o salir a un buen restaurante, o bajar al parque, solo pasar algún tiempo a solas donde uno esté conversando y teniendo intimidad emocional el uno con el otro.
3: Correcto. Hemos tomado clases juntos, hemos jugado boliche juntos y toda clase de cosas. No tienen que ser cosas costosas. Puede incluso darse una cita sorpresa, donde tú llamas y le dices, encuéntrame en la esquina tal o cual, te tengo una sorpresa. Luego los recoges, cenan juntos y otras cosas que ya has planeado de antemano. Es importante mantener esa chispa de espontaneidad y un poquito de misterio. Ese pequeño misterio que es tan emocionante cuando estás cortejando o saliendo en citas. Algunas veces eso se pierde, especialmente cuando estás en un matrimonio a largo plazo. Tú piensas que sabes todo acerca de la otra persona. Es bueno tener algunas sorpresas, en el sentido positivo, nuevas cosas sobre la cual puedan construir su relación.
2: Y yo pienso que nosotros como esposos debemos de tomar la iniciativa en eso. Al principio, cuando tratamos de iniciar la relación, nosotros perseguimos a nuestras esposas para tratar de ganarlas. Yo pienso que aún debemos perseguirlas. Ellas necesitan sentirse amadas. Ellas necesitan sentir que tú aún quieres estar con ellas. Ellas quieren esa chispa de romance en la relación. Y el invitarla a salir es una forma en la que puedes mantener esto en tu matrimonio.
4: En la medida que han estado reconstruyendo su matrimonio, ustedes compartieron conmigo anoche acerca del hecho que también han creado una lista de amor. ¿Es así como la llaman?
2: Hemos decidido, y esto lo aprendimos de unos recursos que estudiamos, decidimos hacer una lista de 5 cosas específicas. muy específicas que nos hicieran sentir amados. Yo hice la mía y ella hizo la suya. Intercambiábamos las listas, yo guardaba la mía en la billetera. Lo primero que estaba en la lista de mi esposa como algo que la haría sentirse amada era que yo orara por ella antes de irse a dormir. Yo puedo hacer esto ahora que lo sé. Y lo digo en serio, me tomó un tiempo adaptarme a ese patrón, pero es algo que yo puedo hacer. En el segundo lugar de su lista estaba que típicamente cuando íbamos a una reunión, yo estaba adentro haciendo mi primer chiste cuando ella no se había bajado del auto. Y ella puso en su lista, lo que me haría sentirme amada es si tú me esperaras en lo que arreglo mi maquillaje, arreglo mi cartera, me desabrocho el cinturón de seguridad y entramos al evento juntos.
4: Y parece ser una cosa sencilla.
2: Sí, una cosa sencilla, pero decía mucho de mi amor por ella y yo puedo hacer eso.
3: Bueno, como muchos de ustedes probablemente pueden imaginar, la cosa número uno en la lista de Ron para sentirse amado era la intimidad física. Yo no entendía eso. Aún no lo entiendo completamente. Yo sí entiendo que es importante para él. Una de las cosas que hemos aprendido es que si es importante para tu pareja, debe ser importante para ti y tú le debes dar prioridad. Aunque como dije, yo no lo entienda. Yo hago todo el esfuerzo para llenar su necesidad. Y porque yo estoy dispuesta a hacer eso, y porque no solamente estoy dispuesta, sino que estoy esperando llenar esa necesidad que él tiene, la transformación ha sido asombrosa, porque finalmente terminé teniendo lo que en última instancia yo quería, y es que se llenen las necesidades de mi lista.
2: Y nos pedimos cuenta el uno al otro. Hay momentos donde yo estoy como aflojando el ritmo de la lista de ella, pero aún quiero que mi lista se cumpla. Ella gentilmente me recuerda, bueno, han pasado como 4 días desde que oraste por mí. Y yo tendré que decir, está bien, déjame reorganizarme. Porque hay un patrón que seguimos cuando estamos tratando de cambiar nuestra conducta. No ocurre de la noche a la mañana. Toma tiempo desarrollar malos hábitos y toma mucho tiempo desarrollar buenos hábitos. Tienen que extenderse misericordia el uno al otro durante este proceso, donde tratan de cambiar su comportamiento.
3: Y un punto muy importante es que la Biblia nos da un mapa de ruta o una guía de cómo una esposa debe comportarse. No se basa en el comportamiento del esposo. Como mujeres de Dios, nosotras estamos llamadas a hacer ciertas cosas. Su respuesta no determina cuál será nuestro comportamiento. De este modo, animo a cualquiera que se encuentre en esta situación a que continúe haciendo lo que el Señor le ha llamado a hacer, a pesar de la respuesta de su esposo. En la medida que él te vea cambiando, en la medida en que él te vea dando, quizás al principio no lo crea, pero si tú eres consistente y si oras por él y si tu corazón es sensible hacia él y si tú sabes cuáles son sus necesidades, pregúntale cuáles son sus necesidades. Luego, lentamente, él va a comenzar a llenar las tuyas.
4: Tú sabes que se requiere de fe. Nancy, pienso en tu historia cuando regresaste a la casa. Terminaste tu aventura, renunciaste a tu trabajo, te arrepentiste, confesaste tu pecado, regresaste a Ron. En ese punto, él no era un hombre de Dios, piadoso, amoroso, y no sabías si él jamás cambiaría. Pero dijiste, yo estoy dispuesta a obedecer a Dios y a hacer las cosas de forma correcta. Luego ambos dijeron, estamos dispuestos a comenzar a seguir el camino de Dios. A pesar de, Nancy, como tú lo dices, la respuesta o no respuesta de mi pareja, voy a hacer lo que Dios quiere que haga.
3: Yo sabía lo que me habían dicho que debía hacer y sabía lo que tenía que hacer para tener mi conciencia tranquila delante de Dios. Y sabía que si continuaba pecando a sabiendas y respetando a mi esposo, que eso se interpondría en el camino de mi relación con Dios.
4: Y ciertamente aniquilaría cualquier oportunidad que pudiera existir de que el matrimonio fuese restaurado.
3: Sí, la única esperanza que teníamos era comportarnos de forma que agradara a Dios.
2: Y realmente tuvimos que aprender y creer en nuestros corazones que teníamos que hacer al Señor el centro de nuestra relación. En principio eso fue duro, pero mientras más estudiábamos la palabra, más nos dábamos cuenta de que ese era el fundamento a partir del cual debíamos construir.
3: Uno de los versículos que realmente fue importante fue Proverbios 4:23. Con toda diligencia guarda tu corazón, porque de él brotan los manantiales de la vida. Esto afecta todo cuanto haces. Y ahí fue donde más problemas tuve por no guardar mi corazón. El mundo nos dice, oh, sigue tu corazón, te guiará a lugares maravillosos. Bueno, eso no es verdad, porque la Biblia nos dice que nuestro corazón es extremadamente engañoso. ¿Quién lo comprenderá? Como dice en Jeremías 17:9. De modo que, si seguimos nuestras emociones, si seguimos nuestra carne nos guiará por camino de destrucción. De manera que una vez comencé a guardar mi corazón de los invasores externos y del descontento interno, de esos pequeños murmullos internos, de ese espíritu quejumbroso y de ese espíritu crítico, le pedí al Señor que literalmente pusiera un filtro en mi boca y mi cerebro, porque mi primer instinto era corregir a mi esposo, especialmente acerca de cosas insignificantes. Yo quería ser su mamá. Yo quería que él estuviera equivocado para yo estar en lo correcto. Yo quería corregirlo para que viera que estaba equivocado. Y eso fue lo que me llevó a tener problemas en el primer lugar. De modo que tuve que detenerme y se requiere un acto de la voluntad para no decirlo. Me di cuenta que mientras más evitaba hacerlo, más comenzaba él a abrirse conmigo. Y luego nuestras vías de comunicación se hicieron genuinas y verdaderas.
2: Y bueno, aquellos días en los que ella me daba todo un discurso por el hecho de que había olvidado llenar el tanque de gasolina, habían quedado atrás, y eso fue un cambio obvio.
4: Eso fue por el filtro de sus labios.
2: Ese fue el filtro.
3: Porque mientras más criticaba y me quejaba, él solo me quería que me callara y me decía, está bien, ya entendí. Pero yo no paraba y luego seguía, seguía y seguía empujándolo. Y es ahí donde él se ponía bien molesto. Es ahí donde él comenzaba a usar palabras groseras porque solo quería que me callara. Así que dejé de hablar. La cosa dejó de escalar y luego aprendimos que sí, podemos comunicar nuestra inconformidad, pero no tiene que ser una guerra.
2: Así es, y eliminamos esas guerras. Aún tenemos días que nos irritamos el uno al otro, pero hemos aprendido a resolverlo de forma positiva.
3: Ahora tenemos horas malas, mientras que antes teníamos semanas enteras malas.
4: Esa es la gracia de Dios.
3: Amén.
4: Y veo tanta evidencia de su gracia, de su poder de restauración y redención en sus vidas y en su matrimonio. Muchas gracias por ser tan abiertos y honestos con su historia. Alabo a Dios por lo que Él ha hecho en sus vidas y ahora que he tenido la oportunidad de conocerlos, veo que esto es genuino. Este es el poder de Dios. Esto es algo que solo Dios puede hacer. Nancy, gracias por escribir este libro, es tan práctico, titulado Evite la tentación en su matrimonio. Yo sé que será de gran ayuda para muchas de nuestras oyentes, aún sin tener sus matrimonios vueltos un desastre. No esperes que tu matrimonio esté hecho un desastre antes de que comiences a poner un cerco protector alrededor.
0: Nancy de Moss Wolgemuth ha estado hablando con Ron y Nancy Anderson. Ellos han estado trayendo esperanza a los matrimonios. Esta serie de programas lleva el mismo título del libro escrito por Nancy Anderson, basado en su experiencia dolorosa. Se titula Evita la tentación en tu matrimonio y está disponible en español. Así que te animo a buscarlo en tu librería cristiana favorita. A través de este libro, ella te mostrará cómo guardar tu corazón del adulterio y acercarte a tu esposo. Esta semana hemos estado escuchando cómo las cosas pequeñas importan. Pequeñas decisiones pueden terminar en adulterio, pero también tomamos pequeñas decisiones para amar. Holly Elif ha visto esto.
5: Yo no creo que son necesariamente las cosas grandes, los enormes momentos de crisis que provocan los problemas en la mayoría de los matrimonios. No, son más bien los días de negligencia. Estos tienen un gran impacto.
0: Mañana, Holly nos hablará más acerca de esto en términos prácticos. Espero que puedas acompañarnos. Ahora, Nancy regresa para concluir la conversación de hoy con Ron y Nancy Anderson.
4: Ron, me pregunto si tendrías la amabilidad, porque no muy frecuente tenemos hombres en nuestro programa y ha sido una bendición el tenerte aquí con Nancy. Si pudieras orar por nuestras oyentes, especialmente por las mujeres, por las esposas que están escuchando. A Nancy le encanta cuando oras por ella. Y nosotras seríamos bendecidas si pudieras orar por nosotras y por los matrimonios aquí representados. En particular, que Dios los haga matrimonios que realmente lo glorifiquen.
2: Sería un placer. Pero antes que nada, me gustaría decirle a mi hermosa esposa Nancy, mi amor, te amo.
6: Gracias, cariño, yo también te amo.
2: Gracias, mi amor. Vamos a orar. Señor, venimos ante ti inclinando nuestros corazones. Y Señor, yo te alabo por el lugar donde nuestro matrimonio está hoy, por el regalo que me has dado de tener esta maravillosa esposa y esta maravillosa vida junto a ella. Te doy, Señor, toda la gloria a ti. Gracias por mis suegros, Señor, y por el papel que desempeñaron en la restauración de nuestro matrimonio. Gracias, Señor, por enseñarnos que necesitábamos hacerte el centro de nuestra relación y construir a partir de allí. Te doy gracias por este ministerio y oro por todas las parejas que nos escuchan. Oro que hayamos podido ofrecerles un poco de esperanza, suficiente para dar el paso de mirar hacia ti. Simplemente gracias, Señor, por estar ahí cuando necesitábamos tu ayuda. Alabo tu nombre y en el nombre de tu Hijo lo pido.
7: Amén.
6: Amén.

0: en HRBC, las 11, 29 minutos.
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poderoso es Él, grandioso y maravilloso. Los cielos y la tierra cuentan su hermosura y su grandeza. ¿Quién como tú, Jehová Dios de los ejércitos, el Alfa y el Omega, el principio y el fin? Todo el imperio, todas las riquezas, toda la honra es tuya. A ti sea la adoración. El Dios que abrió el Mar Rojo al pueblo de Israel, el Dios que resucitó a Cristo de entre los muertos, temible y poderoso entre todos los dioses. A Él sea la gloria, a Él sea el poder, a Él sea el dominio, por los siglos de los siglos. Amén.

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1: Yo dormía, pero mi corazón velaba, y oí una voz. Mi amado estaba a la puerta. Hermana, amada mía, preciosa paloma mía, déjame entrar. Mi cabeza está empapada de rocío. La humedad de la noche corre por mi pelo. Ya me he quitado la ropa. ¿Cómo volver a vestirme? Ya me he lavado los pies. ¿Cómo ensuciarlos de nuevo? Mi amado pasó la mano por la abertura del cerrojo. Se estremecieron mis entrañas al sentirlo. Me levanté y le abrí a mi amado. Gotas de mirra corrían por mis manos. Se deslizaban entre mis dedos y caían sobre el aldabra. Le abrí a mi amado, pero ya no estaba allí. Se había marchado. Y tras su voz se fue mi alma. Lo busqué y no lo hallé. Lo llamé y no me respondió.

0: Vuelve a llamar, señor.
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2: Un caballero me dice lo siguiente en su carta. Señor Palau, soy casado, de 44 años de edad, y quiero ser fiel a mi legítima y única mujer de mi vida, mi esposa. Pero en verano, cuando estoy de vacaciones, al ver la vestimenta de tantas jovencitas y algunas no tan jóvenes, señor Palau, mis pensamientos y tentaciones son insoportables. ¿Cómo puedo manejar tal situación a mi edad? Eso es lo que me preocupa. Bueno, mi estimado caballero, me alegro de que usted sea un ser normal y que tenga la cortesía y a la vez la integridad de reconocer que quizás usted está permitiendo que sus pensamientos estén torcidos y se sienta y se esté dejando llevar por tentaciones impuras. Bien, ¿qué le puedo decir? 5 puntos, si me permite y si el tiempo me lo permite. Primero, la imaginación juega un papel primordial en el área de la intimidad, de la sexualidad y de la vida intelectual. Por lo tanto, hay que mantener las imaginaciones bajo control. Segundo, ninguno de nosotros puede dejar de ver o de mirar lo que pasa a nuestro alrededor. Ni Dios lo pide, ni ningún ser normal desearía alejarse, cerrar los ojos o colocarse unas vendas delante de los ojos para no ver o mirar. Por lo tanto, no es posible abandonar la vida, ni es deseable, ni es lógico, ni es normal. Eso sería enfermizo. Tercero, la mente y las imaginaciones tienen que estar bajo control propio. Y cualquier ser humano que lo desea de corazón puede encontrar el secreto para controlar tanto la mente, o sea, los pensamientos, como las imaginaciones, que son las ilusiones y los sueños a veces despiertos que nosotros practicamos. Cuarto, exceptuando las mujeres de la vida, la mayoría de las mujeres no están buscando a otro hombre. Por lo tanto, señor, no se haga ilusiones vanas. Demasiados hombres en nuestro mundo parecen creer que son grandes artistas de cine, que son hombres musculares, llamativos, atractivos para el sexo opuesto, cuando en realidad un gran porcentaje de las mujeres no tienen interés en andar mirando a los hombres ni de ser codiciadas, por así decirlo. En quinto lugar, usted tiene que gozar de su esposa. Enséñense a gozar el uno del otro. La mujer, dice la Biblia, no tiene derecho sobre su propio cuerpo, sino su marido. Y el marido no tiene derecho sobre su propio cuerpo, sino su esposa, su mujer. Así dice 1 Corintios capítulo 7, ¿sabía usted eso? Ahora bien, ¿qué quiere decir? Que a menudo las tentaciones se hacen más fáciles cuando la mujer y el marido no están satisfaciendo las necesidades íntimas, personales, emocionales y físicas que el ser humano demanda, porque así nos hizo Dios. Así que yo le pregunto, analice usted con su esposa y analice en la intimidad de su alma antes de hablar con ella si están satisfaciendo el uno las necesidades y los placeres del otro. Por último, siempre la tentación nos llega a todos. Hay una diferencia entre tentación y pecado, como he dicho muchas veces en este programa Luis Palau Responde. Tentación es aquella inclinación, aquel atractivo, que en sí mismo no es malo, pero que si yo lo permito que incube dentro de mí, puede producir entonces algo que no está bien. Bien, para los pecados Cristo ofrece perdón, aún para la codicia. La sangre de Jesucristo, el Hijo de Dios, nos limpia de todo pecado. Confiéseselo al Señor, el Señor le va a limpiar y con el poder del Espíritu Santo, usted va a poder vencer la tentación. Será hasta mañana, si Dios quiere.
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0: en HRBC, las 12:30 minutos.
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1: Abran sus Biblias en el capítulo 13 de Hebreos. Comenzamos a estudiar la ética en los versículos 1 al 19. Dijimos que hay tres categorías de patrones de conducta o tres categorías de ética que un cristiano necesitaba seguir. Primera categoría, en relación a otros. En relación a otros. Los primeros tres versículos, que tenemos una responsabilidad hacia otros en dos áreas, amor sostenido y empatía. Y cuando usted tiene esos dos operando en su vida, eso cubre todo un espectro de cosas. La segunda área de responsabilidad para nuestra ética en relación a nosotros mismos. Tenemos una obligación hacia nosotros mismos en el área de pureza sexual, en el área de satisfacción y en el área de perseverancia. Necesitamos mantenernos sexualmente puros, necesitamos estar satisfechos con lo que tengamos y necesitamos ser perseverantes en la fe, no siguiendo doctrina falsa. Tenemos la obligación de hacer esto para con nosotros mismos. La última categoría de ética es en relación a Dios. Entonces, ¿cuál es nuestra obligación hacia Dios? Separación, sacrificio y sumisión hacia aquellos que Dios ha establecido como líderes. En cuarto lugar y finalmente, nuestra obligación hacia Dios es súplica. La primera palabra del versículo 18 es ¿qué? Simplemente para esa primera palabra, ¿qué es? Orad. Esta es una obligación hacia Dios, orar. La oración hace que las cosas sean posibles. La oración mueve la mano de Dios. La oración busca la fuente de poder. Y aquí está conectada de manera tan hermosa con el punto anterior porque dice, oren por quienes, por nosotros. Y él es el escritor. Y yo creo que él es uno de los ancianos de la iglesia a quienes él escribió aquí. Yo creo que sea quien sea este escritor, él era uno de los líderes de esta iglesia. Él dice, oren por nosotros, porque confiamos que tenemos una buena conciencia en todas las cosas, dispuestos a vivir con honestidad. Pero ruego que hagan esto para que yo sea restaurado pronto. La indicación es que esa era casa para él y él se había ido y él quería regresar. Oren por mí, oren por mí. ¿Sabe una cosa? En lugar de rebelarse contra sus líderes, ¿qué debe hacer usted? Ore por ellos. En lugar de criticar, ore. Créame, el siervo de Cristo necesita de manera tremenda la oración. Somos hombres, somos débiles, somos pecaminosos, somos insensatos, somos ignorantes, erramos y necesitamos desesperadamente las oraciones de los santos. Creo que con mucha frecuencia son los hombres de Dios alrededor del mundo en lugares de liderazgo que enfrentan la mayor fuerza del ataque de Satanás. ¿No cree usted eso? Nuestra obligación hacia Dios, separación, sacrificio y sumisión hacia aquellos que Dios ha establecido como líderes. En cuarto lugar y finalmente, nuestra obligación hacia Dios es súplica. La primera palabra del versículo 18 es ¿qué? Simplemente para esa primera palabra, ¿qué es? Orad. Esta es una obligación hacia Dios, orar. La oración hace que las cosas sean posibles. La oración mueve la mano de Dios. La oración busca la fuente de poder. Y aquí está conectada de manera tan hermosa con el punto anterior porque dice, oren por quienes, por nosotros. Y él es el escritor. Y yo creo que él es uno de los ancianos de la iglesia a quienes él escribió aquí. Yo creo que sea quien sea este escritor, él era uno de los líderes de esta iglesia. Él dice, oren por nosotros porque confiamos que tenemos una buena conciencia en todas las cosas, dispuestos a vivir con honestidad. Pero ruego que hagan esto para que yo sea restaurado pronto. La indicación es que esa era casa para él y él se había ido y él quería regresar. Oren por mí, oren por mí. ¿Sabe una cosa? En lugar de rebelarse contra sus líderes, ¿qué debe hacer usted? Ore por ellos. En lugar de criticar, ore. Créame, el siervo de Cristo necesita de manera tremenda la oración. Somos hombres, somos débiles, somos pecaminosos, somos insensatos, somos ignorantes, erramos y necesitamos desesperadamente las oraciones de los santos. Creo que con mucha frecuencia son los hombres de Dios alrededor del mundo en lugares de liderazgo que enfrentan la mayor fuerza del ataque de Satanás. ¿No cree usted eso?

Prado, pronto. La indicación es que esa era casa para él y él se había ido y él quería regresar. Oren por mí, oren por mí. ¿Sabe una cosa? En lugar de rebelarse contra sus líderes, ¿qué debe hacer usted? Ore por ellos. En lugar de criticar, ore. Créame, el siervo de Cristo necesita de manera tremenda la oración. Somos hombres, somos débiles, somos pecaminosos, somos insensatos, somos ignorantes, erramos y necesitamos desesperadamente las oraciones de los santos. Creo que con mucha frecuencia son los hombres de Dios alrededor del mundo en lugares de liderazgo que enfrentan la mayor fuerza del ataque de Satanás. ¿No cree usted eso? Porque Satanás sabe que si ellos caen, muchas personas van a caer con ellos. Y con frecuencia somos tentados a hacer concesiones, con frecuencia somos tentados a suavizar nuestras convicciones porque tememos enfrentar la situación. Somos tentados a ser flojos en términos de preparación porque es un poco más fácil hacer eso y la gente de cualquier manera no se va a dar cuenta. Somos tentados en todo tipo de pecado y necesitamos sus oraciones. Oren por nosotros y entonces el escritor los alienta a orar. ¿Sabe una cosa? Me encanta lo que el apóstol Pablo hizo al final del libro de Efesios. Él hizo lo mismo. En el versículo 18 él dice, oren por todos los santos. Y después en el 19 él dice esto, y orad por mí para que me sea dada palabra, para que dé a conocer con denuedo el misterio del evangelio por el cual soy embajador. Él dice, oren por mí para que sea valiente. Eso es algo muy práctico por lo que puede orar. Y realmente creo que esto, creo que si muchas iglesias pasaran su tiempo orando por los pastores, en lugar de rebelarse, quizás sería una situación un poco diferente, porque creo que Dios responde a la oración. ¿Cree usted eso? Ahora hay dos razones que él usa para apoyarlo. Él dice, oren por mí, ahora, aquí hay dos buenas razones, razón o no, lo merezco. Dice usted, oye, eso se oye como egoísmo, no lo es, lo merezco. ¿Qué quieres decir con que lo mereces? Observa el versículo 18. Porque confiamos en que tenemos una buena conciencia en todas las cosas dispuestos a vivir honestamente. Hombre, me gusta eso. ¿Sabe usted lo que él dice? Oren por mí porque creo, hasta donde yo sé, yo creo que soy el hombre de Dios en el lugar de Dios con un corazón puro. Merezco sus oraciones. Él dice esto, confiamos. Ahora eso no es arrogante. Hasta donde yo sé, dice él, realmente confío en que tengo una buena conciencia. Y que realmente en todas las cosas quiero vivir sinceramente. Que soy honesto en el ministerio, que realmente creo que en lo que estoy haciendo Dios está involucrado. Oren por mí. Yo creo que soy el hombre de Dios llamado de este ministerio. Es como decir, lo merezco. ¿Qué quieres decir una buena conciencia, amigo? ¿Qué quieres decir con que tienes una buena conciencia? Bueno, podremos hablar mucho de la conciencia. No digamos mucho más allá del hecho de que la conciencia es la facultad de la mente que nos capacita a percibir lo que está bien y lo que está mal. Es un sistema incorporado en nosotros. Podemos identificar lo que está bien, podemos identificar lo que está mal por la respuesta de nuestra conciencia. Es el principio interno que decide si algo está bien o mal. En cierta manera es el virrey con Dios gobernándonos en la tierra. Y la conciencia es la corte que siempre está en sesión. Créame, nunca hay un receso en la corte de la conciencia. Realmente es lo más cercano en este mundo a rendir cuentas ante Dios. La conciencia es aquello que determina si algo está bien o está mal. Ahora, permítame decir esto. Para comenzar, un hombre no salvo tiene una conciencia contaminada, ¿verdad? Tito capítulo 1, versículo 15. El hombre incrédulo tiene una conciencia contaminada. Pero, ¿sabe usted lo que sucede cuando se salva? Cuando usted es salvado, usted recibe una conciencia. Hebreos 9, 14, que recuerda esta palabra, limpiada. Cuando usted es salvo, en ese momento su conciencia es limpiada y entonces se vuelve más bien incisiva. Usted sabe, la gente cristiana es mucho más sensible a la maldad, ¿no es cierto? ¿Por qué? Porque no tienen una conciencia contaminada, tienen una limpia. Y con una conciencia limpia, el Espíritu de Dios le revela a usted lo que está bien y lo que está mal. Ahora, cuando él dice, tengo una buena conciencia, él quiere decir que conforme su conciencia le habla, le está diciendo, amigo, estás haciendo lo que es correcto. ¿Lo ve? Tengo una buena conciencia, en otras palabras, mi conciencia no me está condenando. Él está diciendo, oren por mí, lo merezco, hasta donde puedo darme cuenta en mi conciencia, soy sincero, yo creo que mi vida está bien delante de Dios, quiero servirlo con todo mi corazón, estoy en el lugar en donde Él me ha llamado, soy el hombre para cumplir con el trabajo, merezco sus oraciones. Eso es algo significativo, ¿no es cierto? ¿Quieres saber algo? Voy a ser muy honesto con usted. Cuando un hombre dice, ora por mí, u ora por mi ministerio, quiero saber que él merece mis oraciones. ¿Alguna vez ha pensado así? Yo pienso así. Un hombre se me acercó en una ocasión, nunca lo olvidaré, dijo, quiero que ores por mí. Cuando alguien me pide eso, yo digo, bueno, ¿qué haces? ¿Orar por qué? Él dijo, bueno, tengo un ministerio fabuloso. Y dije, bueno, ¿cuál es tu ministerio? Él dijo, bueno,
tengo un ministerio en donde respondo al servicio. Y yo nunca había oído de un ministerio que responde al servicio.

0: Entonces dije, cuéntame. Él dijo, bueno, compré una máquina y todo el equipo electrónico. Le costó más de $10,000. Ya para cuando terminé había invertido $20,000. Y él dice, hemos estado operando las 6 meses y la gente llama esto y dejas un mensaje o una grabación típica de respuesta y después le da seguimiento y demás. Y él dice, estamos alabando a Dios porque en 6 meses hemos visto a 2 personas venir a Cristo. Pensamos que realmente son salvos. Y yo le dije, casi $20,000 en 6 meses y 2 personas son salvas. Yo le dije, amigo mío, permítame decirte algo. Podrías vender tus máquinas, ir puerta a puerta y en una semana bajo el control del Espíritu, probablemente verías a más que eso venir a Cristo. Realmente no puedo con una buena conciencia pensar que ese tipo de ministerio está aprovechando al máximo tu dinero, tu talento. Finalmente, a muchos dirigibles del Evangelio, ¿alguna vez vio usted esa película, El Dirigible del Evangelio, en donde un hombre quiere darle testimonio a su vecino y entonces él contrata a un dirigible para que caigan algunas bombas de Evangelio en su patio de atrás? Digo, hay mucho de eso. Y entonces, cuando un hombre dice, ora por mí, quiero saber si él merece mis oraciones, ¿verdad? Y eso no es ser una persona que emite juicios, es solo ser sensato. El tiempo de oración necesita ser usado de manera provechosa. No quiero desperdiciarlo en algo por lo que Dios está diciendo, oh, yo no eres por eso, ni siquiera estoy en eso. Usted sabe, si voy a orar, quiero estar orando por lo que Dios está haciendo. Y entonces él dice, pudo haber algo de duda en sus mentes, como puede ver, no conocemos el trasfondo, pero pudieron haber algunos cuestionando el por qué él se había ido para comenzar. Y él dice, oren por mí, soy el hombre de Dios y hasta donde yo sé, mi corazón está puro. Mi conciencia está limpia, creo que estoy haciendo lo que Dios quiere que haga. ¿O sabe una cosa? Es maravilloso tener una buena conciencia, como esa, ¿verdad? Es maravilloso tener una conciencia que no está acusando todo el tiempo. ¿Y sabe una cosa? Y sin embargo, todo el tiempo pienso, porque debido a que somos humanos y porque somos pecaminosos, nuestra conciencia siempre tiene trabajo que hacer, ¿verdad? Usted sabe, la gente me dice después de algún sermón a veces, eso me convenció de pecado. ¿Sabe lo que usted está diciendo, de hecho? Que su conciencia encontró algún área en donde usted no está bien, ¿verdad? Y simplemente lo presentó ahí en la pantalla de su mente y dijo, ah, no estás haciendo eso. O está usted haciendo eso y no debería hacerlo. Esa conciencia simplemente está ahí para hacer eso. Y aquí está el hombre que de hecho dice, he examinado mi corazón ante Dios y creo que tengo una conciencia pura, nada me está acusando. Usted sabe, Pablo dijo en Hechos 24:16, y en esto yo trabajo. Él dice, ¿sabes tú lo que hago? Yo trabajo en esto. ¿Trabajas en qué, Pablo? En tener siempre una conciencia que no ofende a Dios. ¿Se da cuenta? Yo trabajo. Si descubro que mi conciencia me está convenciendo en algún área de debilidad, me meto ahí y saco esa área. Si el Espíritu de Dios me está molestando por no orar, entonces voy a encargarme de eso. Si el Espíritu de Dios dice que no soy fiel en mi enseñanza de la palabra de Dios, en mi estudio, en compartir, no sé, lo que sea, me meto en esa área y la atiendo. Eso es lo que él dice. Yo trabajo así este fin, siempre tener una conciencia buena hacia Dios y después dice hacia los hombres. Y aquí está lo opuesto a eso, 1 Timoteo 1:19. Él dice, manteniendo la fe y buena conciencia, observe esto, la cual, desechando a algunos, como puede ver, algunas personas tratan de desechar, hacer un lado. Algunos cristianos tratan de hacer un lado la conciencia y simplemente siguen siendo desobedientes y en cierta manera siguen haciendo un lado la conciencia. ¿Sabe usted lo que ellos hicieron? Desechar la fe y terminaron naufragando. ¿Quiere saber algo? La conciencia es el timón que guía la nave. Deshágase del timón y usted va a terminar naufragando. La conciencia es muy importante y usted más vale que responda a la conciencia, porque hacer un lado la conciencia puede hacer que termine naufragando en su vida cristiana. Y entonces él dice, oren por mí, lo merezco. En segundo lugar, él dice, oren por mí, lo necesito. Versículo 19. Y más os ruego que lo hagáis así para que yo sea restituido más pronto. Quiero llegar ahí, dice usted. Ese hombre, de hecho, creía que la oración funcionaba. Al final del libro de Romanos, en el capítulo 15, versículo 30, Pablo dice, os ruego, hermanos, por el nombre del Señor Jesús y por el amor del Espíritu, que me ayudéis orando en sus oraciones a Dios por mí, para que sea librado de aquellos que no creen en Judea, y para que mi servicio, el cual tengo hacia Jerusalén, pueda ser acepto por los santos, para que pueda venir a vosotros. ¿Lo ve? Oren por mí, para que salga de este desastre y llegue a ustedes. Pablo creía en la oración. Ese es el mismo Pablo que escribió Romanos capítulo 9, y creía en la soberanía de Dios. Sin embargo, él creía que la oración hacía las cosas posibles, que de otra manera no podían ser posibles. Entonces, la súplica es nuestra responsabilidad hacia Dios. Y quiero que sepa algo. Usted ahora tiene una responsabilidad. Todas estas cosas necesitan estar operando en su vida. Pero espere, hay otras dos cosas en el pasaje que quiero señalar brevemente y después cerraremos. Le he dado ética. toda una lista de ética. Le he dado la ética, simple, ¿no es cierto? Sin embargo, profunda. Ahora, permítame dar un paso más hacia adelante. Como usted sabe, una cosa es que yo le dé una lista de algo, otra cosa es que me den un ejemplo. Me acuerdo cuando era un niño pequeño, quería ser un jugador profesional de béisbol. Anhelaba eso. Lo primero que me dio mi papá, lo que comenzó todo, me dio un guante de catcher cuando tenía un año de edad. Pero de cualquier manera, quería ser un jugador de béisbol y simplemente lo anhelaba. Y yo compré libros de béisbol y leí libros de béisbol para niños pequeños, cómo atrapar esta pelota, cómo sostener su bat y todo. Pero ¿sabe una cosa? Yo pude haber leído todos los libros de béisbol para niños pequeños toda mi vida y nunca haber podido jugar béisbol. Necesitaba ir a ver a alguien hacerlo. Y ese fue el siguiente paso. Me acuerdo que mi papá me llevó al campo de Gilmore para ver a las estrellas de Hollywood. Y me senté ahí en las bancas y vi a ciertos hombres y después vi a los ángeles ahí en el campo de Wrigley. Y solía ver y veía cómo lo hacían. Y comencé a imitar a esas personas. Yo puedo decir sin duda alguna que si nunca hubiera conocido a Lenny Seidel, si lo hubiera visto jugar softball, podría haber dicho en dónde fue creado. Cerca de Boston, porque se para exactamente como Ted Williams. Cuando era niño, no había duda al respecto. Él imitaba a Ted Williams. Así es como aprendimos. No solo al enlistar el no hagas y haz esto, sino al ver a alguien más hacerlo, ¿verdad? El Espíritu de Dios nos da algunos ejemplos. ¿Está listo para esto? Vaya al versículo 7. Quiero que vea que Dios no solo nos espera que tomemos el libro y aprenda a hacerlo. Él quiere mostrarle a alguien más que lo hizo. Y puede imitar a esa persona. Versículo 7, me encanta esto. Acordaos de los que os gobiernan y que os hablaron la palabra de Dios. Y ahora observe esto. Considerad cuál haya sido el resultado de su conducta. Y hagan que imitar su fe. ¿Sabe usted lo que él dice? Oigan, ¿se acuerdan de esas personas maravillosas? Esos hombres de Dios que vinieron primero ustedes, que primero les dieron el Evangelio, que primero les enseñaron la palabra de Dios. ¿Se acuerdan? Sigan su fe. Imítenlos. Observen los resultados. Consideren cómo su vida terminó. E imítenlos haciendo lo mismo. Ese es nuestro ejemplo. Dice usted, ¿a quién se refiere a él? Él se refiere a sus líderes, sus ancianos, sus pastores que les enseñaban, sus evangelistas, sus profetas. Vean aquellos que Dios ha colocado sobre ustedes y cómo viven y cuáles son los resultados de su vida. Consideren su fin. Ahora, el término fin, a veces en la Biblia se usa para hablar de muerte, pero otras veces solo se usa para hablar de resultados, exbasis. Entonces, él está diciendo, vean sus vidas, vean las vidas de aquellos que vivieron antes, los originadores del ministerio ahí. Observen cómo vivieron y cómo murieron. Y después vean los ejemplos vivos y vean los resultados del tipo de vida que vivieron. Vean su fe y síganla, síganla. Le voy a decir algo. Toda persona imita a alguien. Usted más vale que escoja a la persona correcta, ¿verdad? Y entonces él dice, vean a sus líderes pasados, identifíquenlos y síganlos. Hay una pequeña nota aquí que es tan buena. ¿Quiere conocer la característica de un verdadero líder, de un buen líder en la iglesia? Acuérdense de los que lideraron sobre ustedes. Ese es el número uno. Lideraron. Número dos, ¿qué os hablaron? ¿Qué? La palabra de Dios. Esa siempre, siempre. Sé que se van a cansar de oírlo antes de que venga el Señor. Esa siempre es la obligación del ministerio, hablar la palabra de Dios. Dice usted, oh, no estoy seguro de eso, MacArthur. Sigues a los hombres y, oh, solía escuchar a personas decir eso todo el tiempo. No sigan a los hombres. Bueno, no creo eso. ¿Sabe una cosa? Hubieron dos hombres que nunca conocí, pero cuando fui un cristiano joven en el seminario, dos hombres tuvieron un efecto profundo en mi vida. Uno de ellos fue M. Bounds, quien escribió un pequeño libro titulado Poder a través de la oración, que solía leer y releer, y ese libro me despedazaba cada vez que lo leía. Ese hombre se volvió un patrón para mí, un ejemplo a imitar. Nunca llegué a su nivel, pero todavía está ahí. Otro hombre fue John Patton, quien fue un misionero. Leí, volví a leer su biografía, y su compromiso se volvió un patrón para mí. El otro hombre, créanlo o no, fue Tomás Kempis. Él escribió La imitación de Cristo, muy místico, algo raro. Sin embargo, ahí la devoción del hombre se volvió un patrón para mí, como el trasfondo para seguir sus pasos. Y toda mi vida, honestamente, digo que soy el resultado de seguir diferentes patrones humanos, y usted también, ¿no es cierto? Escuche, 2 Tesalonicenses 3:7, porque vosotros mismos sabéis cómo debéis imitarnos. ¿Oye usted eso? Pablo dice, saben que deben estar siguiéndonos, observe, porque nos conducimos no de manera desordenada entre vosotros. Dice, vivimos de manera correcta entre ustedes y deben seguir nuestros patrones. Inclusive en Hebreos 6:12. No seáis perezosos, dice él, sino imitadores de aquellos quienes mediante la fe y la paciencia heredan las promesas. La Biblia repite que usted debe seguir otros hombres que son sus ejemplos en la fe. En 1 Timoteo capítulo 4, versículo 12, Pablo le dijo a Timoteo, ninguno tenga en poca tu juventud, sino sea ejemplo a los creyentes en palabra, conducta, amor, espíritu, fe, pureza. Sea un patrón que otros puedan imitar. En Tito, él dijo lo mismo. Tito 2.7, él dice, y los jóvenes en todo, mostrándote como un ejemplo de buenas obras. Debes seguir un ejemplo de nuevo, siguiendo el ejemplo de otras vidas. El apóstol Pablo repetidamente dijo, sed imitadores de mí, pero la clave fue esta. Él dijo, sed imitadores de mí, así como yo de, ¿qué? De Cristo. Y eso nos lleva al versículo 8, obsérvelo. Y aquí, amados, está el ejemplo definitivo para la vida cristiana. Jesucristo es el mismo ayer, hoy y por los siglos. ¿Sabe una cosa? Usted puede imitar a otros hombres y eso es bueno, pero no es lo mejor. Porque los hombres van a fallar y los hombres cambiarán, ¿verdad? Y los hombres van a decepcionar, pero Jesucristo es el mismo ayer, hoy y por los siglos. Los hombres van y vienen. Jesús permanece. Su primer grupo de ejemplos, hombres. El ejemplo supremo, ¿quién? Jesucristo, quien nunca varía, quien nunca cambia. Y se dará cuenta usted de que usa su nombre terrenal, Jesús, usa su título terrenal, Mesías, Cristo. ¿Por qué? Porque está presentando un patrón terrenal. Él les dice, observe, sigan a los hombres que fueron sus líderes, pero si realmente quieren seguir un ejemplo, sigan el ejemplo de el Jesús humano. Permítame preguntarle algo. ¿Quiere ver amor sostenido? La primera ética de la que hablamos. ¿Quiere ver amor sostenido? ¿En quién usted lo ve mejor que nadie más? Juan 13. Jesús, habiéndolos amado, los amó, ¿qué? Hasta el fin. Amor sostenido. ¿Quiere ver empatía? ¿En quién lo va a ver? ¿En quién ve empatía? Usted lo oye en Juan. Él va a la tumba de Lázaro y él comienza a hacer, ¿qué? A llorar. ¿Quiere ver pureza sexual? Usted lo verá en Jesús como en ningún otro lugar, conforme él denuncia el pecado vil de inmoralidad sexual en Juan 8 y después limpia a la mujer inmoral. ¿Quiere ver satisfacción? ¿Contentamiento? Usted lo va a oír cuando Jesús dice, mi comida es hacer la voluntad del que me envió. Usted lo oirá cuando él dice, las zorras tienen agujeros, las aves del aire tienen nidos, pero el Hijo del Hombre no tiene en dónde colocar su cabeza. Eso es satisfacción. ¿Quiere oír perseverancia? Escúchelo en Mateo 4, conforme Satanás lo confronta 3 veces y 3 veces él dice no. Yo confiaré en la palabra de Dios, rechazo la tuya. Perseverancia. ¿Quiere ver separación del mundo? Escuche su oración en Juan 17, 16. Él dijo, Padre, no son del mundo, así como yo no soy del mundo. ¿Quiere ver sacrificio? Escucha al apóstol Pablo en Efesios 5, 2, cuando dice, y andad en amor como Cristo también nos amó, escuche, y se entregó a sí mismo por nosotros, ofrenda y sacrificio a Dios, en olor fragante. Nunca un sacrificio más grande que el de él. ¿Quiere ver su misión? Escucha a Jesús en el huerto conforme ora. Mas no se haga mi voluntad, ¿qué? Sino la tuya. ¿Quiere ver súplica? Obsérvelo en el huerto conforme él ora, por sí mismo, por sus discípulos y por todos los cristianos que jamás nacerían en el mundo. Amigos míos, el ejemplo perfecto, el que es igual ayer, hoy y por los siglos, ese ejemplo es Jesucristo. La ética, grandiosa. El ejemplo, ve a Jesús e imítelo. Y usted también lo encontrará reproducido en las vidas de hombres a quien usted puede imitar. Finalmente, usted necesita inclusive más que ética y un ejemplo. Dice usted, bueno, ¿qué más necesitarías? Bueno, le voy a decir algo, amigo. Si lo único que tuviera fuera la ética y el ejemplo, usted podría salir ahí y gemiría en su carne y trataría de producir todo esto, ¿y usted qué tendría? Madera, heno y hojarasca, créame. Usted no lo puede hacer en la carne. ¿Sabe usted lo que necesita? Necesita la energía. Oh, me gusta esto. Observe el versículo 20 y vamos a cerrar. Ahora el Dios de paz, me encanta ese título, ¿usted no? El Dios de paz que resucitó de los muertos a nuestro Señor Jesús, al gran pastor de las ovejas mediante la sangre del pacto eterno. Ahora observe. os haga aptos en toda obra buena para que hagáis su voluntad, haciéndole en vosotros lo que es agradable a sus ojos, mediante Jesucristo, al cual sea la gloria por los siglos de los siglos. Amén. ¿Quiere usted oír algo emocionante? Él le da a usted la ética, él le da a usted el ejemplo, y después él le da a usted la energía. Dice usted, ¿cuál es la energía? Es el poder de Dios. Observe lo que dice. Ahora, el Dios de paz. Ahora, pasa al versículo 21. Os haga aptos, haciéndole en vosotros lo que es agradable a sus ojos. ¿Quiere saber algo? Su crecimiento cristiano no tiene nada que ver con su propio poder. Es Dios operando en usted, ¿verdad? Hombre, qué cosa tan emocionante. Y usted puede tener todas estas pequeñas reglas. Usted puede decir, las voy a hacer, voy a amar, amar, amar, amar. Voy a ser empático, empatía, empatía. Y voy a seguir en la carne. Usted nunca lo va a hacer. Entonces ve a Jesucristo y usted dice, muy bien, Dios, el poder es tuyo, no es mío. Hazlo en mi vida y observe. El versículo 20 simplemente explota con el poder de Dios. Y el Dios de paz que resucitó de los muertos a nuestro Señor Jesús, al gran pastor de las ovejas, mediante la sangre del pacto eterno. ¿Sabe lo que eso es? Esa es la muestra más grande de poder divino en la historia del universo, ¿no es cierto? Lo que Dios logró en la muerte y resurrección de Cristo. Entonces, Él simplemente está diciendo, el Dios poderoso, Él es el que puede hacerlo usted perfecto. No puede usted operar en su propia energía. No puede usted simplemente producir mediante su carne, decidir que va a ser espiritual. No funciona así. Me gusta 2 Corintios 3:5, dice esto. No que seamos aptos por nosotros mismos para pensar algo de nosotros mismos, sino que nuestra suficiencia viene de Dios. ¿No es eso bueno? Usted no puede hacer nada. Observe que Él dice que Él quiere perfeccionarlo usted. Eso significa completo y maduro, que no le falte nada, en toda buena obra total. Dios no hace trabajos a medias, créame. Él quiere hacer de usted alguien que sea totalmente maduro, perfecto. Dice, Él quiere que inclusive haga su voluntad en todo, produciéndole en vosotros lo que es agradable a sus ojos. Oh, me emociona tanto saber que Dios coloca las órdenes y después Dios es el único que puede hacerlas conforme yo cedo a Él. Y la pregunta de la vida cristiana es la pregunta de ceder. Escuche, 2 Corintios 9:8. Y poderoso es Dios para hacer que toda gracia sobreabunde para vosotros, para que vosotros, siempre teniendo toda suficiencia en todas las cosas, abunde en toda buena obra. ¿Cómo es que usted va a tener toda la suficiencia? ¿Cómo es que usted va a abundar en toda buena obra? Cuando Dios tiene la capacidad de hacerlo, y eso es solo cuestión de que usted ceda su poder. Y mientras que usted trate de hacerlo en su propia fuerza, usted está peleando contra el poder que puede hacerlo. Simplemente deje que Dios lo haga, por favor. Y después, cuando Él lo hace, ¿no le gusta el final del versículo 21? ¿Quién recibe la gloria? Cuando Él lo hace, ¿quién recibe la gloria? Jesucristo. Y así debe ser. Él lo merece, ¿no es cierto? ¿Se acuerda usted de este versículo? Estoy seguro. Porque Dios es el que en vosotros produce así el querer como el hacer. ¿Qué? Por su buena voluntad. Es Dios. Ahí está su energía, amados.
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Le habla su buen amigo Bruce Del Monte. La familia de Dios es grande, es única, es fabulosísima y tiene vida eterna. La familia de Dios es una sola. Muchas veces en nuestras cruzadas con el equipo Impacto Internacional cantamos este cántico que compuse hace unos años. La familia de Dios es una sola. Y amable oyente, le invito a cantar conmigo ahora ese cántico, la familia de Dios es una sola. Vamos cantando, pues.

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1: Paz, Bruce. Gozo, paz y amor en Cristo Jesús. Y también para todos nuestros oyentes, aunque hoy voy a hablar de la guerra, no de la paz. Estamos en la Epístola de Santiago, en el capítulo 4, y vamos a leer el verso 7 y 8 que nos hablan de aquellos que muchos cristianos no quieren admitir, pero que existe, que es la guerra espiritual. Pablo decía en su epístola a los Efesios, nuestra lucha no es contra carne y sangre, no es contra seres de carne y hueso, sino contra malicias espirituales que flotan en el aire y que nos presentan combate permanentemente. Santiago 4, verso 7 dice así, y es una fórmula de victoria en Cristo Jesús. Someteos, pues, a Dios, resistid al diablo, y huirá de vosotros. Acercaos a Dios, y Él se acercará a vosotros. Pecadores, limpiad las manos, y vosotros, los de doble ánimo, purificad vuestros corazones. En tan pocas palabras dice mucho el apóstol Santiago. Y aquí estamos pensando en que todos tenemos una guerra. Nadie está excluido de esta guerra. Por eso el apóstol Pablo decía, es nuestra lucha. Tenemos una guerra. ¿Quién es nuestro enemigo? Nuestro enemigo y nuestro adversario, como dice Pedro en su epístola, es Satanás. Es el diablo. ¿Cuál debe ser nuestra estrategia? Hay una fórmula clara de victoria frente a la guerra espiritual que nos rodea. Y el apóstol Santiago describe cuál debe ser nuestra posición para resistir y para vencer en la guerra espiritual. Préstame atención. Sigue el pasaje. Y literalmente vamos a ver qué es lo que no solo aconseja, ordena y manda el apóstol Santiago. En primer lugar dice someteos. Luego dice resistid, luego acercaos, luego limpiad y por último purificad. Son cinco expresiones que constituyen una fórmula de victoria en la guerra espiritual contra el enemigo. El primer paso para estar firme en la guerra es someterse a Dios. Él lo dice con una expresión muy llena de gracia. Someteos pues a Dios. Pues, porque no hay otra opción. Someterse al Señor es lo que Pedro dice con otro lenguaje cuando habla de nuestra lucha, de nuestro combate espiritual con el adversario que es Satanás. Humillaos bajo la poderosa mano de Dios, dice. Nadie puede salir a la lucha si primero no se somete al Señor. Aún David, al salir para luchar contra el gigante Goliat, salió en el nombre del Señor de los ejércitos. Sométete al Señor. Primer paso para tener victoria en la batalla espiritual. Una sujeción plena, una sujeción obediente y una dependencia total. El segundo paso, resistid al diablo. Resistid. La palabra resistir significa presentar resistencia, plantarse firme. No es de ninguna forma tomar la ofensiva, sino plantarse en una gloriosa defensa. Nosotros no tenemos que ir a derrotar al diablo. El diablo ya ha sido derrotado por el Señor. Solo tenemos que plantarnos firmes en la victoria con que Cristo nos hizo libres. Por lo tanto, si nos sometemos al Señor, debemos resistir. Resistir significa estar no solo firme frente a la tentación, sino frente a las luchas, problemas que el diablo nos presenta, frente a las enfermedades, frente a las tentaciones, frente a los malos pensamientos, frente a las sugerencias, frente a los estados depresivos, frente a los momentos en que el enemigo quiere bloquear nuestra vida. Resistir, resistir, como resiste el boxeador sobre el ring cuando está peleando con alguien que es más poderoso que él, pero puede poner la guardia y usar toda su estrategia, toda su técnica, con un solo objetivo, resistir. ¿Qué pasará? Si resistimos, el diablo huirá de nosotros. No somos nosotros los que tenemos que escapar del diablo. Él huirá de nosotros. La tercera posición en nuestra estrategia es acercaos. Si alguien se somete a Dios y resiste al diablo, acérquese al Señor. Y cuando se acerca al Señor, descubrirá que Él se acerca a nosotros. Me parece estar leyendo la fórmula de victoria que el Señor describió en San Juan capítulo 15, cuando dijo: permaneced en mí y yo permaneceré en vosotros. Acercaos a mí y yo me acercaré a vosotros. Nuestra principal preocupación debe ser someternos al Señor, resistir al diablo y vivir una vida que cada vez vaya logrando un punto de mayor acercamiento a la voluntad de Dios en nuestras vidas. En cuarto lugar, para tener victoria en la batalla espiritual, dice: limpiad las manos. Las manos significan en nuestra vida nuestros actos, nuestras acciones. Casi no podemos hacer nada sin las manos. Limpiad vuestras manos. Decía Pablo escribiendo a Timoteo: quiero que los hombres tengan manos limpias. Y para orar con fe y con poder, nuestras manos tienen que estar limpias. Pero no solo nuestras manos, que nos habla de una vida exterior limpia, sino también vosotros, los que a veces tenéis doble ánimo, los que a veces pasáis por momentos depresivos, purificad también vuestros corazones. Limpieza por dentro y por fuera nos ayudan en esta fórmula de victoria. Los resultados de esta lucha, si seguimos la estrategia, los repetimos: el diablo huirá, Dios se acercará, tendremos ánimo pronto y firme, disponibilidad para el Señor y una vida limpia, transparente, para gozarnos en todas sus bendiciones. No huyas de la guerra espiritual, porque serás derrotado. Los de Efraín dieron las espaldas al enemigo en el día de la batalla. Nunca dé las espaldas al enemigo. Usa toda la armadura del Señor, y que el Señor te bendiga para que puedas estar firme contra todas las asechanzas del diablo.
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0: en HRBC, la 1:29.
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2: En una importante revista se publicó lo siguiente. El panorama nacional está lleno de las víctimas de la epidemia de divorcios. Ex esposas criando a sus hijos solas, ex esposos tratando de empezar una nueva vida y sin embargo seguir siendo o tratando de ser un buen padre para sus hijos, a quienes ve solo en días específicos.
3: Mientras tanto, los hijos tienen que vivir entre sus padres que están en guerra. Trágico, realmente trágico, ¿no le parece? En una encuesta, estudio realizado entre 60 familias de clase media, se descubrió que solo el 10% de los excónyuges dijeron que, después del divorcio, habían tenido éxito mejorando sus vidas. Solo el 10%.
2: En el matrimonio, el voto de que hasta que la muerte nos separe, en nuestros días, se ha transformado en hasta que las deudas o los problemas, o hasta que los suegros o las infidelidades y aún los hijos no se paren. Es muy grato saludarles, amigos y amigas del Amor que Vale. Mi nombre es Irving Ravelo. Hoy, el Dr. Adrian Rogers, en la voz del pastor Lenín de Llanón, nos ofrece la primera parte de su mensaje, Una base para la familia.
3: Hace algunos años leí acerca de un empresario que compró el basurero de la ciudad en donde vivía. Era un enorme terreno que había sido rellenado con basura. Habiendo comprado el basurero, el hombre trajo enormes camiones llenos de tierra que fueron botando encima de la basura mientras unas compactadoras y otras aplanadoras iban presionando y nivelando la tierra hasta que el basurero desapareció por completo y solo se veía un hermoso, enorme y bien nivelado terreno. Luego comenzaron a trazar calles y aceras y muy pronto ese terreno se convirtió en un hermoso lugar, con casas de diferentes estilos arquitectónicos, hermosos jardines, bien iluminadas calles, un parquecito central con atractivas fuentes de burbujeantes aguas, juegos infantiles y, en fin, todo lo necesario para que fuera un codiciado vecindario. Rápidamente la gente compró las casas y por un buen tiempo todos estaban realmente felices de vivir en esa subdivisión de la ciudad. Pero un día las calles comenzaron a desnivelarse, las aceras se rompían, los pisos de las casas comenzaron a hundirse, las paredes se partían, puertas y ventanas se desnivelaban y los techos se abrían y se hundían. Y una por una las casas fueron abandonadas. Esa hermosa subdivisión se convirtió en un cementerio de paredes destruidas y de escombros, y la gente de las otras subdivisiones que permanecían estables comentaban y decían: desde el principio esa subdivisión comenzó mal. Fue construida sobre un basurero. ¿Sabe que hoy tenemos hogares construidos de la misma manera? Por eso el tema del mensaje de hoy es una base para la familia. Por favor, busque el capítulo 5 de Mateo. Desde el verso 31, también fue dicho: cualquiera que repudia a su mujer, dele carta de divorcio. Pero yo os digo que el que repudia a su mujer, a no ser por causa de fornicación, hace que ella adultere, y el que se casa con la repudiada comete adulterio. Vayamos ahora al capítulo 7, verso 24. Cualquiera, pues, que me oye estas palabras y las hace, las compararé a un hombre prudente que edificó su casa sobre la roca. Estamos viviendo en medio de una tragedia nacional, la tragedia de los hogares construidos sobre basura ética y moral, los matrimonios desechables. La gente se casa buscando un ideal, ideal que muy pronto se convierte en una carga, por lo cual se busca un nuevo ideal que termina siendo una nueva carga, y así el círculo vicioso es interminable. Para muchos matrimonios fracasados, la solución más rápida es el divorcio. Casi se ha vuelto un estilo de vida. Pero toda la angustia, la desesperación, el infierno emocional que viven quienes se divorcian, afectan a los hijos de los divorciados y a las familias inmediatas de los divorciados. Y es como consecuencia por no obedecer la palabra de Dios. El plan y propósito de Dios para el matrimonio es hasta que la muerte los separe. Un día le pregunté a mi esposa, Joyce, ¿me amarás cuando esté envejeciendo y pierda mi atractivo? Y ella, veloz como un rayo, me contestó: ya lo estoy haciendo. Jamás se une en matrimonio pensando que si no es como usted lo soñaba, se divorcia. Y aunque el matrimonio fue hecho en el cielo, tenemos que vivirlo aquí en la tierra. En una importante revista leí lo siguiente: el panorama nacional está lleno de las víctimas de la epidemia de divorcios. Ex esposas criando a sus hijos solas. Ex esposos tratando de empezar una nueva vida y sin embargo seguir siendo o tratando de ser un buen padre para sus hijos, a quienes solo ve en días específicos. Mientras tanto, los hijos tienen que vivir entre sus padres que están. Para muchos matrimonios fracasados, la solución más rápida es el divorcio. Casi se ha vuelto un estilo de vida. Pero toda la angustia, la desesperación, el infierno emocional que viven quienes se divorcian, afectan a los hijos de los divorciados y a las familias inmediatas de los divorciados. Y es como consecuencia por no obedecer la palabra de Dios. El plan y propósito de Dios para el matrimonio es hasta que la muerte los separe. Un día le pregunté a mi esposa: Joyce, ¿me amarás cuando esté envejeciendo y pierda mi atractivo? Y ella, veloz como un rayo, me contestó: ya lo estoy haciendo. Jamás se une en matrimonio pensando que si no es como usted lo soñaba, se divorcia. Y aunque el matrimonio fue hecho en el cielo, tenemos que vivirlo aquí en la tierra. En una importante revista leí lo siguiente: el panorama nacional está lleno de las víctimas de la epidemia de divorcios. Ex esposas criando a sus hijos solas. Ex esposos tratando de empezar una nueva vida y sin embargo seguir siendo o tratando de ser un buen padre para sus hijos, a quienes solo ve en días específicos. Mientras tanto, los hijos tienen que vivir entre sus padres que están en

Se une en matrimonio pensando que si no es como usted lo soñaba, se divorcia. Y aunque el matrimonio fue hecho en el cielo, tenemos que vivirlo aquí en la tierra. En una importante revista leí lo siguiente: el panorama nacional está lleno de las víctimas de la epidemia de divorcios. Ex esposas criando a sus hijos solas. Ex esposos tratando de empezar una nueva vida y sin embargo seguir siendo o tratando de ser un buen padre para sus hijos, a quienes solo ven en días específicos. Mientras tanto, los hijos tienen que vivir entre sus padres que están en guerra. Realmente trágico, ¿no le parece? En una encuesta estudio realizado entre 60 familias de clase media, se descubrió que solo el 10% de los excónyuges dijeron que después del divorcio habían tenido relativo éxito mejorando sus vidas. Solo el 10%. En nuestros días, el divorcio se ha convertido en una horrible epidemia que explica el porqué de tantas vidas destrozadas, que producen hogares destrozados, que producen vidas destrozadas, que producen hogares destrozados, y parece que esto no tiene fin. Necesitamos aprender de la palabra de Dios cómo romper este círculo vicioso y poner fuertes fundamentos para la familia. ¿Qué dice Dios al respecto? Busque Malaquías 2:16. Jehová, Dios de Israel, aborrece el repudio. Aquí la palabra repudio significa dejar de lado, separar por fuerza, divorciar. Al hablar de un firme fundamento para la familia, quiero que veamos tres cosas. Primero, el diseño de Dios para el matrimonio. Lo que Jesús dijo en los versos 31 y 32 de Mateo 5 tiene un pasaje paralelo en Mateo 19, comenzando con el verso 1. Aconteció que cuando Jesús terminó estas palabras, se alejó de Galilea y fue a las regiones de Judea, al otro lado del Jordán, y le siguieron grandes multitudes, y los sanó allí. Entonces vinieron a él los fariseos, tentándole, y diciéndole: ¿es lícito al hombre repudiar a su mujer por cualquier causa? Había un maestro, un rabino en esos días llamado Eliao, que enseñaba que un hombre podía divorciarse de su mujer si ella no sabía cocinar, o si ella hablaba demasiado y en voz alta, o si ella decía palabras descomedidas a los padres de él. Y lo que realmente los fariseos le estaban preguntando a Jesús era: ¿estás de acuerdo con la enseñanza de Eliao? La respuesta de Jesús les dijo: ¿no habéis leído que el que los hizo al principio, varón y hembra los hizo? De paso, quiero decir que Dios está en contra de la moderna idea del unisex. Cuando Dios creó a la primera pareja, al hombre le hizo bien hombre y a la mujer bien mujer. Y dijo: por tanto dejará el hombre a su padre y a su madre y se unirá a su mujer y serán una sola carne. Y el Señor Jesús en Mateo 19:6 termina cualquier discusión sobre este asunto al decir: por tanto lo que Dios juntó, no lo separe el hombre. ¿Cuál es el plan de Dios para el matrimonio? Usted puede contratar al mejor constructor del mundo y pedirle que le construya una casa. Pero si él no sabe lo que es una casa, no podrá construirla, sin que importe cuán buen carpintero o constructor es. Uno puede tener los hijos más maravillosos del mundo y decir: voy a construir un hogar cristiano, o voy a construir un hogar como Dios lo diseñó. Pero si usted no sabe lo que Dios diseñó, ¿cómo va a construirlo? Así que, ¿cuál es el diseño, el plan de Dios para el matrimonio? En el capítulo 19 de Mateo hay tres versos claves. Y como usted bien lo sabe, un verbo es una palabra activa. Esos verbos son dejar, unirse y ser. Cualquier consejería matrimonial tiene que girar en torno a esos tres verbos activos. Todos los problemas matrimoniales se derivan de un mal entendimiento de estos verbos. De paso, note que Jesús está citando aquí del libro del Génesis. Cuando Dios dice: por tanto dejará el hombre a su padre y a su madre, está hablando de la prioridad en el matrimonio. El matrimonio es la más alta de todas las relaciones humanas, y la relación entre marido y mujer debe ser el lazo más fuerte que la relación entre padres e hijos. Tal vez muchos no estén de acuerdo conmigo en este punto.
Pero recuerde que yo solo estoy repitiendo lo que Dios dice en su palabra. La relación entre marido y mujer debe ser la más firme.

0: la más fuerte relación sobre la tierra. Cuando usted está criando a sus hijos, ¿sabe cuál es su trabajo como padre, como madre? Es darles a sus hijos alas para cuando tengan que abandonar el nido. La Biblia usa como ilustración las águilas. Mamá águila enseña a sus polluelos a volar. No les enseña a buscar alimento, les enseña a volar. Ve el paralelismo. Los padres sabios prepararán a sus hijos para cuando tengan que volar solos. Nuestros hijos hoy en día no necesitan estar tan cómodos en el hogar. Mamá águila traerá el alimento para sus críos por un tiempo. Pero llega el momento en que ella, batiendo sus poderosas alas, los empuja fuera del nido. El aguilucho aterrado cae velozmente, pero a medio camino hacia abajo se acuerda que tiene alas y las mueve vigorosamente y descubre que puede volar. ¿Sabe lo que muchos de nosotros hacemos como padres? Decimos, yo no quiero que mis hijos sufran lo que yo sufrí. Yo quiero que tengan lo que yo no tuve. Muchas veces yo mismo tuve que hacerme la pregunta, ¿les estoy dando a mis hijos solo lo que mis padres no pudieron darme? ¿O les estoy dando también las cosas que mis padres sí me dieron? Verá, yo nací durante la depresión y tengo la impresión de que no fui planificado, pero tampoco fui abortado. Gracias a Dios. Pero siempre supe que fui amado por mis padres. Y aunque teníamos muy poco, teníamos tanto. Pero ¿sabe lo que más recuerdo de mi niñez? Los buenos tiempos que teníamos como familia, porque teníamos tan poco. A veces mi papá, porque no había trabajo, decía, bueno, vámonos de pesca. Y pasábamos casi todo el día en una islita cercana a las playas de Palm Beach en la Florida. Al atardecer encendíamos una fogata en la playa y asábamos los pescados y los comíamos como si hubiera sido el mejor banquete. Aún hoy extraño eso, algo que ningún dinero del mundo puede comprar. Sabe, las cosas no nos hacen felices. No haga la vida de sus hijos tan cómoda. Trate de construir en ellos carácter y prepárenlos para cuando tengan que abandonar el nido. ¿Sabe cuándo nosotros, como padres, tenemos éxito? Cuando nuestros hijos ya no nos necesiten. Pero mientras están en casa, les amamos, les educamos, les instruimos. Ellos necesitan nuestro amor y nosotros necesitamos saber que ellos necesitan nuestro amor. Esta necesidad mutua de amar es el fuerte lazo emocional que necesitamos para mantener firme la relación familiar. Pero después de un tiempo, nuestros hijos como que ya no necesitan ese amor paternal o maternal. Y es natural cuando un jovencito no necesita del amor de su madre como lo necesitaba cuando era solo un niño. Pero no hay nada más satisfactorio que cuando vemos que nuestros hijos han aprendido a volar. Y usted sabe que les ha enseñado a hacer o a tomar decisiones, a ganar dinero honestamente, a ahorrar, a enfrentar el mundo. No trate de retenerlos más de lo que ellos quieren ser retenidos. Recuerde que son como una barra de jabón. Si la aprieta demasiado fuerte, saltará de su mano. De esto se trata el matrimonio. Un hombre deja a su padre y a su madre y se une a su mujer. Así que el primer verbo activo es dejará y habla de la prioridad en el matrimonio. El siguiente verbo es unirá. Ahora esta palabra no es simplemente que se unirá, sino que significa que se pegará, se soldará a su mujer y habla de la permanencia en el matrimonio. Amigo, jamás considere el divorcio como una opción. Quite esa palabra del vocabulario suyo. El marido está soldado a su mujer. La esposa está soldada a su marido. Muéstreme a un marido y mujer que consideren el divorcio como opción y yo le mostraré a una pareja que tiene gran potencial para la desintegración de su hogar. ¿Piensa usted que aquellos que se divorcian lo hacen porque tienen problemas? ¿Quiere decir que aquellos que no se divorcian no tienen problemas? Amigo, ¿en qué país utópico cree que está viviendo? Todos los matrimonios tienen esencialmente los mismos problemas. La diferencia está en la clase de compromiso que tenemos mutuamente. No hay problema demasiado grande para resolverlo, solo hay gente muy pequeña para resolverlo. Todos tenemos problemas, pero llega el momento del verdadero compromiso cuando decimos, me uniré a mi mujer. El tercer verbo activo es ser, y serán una sola carne. Escúcheme, esto significa mucho más que sexo o la unión sexual. Significa ser una sola carne en lo físico, lo psicológico y lo espiritual. El ser una sola carne físicamente es para la procreación y la multiplicación. Dios le dijo a Adán y a Eva, fructificad y multiplicaos y llenad la tierra. En nuestros días está como fuera de moda el tener hijos, olvidándonos que los hijos son herencia del Señor. ¿Cuál es la disculpa? El querer una casa más lujosa, o el más moderno carro, o unas soñadas vacaciones en un crucero, etc. Que Dios tenga misericordia de usted si así piensa. Otros dicen, los hijos hacen pobre a un hombre rico. Pues lo han entendido al revés. Pues los hijos hacen rico a un hombre pobre. El hombre rico no puede llevarse su riqueza al cielo. Yo tendré a todos mis hijos en el cielo porque son herencia del Señor. Lo de ser una sola carne psicológicamente tiene que ver con la comunicación mutua. Las más profundas necesidades emocionales y espirituales del hombre son realizadas en la mujer y las de la mujer en el hombre. Dios dijo que no era bueno para el hombre estar solo. Así que la mujer no solo debe ser la esposa, sino también la mejor amiga del hombre y su amante en el mejor sentido de la palabra. Y ser una sola carne en lo espiritual es para comunión. Si esposo y esposa no se comunican, se desintegran. No hay nada más precioso y valioso que el ver a un hombre y a una mujer unidos en matrimonio son una sola carne en lo sexual, lo psicológico y lo espiritual, y juntos aman a Dios. Ese es el plan divino para el matrimonio. Ese es el plan diseñado por Dios mismo. Bien, los otros puntos los estudiaremos en el programa siguiente. ¿Cómo le va en su matrimonio con su cónyuge, con sus hijos? ¿Anda rondando el fantasma del divorcio entre ustedes? ¿Qué influencia tiene Dios en su hogar? ¿Cuál es su relación personal con Cristo? Estas son importantísimas preguntas que solo usted puede contestar. Pero le puedo decir que si Dios no es una realidad en usted y en el seno familiar, más serán los momentos de guerra que de paz los que están viviendo. Alce la bandera blanca y ríndase a Cristo. Deje que Él controle su corazón, su mente, su vida misma. Recíbale como Salvador y Señor, porque Él pagó por usted con su propia vida la deuda de la culpa de sus pecados. Busque su perdón y Él le cubrirá con su gracia y misericordia. Si usted hace esa decisión espiritual en este momento, tenga la amabilidad de escribirnos al respecto. Deseamos ser parte de su gozo espiritual. Su carta, además, nos brindará la oportunidad de orar por usted y su nueva vida como creyente en el Señor Jesucristo.
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0: Hoy empieza un nuevo recorrido, pues estamos entrando en un nuevo libro de la Biblia. Acabamos de terminar el fascinante estudio del libro de Josué y hoy el autobús bíblico nos lleva a la próxima parada, también en el Antiguo Testamento, el libro de Jueces. Bienvenido a través de la Biblia, el programa en el cual conocemos a Dios en su palabra. Soy su anfitrión, Geyel Ortiz. Quizás hace mucho tiempo desde que usted estudió Jueces, si es que alguna vez lo ha estudiado, pero creo que le sorprenderán las valiosas lecciones que aprenderemos en este estudio sobre cómo caminar con Dios, o en este caso, las consecuencias de no caminar con Dios. El libro se llama así por los jueces que guiaron a Israel entre el momento en que los hijos de Israel se establecieron en la tierra y cuando le rogaron a Dios por un rey, aproximadamente unos 300 años. Los judíos no tenían rey, pero cuando necesitaban guía, acudían a los jueces, que eran tanto profetas como guerreros. 12 hombres y una mujer hablaron en nombre de Dios en este momento único de la historia judía. Como veremos, todos los jueces tenían fallas y desventajas específicas que los mantenían dependiendo de Dios para obtener sabiduría. Nuestro maestro Samuel Montoya nos guiará en lo que se puede llamar el ciclo de la historia. Observamos la misericordia de Dios cuando su pueblo le pide ayuda. Dios los rescata, ellos prosperan y luego le dan la espalda a Dios y obtienen el resultado de ser golpeados por sus enemigos hasta que se vuelven a Dios. Lo vemos repetido a lo largo de la historia, pero en ningún lugar mejor que aquí en Jueces. Si puede, abra su Biblia o encienda su Biblia en el libro de Jueces capítulo 1 mientras iniciamos nuestro tiempo de estudio en oración. Padre Celestial, abre nuestros ojos para que podamos ver las maravillas de tu palabra aquí en el libro de Jueces. Suaviza nuestros corazones a lo que quieres decirnos en sus páginas. En el precioso nombre de Jesús te lo pedimos y oramos. Amén. Y ahora, iniciamos nuestro recorrido bíblico de hoy con las enseñanzas del Dr. McGee en la voz de nuestro maestro Samuel Montoya.
2: Comenzamos hoy nuestro estudio en el libro de los jueces. Este libro proviene del período de la monarquía, a juzgar por la frase que aparece 4 veces, en aquellos días no había rey en Israel, que encontramos en varios pasajes. Por ejemplo, en el capítulo 17, versículo 6, en el capítulo 18, versículo 1, en el capítulo 19, versículo 1, y también en el capítulo 21, versículo 25. Probablemente fue escrito por Samuel, aunque no se ha comprobado definitivamente cuál fue el escritor de este libro de los jueces. El versículo clave en este libro es el versículo 25 del capítulo 21 que dice, «En estos días no había rey en Israel. Cada uno hacía lo que bien le parecía». El tema que tenemos en este libro de los jueces es el tema de la apostasía y la admirable gracia de Dios en recobrar y restaurar. Ahora, en cuanto al propósito, el libro de los jueces es una filosofía de la historia. Allá en Proverbios capítulo 14, versículo 34 leemos, «La justicia engrandece a la nación, mas el pecado es afrenta de las naciones». Históricamente, este libro relata la historia de la nación de Israel desde la muerte de Josué hasta Samuel, último de los jueces y primero de los profetas. Llena el vacío entre Josué y el principio de la monarquía. No había un líder que tomara el lugar de Josué de la manera en que él había tomado el lugar de Moisés. Este fue el período de prueba de la teocracia después que entraron en la tierra prometida. Ahora, moralmente, es el tiempo de la decadencia profunda de los israelitas al apartarse ellos del líder no visible y al descender hasta el nivel bajo de las palabras que ya mencionamos. En aquellos días no había rey en Israel, cada uno hacía lo que bien le parecía. Esta debiera haber sido una época de gran progreso, pero en cambio fue un tiempo oscuro de repetidos fracasos. El ciclo de la historia de Israel comienza. Lo clave en este libro es el versículo 25 del capítulo 21 que dice: en estos días no había rey en Israel. Cada uno hacía lo que bien le parecía. El tema que tenemos en este libro de los jueces es el tema de la apostasía y la admirable gracia de Dios en recobrar y restaurar. Ahora, en cuanto al propósito, el libro de los jueces es una filosofía de la historia. Allá en Proverbios capítulo 14, versículo 34 leemos: la justicia engrandece a la nación, mas el pecado es afrenta de las naciones. Históricamente, este libro relata la historia de la nación de Israel desde la muerte de Josué hasta Samuel, último de los jueces y primero de los profetas. Llena el vacío entre Josué y el principio de la monarquía. No había un líder que tomara el lugar de Josué de la manera en que él había tomado el lugar de Moisés. Este fue el periodo de prueba de la teocracia después que entraron en la tierra prometida. Ahora, moralmente, es el tiempo de la decadencia profunda de los israelitas al apartarse ellos del líder no visible y al descender hasta el nivel bajo de las palabras que ya mencionamos: en aquellos días no había rey en Israel, cada uno hacía lo que bien le parecía. Esta debiera haber sido una época de gran progreso, pero en cambio fue un tiempo oscuro de repetidos fracasos. El ciclo

de la monarquía. No había un líder que tomara el lugar de Josué de la manera en que él había tomado el lugar de Moisés. Este fue el periodo de prueba de la teocracia después que entraron en la tierra prometida. Ahora, moralmente, es el tiempo de la decadencia profunda de los israelitas al apartarse ellos del líder no visible y al descender hasta el nivel bajo de las palabras que ya mencionamos. En aquellos días no había rey en Israel, cada uno hacía lo que bien le parecía. Esta debiera haber sido una época de gran progreso, pero en cambio fue un tiempo oscuro de repetidos fracasos. El ciclo de la historia de Israel comienza con la nación sirviendo a Dios. Luego da ciertos pasos hacia abajo. Los israelitas hicieron lo malo ante los ojos de Jehová y sirvieron a los Baales, como dice en el capítulo 2, versículo 11. Abandonaron al Señor y luego, ¿qué sucedió? Sirvieron a Baal y a Astoret. El furor del Señor se encendió contra los israelitas. Los entregó en manos de sus enemigos. Israel entró entonces en un período de servidumbre. Pero muy pronto Israel imploró a su Dios, estando en su condición triste y en gran apuro. Volvieron a Dios y se arrepintieron. Dios oyó sus clamores y levantó a algunos de los jueces, quienes libertaron a Israel. Y de nuevo la nación sirvió a Dios. Pero pronto se repitió la misma historia. Los hijos de Israel hicieron lo malo, abandonaron a Dios, siguieron su propio camino, fueron vendidos a la esclavitud, entraron en un período de servidumbre, clamaron a Dios en su aprieto y volvieron a Él. Se levantaron jueces y los israelitas fueron libertados. La nación empezó a servir nuevamente a Dios y una vez más se encontraron en lo alto del ciclo. Pero ¿qué le parece? Allí va rodando el ciclo e Israel peca de nuevo. Amigo oyente, el ciclo de la historia simplemente da vuelta tras vuelta. Se puede seguir aquel ciclo por toda la Biblia y aún rueda hoy en día. La antigua pero grullada que declara que la historia se repite es muy cierta. El libro de Isaías principia con Dios dando esta filosofía de la historia. Isaías bosquejó los tres pasos que conducen a la ruina o a la caída de las naciones y son, primero, la apostasía religiosa. En segundo lugar, la decadencia moral. Y en tercer término, la anarquía política, la cual es la etapa final de cualquier nación. Y a través de toda la historia, amigo oyente, estos pasos han causado la ruina de muchas naciones. Si usted desea saber cuán al día está el libro de los jueces, escuche estas palabras del general Douglas MacArthur en cuanto a los Estados Unidos. Él dijo, en esta hora de tanta conmoción, cuando el deterioro moral del poder político extiende su corrupción creciente de costumbres, es esencial que se movilice toda fuerza espiritual para defender y preservar la base religiosa sobre la cual esta nación fue fundada. Porque es esa base la que ha sido el impulso para nuestro crecimiento moral y nacional. Y continúa el general MacArthur diciendo, la historia no registra precedente particular alguno en el cual las naciones sujetas a la decadencia moral no hayan pasado a una decadencia política y económica. O bien ha habido un despertamiento espiritual para superar nuevamente la caída moral, o bien un deterioro progresivo, el cual conduce a un final desastre nacional. Hasta aquí las palabras del general MacArthur. Como usted ve, amigo oyente, el libro de los jueces está al día. La Biblia de Scofield, con referencias, da como tema el libro de los jueces, derrota y liberación. Y esto es muy apropiado. Sin embargo, hay otro aspecto en el cual este libro pone énfasis y es la desilusión. Los israelitas entraron en la tierra prometida con grandes aspiraciones y expectativas exuberantes. Es de esperar que estos, que fueron librados de Egipto, guiados por el desierto, traídos a la tierra con tal demostración de poder y dirección de Dios, lograran un alto nivel de vida y una victoria en la tierra prometida. Pero no sucedió así, amigo oyente. Fracasaron en forma estruendosa y sufrieron miserablemente con una derrota tras otra. Dios constituyó a jueces para libertar a su pueblo cuando apostató y clamó a Jehová en su miseria. Estos jueces gobernaron entre el tiempo de Josué y Samuel. El libro toma su nombre de estos hombres a quienes Dios levantó. Los jueces ejercieron su ministerio en su mayor parte en un área local y limitada. Todos los jueces eran en sí limitados en sus capacidades. El hecho es que cada uno tenía algún defecto y sufría de alguna inhabilidad que no le era un impedimento, sino que llegó a ser un elemento positivo de buen éxito bajo la soberana dirección de Dios. Ninguno de ellos era líder nacional que llamara la atención a toda la nación, como habían llamado la atención Moisés y Josué. El relato no es continuo,
sino más bien irregular acerca

0: carga de un juez local en una parte limitada de la nación. Bien, y después de esta mirada panorámica al libro de los jueces, comencemos con el capítulo 1. El capítulo 1 nos presenta los hechos de Judá y Simeón, la justa recompensa de Adoni-Bezek, la toma de Jerusalén y Hebrón. Otoniel recibe a Axa, los hechos de Benjamín y los hechos de José y de las otras tribus. Los capítulos 1 y 2 de este libro de los jueces nos dan una introducción a la época de los jueces. Se hace mención de 9 de las 12 tribus y su fracaso al no ganar una victoria completa en expulsar al enemigo. Las 3 tribus no mencionadas son Rubén, Isaacar y Gad. Y llegamos a la conclusión de que ellos fracasaron de la misma manera. Cada tribu enfrentó a un enemigo particular. La nación entera nunca combatió a un solo enemigo. La debilidad de las tribus se revela en el versículo 3, donde Judá pidió a Simeón que le ayudara en su situación local. Veamos en primer lugar la condición de Israel después de la muerte de Josué. Leamos el primer versículo de este capítulo 1 de los jueces. Aconteció después de la muerte de Josué que los hijos de Israel consultaron a Jehová diciendo, ¿quién de nosotros subirá primero a pelear contra los cananeos? La debilidad de las tribus se revela en la palabra subirá. Preguntaron al Señor lo que debían hacer y quién subiría por ellos contra los cananeos. Los cananeos estaban bien atrincherados en la tierra debido a que los israelitas no los habían expulsado. Constituyeron un pesar y un dolor para Israel durante los reinos de Saúl y David. Ahora el versículo 2 dice, y Jehová respondió, Judá subirá, he aquí que yo he entregado la tierra en sus manos. Los cananeos, en su mayor parte, estaban en la tierra que había sido adjudicada a Judá y a su hermano inseparable, Simeón. Ahora el versículo 3 dice, y Judá dijo a Simeón su hermano, sube conmigo al territorio que se me ha adjudicado, y peleemos contra el cananeo, y yo también iré contigo al tuyo. Y Simeón fue con él. Ahora, a primera vista, esto parece ser un buen indicio de colaboración entre Judá y Simeón, y lo fue. Pero también fue un indicio de debilidad en la tribu de Judá pedir ayuda a otra tribu para expulsar a los cananeos de su porción particular de tierra. Debían haberlo hecho ellos mismos. Ahora, como resultado, los cananeos nunca fueron completamente expulsados de aquella tierra. Leamos ahora el versículo 4. Y subió Judá, y Jehová entregó en sus manos al cananeo y al fereceo, e hirieron de ellos en Bezek a 10,000 hombres. Y los versículos 5 al 7 nos hablan de la derrota del cananeo y el fereceo, y la captura de Adoni-Bezek, y cómo Adoni-Bezek reconoció que como él había hecho a 70 reyes, así le había pagado Dios a él. Ahora el versículo 8 dice, y combatieron los hijos de Judá a Jerusalén y la tomaron, y pasaron a sus habitantes a filo de espada y pusieron fuego a la ciudad. Uno creería que después de este primer paso de victoria, los hombres de Judá tendrían la confianza de que Dios les entregaría su herencia a ellos. Pero notemos lo que dicen aquí los versículos 9 al 13 de este capítulo 1 de los jueces. Después los hijos de Judá descendieron para pelear contra el cananeo que habitaba en las montañas, en el Negev y en los llanos. Y marchó Judá contra el cananeo que habitaba en Hebrón, la cual se llamaba antes Kiriat Arba. E hirieron a Sesai, a Aimán y a Talmai. De allí fue a los que habitaban en Debir, que antes se llamaba Kiriat Sefer. Y dijo Caleb, el que atacare a Kiriat Sefer y la tomare, yo le daré a Axa, mi hija, por mujer. Y la tomó Otoniel, hijo de Cenaz, hermano menor de Caleb, y él le dio a Axa, su hija, por mujer. Los israelitas primero tomaron la región montañosa. Las colinas al pie de la montaña que quedaban entre la región montañosa y la costa fueron el lugar de guerra continua entre Israel y los cananeos. Cuando los israelitas se establecieron en la tierra prometida, estaban sujetos a la influencia y las tentaciones de la religión cananea. Era una religión degradante y muchas veces a los israelitas se les olvidó su pacto con Dios en el monte Sinaí. Cayeron en la idolatría y en la apostasía y fueron derrotados muchas veces. Ahora Caleb y algunos soldados de la tribu de Judá atacaron la ciudad de Hebrón y tuvieron éxito en tomarla. De Hebrón subieron contra los habitantes de Debir. La ciudad de Debir una vez se llamaba Kiriat Sefer, que significa ciudad del libro. A quien quiera que tomara esta ciudad le fue prometida una recompensa, y en este caso fue Axa, la hija de Caleb. Ahora Otoniel puede ser o el sobrino de Caleb o su hermano menor, pero su matrimonio con Axa le colocó también en la posición de yerno. Sin duda fue escogido como juez debido a su parentesco con Caleb. Y tenemos aquí este asunto del nepotismo, es decir, el poder está en la familia. El nepotismo era muy reinante aún en aquel entonces. Caleb era un hombre prominente y muy conocido. Fue uno de los dos hombres que salieron de Egipto y entró en la tierra prometida. Usted recordará que junto con Josué sirvió como espía para reconocer la tierra y regresó con un informe favorable. Y era tan conocido como Josué mismo. Otoniel, pues, era el yerno de Caleb. Ahora, si Otoniel hubiera sido algún otro hombre, probablemente nunca habría llegado a ser juez. Y muchos hombres hoy en día tienen puestos de prominencia no por su habilidad o su capacidad, sino debido a cierto parentesco o circunstancia. Napoleón, por ejemplo, se llamó un hombre del destino. Nació durante cierta hora de la historia y dentro de cierto conjunto de circunstancias. Llegó a ser prominente a causa del tiempo en el cual nació. Si hubiera vivido hace 50 años, nadie jamás le habría conocido. Así sucedió con Otoniel. Consideremos ahora las victorias incompletas de Benjamín y Manasés. 9 de las 12 tribus que son mencionadas en este capítulo se citan con respecto a fracaso. Hemos mirado ya las tribus de Judá y Simeón, y ahora vamos a considerar las de Benjamín y de Manasés. El fracaso es algo que persistía en cada una de las tribus. Leamos el versículo 21 de este capítulo 1 de Jueces, y luego pasaremos al versículo 27 y leeremos hasta el versículo 30. El versículo 21 de este capítulo 1 de Josué dice: «Mas al jebuseo que habitaba en Jerusalén no lo arrojaron los hijos de Benjamín, y el jebuseo habitó con los hijos de Benjamín en Jerusalén hasta hoy». Es decir, hasta el día en que fue escrito el libro de los jueces. Pasando ahora al versículo 27, leamos hasta el versículo 30. «Tampoco Manasés arrojó a los de Betseán, ni a los de sus aldeas, ni a los de Taanac y sus aldeas, ni a los de Dor y sus aldeas, ni a los habitantes de Ibleam y sus aldeas, ni a los que habitan en Megido y en sus aldeas». Y el cananeo persistía en habitar en aquella tierra. Pero cuando Israel se sintió fuerte, hizo al cananeo tributario, mas no lo arrojó. Tampoco Efraín arrojó al cananeo que habitaba en Geser, sino que habitó el cananeo en medio de ellos en Geser. Tampoco Zabulón arrojó a los que habitaban en Quitrón, ni a los que habitaban en Naalal, sino que el cananeo habitó en medio de él y le fue tributario. Este es Israel en la tierra prometida, amigo oyente. Dios les había dado la tierra, pero a ninguna de las tribus le fue posible tomar posesión de su herencia. ¡Qué tragedia! Y llegamos ahora al capítulo 2. En este capítulo, un ángel reprocha al pueblo en Boquim. Tenemos también la perversidad de la nueva generación, el furor y la misericordia de Dios. Y los cananeos son dejados en la tierra para probar a Israel. El capítulo 2 es un informe sobre la triste condición del pueblo, la cual requirió que se levantaran los jueces para libertarlos. Este capítulo bosqueja todo el libro y la filosofía de Dios en la historia humana. Las palabras para juez, juicio y juzgado se emplean 22 veces. Las palabras lo malo aparecen 14 veces. El pueblo hizo lo malo y Dios levantó jueces, como lo vemos en los versículos 11 y 16. El pueblo hizo lo malo porque no obedeció a Dios, según los versículos 2 y 17. No obedeció porque no creyó a Dios, según el versículo 20. Y el ciclo histórico que el pueblo seguía se da en los versículos 11 hasta el 16. Consideremos, pues, en primer lugar, que los hijos de Israel son reprochados a causa de su desobediencia. Leamos los primeros 3 versículos de este capítulo 2 de Jueces. El ángel de Jehová subió de Gilgal a Boquim y dijo: «Yo os saqué de Egipto y os introduje en la tierra de la cual había jurado a vuestros padres, diciendo: No invalidaré jamás mi pacto con vosotros, con tal que vosotros no hagáis pacto con los moradores de esta tierra, cuyos altares habéis de derribar, mas vosotros no habéis atendido a mi voz. ¿Por qué habéis hecho esto? Por tanto, yo también digo: No los echaré de delante de vosotros, sino que serán azotes para vuestros costados, y sus dioses os serán tropezadero». Creemos que el ángel de Jehová no es ningún otro que el Cristo preencarnado. Dios apareció en una forma que podía ser percibida por los sentidos humanos. Siempre había suplido las necesidades de su pueblo, y sin embargo, ellos no habían obedecido su voz. Dios había sido fiel a su pacto, pero Israel no había sido fiel. Este es el principio del ciclo de la historia de Israel. Israel pasaba de servir a Dios a alejarse de él, a abandonarlo. Se levantaban entonces los jueces e Israel volvía una vez más a Dios. Ahora el versículo 16 nos dice que Dios levanta a los jueces. Leamos este versículo. Y Jehová levantó jueces que los librasen de mano de los que les despojaban. Y usted puede ver en los versículos siguientes, hasta el final de este capítulo 2, que el ciclo se repite. Después de que los hijos de Israel hacían lo malo, abandonaban a Dios. Seguían su propio camino y eran castigados. Dios contestaba las oraciones de su pueblo levantando jueces para librarlos. Es decir que cada vez que la nación de Israel tocaba fondo, Dios la levantaba mediante algún juez. Pero a la muerte de ese juez, ellos volvían atrás, decaían y se alejaban de Dios, y el ciclo se repetía una vez más, como ya hemos mencionado. Llegamos ahora al capítulo 3. En este capítulo 3 vemos que las otras naciones son dejadas en la tierra prometida para probar a Israel. Debido a su contacto con ellas, los israelitas cometen idolatría. Otoniel liberta a los israelitas de Cusán Risataim. Ahod los liberta de Eglón y Samgar los liberta de los filisteos. Los israelitas se casaron con los cananeos, con los heteos, los amorreos, los fereceos, heveos y jebuseos, entre los cuales vivían. Israel hizo lo malo, se olvidó de Dios y sirvió a los Baales. Y Dios, por su parte, los entregó a la esclavitud. Ahora Otoniel, el primer juez, fue levantado para librarlos. Su única cualidad parece ser que era sobrino de Caleb y que se había casado con Aksa, la hija de Caleb, lo cual, como mencionamos ya en el capítulo anterior, le colocaba también en la posición de yerno de Caleb. Ahod, el segundo juez, fue levantado para libertar a Israel de la esclavitud de Eglón, rey de Moab. Su cualidad fue que era zurdo, lo cual le permitió lograr la entrada a la presencia del rey sin ser descubierta su daga escondida. Ahora Samgar fue el tercer juez y era experto con una aguijada de bueyes, o sea, una vara larga con punta de hierro que los boyeros usan para estimular o aguijonear a los bueyes. Y Samgar la utilizó como instrumento de guerra contra los filisteos y libertó a Israel. Todos los jueces tenían algún defecto, alguna característica particular o impedimento que Dios usó. Y esto, amigo oyente, revela que Dios puede usar a cualquier hombre que esté dispuesto a ser usado por él. Y aquí, amigo oyente, vamos a detenernos por esta ocasión porque nuestro tiempo ya ha concluido. Continuaremos, Dios mediante, la consideración de este capítulo 3 de Jueces en nuestro próximo programa. Contamos siempre con su fiel sintonía. Mientras tanto, oramos que Dios le bendiga abundantemente.
1: Dios puede usar a cualquier persona que esté dispuesta a ser usada por él. ¿Está usted dispuesto o dispuesta? Hemos tenido un buen inicio en el libro de Jueces. Muchas gracias al maestro Samuel Montoya por guiarnos y dirigirnos en el estudio bíblico de hoy. Hemos recorrido los primeros dos capítulos e iniciamos el capítulo 3. En nuestro próximo programa, continuaremos nuestro recorrido por este libro, que, como dijo nuestro maestro, presenta el ciclo de la vida. Retomaremos nuestro recorrido en el capítulo 3 y llegaremos hasta el inicio del capítulo 4. Le recomendamos que lea esta sección de la Biblia antes de escuchar el programa para que pueda sacar un mayor provecho del estudio. Usted puede subrayar, resaltar, tomar notas y compararla con lo que estaremos estudiando. De esa manera, usted creará un hábito bueno de estudiar la palabra de Dios y ser instruidos mientras recorremos la Biblia completa en 5 años. Así que prepárese para nuestro próximo estudio. Agradecemos que nos acompañara en el estudio de hoy. 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
1: Un día en que yo estaba mirando a través de la ventana, vi entre los muchachos imprudentes a uno más imprudente que otros. Llegó a la esquina, cruzó la calle y lentamente se dirigió a la casa de esa mujer. Ya había caído la noche, el día llegaba a su fin. En ese preciso instante, la mujer salió a su encuentro. Iba vestida como una prostituta y no disimulaba sus intenciones. He leído lo que dice la Santa Biblia en el libro de Proverbios, capítulo 7, versículos desde el 6 hasta el 10. Hola amigos, soy Donizetti Barrios y les doy una cordialísima bienvenida a Promesas de Dios. Un abrazo fraternal. Rompecostillas para cada uno de ustedes. Gracias por estar en nuestra sintonía en este día. En segundo lugar, muchas gracias por contarle a los vecinos, a los compañeros, a los amigos, a los familiares acerca de este programa y cómo y cuándo lo pueden escuchar, en qué frecuencias de radio o en qué páginas de internet. En tercer lugar, gracias por escribirnos y compartirnos con detalles de qué forma este programa les está ayudando a mejorar como seres humanos, como personas. Muchas gracias por ello. Nos cuentan sobre todo con detalles tal día, a tal hora, en tal ciudad, en tal país, encontrándome en esta situación, escuché el programa y sucedió esto, esto y aquello. Gracias por esos detalles. Y en cuarto lugar, gracias por orar por nosotros cada día. Cada que hablas con Papito Dios y le pides por nosotros y por nuestras familias, por ello es que te doy tantas gracias. Iniciamos nuestro programa en el día de hoy dando gracias a Papito Dios por todas las cosas buenas que nos da. En lugar de concentrarnos en lo negativo, de estar criticando o de estarnos quejando, estamos aprendiendo a ser personas agradecidas que saben darle gracias a Dios por todo y que además lo alaban y lo adoran siempre. En esta ocasión, vamos a darle gracias a Papá Dios por el aire que respiramos. Señor Dios Todopoderoso, queremos agradecerte por cada partícula de aire que respiramos, Señor. Nadie nos está cobrando el aire que inhalamos. Es gratuito. Y gracias a que respiramos, podemos estar con vida. Si dejáramos de respirar, moriríamos. Así es, Señor, que muchísimas gracias por todo el aire que nos has dado. A pesar de que los seres humanos estamos dañando el aire, aún así podemos respirar y podemos seguir viviendo. Señor, muchísimas gracias. En el nombre de Jesucristo. Amén.

El niño que usted fue una vez, ¿estaría orgulloso del hombre que es hoy? Vivir una doble vida no lo va a llevar a ningún lado con el doble de la rapidez. Los pensamientos llevan a los propósitos. Los propósitos se convierten en acciones. Las acciones forman hábitos. Los hábitos deciden el carácter. Y el carácter determina nuestro destino. Esto lo ha dicho Tyrone Edwards. El libro de Proverbios declara: de más estima es el buen nombre que las riquezas. El carácter es algo que tiene o no tiene. No trate de hacer algo para sí mismo. En cambio, trate de hacer algo de sí mismo. El carácter es el verdadero cimiento para todo el éxito valedero. Una buena pregunta para formularse es: ¿qué clase de mundo sería este si todas las personas fueran como yo? Usted es un libro abierto que le habla al mundo de su autor. John Morley afirmó: ningún hombre puede subir más alto que las limitaciones que le imponen su propio carácter. Nunca se avergüence de hacer lo correcto. Marco Aurelio exhortó: nunca estime como algo ventajoso para usted aquello que lo haga romper su palabra o perder su autoestima. W.J. Dawson aconsejó: no necesita escoger el mal, sino fallar en escoger el bien, y con mucha rapidez va a llegar al mal. No existe tal cosa como un mal necesario. Philip Brooks dijo: un hombre que vive en rectitud tiene mucho más poder en su silencio que otro hombre por sus palabras. Si se encuentra en la oscuridad, ¿reconocería su reputación a su carácter? Desee lo que le pidió David a Dios: crea en mí, oh Dios, un corazón limpio, y renueva un espíritu recto dentro de mí. Esto está en el Salmo 51, versículo 10 en la Biblia. Para cambiar su carácter, usted debe comenzar en el centro de control, el corazón. Su carácter se irá a la bancarrota cuando usted no puede continuar pagando el interés en sus obligaciones morales. Henry Ward Beecher dijo: ningún hombre puede decir si es rico o pobre mirando sus libros de contabilidad. Es el corazón el que hace rico a un hombre. Es rico de acuerdo a lo que es, no de acuerdo a lo que tiene. Viva de tal manera que sus amigos puedan defenderlo, pero que nunca tengan que hacerlo. Considere las palabras de Woodrow Wilson: si usted piensa en lo que debería hacer por la gente, su carácter se cuidará por sí mismo. La excelencia del carácter se muestra haciendo en secreto lo que haríamos si todo el mundo nos estuviera mirando. Usted es llamado a crecer como un árbol, no como un hongo. Es difícil subir alto cuando su carácter es bajo. Hay una señal de tránsito que dice: manténgase a la derecha. La Biblia nos dice que debemos hacer sendas derechas para nuestros pies.

0: Hoy es el día para que cobres tu cheque por la fe en el Banco de la Fe.
1: Aquí está tu cheque para el día de hoy para que lo puedas cobrar por la fe en el Banco de la Fe. Este cheque debes firmarlo, endosarlo, apersonarte de él, adueñarte de él y cobrarlo por la fe en el Banco de la Fe. No intentes cobrarlo en otro banco porque no lo van a reconocer y no te lo van a pagar. El cheque se cobra personalmente, no pidiéndole a otra persona que te lo cobre, sino que personalmente se cobra en el Banco de la Fe. Allí sí lo van a reconocer y te lo van a pagar, porque se cobra en oración, con fe, delante de Papito Dios, quien es el dueño del banco y quien es el girador del cheque. Él lo va a reconocer y te lo va a pagar. Este cheque lo estoy sacando del libro de cheques del Banco de la Fe de Charles Spurgeon, de la serie Grandes Devocionales de Libros Clie. Y el de hoy se encuentra en la Biblia en Eclesiastés capítulo 11, versículo 1, que dice: echa tu pan sobre las aguas, porque después de muchos días lo hallarás. No esperemos una recompensa inmediata por el bien que hayamos hecho, ni limitemos nuestros esfuerzos a los sitios y personas que puedan recompensar nuestro trabajo. El egipcio esparce su semilla sobre las aguas del Nilo, donde al parecer se pierde por completo. Pero al cabo de algún tiempo descienden las aguas y el grano de arroz o de trigo se hunde en el lodo y produce una rica cosecha. Hagamos hoy bien a los ingratos y malos. Instruyamos a los indiferentes y rebeldes. A veces las aguas, que ofrecen pocas probabilidades de fruto, cubren terrenos áridos que producen mucho. Nuestro trabajo para el Señor en ninguna parte será vano. A nosotros nos toca echar nuestro pan sobre las aguas y a Dios cumplir su promesa. Lo hallarás. Él jamás faltará a su promesa. Toda palabra que nosotros hayamos dicho en su nombre será hallada por nosotros. Tal vez no enseguida, pero tarde o temprano segaremos lo que hayamos sembrado. Debemos ejercitar nuestra paciencia, porque tal vez el Señor quiere ejercitarla. Después de muchos días, dice la Escritura. En muchos casos, esos días se convierten en meses y años. Mas su palabra es verdad. La promesa de Dios se cumplirá. Procuremos nosotros guardar sus mandamientos, sobre todo en el día de hoy.

0: El correo.
1: Veamos lo que ha traído el cartero para ti en esta oportunidad. En este sobre hay un mensaje especial de parte de Papito Dios para ti, que eres muy especial para él. Por eso el Señor ha movido tiempo, espacio, circunstancias y personas para el provocar el que justamente en este día y a esta hora tú puedas escuchar lo que él te dice. Finalmente, sed todos de un mismo sentir, compasivos, amándoos fraternalmente, misericordiosos, amigables, no devolviendo mal por mal, ni maldición por maldición, sino por el contrario, bendiciendo, sabiendo que fuisteis llamados para que heredaseis bendición. Primera de Pedro, capítulo 3, versículos 8 y 9 en la Biblia.

0: Vamos ahora a hacer una pausa en Promesa de Dios y ya entramos con la segunda parte. No te vayas de la sintonía.
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0: Entramos en este momento en la segunda parte de Promesas de Dios, Donizetti Barrios acompañándote. Si quieren escribirnos, recuerden hacerlo al correo electrónico promesas@cbclavoz.com. promesas@cbclavoz.com. CBC La Voz se escribe todo en minúscula y pegado sin guiones. La C de cielo, la V con la que escribes Victoria y otra vez la C de cielo. Allí diría CBC. Luego La Voz, la L de luz, la A de amor, la V de victoria, la O de oración y la Z con la que escribe corazón. promesas@cbclavoz.com. Si quiere enviar una carta a través del correo convencional, hágalo al apartado postal 2889 Miami, Florida 33144, Estados Unidos.

León Tolstoy escribió lo que la Enciclopedia Británica describe como una de las dos o tres novelas más fabulosas en la literatura mundial, La Guerra y la Paz. Sin embargo, también escribió en 1879 un libro titulado Una Confesión, el cual narra la historia de su búsqueda del significado y propósito en la vida. Al rechazar el cristianismo desde niño, Tolstoy dejó su universidad en busca de placer. En Moscú y San Petersburgo bebía mucho, vivía en promiscuidad y jugaba con frecuencia. La ambición de León era convertirse en rico y famoso, pero nada lo satisfacía. En 1862 se casó con una adorable esposa y tuvieron 13 hijos. Lo rodeaba lo que parecía ser la felicidad completa. No obstante, una pregunta lo obsesionaba hasta el borde del suicidio. ¿Existe algún significado en mi vida que no se aniquile por lo inevitable de la muerte, la cual me espera? Nikki Gumbel explica en Questions of Life lo que llevó a la conversión de Tolstoy. Él buscaba la respuesta en todos los campos de la ciencia y la filosofía. Cuando miraba a su alrededor, a sus contemporáneos, veía que la gente no afrontaba las preguntas de la vida de primer orden. ¿De dónde vengo? ¿Para dónde voy? ¿Quién soy? ¿De qué trata la vida? Finalmente, descubrió que los campesinos de Rusia habían podido contestar esas preguntas por medio de la fe cristiana. Y él llegó a comprender que solo en Jesucristo encontramos la respuesta. 100 años más tarde, nada ha cambiado. Freddie Mercury, cantante principal del grupo de rock Queen, quien murió de SIDA a finales de 1991, escribió en una de sus últimas canciones en el álbum The Miracle, ¿sabe alguien para qué vivimos? Pues bien, Jesucristo ya respondió a las tres preguntas más importantes que se han hecho los seres humanos de todas las edades. Él dijo, yo soy el camino, la verdad y la vida. ¿Cuál es el camino a Dios? Jesucristo. ¿Cuál es la verdad? Jesucristo. ¿Cómo encontrar la vida eterna? En Jesucristo. Yo soy el camino, la verdad y la vida. Cristo.

marzo de 1927, electrizó al mundo con su hazaña. Era el primer hombre que cruzaba el Atlántico en vuelo solitario piloteando un pequeño avión. Había partido de Nueva York y en poco más de 33 horas había llegado a París. ¿Quién era ese hombre? Era Charles Lindbergh, a quien por esa hazaña llamaron desde entonces el Águila Solitaria. En aquella época de los comienzos de la aviación, cuando aún no había ninguna línea comercial, ni cuatrimotores, ni aviones inmensos de propulsión a chorro, cuando no había aeropuertos internacionales, ni mucho menos radar para dirección y aterrizajes automáticos, Lindbergh, con sus muy rústicos instrumentos, planeó cuidadosamente su viaje. Todos creían que sería un suicidio, pero fue una de las mayores hazañas de todos los tiempos. Cuando llegó al aeropuerto de Le Bourget y bajó de su avión, cansado y agotado, dijo simplemente: "Soy Charles Lindbergh". Y le contestaron: "Y este es Le Bourget". El Águila Solitaria había cumplido su palabra y se hacía acreedor de cientos de condecoraciones y galardones que reyes y presidentes le otorgaron en todos los países. Charles Lindbergh murió de cáncer el 26 de agosto de 1974, a los 72 años de edad. Sabiendo que le quedaba poca vida, el Águila Solitaria planeó su último viaje con el mismo cuidado con que había planeado el primero. Dijo que deseaba ser enterrado en forma sencilla debajo de una mata de plátano en Hawái, donde vivía. Pidió que lo vistieran con un pantalón marrón de algodón y una camisa caqui. Escogió el himno que deseaba se cantara en su funeral y al clérigo que oficiaría en la ceremonia. Después de hacer todos los arreglos, tranquilamente esperó el final, listo para emprender el último vuelo. Y si Charles Lindbergh dijo, al llegar a la eternidad, lo mismo que dijo al llegar a París, yo soy Lindbergh, allá le habrán dicho como le dicen a todo el que se entrega a Jesucristo. Y este es el cielo. Amigo, aunque no seamos el águila solitaria, cada uno de nosotros emprenderá algún día un vuelo muy solitario. Ese es el vuelo final hacia la presencia de Dios. Y no hay nadie que puede librarse de él. Debemos prepararnos para ese vuelo inevitable. ¿Cómo haremos esos preparativos? ¿Entregándole nuestro corazón a Cristo? Así nos recibirán alborozadamente en las moradas eternas. Te invito para que hagas una simple oración muy sencilla conmigo en este momento y asegures tu entrada al cielo, porque el cielo no se gana. El cielo no es un premio al mérito humano, no es una recompensa por los esfuerzos. El cielo no se puede comprar porque no está en venta. El cielo es un regalo que Dios da. Pero la única forma de tener ese regalo es a través de Cristo, pidiendo perdón por nuestros pecados y recibiéndole como Señor y Salvador. Así es que di conmigo esta sencilla oración. Padre nuestro que estás en los cielos, quiero darte gracias.

regalarme el cielo. Yo quiero entrar ahí. Y sé muy bien por tu palabra que la única forma de entrar al cielo no es ni ganándose la entrada, ni recibiendo la entrada como premio por algún esfuerzo personal. Tampoco a través de una religión. La única forma de llegar a tu cielo, Señor, es a través de Jesucristo. Por eso hoy pido perdón por todos mis pecados. Le pido al Señor Jesucristo que entre en mi corazón, me dé la salvación para el alma y empiece a transformar mi vida a partir de hoy. Gracias, Padre Eterno, por escuchar esta oración que he hecho en el nombre de Jesús. Amén. Eso es todo. ¿Listo? ¿Ya hiciste la oración? ¿Ya repetiste conmigo? ¿Le has dicho de todo corazón a Jesús que entra en tu corazón? Dios te ha regalado la entrada al cielo. Y tu vida comenzará a sufrir cambios en algunas personas de manera drástica, en otras personas de forma paulatina, progresiva. Te invito para que me escribas y me cuentes qué ha pasado con tu vida. Si hoy por primera vez has rendido tu vida al Señor o si hoy te has reconciliado con el Señor. Escríbeme a promesas@cbclavoz.com. Cuéntame detalles de ti. ¿Quién eres? ¿Dónde vives? ¿Qué ha pasado en tu vida? Repito el correo, promesas@cbclavoz.com. Y otro detalle, si me pides en ese correo electrónico que te mande material de desarrollo espiritual, te lo voy a mandar a vuelta de correo, por internet, completamente gratis.

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1: El Salmo 51, versículo 10 dice: Dios mío, no me dejes tener malos pensamientos. Cambia todo mi ser. Como a ti se te está dificultando controlar el tipo de pensamientos que tienes, como no deseas estar pensando en cosas malas, negativas, dañinas, entonces, este es el momento para que vayamos a la presencia de Dios y le pidamos al Señor que te ayude a desechar toda clase de pensamientos malos. Vamos a orar. Escucha lo que yo le voy a decir a Dios, y si estás de acuerdo, dices amén. Si no estás de acuerdo, no digas nada y no te harás cómplice de mi oración. El apóstol Pablo aconseja en 1 Corintios capítulo 14 que oremos en el espíritu y con la inteligencia, y que aparte de ello aprendamos a juzgar, a analizar. Está en 1 Corintios 2:15. El hombre espiritual juzga, examina, analiza, hace un juicio, es decir, sopesa las cosas, las valora muy bien. Entonces analiza lo que yo voy a decirle a papito Dios. Si está de acuerdo, dices amén. Si no, no digas nada. Papá Dios, estoy orando por esta persona que me está escuchando de manera crítica, lo cual me alegra muchísimo. Él está analizando lo que yo estoy conversando contigo en este momento. Y mi oración es específica, Señor. Esta persona que me está escuchando para analizar la oración tiene problemas mentales en el sentido de que no puede frenar, no puede erradicar de su cabeza cantidades de pensamientos necios. Entonces, necesita una ayuda sobrenatural. Pudiera ir donde un psicólogo, donde un psiquiatra, en fin, pero está acudiendo a ti, Señor, para que le des un nuevo corazón, para que le libres de todo mal y para que no permita, Señor, que su mente siga siendo bombardeada con cosas feas, negativas. Señor, si hay algo espiritual que está provocando esto, en el nombre de Jesús, yo declaro liberación en esta persona, para que ya no esté sufriendo ningún tipo de opresión. Señor, si es algo que tiene que ver con la dieta mental que está teniendo, la televisión que ve, el cine que ve, las conversaciones que tiene, los libros que lee, en fin, si es algo que la misma persona se está provocando, entonces te pido, Señor, que en el nombre de Jesús, esta persona haga a un lado todo eso y comience a tener una buena dieta mental, que le dé de comer a su mente cosas útiles, valiosas. Y Señor, gracias por escuchar esta oración. Y gracias por permitir que esta persona limpie completamente su mente, para que pueda vivir una vida de rectitud y que sea agradable a ti siempre. Señor, muchas gracias por escuchar esta oración en el nombre de Jesús. Amén. Cuando empieces a ver la mano de Dios obrando en tu vida, cuando empieces a ver cómo Dios va moviendo fichas en tu vida, personas que llegan y personas que se van, circunstancias que ya no se dan, circunstancias nuevas y buenas que se están dando, cuando comiences a ver todo este escenario nuevo y cómo Dios está obrando allí, me escribes y me cuentas lo que ha sucedido en tu vida. Escríbeme a promesas@cbclavoz.com. Te repito, promesas@cbclavoz.com.

0: Amigos, así llegó la parte final de Promesas de Dios por este día. Gracias por habernos acompañado. Por favor, cuando se levante de su cama, no ponga los pies en el suelo, sino las rodillas, para comenzar el día con oración. Es el deseo de Dios y el mío, el de Donizetti Barrios, que ustedes sean prosperados en todas las cosas y que tengan salud, así como prosperan sus almas.
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0: en HRBC. Las 4, 30 minutos.
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0: Algunos padres desean que sus hijos cumplan todos los sueños que ellos nunca lograron alcanzar. Esto podría llevarles a saturar la agenda de sus hijos de actividades extracurriculares que pueden terminar agotándolos. Sin embargo, los niños necesitan un balance adecuado entre las responsabilidades educativas, la recreación, los momentos en familia y el descanso. No duden en invertir su tiempo y dinero en actividades extracurriculares que desarrollen y fortalezcan los talentos y las habilidades de sus hijos. Respete el proceso de aprendizaje, celebre sus pequeños logros y aplauda su perseverancia. Cuide que sea una actividad que la mayor parte del tiempo disfruten y de la que puedan tener buenos recuerdos y un gran aprendizaje. Le habla Sixto Porras de Enfoque a la Familia.
1: Visite enfoquealafamilia.com.
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0: en HRBC, las 4:59 minutos.
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Muy buenos días, amados hermanos. Ya estamos aquí listos, preparados para entrar a este tiempo de oración. Así que les saludamos a usted y muchas gracias por estar en esa fiel sintonía de HRBC, la voz evangélica de Honduras. Gracias por estarnos escuchando allí y gracias también por sumarse y unirse a este tiempo de oración. También le damos gracias a Dios por nuestros oyentes de Estéreo Luz, que también a esta hora pues estamos enlazados para llevar este tiempo de oración, y gracias también le damos al Señor por su vida. Deseamos que cada día sea el Señor bendiciendo su vida y que cada mañana podamos fortalecernos a través de la oración. Así que muchas gracias a usted que nos escucha fuera de nuestro Honduras, también le saludamos, y muchas gracias también a usted por estar con nosotros, quizás en un horario diferente, pero ahí está usted escuchándonos. Y muchas gracias también por reportarnos, por llamarnos, por escribirnos, por enviarnos sus peticiones, también sus saludos, que los recibimos. Muchas gracias, le damos al Señor, le animamos a usted a seguir adelante también, y recordarle que cada día pues estamos aquí para orar al Señor, y sé que Dios está dando respuesta. Dios va a contestar sus oraciones, sus peticiones. Dios va a dar una salida a esa situación que usted está atravesando ahora mismo, ese proceso que está pasando aún también. Dios tiene el control, así que muchas gracias. Le damos al Señor y le animamos a seguir caminando siempre tomados de la mano de nuestro Dios. Así que también a usted como ofrendante le saludamos y le animamos a seguirse sumando con su ofrenda generosa. Y muchas gracias le damos al Señor por sumarse usted cada día con su ofrenda y poder de esa manera unirse y sumarse a esta gran evangelización que HRBC tiene cada día, es llevar el mensaje de esperanza de vida eterna. Así que usted puede sumarse con esa ofrenda y ser parte de esta gran misión. Esa es la responsabilidad que usted y yo tenemos, de anunciar el evangelio. Pero si usted no puede salir, si usted no puede ir, entonces permita que la voz evangélica lo haga, pero usted también haga esa ofrenda generosa, traiga esa ofrenda generosa, y con esa ofrenda usted está siendo un aportador para que el evangelio siga siendo predicado, que cada repetidora se mantenga encendida para llevar la señal de la voz evangélica a cada rincón de Honduras. Así que muchas gracias le damos al Señor por su vida, y también le recordamos nuestras líneas telefónicas están habilitadas para que ya usted empiece a llamarnos al 2234-6640, 2234-6648, y también puede escribirnos a nuestro WhatsApp 9471-2038. Le repito, 9471-2038, para que allí nos escriba también su petición de oración. Así que ahí están esas líneas para que usted ya empiece a llamarnos, escribirnos. Así que gracias también le damos al Señor porque Él nos permite esta oportunidad. Hemos abierto nuestros ojos y podemos estar aquí nuevamente para orar al Señor. Y también hay un versículo en la palabra de Dios, quiero compartirlo con usted hoy en San Juan capítulo 15. Dijo el Señor en San Juan 15, 6 y 7, dice el Señor: el que en mí no permanece será echado fuera como pámpano y se secará, y lo recogen y lo echan en el fuego y arden. Pero ahora él pone aquí algo bien importante, dice: si permanecéis en mí y mis palabras permanecen en vosotros, mire qué precioso, pedid todo lo que queréis y os será hecho. Mire, ¿qué le parece si usted puede hoy venir y confiar en esta palabra? Él dice, él pone aquí, por lo menos hay dos condiciones para que lo que pedimos sea hecho. Y la primera condición es que permanezcamos con Él. Permanecer con Él es, estamos hablando de todos los días, 24/7, aquí no hay espacio. Permanecer con Él. Y lo segundo es que también no solamente permanezcamos en Él, sino también en su palabra, obedeciendo su palabra. Entonces, cuando esas dos cosas las estemos haciendo, dijo el Señor, entonces pídanme lo que quieran, que yo lo haré. Así que ahí está la promesa de Dios, ahí está esa promesa, que pidamos todo, oiga bien, que pidamos todo lo que queréis, lo que dice, pedid todo lo que queréis y os será hecho. Así que, pero está
en esa condicional. Si permanecéis, si mi palabra permanece en ustedes, entonces pidan. Así que, hermanos, esa es la palabra. Yo lo animo a usted a confiar en esa palabra, aferrarse a la fe en el Señor. Si hay algo que lo tiene agobiado, triste, preocupado, pues yo le digo esta mañana, tráigalo a este altar de oración. Preséntese hoy con una situación. Diga, Señor, aquí está esta situación, este es mi problema. Esto es lo que me tiene agobiado, esto es lo que me entristece, esto es lo que me preocupa. Esto es lo que me tiene angustiado. Entonces hoy entréguese al Señor, póngalo en la mano de Dios. Y hoy sea el día en que usted tome esa decisión de traer todas esas situaciones y ponerlas en la mano de nuestro Dios. Así que vamos a escuchar esta alabanza que ya está lista para usted. Y luego de esta alabanza entramos a este tiempo de oración. Escuchamos y luego oramos.

Bien, hermanos, después de escuchar esta alabanza, quiero invitarle a que oremos. Eterno Dios y Padre nuestro que estás en los cielos, honrado, santificado es tu nombre. Gracias por darnos la oportunidad, una vez más, de abrir nuestros ojos, poder contemplar un nuevo amanecer y esta oportunidad de unirnos hoy nuevamente junto a mis hermanos oyentes y darte las gracias por permitirnos entrar a ese trono de gracia con la confianza, con la seguridad que tenemos la respuesta a nuestras oraciones. Padre, muchas gracias. Gracias porque nos permites una vez más orar por cada familia y pedirte que sigas obrando en medio de cada situación, de cada problema, de toda adversidad, angustia, desesperación, a esa familia que atraviesa momentos difíciles, quizás la pérdida de un ser querido, quizás alguna situación que lo tiene agobiado en esta hora. Padre, te ruego que tu mano poderosa sea obrando sobre toda familia, trayendo respuesta y solución a esa situación. Hay familias que se encuentran hoy quizás tristes, dolientes, se encuentran, Señor, atravesando un momento difícil, y te rogamos que también tú puedas obrar en este día. Te lo pedimos, Padre, que tú restaures esas finanzas en cada familia, que tú restaures la unidad en la familia, esa armonía, esa paz, que tú restaures la vida espiritual de cada familia, que tú sigas obrando en este día, que tu mano poderosa, Dios, se extienda hoy sobre toda familia, y que puedas tocar el corazón a través del Espíritu Santo, cada familia que necesita rendir su vida a ti, Dios eterno. Te lo ruego en ese nombre de Jesús, que seas tú, Dios, obrando poderosamente y que no haya nada, Señor, que detenga tu mano. Solamente la incredulidad puede tener tu mano, y muchas veces dudamos de tu poder, muchas veces dudamos de lo que tú puedes hacer. Pero aquí estamos, Señor, creyendo nuevamente y unidos, Señor, en esta hora, con la certeza que tus oídos están atentos al clamor de tus hijos en este día. Y sé, Señor, que tendremos la respuesta a nuestras oraciones. Oro, Dios, para que tú sigas obrando. Esa familia que lucha cada día con un familiar atado por las drogas y el alcoholismo, te ruego, Dios, que también tú fortalezcas sus vidas. Hay familias, Dios, por las cuales hoy también clamamos y pedimos que tú les guardes, les des esa cobertura, que guardes sus salidas y su entrada. Muchos, Señor, que van a sus labores diarias, muchos que van quizás en el taxi escuchándonos a esta hora, también te rogamos que tu mano poderosa lo guarde, el que ve en el autobús, el que viene de regreso a casa, los que trabajan de noche, los que trabajan en seguridad, Padre, que tú lo guardes en su regreso a casa, y el que viene a tomar turno, Padre, te ruego que tú lo guardes en el nombre de Cristo Jesús. Te pedimos, Dios, que tú seas en este día, Dios, fortaleciendo la vida de cada familia en medio de la lucha, las pruebas, en medio de las tentaciones, en medio de cualquier situación. Tú seguirás obrando, restaurando esos matrimonios que necesitan ser restaurados, que están atravesando una crisis, que ya no encuentran una salida, que creen, Señor, que la separación es la solución, que creen que ya todo está perdido, que ya no hay nada que hacer. En esta hora, Dios, tú devuelves esa esperanza, porque tú restauras. Tú eres el único que tienes el poder de restaurar en esta hora, Padre, de revertir todo aquello que ya no tiene esperanza, de revertir todo aquello que se cree que ya no tiene vida, que ya murió. Padre, tú lo puedes volver a dar vida, y de esa manera restaurar ese matrimonio. Hay alguien que se ha levantado, hay alguien que está creyendo, hay alguien que está orando y te está diciendo: Señor, restaura mi matrimonio en el nombre de Cristo Jesús. Oramos por cada enfermo, pedimos, Dios, que tu mano poderosa sea sobre todo enfermo en este día, sanando toda dolencia, toda enfermedad. Oh Dios mío, te rogamos que tú seas obrando ahora mismo en esos cuerpos que están enfermos, en esos huesos, en esa,
en esos riñones, en ese páncreas, en ese hígado, en esa sangre, oh Dios eterno, en ese corazón, en esos pulmones, ese cerebro, Padre, que ha sido afectado por un derrame cerebral, oh Dios eterno, esas personas que atraviesan un diagnóstico de cáncer en su vida, otros que están recibiendo quimioterapia, Padre, en el nombre de Cristo Jesús, yo te ruego en esta hora que tu mano poderosa sea obrando, Dios, en este día, sanidad en esos cuerpos, toda enfermedad hoy nuevamente la traemos a tus pies y la rendimos hoy delante de ti y te decimos, Dios, sé propicio a cada necesidad, a cada enfermo en este día, sana toda dolencia, sana toda enfermedad, cancela, Dios, esa enfermedad que la ciencia médica ya no puede hacer nada, oh Dios eterno, aunque parece que ya no hay esperanza, aunque parece que todo está perdido, aunque parece que la muerte es lo único que le espera, Padre, tú tienes el poder hoy de hacer que ese milagro surja, oh Dios eterno, hay muchos con problemas en sus vértebras, hay muchos con problemas en sus articulaciones, hay muchos con problemas de diferentes formas, pero Dios eterno, tú estás aquí para obrar, estás aquí para sanar, estás para liberar, y yo te ruego, Dios, en este momento, estamos aquí clamando que tu mano poderosa hoy nuevamente se extienda, hoy que estamos aquí diciéndote, Dios, gracias por esa bondad, por esa misericordia, eterno Dios, glorifícate en este día, sana, Dios, donde quiera que esté esa persona, aunque ya sea que esté en un hospital, en una clínica, en su casa, donde quiera que esté, Señor, allí tú lo visitas en esta hora y tu mano poderosa le dice, aquí estoy, yo soy tu sanador en el nombre de Cristo Jesús. Padre, muchas gracias. Oramos por la iglesia en esta nación. Seguimos orando, Dios, por la iglesia. Seguimos pidiendo que cada día nos levante y que podamos llevar tu palabra, anunciar el evangelio, decirle, Dios, al pecador, que Jesucristo es la única esperanza en el nombre de Jesús. Padre, muchas gracias. Y aquí estamos para decirle a cada familia que todavía no ha rendido su vida a Cristo. Aquí estamos, Señor, para compartir ese evangelio poderoso de Cristo, el evangelio que cambia, que transforma vida. Y sé que muchos este día escucharán tu palabra y no solo la escucharán, sino que tomarán decisiones correctas, decisiones, Señor, que los van a llevar a la vida eterna. Padre, gracias. Oramos por el pastorado y también por el liderazgo de la iglesia. Los ponemos, Dios, en tus manos, sus ministerios, y te rogamos, Dios, que tu mano poderosa sea obrando, Dios, sobre todo el liderazgo y el pastorado. Oh Dios eterno, tome el control, ayúdalos, Dios, cada día, manténgalos alerta ante toda situación y que podamos, Señor, como líderes principales de la iglesia, unirnos como iglesia en primer lugar y también unirnos en la proclamación del evangelio. Padre, muchas gracias, sea bendito tu nombre para siempre y te rogamos que cada día podamos ver a una iglesia que cumple con la misión, una iglesia que se levanta, una iglesia que sale del confort de su vida, una iglesia que renuncia a todo aquello que le ha estorbado para poder cumplir con la misión. Te ruego, Dios, que nos ayudes y que podamos seguir adelante. Oh Dios, muchas gracias. Oramos por esta nación, clamamos por nuestra Honduras, pedimos paz para esta nación, pedimos, Dios, por la situación de criminalidad que enfrenta esta nación. Los problemas, Señor, son grandes. Oramos, Dios, porque cada día tú seas obrando en la inseguridad que se vive en esta nación, donde muchos quizás no tenemos la certeza, no tenemos la confianza, caminamos con inseguridad. Padre eterno, yo oro para que tu mano poderosa sea obrando en esta nación, y tú sabes lo que vas a hacer en esta nación, pero también sé que tú estás hablando a este pueblo, a esta Honduras, tú estás hablándole a esta nación, a cada familia de esta nación tú le estás hablando, y es tiempo de refugiarse en los brazos del Dios eterno, es tiempo de buscarte, es tiempo de recibirte, es tiempo de tomar la decisión
de asegurarnos en los brazos del eterno Dios y Salvador Jesucristo. Padre, gracias. Oramos por este gobierno. Pedimos, Dios, que use este gobierno para tu propósito en esta nación. Oramos, Dios, para que haya verdadera preocupación por el bienestar de esta Honduras, de la educación, de la salud de este pueblo y de la falta de empleo que hay en esta nación. Oramos, Padre, es necesario que haya seguridad en esta nación para que pueda venir la inversión a este país y que pueda generar empleo para cada familia en nuestro Honduras. Padre, muchas gracias. Glorifícate, Dios, en nuestro Honduras. Sana nuestra tierra. Sana el corazón de este pueblo. Hay un pueblo, hay muchos, Señor, quizás con corazones llenos de odio, de rencor, de envidia, de sed de venganza. Y yo te ruego, Padre, que arranques del corazón esas raíces de amargura que tienen, Señor, sumergido a muchos y que lo está llevando a cometer, Señor, actos que no son agradables. Te ruego, Dios, en el nombre de Jesús, que tú bendigas nuestra Honduras, bendiga nuestra tierra, bendiga nuestras familias en esta nación. Padre, muchas gracias. La niñez de Honduras la ponemos en tu mano. Oh Dios eterno, oramos por esta niñez, por esta generación. Oramos, Dios, para que esta generación direccione su vida por el camino correcto en el nombre de Cristo Jesús. Oh Dios, muchas gracias. Guarda a todos nuestros hijos que hoy salen también a sus centros de estudio, a los colegios, a las escuelas, a las universidades. Te rogamos que tú los guardes, que los pongas a salvo en el nombre de Cristo Jesús. Dios, muchas gracias. Oramos por este ministerio. Oramos por HRBC, por Estéreo Luz. Muchas gracias. Y le pedimos, Dios, que cada día sea su mano poderosa, sea su mano, Dios, bendiciendo cada día este ministerio. Y oramos por cada ofrendante, por cada sembrador. Oramos, Dios, para que también tú seas tocando vidas, tocando corazones, para que puedan seguirse sumando con esa ofrenda y seguir manteniendo cada repetidor encendida para llevar la señal de la voz evangélica a cada rincón de Honduras, con la palabra, con el evangelio, con esa palabra salvadora. Padre, muchas gracias, que hoy muchos puedan unirse con esa ofrenda, que hoy muchos se levanten y que digan, aquí estamos, no nos vamos a detener, tenemos que seguir predicando el evangelio, tenemos que seguir adelante, tenemos que mantener encendidas esas repetidoras en el nombre de Cristo Jesús. Muchas gracias. Esa luz estará encendida, esa luz de esperanza, esa luz que lleva vida en el nombre de Cristo Jesús. Padre, gracias por todos los que estamos en este ministerio haciendo la labor que tú nos has encomendado. Te rogamos, Señor, que tú seas también tomando el control de nuestra vida, guardándonos, dándonos salud sobre todas las cosas, para poder, Señor, estar aquí siempre y llevar adelante y poder, Señor, hacer la labor que nos has encomendado cada día. Muchas gracias por mi hermana Ana Belinda como directora en este ministerio. La ponemos en tu mano y pedimos, Dios, que tu mano poderosa sea sosteniéndole cada día, dándole cobertura junto a su familia en el nombre de Jesús, y que tú lo guardes cada día y que cuando sus pies se muevan, oh Dios mío, que tengan la certeza que delante de ellos va el Todopoderoso, como ese gigante que va dispuesto también a defender sus vidas. Padre, muchas gracias por la vida del pastor Venancio y su esposa. Oramos, Dios, por su vida. Pedimos, Dios, que tú seas tomando el control de sus cuerpos, de su dolencia. Oh Dios mío, cualquier dolencia que llegue a su cuerpo, tú la tienes en control de tu mano poderosa. Oro por la salud de tu siervo. Cada día te ruego, Padre, que tú lo mantengas con salud. Esa vértebra, tú puedes hacer un milagro en el nombre de Jesús. Tú puedes fortalecer esos huesos cada día. Y te lo ruego en el nombre de Jesús, que tú seas dándole la fuerza para seguir adelante. Y gracias, Dios, por su vida. Gracias porque tu diestra lo ha sostenido, lo está sosteniendo y lo seguirá sosteniendo hasta el último momento en que él decida estar al frente de este ministerio. Pero mientras tanto te ruego, Dios, que lo fortalezca en el nombre de Jesús y que él pueda ver con sus ojos tu gloria derramándose poderosamente en este ministerio cada día y en su vida y en su familia.
días, Padre, los ponemos en tu mano. A nuestros oyentes en todo Honduras y fuera de Honduras, abra las puertas de la bendición, del trabajo, en el nombre de Jesús. Hay alguien esperando esa llamada telefónica después de haber ido a dejar sus documentos, sus papeles a esas empresas. Hay alguien esperando esa llamada. Que este día sea el día que tú le llamas para que se presente a ese trabajo en el nombre de Cristo Jesús. Padre, muchas gracias. Hemos orado y lo hemos dejado todo en tus manos, en los méritos de nuestro amado Salvador Jesucristo. Amén y amén. Amados hermanos, siga llamándonos al 2234-6640, 2234-6648, y nuestro WhatsApp 9471-2038, para que nos escriba su petición. Así que esta alabanza, luego la palabra y a orar por sus peticiones.

Bien, hermanos, después de esta alabanza, un consejo en la palabra y nos preparamos para orar por sus peticiones. Siga llamándonos, escribiéndonos ahí su petición a ese WhatsApp 94-71-20-38. Así que sea de, tome ese tiempito, unos minutitos o unos segundos para escribirnos su petición. Y estamos hablando de esa esperanza que no se apaga, esa esperanza. Mire, si hay esperanza que permanece intacta todos los días, es la esperanza que tenemos en Cristo. Y que, como dice Romanos 15:13, y el Dios de esperanza os llene de todo gozo y paz en el creer, para que abundéis en esperanza por el poder del Espíritu Santo. Dios, el Dios de esperanza. Dios es la fuerte esperanza nuestra, de cada creyente. Es la esperanza de la eterna salvación, así como el objeto mismo de la esperanza de cada creyente. Y que, como dice el versículo, por el poder del Espíritu Santo, y que la esperanza del creyente viene a través de lo que la palabra misma nos enseña, la palabra de Dios, la escritura, allí, y que cada día podemos ver cómo esa palabra escrita son aplicadas en cada corazón que cree por el Espíritu Santo, que la esperanza que tenemos en Cristo es una esperanza segura. Y como dice el apóstol Pablo, es una esperanza que no avergüenza, porque es algo que está en nuestros corazones. Por lo tanto, en este día o en esta hora, en este momento, quiero dejarle a usted este consejo. El consejo que cada día es necesario en nuestra vida. Esa esperanza, cuando vivimos en tiempos donde la desesperanza quiere invadir nuestros corazones y llenarnos de cosas negativas, de noticias negativas, de problemas, de crisis. Pero esa esperanza que tenemos en el Señor. Y como decía, que en primer lugar, nuestra esperanza está viva, porque Cristo vive. Sí, mi Cristo vive, y como mi Cristo vive, mi esperanza está viva. Entonces, la resurrección de Cristo es la base de nuestra esperanza. Porque Él pudo haber muerto en la cruz del Calvario y pudo haberse quedado en esa cruz o haberse quedado en la tumba y nunca haber salido. Y no hubiera habido ninguna esperanza para usted y para mí. Pero la resurrección de Cristo nos garantiza nuestra esperanza en Él. Y como dice Primera de Pedro 1:3, que Él nos hizo renacer para una esperanza viva por la resurrección de Jesucristo. Es allí donde está el secreto de nuestra esperanza. Es allí donde está el fundamento de nuestra esperanza, la resurrección de Cristo. En esa resurrección es que tenemos nosotros esperanza. Así que usted y yo podemos hoy decir con toda certeza que nuestra esperanza es una esperanza viva, es una esperanza que no está muerta. O sea, en otras palabras, si su Dios vive, su esperanza es viva, porque hay muchos que tienen su esperanza en un Dios muerto. Están creyendo en un Dios muerto, en un Dios que no tiene vida. Están adorando a un Dios muerto, a un Dios que tiene manos y no palpa, que tiene oídos y no oye, tiene ojos y no ve, tiene pies y no camina, como dice la palabra. Entonces esos son dioses muertos, y muchos tienen su esperanza en esos dioses muertos, por lo tanto, su esperanza está muerta. Pero su esperanza viva, y su esperanza es viva porque Jesucristo es un Dios que vive por siempre. Entonces no esperamos en algo incierto, esperamos en alguien fiel. No estamos esperando en las incertidumbres de la vida, no estamos esperando en un Dios de incertidumbre, que hoy dice una cosa y mañana dice otra, que hoy está durmiendo y mañana se despierta, o la resurrección de Cristo. En esa resurrección es que tenemos nosotros esperanza. Así que
usted y yo podemos hoy decir con toda certeza que nuestra esperanza es una esperanza viva, es una esperanza que no está muerta. O sea, en otras palabras, si su Dios vive, su esperanza es viva, porque hay muchos que tienen su esperanza en un Dios muerto. Están creyendo en un Dios muerto, en un Dios que no tiene vida. Están adorando a un Dios muerto, a un Dios que tiene manos y no palpa, que tiene oídos y no oye, tiene ojos y no ve, tiene pies y no camina, como dice la palabra. Entonces esos son dioses muertos, y muchos tienen su esperanza en esos dioses muertos, por lo tanto su esperanza está muerta. Pero su esperanza viva, y su esperanza es viva porque Jesucristo es un Dios que vive por siempre. Entonces no esperamos en algo incierto, esperamos en alguien fiel. No estamos esperando en las incertidumbres de la vida, no estamos esperando en un Dios de incertidumbre, que hoy dice una cosa y mañana dice otra, que hoy está durmiendo y mañana se despierta.

Entonces esos son dioses muertos y muchos tienen su esperanza en esos dioses muertos. Por lo tanto, su esperanza está muerta. Pero su esperanza viva, y su esperanza es viva porque Jesucristo es un Dios que vive por siempre. Entonces no esperamos en algo incierto, esperamos en alguien fiel. No estamos esperando en las incertidumbres de la vida, no estamos esperando en un Dios de incertidumbre, que hoy dice una cosa y mañana dice otra, que hoy está durmiendo y mañana se despierta, o que de alguna manera hoy nos quiere atender y mañana no, que hoy está de buen humor y mañana está de mal humor. No, Dios no es así. No esperamos en algo incierto, esperamos en alguien que es fiel. Y como dice Hebreos 10:23, mantengamos firme la, oiga bien, mantengamos firme la profesión, la esperanza, porque fiel es el que prometió. Dios es fiel y el que lo prometió es fiel, y por lo tanto yo tengo que creer en esa palabra. Si Cristo vive, tu esperanza también está viva. Si Cristo vive, tu esperanza también está viva. Y por eso es que yo cada mañana le digo a usted, ¿qué situación a usted lo tiene agobiado, preocupado, desesperado? ¿En quién ha puesto usted su esperanza? ¿En quién ha puesto usted su confianza? Entonces, por eso le digo, traiga todo eso al altar, póngalo en las manos del Señor, porque Él es nuestra única esperanza. Y como dice también en el Salmo 46, un salmo precioso, Dios es nuestro amparo y fortaleza, nuestro pronto auxilio en las tribulaciones. Por tanto, no temeremos aunque la tierra sea removida y se traspasen los montes al corazón del mar, aunque bramen y se turben sus aguas y tiemblen los montes. El salmista pudo decir: Jehová de los ejércitos está con nosotros, nuestro refugio es el Dios de Jacob. Esa es nuestra esperanza. Esa es mi esperanza, esa debe ser su esperanza. Mi esperanza está segura. Y mi esperanza tiene vida porque está puesta en un Dios que vive. Ya quite su esperanza en esos dioses que no le han dado nada más que miseria, dolores, tristeza, le han dado decepciones. Porque el Dios de la Biblia, el Dios de la palabra, ese no decepciona. Ese nos ha dado una esperanza viva. Una esperanza en la cual podemos creer y confiar. Y como decíamos en el versículo que leíamos, Él dijo: si ustedes permanecen en mí y esta palabra permanece en ustedes, pidan lo que quieran, que yo lo haré. Esa es nuestra esperanza. Y como dijo el apóstol Juan, que si pedimos alguna cosa conforme a su voluntad, Él nos oye. Y si sabemos que Él nos oye, entonces pidamos conforme a su voluntad. Y creo que esta mañana, hoy es un día propicio para que usted además ponga su confianza, su esperanza en Él. Él es el único que nos puede ayudar en todo. Así que, hermanos, continuaremos después con este tema. Vamos a orar por sus peticiones. Vamos a pedir al Señor que sea Él dando respuesta a cada necesidad. Y mientras hermano nos ubica ahí en el WhatsApp, oramos por mi hermana Maudena Moncada. Queremos orar por la vida de mi hermana. Te rogamos que tu mano poderosa sea sobre su vida. Oramos por su hija Mirna. Te rogamos, Dios, si aún hay problemas de salud en ella, que tú seas sanando toda dolencia, toda enfermedad. En su nieta Dayana Ramos oramos también para que tu mano poderosa sea Dios obrando en su vida, en esa rebeldía, que ella pueda reconocer que necesita a Cristo en su vida, para que tenga paz en su corazón. Y oramos, Padre, para que tú seas fortaleciendo su vida en el nombre de Cristo, y que ella pueda rendir su vida a Cristo. Oramos, Dios, y le pedimos que sea su mano poderosa obrando. Mi hermana Leila Rivera, oramos también, Dios, por esa cobertura en su familia. Oramos por sus sobrinas ahí en España. Te pedimos, Dios, que también tú lo

guarde si les des cobertura. Oramos por la hermana Dilce Abueso, el hermano Félix Pineda, la hermana Adelfa Espinosa. Oramos, Dios, y le pedimos que también tu mano de sanidad sea sobre sus vidas y que tú seas, Dios, cancelando toda enfermedad en sus cuerpos, en el nombre de Cristo Jesús. También queremos orar. Vamos a ver, avanzamos. Dice mi hermana Leti, oramos por sus hijas, por Jenny, por Karen, oramos por su yerno Jason, le pedimos, Dios, por sus nietos Dylan y Samara, oramos por esa cobertura en su vida, en su familia, que Dios dé respuesta cada día a sus necesidades y que pueda tener la certeza que Dios es su fiel ayudador. Padre, muchas gracias. Oramos también nuestra hermana Mauden Ana Moncada, dice mi hermana, vamos a ver, por cobertura, por salud, dice, y la salud, ya que estamos un poco mal de gripe, pedimos por cobertura y oramos por esa cobertura en su vida, en su hogar. Ya pronto, dice, saldremos a nuestros trabajos, que Dios sea guardando nuestras vidas. Y dice mi hermana, allí mando mi ofrenda con mucho amor. Gracias, hermana, por sumarse con su ofrenda y que sea Dios bendiciendo su vida y dando respuesta a cada una de sus peticiones. Y Dios cumple su palabra. Dios guardará su salida y su entrada junto a su familia en el nombre de Cristo Jesús. Oramos también, dice mi hermano aquí, por un dolor en mi abdomen, por estreñimiento y problemas de insomnio, no puedo dormir. Oramos por problemas de sinusitis. Le pedimos, Dios, por estos problemas de salud que enfrenta esta persona, te rogamos que tu mano poderosa sea obrando sanidad en el nombre de Cristo Jesús. También queremos orar por la vida de mi hermana, dice Pamela González. Oramos también por Vanessa Franco, le pedimos, Dios, por salud, por su esposo, por sus hijos, que se acerquen al Señor, es el deseo de mi hermana. Oramos por permanencia de Wilson en su trabajo, pedimos trabajo para Jorleni, pedimos por sanidad de Tiago André, que tú seas obrando sanidad en el nombre de Jesús, por esa situación de Nuri y de Jaciel allá en Estados Unidos. También oramos para que tú obres en esa situación. Oramos también por la vida de Sophie Figueroa, le pedimos, Dios, sanidad para su cuerpo también, sana, Dios, toda enfermedad. Por la vida espiritual de mi hermana Pamela, oramos también que tú la fortalezca, y por la salud de Yankel, la ponemos en tu mano y pedimos que tu mano poderosa sea, Dios, obrando en esos problemas de salud que enfrenta en el nombre de Cristo Jesús. También queremos orar nuestra hermana Leticia Rivera, le pedimos, Dios, por la salud, dice mi hermana, y por la salud de su hija Derlin. Oramos por la sanidad de cáncer. Padre, mira esa situación que está afectando a su hija en el nombre de Jesús, ese cáncer. Oramos, Padre, tú puedes hacer un milagro, tú puedes cancelar ese cáncer en su cuerpo, y si en tu voluntad está ahora hacerlo, te ruego, Padre, en el nombre de Jesús, que tu mano poderosa sea obrando ese milagro. Y por su hijo allá en la cárcel, trata, Dios, con su vida, trata con Ricky, Dios, ahí en esa cárcel, habla su corazón, muéstrale tu amor y tu misericordia en el nombre de Cristo Jesús. Padre, muchas gracias. Oramos para que tú toques su corazón y pueda rendir su vida a ti, Señor. En el nombre de Jesús oramos. A mi hermana, dele fuerza para seguir adelante. Oramos también, dice aquí mi hermano, vamos a ver, avanzamos en la siguiente petición. Dice mi hermana, por mi vida espiritual, por la vida de mi hijo, por mi familia en general, por mi salud, y también oramos por su finanza. Oramos para que sea Dios obrando respuesta cada día, que la mano de Dios traiga esa bendición y que usted pueda ver cada día a Dios obrando en cada petición, en cada necesidad, en cada problema, en su vida, en su familia, y dando sanidad a cualquier dolencia. En el nombre de Cristo Jesús oramos. También le pedimos por la vida, dice aquí, por cobertura, protección de mi familia, de mi hermana Celia Gutiérrez, y también por la salud de Pedro Alberto López, y por Ángel Ortega, y por mi hijo Marlon Calet Santos, que hoy finaliza sus exámenes en el colegio, por su nieta Ashley Briana Cuello. Oramos en el nombre de Jesús y le pedimos que sea Dios sobrando respuesta en sus peticiones en este día, y que pueda ver la gloria de Dios manifestándose cada día en su familia. Oramos también, dice, por cobertura en cada uno de mis hijos, de mis nietos, de mis nueras, de mi hija María, por su embarazo, que este mes
ya le toca dar a luz. Oramos para que todo marche bien, sin ningún problema y que no haya ninguna complicación en ese parto. Oramos por la vida de su hija y oramos por la salud y fuerza cada día y por la salud de su madre, creo que también dice su hijo Ángel, y también por cobertura. Le ponemos en tu mano, que sea Dios obrando cada día en el nombre de Cristo Jesús. También le pedimos, dice aquí, por estabilidad laboral, que Dios ponga su mano en esa situación. Aquí estamos siempre unidos en oración. Gracias, hermana Claudia, en el nombre de Jesús, que la mano de Dios sea sobre su vida y que usted pueda ver la respuesta de Dios cada día en su familia. En el nombre de Cristo Jesús oramos. También le pedimos por la vida de mi hermana Aminta Ortega. Oramos por la vida de mi hermana. Le pedimos que tú la fortalezcas cada día y que pueda seguir adelante confiada en ti, en tu palabra. Oramos por su hija Sara, ese útero. Padre, te rogamos que tú lo sanes en el nombre de Jesús. También por su familia, sabiduría y cobertura, un trabajo para su hija André en España, también por Alice, que pueda hablar, también por su sobrina Darling. Le pedimos, Dios, que pueda tener hijos, haga fértil ese vientre de mi hermana en el nombre de Jesús. Y también le pedimos por dice Giancarlos y Ángeles, también le pido por un trabajo para ellos en el nombre de Jesús. Leonardo, que esa cirugía que está esperando, también tú abras esa puerta, y si no, también tú puedes cancelar esas hernias en el nombre de Cristo Jesús oramos. También le pedimos, dice aquí, vamos a ver por mi salud, por mis proyectos, por ser bendición para vuestras personas, por mis hijos, por mi esposa y por toda mi descendencia. Oramos para que sea Dios obrando en el nombre de Cristo Jesús. Nuestra hermana Norma Rodríguez, oramos también por toda su familia. Esta semana que estamos culminando, Dios siga protegiendo también su vida, su familia, y también bendiciéndoles con salud y cobertura, y pidiendo también por su hija Carolina Martínez, que va, dice, que va con recursos humanos el día de hoy, que sea la voluntad de Dios en su vida, y oramos para que Dios vaya delante de ella y que encuentre Dios una respuesta en su vida. En el nombre de Jesús oramos. También le pedimos, dice aquí mi hermana, vamos a ver, o mi hermano, vamos a ver, dice aquí, que sea reintegrado. Vamos a ver, para que sea reintegrado en su trabajo, que sea Dios abriendo esa puerta, y sin Dios, y si no, pues que Dios le abra otra puerta mejor que la que tenía. En el nombre de Jesús oramos. Padre, tú puedes hoy abrir esa puerta de su reintegro en su trabajo, o abrirle las puertas de un mejor trabajo todavía, y bendecir grandemente a esta persona. En el nombre de Cristo Jesús oramos. También le pedimos, dice aquí mi hermano, por cobertura familiar, cobertura, y también que dé a Dios proporcionándoles la sabiduría, el discernimiento para guiar, y también a sus hijos a los pies de Cristo. Dice la familia Norales Mejía, Padre, ayúdalos y que ellos puedan encontrar esa forma, y qué mejor forma que tu palabra para poderlo guiar a los pies de Cristo. En el nombre de Jesús oramos. También le pedimos por nuestra hermana Carmen, por la vida de Helen, oramos por cobertura, protección, por trabajo, fortaleza. Le pedimos, Dios, por salud, por su finanza, que sea Dios abriendo puertas cada día. También le pedimos por su niña Mía, para que Dios le dé cobertura y protección en su escuela, en el nombre de Jesús. También oramos por la salud, y también que Dios renueve las fuerzas de mi hermana Carmen cada día, que tú le des fuerzas para seguir adelante y le des salud sobre todas las cosas. Si hay alguna dolencia en su cuerpo, que también tú la sanes en el nombre de Cristo Jesús. Oramos también, dice aquí mi hermano, vamos a ver, Lorena, siempre pidiendo por su vida espiritual, por un dolor que tiene en su brazo, y también por la vida de Dulce y de Mía, por sus hijas, que sea Dios dándole sabiduría y entendimiento en sus exámenes. Oramos por toda su familia, oramos para que se conviertan a Cristo. Le pedimos, Dios, por su madre, que Dios le dé fuerza cada día, y por la vida de cada vecino, que algún día también que ellos puedan reconocer que sin Dios no somos nada, y que también mi hermana pueda ser esa luz con sus vecinos, y que ellos puedan ver que Jesucristo es su única esperanza, y que también van a tener esa sed de buscar al Señor. Oramos para que Dios sea bendiciendo su vida y toda su familia. Oramos también, dice aquí mi hermana, por
la familia Castro Martínez. Pedimos paz y tranquilidad en su vida. Oramos también por su finanza, que tú las puedas bendecir cada día, esos negocios, tú los hagas prósperos y que tú seas Dios bendiciéndoles cada día en el nombre de Cristo Jesús. También queremos orar, dice mi hermana aquí, por unos jóvenes que van a un campamento cristiano a la barca. Bueno, que Dios los guarde en su ida y su regreso. En el nombre de Cristo Jesús oramos. Que Dios sea guardando su vida. También queremos orar, dice aquí, por sanidad en mi familia y por restauración en mi hogar, ya que no hay paz con mi compañero debido que anda, dice, bueno, atado a los vicios y su mal carácter. Sea Dios obrando poderosamente y Dios rompe esa atadura en la vida de este varón. En el nombre de Jesús le pedimos que Dios le dé respuesta. Oramos también, dice aquí, vamos a ver, por un niño ese. Bueno, a ver, vamos a ver por un niño ese. Oramos para que sea Dios ayudándole en cualquier situación. Y también, nuevamente, dice, está sin trabajo. Bueno, oramos para que Dios abra esas puertas de trabajo en el nombre de Jesús y que Dios abra esas puertas. Ese es su cuñado. Bueno, oramos para que Dios abra esas puertas. Ese trabajo, Dios lo tiene allí. Dios abre esa puerta y usted verá la mano de Dios ahí obrando en su favor en el nombre de Cristo Jesús. Oramos también, dice aquí, por los hermanos, por Walter y Wilmer, que sean sueltos de esas ataduras de drogadicción y de alcoholismo, por la salud de sus hermanas, y da gracias a Dios, dice, por la recuperación de su madre en el nombre de Cristo Jesús. También queremos orar, dice aquí, por un lugar para vivir que pueda yo pagar, dice, que sea limpio y seguro. Así que oramos por nuevo, dice, por nueva oportunidad de trabajo en el nombre de Cristo Jesús, que Dios abra esas puertas. También queremos orar por la vida de mi hermana Marcia Mesa. Oramos también por su salud, por su columna, por sus rodillas, por su familia, por sus finanzas, por su negocio, que sea Dios obrando también. Por la vida de mi hermano Carlos Alfaro, le pedimos Dios por su familia, pedimos por sus finanzas, por salud y su negocio. También oramos para que sea Dios dando respuesta a sus peticiones y que sea Dios obrando cada día en su vida y en toda su familia. Y por Miguel Ángel Martínez, por su familia, por su salud, por su finanza, que Dios cada día sea bendiciendo sus vidas. También este anónimo, por su familia, por salud y también por su finanza, que sea Dios obrando cada día en el nombre de Jesús. Alba Murillo, también por su familia, por la salud de su hermana Ismenia Mejía, porque le dio un derrame. Oramos, Padre, para que tú restaures su salud por completo y que tu mano poderosa sea sobre ella en esta hora, en el nombre de Jesús. Y por su finanzas también oramos en el nombre de Jesús. Elvia de Morel, también queremos orar por su salud, por sus rodillas, por esa columna de mi hermana. Te rogamos también que tú pongas tu mano sobre su vida. Por su nieto José Rubén, por la salud de él también oramos, para que tú seas obrando sanidad. Y por la salud de Gilberto Baquedano, que también Dios puede obrar milagros en su vida. También queremos orar, vamos a ver, avanzamos en nuestro WhatsApp, dice mi hermana, también por salvación de mi familia, por la salud de mi esposo, por la salud de María José, también por sanidad completa, también que nos ayude a acelerar ese proceso de pago, también por don Emanuel, que Dios lo sane de ese cáncer en ese colon. Padre, te ruego que tú hagas un milagro también en su vida, en el nombre de Jesús. También queremos orar, dice aquí, por unidad familiar, por mi hogar, por mis hijos, por mis nietos, nueras, por salud, por mi finanza, esperando en Dios, que Él es nuestro refugio, que Dios sea abriendo puertas de bendición en su vida y su familia. José Ernesto, también queremos orar por la vida de mi hermano José Ernesto, dice mi hermano aquí, Ernesto Molina, por trabajo, para que sea cancelado, que no sea cancelado, dice, ya que despiden para colocar a otras personas. Bueno, oramos, dice, por despidos injustificados para colocar a otras personas. Bueno, oramos, Dios tiene el control de su vida y Dios le va a permitir a usted ese trabajo siempre en el nombre de Cristo Jesús. Oramos también, dice aquí, yo tengo mi esperanza, la tengo puesta en Dios y sé que Dios me va a proveer para cancelar todas mis deudas y poder ir a ver a mi hija, ya que está privada de libertad, y por el negocio también de mi hermano, que el Señor le mande cliente. Él se llama Autilio Flores. Oramos que sea Dios también bendiciendo su negocio en el nombre de Cristo. Dios le va a proveer y va a abrir puertas para darles oportunidad. También queremos orar, dice aquí,
Bueno, dice aquí, por fortaleza espiritual, por cobertura en mis hijas y por Alfredo Flores, por conversión, por liberación de drogas. Le pedimos, Dios, que usted esté obrando en el nombre de Jesús. También nuestra hermana Carmen Cruz, oramos por ese dolor en sus rodillas, por la conversión de sus hijas y sus nietas y nietos, por Kelly Hernández, que Dios le dé salud y un trabajo. En el nombre de Cristo Jesús oramos. También le pedimos, dice aquí, para que Dios me sane de esta enfermedad, dice, y de problemas de artritis reumatoidea, que solo Dios puede hacer ese milagro. Soy María de Los Ángeles, así es que oramos por usted y por toda su familia, que Dios obrando en su vida. Mi hermana Carla, oramos también, dice, por un viaje a San Pedro Sula, que así como salga, Dios les traiga de regreso también, en el nombre de Jesús. También oramos, dice aquí, por mi familia Gómez Girón, por don Mariano Gómez, que sea el Señor operando esa vesícula y cancelando esos cálculos en el nombre de Cristo Jesús. También oramos por la vida de mi hermano, dice aquí, por mi bebé, para mí, para mi hija, y por cancelación de deuda, y por el padre de mis niños, dice que nos ayude, y por toda mi familia, así es que oramos en el nombre de Cristo Jesús. También queremos orar, dice, liberación de deudas por la salida y entrada. Bueno, oramos para que Dios lo guarde en el nombre de Cristo Jesús. También queremos orar, dice aquí, por Edwin Saldariz Flores, que deje ese vicio de alcoholismo, y por, dice, alquilar un apartamento, que llegue un buen cliente, en el nombre de Cristo Jesús oramos, por cobertura en toda su familia, y por la salud de todos oramos, en el nombre de Cristo Jesús. Padre, muchas gracias, te damos por estas peticiones, las dejamos en tu mano, y gracias, porque podemos orar, y que cada familia hoy tenga esa respuesta, y que pueda ver tu mano poderosa obrando, Dios, y cada familia que hoy se ha levantado y ha pedido, Dios, en este día, una vez más, nos ha enviado sus peticiones. Gracias, Dios, por su vida, y yo te ruego que tu mano poderosa hoy traiga respuesta a sus vidas. En el nombre glorioso de Cristo Jesús oramos. Amén y amén. Bien, hermanos, llegamos al final de su programa y también de esta semana. Nos escucharemos el próximo lunes, si Dios así lo permite. Junto a mi hermano Jorge Gómez le decimos que tengan un día bendecido.

0: 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Las 6. 2 minutos. 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

0: Muy buenos días, damos inicio a una nueva audición más de su programa Cantemos a Dios. Hoy día viernes 10 de julio del 2026, Jorge Gómez le acompaña a esta hora de la mañana, saludándole a usted, mi hermano y mi hermana, que nos sintonizan las diferentes frecuencias a nivel nacional, a usted que nos sintoniza a través del www.hrc.org, a usted que nos sintoniza a través de nuestra aplicación HRBC La Voz Evangélica. Les saludo, saludos a todos nuestros oyentes que nos sintonizan a través del TuneIn Radio. Les enviamos un cordial saludo a esta hora de la mañana, invitándole para que pueda marcar el 2234-6640, 2234-6648, para que usted nos llame, solicite su clásico el día de hoy. Así es, hoy es día viernes, y los días viernes en su programa Cantemos a Dios con su servidor Jorge Gómez, es de clásicos, cantos de los años 60, 70, 80, 90, así que yo le invito para que usted pueda escribirnos a través del 9471-2038, ¿qué clásico le gustaría escuchar a usted, mi hermano y mi hermana? O puede comunicarse a nuestra línea telefónica, puede compartirnos qué canto le gustaría escuchar a esta hora de la mañana. La Voz Evangélica, muy buenos días. Aló, buenos días. Bueno, se perdió la comunicación, animamos a que lo intente nuevamente, 2234-6640, 2234-6648, saludándole a usted que ya se está preparando para partir a sus labores diarias, deseándole un buen provecho si usted a esta hora de la mañana está degustando de los respectivos alimentos. A muchos de mis hermanos ya están con su tacita de café, y el día de hoy, no sé si solamente en la zona donde yo vivo, pero estaba haciendo frío en la madrugada y aparte estaba lloviendo. Entonces, este día la capital ha amanecido con un clima muy agradable, como tener una tacita de café a la par, estar disfrutando a esta hora de la mañana con unas tortillitas. Ya me dio hambre a esta hora. Y bueno, saludándole a usted y a usted que nos sintoniza fuera de nuestro país, de igual manera le saludamos a esta hora. Muchos de nuestros hermanos ya están en sus labores diarias, otros van en su automóvil sintonizando, así que les enviamos un saludo. La Voz Evangélica, muy buenos días.
1: Vaya, hermano, muy buenos días.
0: Buenos días, ¿con quién tengo el gusto?
1: Con Mauricio Paladas, de Aldea La Calera.
0: Un gusto saludarle, mi hermano Mauricio.
1: Igualmente, hermano.
0: Me imagino.
1: Y un saludo aquí para mi madre, María Reconco.
0: La hermana María Reconco Sierra.
1: Y quiero, qué lindo, hermano, como usted está diciendo, y es bonito, si entra, pues, de Marino, no dejes ir los días.
0: No dejes ir los días, de México 80, es ese canto, mi hermano.
1: ¿Cómo dice?
0: Es de México 80, ese canto.
1: Bueno, si usted no lo complace, hermano.
0: Ah, bueno, excelente. Mi hermano, ¿cómo está su zona? Está fresco.
1: Está un poco con niblina, un poco, ¿cómo le diría? Heladito, pues.
0: Ah, qué bueno, qué bueno. Me alegra mucho saludarle, mi hermano.
1: Bueno, igual, pase, hermano, buen día. Y un saludo para mi hermano Wilson.
0: Ah, bueno, excelente. A nuestro compañero Wilson Licona, le saludamos.
1: Y a toda su familia en general, su esposa, a usted y a su esposa, como le decía, y su hijo.
0: Mi hija, bueno, muchas gracias, mi hermano. Pase buen día.
1: Bueno, pase buen día y bonito programa.
0: Gracias, mi hermano, muchas gracias. Bueno, muchas gracias a nuestros hermanos y hermanas que están en fiel sintonía a esta hora de la mañana. Y para iniciar, vamos a dar inicio, como les mencionaba, hoy es día de clásicos, cantos de los 60, 70, 80, 90, y para ello les voy a traer al recuerdo a muchos de ustedes con este popurrí de clásicos. Así que yo le invito a usted a que pueda solicitar su clásico, que pueda escribirnos a través del 9471-2038. Yo sé que muchos se recordarán de estos clásicos, de estos cantos, de esta cadena de coros. Así que le invito para que usted pueda disfrutar de la programación de La Voz Evangélica y que pueda disfrutar el día de hoy de su programa Cantemos a Dios.

0: Continuamos con más en su programa Cantemos a Dios. Escuchábamos estos dos clásicos, el popurrí, y escuchábamos seguido Los Voceros de Cristo con Loor a Ti, mi Dios. Espero esté deleitándose a esta hora de la mañana, invitándole a que siga marcando nuestra línea telefónica 2234-6640, 2234-6648. Saludándole a esta hora de la mañana, 6:23. Tengo ya mensajes a través del 9471-2038. Vamos a escuchar por acá una nota de voz que nos llega.
1: Hermano Jorgito, Dios me lo bendiga, siervo.
0: Amén.
1: En esta linda mañana. Fresca, maravillosa, ¿verdad? Que Dios nos ha regalado. Estamos, ¿verdad? En las Marías, Larado, Santa Bárbara, ¿verdad? Que estamos, como dice usted, con la tacita de café, ¿verdad? Y sintonizando la programación de la radio, ¿verdad? Es una tremenda bendición. Quiero hacer, voy a escuchar una alabanza, ¿sí? Una alabanza de esta de los Voceros de Cristo, Los Ojos de Jehová. La quiero escuchar, ¿verdad? Y un saludito, perdón. Lindo para toda la audiencia, ¿verdad? El hermano Pablo Castillo reciba bendiciones y quiero decirle que mi Dios está ahí a su lado, de que él nunca lo ha abandonado.
0: Amén.
1: Estamos orando, intercediendo por su vida y sé que Dios tiene la solución a toda dificultad. En el nombre de Jesús, ¿verdad? Bendiciones a todos. Y abrazos.
0: Saludos, mi hermano, muchísimas gracias por su comunicación hasta Santa Bárbara, le enviamos un cordial saludo a usted y a toda su familia. La voz evangélica, bueno, se perdió la comunicación, le animo a que lo intente nuevamente, 2234-6640, 2234-6648. Hola, buenos días, bendiciones, hermano, Dios le bendiga grandemente, le deseo un feliz descanso, siempre lo escucho, aunque no escriba siempre. Los escucho y muchas bendiciones a todos ahí en emisora La Misionera del Aire, nuestra hermana Jenny Roda. Saludos, hermana Jenny, para usted y toda su familia. La voz evangélica, muy buenos días. Aló, buenos días.
2: Buenos días.
0: ¿Cuál es su nombre y dónde nos llama?
2: Le estoy llamando de acá de Huerta, Yarula.
0: Yarula La Paz. ¿Cuál es su nombre, mi hermana?
2: Para pedirle que me complazca con una alabanza, Alas de Paloma.
0: Alas. Bueno, Alas de Paloma, me dice.
2: Y necesito también que me ponga en oración porque estoy viviendo un problemita y pues que Dios es grande y todo lo puede.
0: Bueno, mi hermana, vamos a estar orando. ¿Me repite su apellido, mi hermana, por favor? Hola.
2: Lidia Gutiérrez Rodríguez.
0: Bueno, mi hermana. Saludos, hermana Lidia. Pase buen día.
2: Amén.
0: Bueno, muchísimas gracias a nuestros hermanos y hermanas que se siguen comunicando a través de la línea telefónica. De igual manera, nos envían sus mensajes a través del WhatsApp. Por acá, mi hermana, vamos a ver, ya vamos a ver el... Por acá tengo, me están mostrando un video, vamos a escuchar por acá. Sí. Qué excelente. 7198. Nuestra hermana nos envía un video. Ya casi finalizando este video. Y bueno, ya le voy a saludar a nuestra hermana. Que nos comparte un clima muy agradable a esta hora de la mañana. Terminación 7198. Desde San Francisco de Ojuera, Santa Bárbara. Saludos. Se ve que está lloviendo, que está con mucha neblina y un clima muy agradable. Bueno, muchísimas gracias. Si me comparte mi hermana o mi hermano que nos envió este video, muchísimas gracias por compartirnos a esta hora de la mañana. Buenos días, deseo una alabanza que dice por la mañana. Hoy, vamos a ver, por la mañana oigo su voz o yo le alabo a Dios, nos dice, lo escucho en el Escarbadero. Vamos a ver, terminación 9512, le saludamos por acá a nuestra hermana Leila Rivera desde Virginia, Estados Unidos, mantengamos la luz encendida, saludos a la hermana Adelfa Espinosa, saludos a mi querida hermana Linda Miranda hasta el paraíso, saludos a la hermana Alicia Padilla, a ella, a su esposo y a toda su familia, saludos a la hermana Adelaida Pinota, a Rosamalia Rosales, saludos a usted, hermano Jorgito, y a toda su familia, muchas gracias, hermana Leila. Y quiero, de igual manera, nos dice por acá nuestra hermana, un saludo al hermano Adrián Mondragón, al hermano Rolando Zelaya, a la hermana Dilcia Hueso, Y saludos a la hermana Alba Espinosa, al hermano Miguel Martínez. Me complace con el canto No Dejes Ir Los Días. Ya va a sonar ese canto, mi hermana. Saludos a mi hermana Berlis Trejo. Nos envía esta nota de voz.
3: Buenas bendiciones, pastor. Aquí escuchando su programa. Si quisiera la alabanza de Estanislao Marino. Susténtame, Señor. Un clásico, hermano. Bendiciones, saludos a todos.
0: Saludos, mi hermana Berlis. Gracias por estar en sintonía. Buenos días, hermano Jorge. Me gustaría escuchar la alabanza. Dos seres de Gabriel Paredes. Gracias y que tenga un buen día. Muchas gracias, hermana Evelyn Cantarero. Le saludo a usted y a su familia. Estimado hermano, bendiciones. Buen día. Hermosos clásicos. Eso sí es adorar a Dios. Nos dice por acá saludos. Y si se puede, en la cruz. Primero vi la luz. Nos dice por acá abrazos. Saludos, hermano Horacio Gutiérrez. Hasta Uruguay. Le saludamos, hermano Horacio. Gracias, gracias por estar en sintonía. Ahí en Sudamérica nos escuchan muchos de nuestros hermanos. Bendiciones, complázcame con el canto En las Olas del Mar, o si no, En las Bodas del Cordero. Mi hermana Esmeralda. Saludos, hermana Esmeralda, para usted y toda su familia. Mi hermana Esmeralda Moncada. Déjeme contarle, hermana Esmeralda, que me ha puesto difícil usted, me ha puesto en una situación bien difícil poder escoger en esos dos cantos que usted me acaba de enviar en este momento, porque déjeme contarle que son dos de mis cantos favoritos, son de los dos clásicos que más me gustan, y uno de ellos es En las Olas del Mar, de Manuel Bonilla, para que tengan muy presente ustedes, mis hermanos, que este es uno de los programas que yo disfruto mucho los días viernes de clásico. Me recuerda mucho mi infancia, porque mi papá siempre escuchaba la voz evangélica. Todos los días sábados, me recuerdo yo cuando estaba pequeño, mi papá siempre escuchaba la voz evangélica y los días sábados él escuchaba el programa Melodías Cristianas del Ayer. Entonces mi papá siempre estaba pendiente del programa escuchando los clásicos y yo me familiaricé muchísimo con estos cantos. Y sin pensar que más adelante, ya con el tiempo, su servidor iba a llegar a la radio y trabajar y ser parte del ministerio de esta gran familia de la voz evangélica. Y en uno de los programas que yo trabajé alrededor de unos 10 años, más o menos 10, 11 años, fue en Melodías Cristianas del Ayer los días sábados. Hay muchos de ustedes que no sabían ese dato, pero estuve los días sábados y ese era uno de los programas que producía. Y es uno de para mí, los días viernes, al tomar esta dinámica de poder venir y compartir con ustedes y poder insertar estos cantos, estos clásicos, me recuerda mucho mi infancia. Me deleito mucho al escuchar estos cantos. Y gracias a cada uno de ustedes, porque me ayudan con esta dinámica de ir recordando estos cantos. Y hay algunos que me recuerdo, hay otros que cuando veo que ustedes envían sus mensajes o me llaman a la línea telefónica, me recuerdo y digo, este es otro clásico. Y uno de ellos, otro clásico, muy buen canto, a cargo de México 80, un clásico, No Dejes Ir Los Días. Lo vamos a escuchar a continuación. Le animo a usted a que no se despegue de esta programación de La Voz Evangélica de este día.

0: en HRBC, las 6:34.
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0: 6:44, continuamos con más en su programa Cantemos a Dios. Saludos a mi hermano Rolando Zelaya, hasta la Empalizada Olancho. Saludos a mi buen amigo, el hermano Carlos Alfaro, a él, a toda su familia ahí en la zona occidental del país. Le enviamos un saludo y gracias por estar en sintonía. Por acá tengo más mensajes, vamos a ver por acá. Bendiciones, hermano, complázcame con el canto. Si hay alguien que piensa de Ken Leroy, gracias. Nuestro hermano Kellen Efren, saludos, mi hermano, gracias por estar en sintonía. Qué excelente clásico me pide mi hermano. Vamos a ver, por acá lo vamos a buscar, mi hermano. Gracias por estar en sintonía a esta hora. Gracias a cada uno de ustedes, mis hermanos y hermanas, sembradores y sembradoras que mes a mes dan sus ofrendas hacia el Ministerio de la Voz Evangélica de Honduras. Les envío un cordial saludo a todos nuestros fieles sembradores. Y si usted aún no ha ofrendado, mi hermano o mi hermana, le invito para que sea parte de nuestros sembradores y dándole las gracias a cada uno de ustedes que se unen a Misión Compartida. De igual manera, a cada uno de ustedes, mis hermanos y hermanas, que apoyan el Ministerio de la Voz Evangélica para continuar con la evangelización a nivel nacional e internacional. Les envío un saludo. Muchos saludos, bendiciones. Me gustaría escuchar el canto Susténtame, Señor, de Estanislao Marino. Ya escuchamos ese canto. Lo escuchamos en Marcala, La Paz, la familia Pineda Rivera. Les saludamos ahí a nuestros hermanos. Dios le bendiga, hermano Jorgito. Le estoy escuchando. Saludos a todos los programadores de la radio. Complázcame con la alabanza de la hermana Reina. Cualquier canto. Bueno, vamos a buscar a ver si lo tenemos habilitado a esta hora. Buen día, hermano. Quiero, si tiene tiempo, me bendiga con la alabanza. Amén, del grupo Inspiración. Muchas bendiciones en este día. Nuestro hermano Rubén. Vamos a ver, hermano Rubén Ramírez. Saludos, mi hermano Rubén. Gracias por estar en sintonía. Dios le bendiga, hermano. Saludos a mis padres en la colonia El Pedregal. Deseo un cántico. Eran 100 ovejas. Bendecido día, fiel oyente, nos dice por acá. Bueno, muchas gracias. Le saludamos a esta hora. Hola, buenos días, hermano. Dios le bendiga grandemente. Le deseo un feliz descanso. Nos escribió por acá mi hermana. Y nuestra hermana Jenny Rodas, y nos dice, qué lindo programa, bendiciones. Gracias, mi hermana, le saludamos. Dios le bendiga, mi hermano. Mi nombre es Cari Mejía. Nuestra hermana Cari, le saludamos hasta San Francisco de Ojuera, Santa Bárbara, que les comentaba que nuestra hermana nos compartió un video por acá. Les saludo a esta hora de la mañana. Tengo otra nota de voz, terminación 6352. Vamos a escuchar por acá.
1: Dios le bendiga, hermano Jorgito. Muy Amén. Buenos días.
0: Buenos días.
1: Le estoy escuchando, tan bendecido programa que tiene, muy bonito. Un saludo muy especial para usted, para su princesa mía, su esposa.
0: Gracias, mi hermana.
1: Un saludo también para Lineo Sorto, Evo Sorto, para mi hija que le está escuchando también, aquí en el San Isidro, en nuestro negocio. Para las hermanas de la tarde, Patty, Jackie, Francis, para los pastores Marcos Ríos, Efraín Gómez, para los hermanos en cabina y todos los hermanos que están escuchando el bendecido programa como es Cantemos a Dios. Un muy bendecido fin de semana para todos, tomados de la mano de Dios. Bendiciones.
0: Bendiciones, mi hermana. Muchísimas gracias por estar en sintonía a esta hora de la mañana. Les saludo a usted y a toda su familia. Por acá, buenos días, Dios le bendiga, hermanito. Bendiciones, quiero un canto. Fortaléceme, Señor, de Francisco Orante. Le escucho aquí en Atima, Santa Bárbara, mi hermana Rubí. Saludos, hermana Rubí, para usted y toda su familia. Continuamos con más clásicos. Nos quedamos con este clásico a cargo de Ken Leroy. Si hay alguien que piensa.

6:55, ya estamos llegando a la recta final de su programa Cantemos a Dios. Antes de finalizar, quiero saludar a todos mis hermanos y mis hermanas cumpleañeros y cumpleañeras de hoy día viernes 10 de julio, mis hermanos que estarán de cumpleaños el día de mañana, si Dios lo permite, sábado 11 de julio, y mis hermanos y hermanas que estarán de cumpleaños el próximo domingo 12 de julio, que el Señor les bendiga y les dé muchos años más.

6:56 minutos, por acá. Nuestra hermana Marta Linet nos escribe: buenos días, hermano Jorgito, Dios bendiga a su princesa mía y a su esposa, muchas gracias. Un saludo para el pastor Efraín y para todo el personal de HRBC. Un saludo para la hermana Sonia Mondragón y la hermana Leila Rivera. Saludos, hermana Marta. Gracias por estar en fiel sintonía de la Voz Evangélica de Honduras el día de hoy, viernes. Deseándole un feliz fin de semana a cada uno de ustedes, mis hermanos y hermanas que han estado en sintonía de su programa Cantemos a Dios, invitándole para que usted pueda continuar con la programación de este día, dándole gracias a Dios por la bendición que me ha dado de poder compartir un programa más con cada uno de ustedes, mis hermanos y mis hermanas. Que el Señor le bendiga, que el Señor le guarde hoy día viernes en todo lo que usted emprenda, éxitos. Si Dios lo permite, le estaré acompañando nuevamente el próximo lunes en su programa Cantemos a Dios. Que el Señor le bendiga, que el Señor le guarde. Jorge Gómez le ha acompañado.

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0: en HRBC, las 7.
1: Tiempo de bendición.
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0: en HRBC, las 7, 29 minutos.
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y una vez más agradecidos con nuestro Padre Celestial porque nos ha acompañado no solamente el transcurso de esta semana, sino que en el transcurso de los días, de las semanas, de los meses y de los años, hasta que Él quiera. Hoy también usted le vio una plegaria a nuestro Padre Celestial, aunque no sea cristiano, aunque no haya recibido a Cristo. Dígale: gracias, Señor, porque voy en mi automóvil. Gracias, Señor, porque hoy tengo feriado. Gracias, Señor, porque ya estoy en el trabajo. Gracias por mi negocio. Gracias por mi esposa, por mis hijos, por mi familia. En fin, tantas cosas por las cuales hay que darle gracias al Señor, que verdaderamente nunca terminaríamos. Y hoy, desde la voz evangélica de Honduras, el deseo, como siempre, de nuestro Padre Celestial y de los que producimos esta enorme bendición, es el deseo que tenga éxito y buen ambiente donde quiera que se encuentre. Así comienza en el aire su programa, Jesucristo, el Libertador.

Y así, con mucha alegría y con mucho amor, nuestro Padre Celestial les presenta el mensaje de la palabra del Señor bajo el título: Jesús es nuestra puerta.

Voy a leer la palabra del Señor en el nombre del Padre, del Hijo y del Espíritu Santo, en el capítulo 3, del versículo 14 en adelante, de Apocalipsis 3, 14 en adelante, que dice: y escribe el ángel de la iglesia en Laodicea: he aquí el amén, el testigo fiel, el verdadero, el principio de la creación de Dios. Dice esto: yo conozco tus obras, que ni eres frío ni caliente. Ojalá fueses frío o caliente, pero por cuanto eres tibio y no frío ni caliente, te vomitaré de mi boca, porque tú dices: yo soy rico y me he enriquecido y de ninguna cosa tengo necesidad, y no sabes que tú eres un desventurado, miserable, pobre, ciego y desnudo. Por tanto, yo te aconsejo que de mí compres oro refinado en fuego, para que seas rico, y vestiduras blancas para vestirte, y que no se descubra la vergüenza de tu desnudez, y unge tus ojos con colirio para que veas. Yo reprendo y castigo a todos los que amo. Sé pues celoso y arrepiéntete. He aquí, yo estoy a la puerta y llamo. Si alguno oye mi voz y abre la puerta, entraré a él, cenaré con él y él conmigo. Al que venciere, le daré que se siente conmigo en mi trono, así como yo he vencido y me he sentado con mi Padre en su trono. La palabra que el Señor me da en esta hora la he titulado: Jesús, nuestra puerta. Hay tantas puertas, hermano. Hay tantas puertas en la vida, hermano. En las ciudades, puertas de salida solamente y puertas de entrada solamente. Lugares de salida solamente y lugares de entrada en los centros comerciales, donde hay un lugar que usted entra y otro lugar que solo puede salir. Pero Jesús, hermano, es nuestra puerta. Jesús es nuestra puerta. Hermano, en esta historia que he leído, hermano, se refiere el mensaje a la Odisea, el mensaje de nuestro Padre Celestial a la iglesia. Dios, hermano, estaba enviando cada mensaje a cada iglesia, hermano. Y quiero decirle que Dios tenía el control, tiene el control y sigue teniendo el control, seguirá teniendo el control siempre de las iglesias, de las congregaciones, hermano. Pero que sobre todo, hermano, podemos analizar que el mayor control que Dios tiene es en cada uno de nosotros, hermano. Todos somos miembros de congregaciones, todos. Cada uno de nosotros que hemos recibido a Jesucristo, nos reunimos en diferentes denominaciones, pero quiero decirle que el control de cada uno de nosotros, no importando el nombre de la denominación en que usted y yo nos congreguemos, Dios nos habla a todos y Él dice: yo conozco tus obras. O sea, hermano, que muchas veces nosotros, hermano, aparentamos vivir conforme a la voluntad de Dios. En esta historia, hermano, que yo he leído, dice: por tanto, yo te aconsejo. ¿Por qué me aconseja el Señor? Porque Él conoce mis obras. Dice el Señor. O sea, hermano, que este mensaje en aquella época fue, este mensaje fue para diferentes iglesias, siete iglesias, hermano, siete iglesias
que Dios estaba interesado por ella y tenía control de todo lo que estaba sucediendo en esas congregaciones. Dios sabe lo que está sucediendo en cada congregación, como también en cada una de las vidas de nosotros, hermanos. O sea, Dios es Dios. Cada uno de nosotros que hemos recibido a Jesucristo, nos reunimos en diferentes denominaciones, pero quiero decirle que el control de cada uno de nosotros, no importando el nombre de la denominación en que usted y yo nos congreguemos, Dios nos habla a todos y Él dice: yo conozco tus obras. O sea, hermano, que muchas veces nosotros, hermano, aparentamos vivir conforme a la voluntad de Dios. En esta historia, hermano, que yo he leído, dice: por tanto, yo te aconsejo. ¿Por qué me aconseja el Señor? Porque Él conoce mis obras, dice el Señor. O sea, hermano, que este mensaje en aquella época fue, este mensaje fue para diferentes iglesias, 7 iglesias, hermano, 7 iglesias que Dios estaba interesado por ella y tenía control de todo lo que estaba sucediendo en esas congregaciones. Dios sabe lo que está sucediendo en cada congregación, como también en cada una de las vidas de nosotros, hermano. O sea, Dios estaba interesado y estaba analizando la situación y Él

Señor, porque Él conoce mis obras, dice el Señor. O sea, hermano, que este mensaje en aquella época fue, este mensaje fue para diferentes iglesias, siete iglesias, hermano, siete iglesias que Dios estaba interesado por ella y tenía control de todo lo que estaba sucediendo en esas congregaciones. Dios sabe lo que está sucediendo en cada congregación, como también en cada una de las vidas de nosotros, hermano. O sea, Dios estaba interesado y estaba analizando la situación, y Él quería que cada una de las iglesias se diera cuenta, pues, que lo que estaban haciendo no era oculto. Yo conozco tus obras, dice el Señor. Yo conozco tus obras. Yo conozco tus obras, que ni eres tibio ni caliente. Ojalá fueses frío o caliente, pero por cuanto eres tibio y no frío ni caliente, te vomitaré de mi boca. O sea, Él me llama. En esta historia yo estoy analizando esto, que hay tantos puntos de los cuales podemos hablar ahora, hermano. Y quiero decirle que el tiempo es corto para hablar de todo esto, pero sí quiero hablar de unos puntos muy valiosos que en verdad, pues, siempre han sido importantes en aquellas épocas, como en la época actual, y seguirá siendo siempre. He aquí, yo estoy a la puerta y llamo. Si alguno oye mi voz, abre la puerta, entraré a él y cenaré con él y él conmigo. Al que venciere le daré que se siente conmigo en mi trono, así como yo he vencido y me he sentado con mi Padre en su trono. El que tiene oídos, oiga. O sea, hermano, el que quiera oír, que oiga, hermano. Entonces, esta palabra, hermano, la he titulado porque de esta manera, porque Jesús es mi puerta, por la cual yo puedo entrar a la bendición, por la cual yo puedo entrar al reino de los cielos. Es la puerta por la cual nosotros podemos entrar al altar de Dios, hermano. Y es que muchas veces nosotros, hermano, que vivimos creyendo, hermano, que nadie nos está viendo. Es uno de los puntos, hermano, que yo tengo acá, hermano. Que de repente yo pienso que como yo quiero, voy a vivir. Muchos, hermano, gentes en el mundo, gentes que no quieren en verdad arrepentirse, porque Él llama aquí de arrepentimiento, y Él quiere que nosotros nos arrepintamos de las conductas, hermano. Ya del pasado nos perdonó el Señor, pero Él nos está advirtiendo del momento en que recibimos el perdón, hermano, y nosotros tenemos que continuar viviendo una vida como en aquel día que recibimos a Jesús, hermano, que aquella emoción, aquella libertad, aquel gozo, aquella alegría, aquel fervor espiritual, hermano, y aquellas cosas lindas, hermano, que nosotros ni nos habían terminado de decir que hiciéramos tal cosa y ya estábamos haciéndola, hermano. Ni nos habían preguntado en las actividades cuánto íbamos a aportar para comprar un ventilador, para comprar las luces, para alumbrarnos en el edificio donde nos estábamos reuniendo, cuando nosotros ya habíamos dicho tanto, voy a dar tantas candelas para alumbrarnos, vamos a dar tantos ventiladores, tantas sillas. Yo me recuerdo, hermano, que cuando venimos al Señor, nosotros, pues, nos enseñaron, hermano, a hacer agradar a Dios, a ser agradecidos con el Señor, porque el Señor demanda que seamos agradecidos, hermano. Tantos beneficios que el Señor nos ha hecho, hermano, y que seamos desagradecidos. Y por eso allá en el libro de los Salmos 103 dice que no olvidemos ninguno de los beneficios. Dios nos tomó a nosotros cuando estábamos muertos en delitos y pecados, pero Él vino a darnos vida.
Entonces,

0: Jesús es la puerta de la vida, hermano. Es la puerta para entrar a la vida eterna. Porque Él dijo, yo soy la resurrección y la vida. El que cree en mí, aunque esté muerto, vivirá. O sea, es la entrada a la vida, hermano. Al trono de la gracia, al reino de los cielos. Porque el reino de los cielos sufre violencia y solo los valientes lo arrebatan, hermano. He aquí, yo estoy a la puerta y llamo. Si alguno oye mi voz y abre la puerta, entraré a él, cenaré con él y él conmigo. Yo quiero decirles algo, hermano. Que si alguno de nosotros comenzamos a hacer cosas en los tiempos de la emoción, hermano, quiero decirle que sigamos haciéndolo, hermano. Sigamos nosotros, no nos desmayemos, no menguemos, hermano, porque esta palabra es que nos llama. Por tanto, yo te aconsejo, el consejo de Dios, hermano, no lo abandonemos. El consejo de Dios, llevémoslo, metámonos el consejo de Dios en nuestras tablas de nuestro corazón para guardarlas y tenerlas allí, hermano, para en el momento crítico de la vida acordarme del consejo de Dios que dice, sé fiel hasta la muerte y yo te daré la corona de la vida. Es que, hermano, muchas veces nosotros vivimos de apariencia y Él dice, recuérdate pues por tanto de dónde has caído. Muchas veces, hermano, nos hemos separado del Señor y creemos que estamos bien con Dios, hermano. Y ya no, hermano, le hemos fallado al Señor. ¿Por qué, hermano? ¿Por qué? Porque se nos olvida que Él conoce nuestras obras. Dice, yo conozco tus obras y castigo a los que amo. Sé pues celoso y arrepiéntete. Habla de un arrepentimiento. Mira, hermano, si nosotros empezamos a hacer cosas bonitas en el Evangelio, a servirle al Señor, a orar, a predicar la palabra, a ayunar, hermano, ya todo eso se está abandonando. Ahora nosotros tenemos apariencia de que vivimos y estamos muertos. Yo quiero decirle que yo conocí hombres, hermano, cómo eran entregados a la oración, al estudio bíblico, hermano, a la evangelización, a la visitación, hermano. Cómo eran esos hombres, hermano, que yo los admiraba. Ahora, hermano, tienen nombre de que viven y están muertos. Se murió, hermano, se murió la oración. Se murió, hermanos, la oración en ellos murió. ¿Sabe por qué? Dios me lo ha mostrado. El otro día hablé de una palabra que me dio el Señor en una madrugada donde que había una muchacha que había muerto y era una novedad, era un escándalo, hermano, en la iglesia, era en la iglesia, y que decían que esa muchacha era fiel y que era santa y que era una muchacha que estaba sirviéndole al Señor, y sabe qué, pero que había muerto, y que había muerto por causa de la disciplina. Y es que les voy a decir algo, hermano, nosotros ya perdimos la disciplina de orar, hermano. Ahora oramos de vez en cuando, un día oramos 2 horas, 3 horas, hora y media, 1 hora, y a veces, hermano, a veces media hora, hermano. Y siempre decimos, Señor, tú sabes. Y es cierto, el Señor sabe, hermanos, y Él dice, ¿eh? Yo conozco tus obras. Él dice, yo conozco tus obras. Bueno, y en el capítulo 2 no dice, pues, yo conozco tus obras, dice. El capítulo 2, versículo 2 dice, yo conozco tus obras y tu arduo trabajo y paciencia. O sea, Él conoce nuestras obras, hermano. Muchos de nosotros antes, hermano, teníamos una vida fructífera, una vida floreciente, una vida de gozo, una vida solvente espiritual y también económicamente, hermano. Pero quedamos viviendo del recuerdo, quedamos viviendo del pasado, que yo oraba. Y saben, hermano, que nosotros tuvimos esa fortaleza, hermano, esa entrega, esa decisión de servirle a Dios recién convertidos, pero desmayamos, hermano. Hoy, hermano, yo miro un montón de gente que solo es la apariencia, hermano, se quedaron con el nombre de que eran hombres y mujeres de oración. Yo le voy a decir algo, me encuentro con muchos hermanos, hermanas, que aparentan al oírlos hablar, hermano. Usted les voy a decir algo, que tienen un lenguaje, que tienen un conocimiento, una sabiduría para hablar del Señor, hermano. Que lo impactan a uno. Pero cuando yo me quedo observando la vida de las personas, yo le digo algo, hombres y mujeres, yo me he encontrado que me decían, yo era intercesor, yo era intercesora, yo era evangelista, yo era líder, yo fui pastor, yo era pastor de tal congregación, yo era una hermana que visitaba los hospitales, yo era una hermana que llevaba 100 tiempos de comida al hospital psiquiátrico, yo era un hermano, y le voy a decir algo, eso no era malo, era bueno, el problema es que dejamos. ¿Cuándo dejamos, hermano? Cuando vino la tibieza, cuando vino la frialdad, creyendo, hermano, que nadie se daba cuenta de la condición. Pero aquí dice el Señor, por cuanto no eres tibio, ni frío, ni caliente, yo te vomitaré de mi boca. O sea, Él lleva el control de nosotros. Me encuentro con un montón de hermanos que solo los escucho hablar, hermano, y ya hablan. Como cuando Pedro negó al Señor, hermano, allá. Que Pedro lo negó allá y dijo, no lo conozco, no sé qué, de quién me hablan, dijo. Pero nosotros lo negamos de una manera diplomática con nuestros hechos. Montón de hermanos, hermanas que ahí los miro, hermano. Ahí nos miramos, nos encontramos de diferentes maneras, con situaciones complicadas en la vida, viviendo una vida tibia o fría, hermanos, pero nosotros seguimos en las congregaciones como que somos los eminentes, seguimos hablando y seguimos haciendo. Ya muchos de nosotros solo nos quedó el activismo, hermano. Vamos a barrer, vamos a trapear, vamos a limpiar baño, vamos a arreglar sillas, vamos a cuidar carros, vamos a hacer diaconado, vamos a predicar, hermano, vamos a cantar, pero ya lo hacemos teóricamente, hermano. Ya solo nos quedó la teoría, ya no hay vida, hermano, ya no ministramos nada, hermanos. Como una anécdota que nos contó el hermano pastor, no sé usted cómo lo va a tomar, ¿verdad? Pero yo así lo interpreto. Que un hombre pasó por cierto lugar, era evangelista el hombre, iba para una montaña, y entonces pasó por un lugar donde estaba un varón, y le habló de Cristo, y dice que ese hombre hasta lloró cuando le habló de la palabra de Dios, hermano, y dice que le dijo, no, le dijo, hoy no lo voy a hacer, pero le prometo que el día que me vuelva a encontrar con usted, le dijo, ese día lo voy a recibir, le prometo que sí, le dice. Y se fue el evangelista, el varón de Dios se fue. Allá el tiempo, pasó el tiempo, volvió a pasar por el lugar, hermano. Y volvió a encontrar el hombre en el lugar donde estaba la primera vez. Y le comenzó a hablar de Jesucristo, él se acordó. Que le empezó a hablar de Jesucristo y le habló y le dijo, no, le dijo, yo le prometí a un hombre, le dijo, que pasó hace varios años, que si él volvía a pasar, le dijo, por aquí, ese día lo iba a recibir, porque ese hombre impactó con la palabra que me habló, le dijo, impactó mi corazón, y le prometí que ese día no lo iba a recibir, pero que cuando me volviera a encontrar con él, lo iba a recibir. ¿Cuál, hermano? Si a la vida de aquel hombre estaba en frialdad, el hombre ya no era aquel hombre que hablaba impactantemente, con vida, hermano, porque hoy a nosotros solo nos ha quedado la palabra, muchos de nosotros solo nos ha quedado el nombre de que vivimos, pero que en realidad estamos muertos, hermano. Estamos muertos, nos hemos olvidado el primer amor, hemos dejado el primer amor, y por eso Dios dice, arrepiéntete, arrepiéntete, dice el Señor, me dice a mí, yo no sé, usted es su condición, usted sabe que está escuchando esta palabra, si usted, pues, se ha mantenido fiel, firme delante del Señor, pues quédese y siga, porque la Biblia dice que el que está firme, vea que no caiga, dice que el que sea santo, que se santifique cada día, dice, pero el que es injusto, que siga siendo injusto cada día, yo le digo algo, hermano, muchos de cristianos, muchos hermanos hermano, han caído en la injusticia, hermano. A veces son jefes laborales y tratan al obrero, al que tienen a cargo allí, hermano, ¿sabe qué? Con injusticia, hermano. Pero ellos creen que están haciendo bien. Ellas creen que están haciendo bien. Pero les voy a decir algo, hermano. Dios no olvida eso. Dios ve la justicia que usted aplica en la persona, en su vida. Dios ve si usted es injusto o es injusta, hermano. Pero Él dice, entonces, dice, el que es injusto, que siga siendo injusto, dice. Y el que es justo, que siga siendo injusto, que siga santificando cada día. Pero sabe de esto, dice, que los injustos no heredarán el reino de los cielos, el reino de Dios, hermano. Entonces, un tiempo para arrepentirnos. Si hemos venido actuando con injusticia, arrepintámonos, hermano. Porque muchos de nosotros ya solo quedamos como una canción que sale por ahí del cascaroncito. Del cascaroncito, así hemos quedado muchos de nosotros, hablando, y a veces, hermano, como dijo Job, hablando de lo que nosotros ni siquiera entendemos, ni mucho menos hacemos. Ahora, decimos, dice la Biblia, Mateo 23, dice que ponen cargas pesadas en los hombros de los hombres, que ellos ni con un dedo quieren moverlos, porque dicen y no hacen. Solo nos ha quedado el hablar bonito, hermano. Solo nos ha quedado la idea de lo que éramos antes. Pero ahora, hermano, es un llamado lindo que Dios nos hace, hermano. Es un llamado maravilloso. Yo he visto hombres, hermano, que cuando menos acuerdo, hermano, están metidos en problemas, hermano. En problemas, en endeudamientos. Están metidos en cosas, hermano, que les está destruyendo la familia, hermano. Veo hombres, hermano, en adulterio, en fornicación, hermano. Veo hombres hablando, hermano, como si no fueran cristianos, pues, como si no tuvieran temor a Dios. Ahí va a haber un montón de mujeres, hermanos, que olvídese qué belleza de testimonio, hermano, tenían. Ya lo perdieron, hermano. Mujeres que usted nunca creía que iban a apartarse del Señor, y vino un vago, hermano, y las acorraló, hermanos, y la sedujo a pecar, hermano, y ahora están viviendo en fornicación. Les digo, porque cada día me llama gente, hermano. Nacieron en el Evangelio, hermano, perseveraron. Otras que desde su niñez de 5, 7, 9 años recibieron a Jesús, hermano. Crecieron, se desarrollaron, fueron enseñadas en la palabra, fueron enseñados en la palabra. Y ahora, hermano, ¿qué pasa? Tienen nombre de que viven, pero están muertos, hermano. ¿Y cómo es posible que una mujer que usted la mira, que vino a Jesucristo, predicadora, hermano, que yo los conozco? Bueno, conocí un hombre, hermano, joven. Bueno, le voy a decir algo, caminé mucho tiempo con él yo. Bueno, nos conocimos en el Evangelio, de hecho, pues. Y yo lo admiraba, era un hombre joven, hermano, un hombre que trabajaba, hermano, y estudiaba. Era un hombre que, bueno, él llegó a ser instructor de líderes en la palabra, hermano. Él les enseñaba a líderes en la palabra. Él les enseñaba. Y era un predicador, hermano, de altos quilates, decía él. Y en verdad era un buen predicador, hermano. Enseñaba, hermano. Era un hombre lector y tenía un sistema de leer la Biblia, hermano. Ese hombre leía sistemáticamente la Biblia. Él anotaba, él escribía asuntos de la vida. Y le voy a decir, un buen predicador, hermano. Pero después empecé, hermano, que él andaba una cadena, y nuestro hermano pastor le dijo, hermano, le dice, cuando usted vino aquí, traía un tipo de cadena, le dice, y no se le miraba. Ahora, y fue liberado, le dice, de esas cadenas. Ahora lo miro con otro tipo de cadena, le dice, y es peligrosa, hermano, y es peligrosa. Y entonces le dijo, no, es que mi sobrinita, le dice, se metió al baño y dejó la cadenita ahí y yo me la puse. Ay, hermano, le dijo el hermano pastor Rigoberto Castro, esas canciones, le dijo, yo ya me las sé, le dijo, pero no las canto, le dijo. Esas canciones, eso que usted dice, hermano. Y me dijo a mí, hermano Berrío, me dice, ¿y qué dice la Biblia, me dice, acerca del hermano? Ah, que hay que ser guarda del hermano. ¿Y usted en qué ha estado, me dice, que no ha corregido a este hombre? Y yo ya le había dicho, hermano, a él acerca de eso. Y le dije yo algo más. Esto hacelo por el Señor, no porque yo te lo digo. Porque también si te encuentras a quien, el que a quien ha puesto Dios para que cuide de nosotros, te va a exhortar y te va a decir lo mismo. Y sabe que cuando lo encontró el hermano pastor, lo miró, hermano, hasta yo alcancé ahí. Y me dijo, no hombre, me dijo, usted tiene problemas, mayor de edad, mayor de estar en el evangelio y andando con este hombre que se ha vuelto a encadenar. Y sabe qué, hermano, yo me le di seguimiento a él, sí tiene razón. Y le dije yo, hermano pastor, perdóneme, le dije yo, por mi actitud, pero yo ya le había dicho a él, hermano, pero él no había querido agarrar el consejo. Mire, ese hombre es buen predicador, hermano, para ganar almas. Ese hombre era para evangelizar, hermano, para predicar en la iglesia, donde le tocara predicar, él predicaba, hermano, él hablaba. ¿Y sabe qué? Empezó por ahí, hermano, y se fue debilitando el hombre, y se fue debilitando, hasta que el hombre cayó de la gracia. Después me lo encontraba, hermano, a 10 horas de la noche, me lo encontraba, tal vez yo iba, venía de visitar familiares, hermano, venía con mi familia, tal vez de comer algo, nos agarraba, veníamos de visitar otra familia, y me lo encontraba a él, hermano, en la calle, hermano, ya no era el mismo, hermano, ya el hombre derrotado. Era frío, hermano, era frío. Ya, pues lo que le quiero decir es esto, hermano, que nosotros tenemos, hermano, que volvernos al Señor. Por tanto, y yo te aconsejo, arremo el consejo de Dios. Dice que compres oro fino para que seas, dice, rico, y que tus vestiduras sean blancas para vestirte, y que no se descubra tu vergüenza, tu desnudez, y unge tus ojos con colirio para que veas. Hermano, mire, muchas veces nosotros, hermano, no podemos ver la gloria de Dios. Estamos en medio de la bendición, en medio de la familia linda de la fe, hermano, porque hemos perdido la visión, hermano. Hemos perdido la visión porque hemos manchado nuestras vestiduras. Pero hoy está la oportunidad, hermano, de volver a lavar nuestras vestiduras en la sangre del Cordero. Porque Él dice, arrepiéntete, arrepiéntete. Yo reprendo y castigo a todos los que amo. Pues sé celoso y arrepiéntete. Tengamos el celo de Dios, hermano. Volvamos a ser celosos en cuanto a... Pero no, hermano, nosotros nos hemos puesto celosos, pero en la carne, hermano. Andamos celando las hermanas, andamos celando la esposa, hermano. Pero en el celo de la carne, hermano, no es en el celo de Dios. Tengamos celo de Dios, vigilemos, cuidemos las almas, las ovejas, los corderos. Como le dijo el Señor a Pedro, me amas, Pedro, le dijo, apacienta mis ovejas, apacienta mis corderos, apacienta mis ovejas. Tú lo sabes, ya Pedro estaba frío y no llegó a donde estaba el fogón, pues que le decimos nosotros, calentándose aquello, y él llegó ahí, hermano, porque estaba frío. Pedro estaba frío, hermano, y llegó a calentarse, y allí, como él iba frío, ahí fue donde negó a Jesucristo 3 veces, y a Jesús le había dicho, no ha cantado el gallo cuando me han negado 3 veces, Tito, me han negado 3 veces, y nosotros cuántas veces hemos negado al Señor, hermano, con las actitudes de nosotros, con nuestros hechos, lo hemos negado, hermano. Ahora, bonita palabra dice, he aquí yo estoy a la puerta y llamo. Hoy es un llamado para nosotros al arrepentimiento, hermano. Él es la puerta donde vamos a entrar los que nos hemos arrepentido. Hoy es un día de reconciliación, hermano. Hoy un día de aceptación al Señor. He aquí, dice el Señor, yo estoy a la puerta y llamo. Si alguno oye mi voz, entraré a él, cenaré con él y él conmigo. ¡Qué belleza! Esta palabra, hermano, se cumplió en la vida de mi padre, hermano, con nuestras vidas. Yo le hablaba a mi padre, hermano. Mi padre se excusaba. Hijo, yo fui de tal religión. Mi abuela, mi tatarabuela, mi mamá, mi papá eran de tal religión. Y yo no puedo traicionarlos. Pero yo le oraba al Señor y le decía, Padre, hay una promesa para mi familia. Cree en el Señor Jesucristo y serás salvo tú y tu casa. Tú eres la puerta de mi vida. Serás la puerta de mi padre, de mi familia. Y Él entrará a tu presencia, Señor. No vaya a permitir que usted se lo lleve. Señor, no vaya a permitir que parta sin usted, Señor. Cuando usted se lo lleve, que él parta, Señor. Y yo le hablaba al Señor un día. Me llaman que mi papá se había enfermado, hermano. Me llamaron, después me volvió a llamar otro hermano. No, hermano, tranquilízate, ya mi papá se recuperó y que... Pero más tarde, en el mismo día, una prima hermana de nosotros le dice a mi esposa, pasó allá por el negocio, le dice, y el primo le dice, allá está en la casa trabajando, le dice, y decirle que si quiere volver a ver a mi tío, le dice, decirle que se vaya hoy y ya, le dijo. Y entonces... Me llamó mi esposa a la casa y me fui en ese momento, hermano, orándole al Señor. Padre mío, tú eres la puerta, tú eres mi entrada y mi salida. Señor, tú eres mi todo, Señor. Hoy le pido por mi padre que no vaya a permitir. Y saben, llegué y hablé con mi papá tipo 9 de la noche, hermano. Estaba mi papá y él me había dicho también que no recibía eso porque él no podía ir a una iglesia porque él tenía problemas para escuchar, no oía, hermano. Pero yo le oraba al Señor y ese día, hermano, estábamos varios hermanos allí, yo le pedí perdón a mi padre, hermano, porque había de arrepentirse, yo le pedí perdón a mi padre, padre, perdóname, lo he ofendido, no lo he honrado, como dice la Biblia, aquí estoy, y le empecé a decir a mi padre, yo, padre, perdóneme, y entonces le dije, padre, así como yo le he pedido perdón, y usted me ha perdonado también, Dios quiere perdonarlo, le dije, aquí hay una Biblia, aquí yo estoy a la puerta y llamo. Si alguno oye mi voz y abre la puerta, entraré a él y cenaré con él y él conmigo. ¿Y sabe qué, hermano? Recibió a Jesucristo, mi padre, ya tipo 10 de la noche de un día sábado, hermano. ¿Y sabe qué le voy a decir, hermano? Amaneció bien mi papá, lo bañamos entre todos los hermanos y como eso de la 1, no, como a las 2:30 de la tarde, nos fuimos a visitar otro hermano que vivía cerca, hermano. ¿Y saben qué, hermano? Tendríamos alguna hora y tanto de haber llegado a la casa de mi hermano cuando va alguien a hablarnos, dice, mi tío dijo... Se está muriendo, dijo. ¿Y sabe qué? Yo fui uno de los que salí más rápido, hermano, y salí corriendo y me fui al cuarto donde estaba mi papá. Padre, le digo, ¿qué está pasando? Le digo yo, ¿qué siente? No, me dijo, es que estoy comiendo algo, me dijo. Estoy comiendo algo, me dijo. Y no sé qué es, decime qué estoy comiendo, me dice. Hermano, comencé yo a entristecerme, se lo digo de corazón, porque no estaba comiendo nada mi padre. No estaba comiendo nada, hijo, me dice, es que estoy comiendo algo. Y le digo, glorifiquemos a Dios, le digo yo. Y entonces él ya oía, hermano, y decía, lo que yo decía, gloria a Dios. Él lo repetía, gloria a Dios, aleluya. Gracias, Padre, por haberme perdonado. Gracias por estar entrando por la puerta estrecha. Gracias, Señor, gracias por la salvación. Mi padre repetía, hermano, vuelve a decirme él, hijo, decime qué estoy comiendo, me dijo. Decime, y no estaba comiendo nada, hermanos. A la segunda vez que él me dice, vino algo y me dijo, me trajo esta palabra, entraré a él, cenaré con él y él conmigo. Hermano, dije yo, así, mi padre está partiendo. Pues yo seguí, hermano, le levanto las dos manos a él y él ha acostado, hermano. Y las manos, gloria a Jesús, aleluya, gracias, Señor, por perdonarme, gracias, Señor, por la salvación. Al momento otra vez vuelve a decirme, hijo, decime que estoy comiendo, me dice, es que estoy comiendo algo y nunca lo he comido y no sé qué es. Vuelve la palabra, tu padre está partiendo de esta tierra, tu padre se va conmigo, entraré a él, cenaré con él y él conmigo. Esta palabra de Apocalipsis 20 dice, he aquí yo estoy a la puerta y llamo, si alguno oye mi voz y abre la puerta, entraré a él, cenaré con él y él conmigo. Él estaba cenando, hermanos, con mi padre y mi padre con él. Entraré a él, cenaré con él y él conmigo. Es que él no estaba comiendo nada. ¿Y saben qué, hermano? A las 4:25 de la tarde del día domingo, mi padre partió de esta tierra entrando por esa puerta que es mi puerta, Jesucristo. Y mi padre fue salvo, hermano, por la gracia y por la gloria de Dios, por su misericordia. Me concedió los deseos de mi corazón, porque él dice aquí, yo estoy a la puerta y llamo. Mi padre escuchó el llamado de Dios. Y hoy, hermano, usted tiene la oportunidad, de arrepentirnos y estar listos para entrar a la puerta de la salvación, de la vida eterna, hermano, de la resurrección de entre los muertos, a la puerta de la bendición. Así que usted, hermano, solamente tiene que volverse al Señor. Si hemos fallado, pidámosle perdón al Señor, hermano. Todos fallamos, por cuanto todos han pecado, dice la Biblia, están destituidos de la gloria de Dios. Quizás hemos pecado como David, hermano, que llegó Natán y él dijo, ese hombre es digno de muerte, y ese hombre era él mismo, hermano, y profirió palabras de muerte, de castigo, porque él no sabía, hermano, porque había un pecado en la vida de David. Quizás usted y yo, hermano, hemos fallado al Señor en alguna área de nuestra vida. Volvámonos al Señor, porque he aquí, dice, porque él es la puerta, porque Jesucristo es nuestra puerta, hermano, de la entrada a la bendición, a la resurrección y a la vida eterna en Cristo Jesús, Señor nuestro. Dios les bendiga.
1: Estábamos escuchando el mensaje de la palabra del Señor bajo el título Jesús es nuestra puerta. Esperamos le haya sido de mucha bendición.
2: Cuando estuve enfermo.
0: Y aquí en su programa Jesucristo Libertador abrimos un espacio especial para que usted nos pueda llamar y solicitar oración. Hay tantas puertas, hermano. Está la puerta que nos lleva a la vida eterna. Es la puerta que nos lleva, angosta es la puerta, y amplio el camino que lleva a la perdición, hermano. Así que nosotros hoy entremos a la puerta de la bendición, y es eso de que usted nos llame, usted, y que pida oración, y que si se ha apartado del Señor, aquí está el hermano Oscar Rolando Sierra para orar por su vida. No tenga pena, hermano, el Señor nos llama al arrepentimiento, es Dios de oportunidades para sanidades, para salvación y para todo lo que usted quiera en él.
1: Qué belleza, sí, hermano José Berríos, esas palabras que dijiste vos sobre ese asunto de la puerta. Qué sabrosura cuando escucha uno esa palabra, que hay momentos que no le siente gusto la palabra, porque como hay un adversario que se opone, ¿verdad, José?, a escuchar. Pero me gustó eso de la puerta, y es que hay puertas buenas y hay puertas malas. Si hay gente que le ha dado lugar a la puerta de la maldad, de las malas palabras, del pecado, hoy está la puerta verdadera. Tenemos comunicación, hermano Dennis. Ahí está. Dios le bendiga. Buenos días.
3: Hola, Dios le bendiga, hermano.
1: Bueno, vamos a ver si le escuchamos mejor. Hola, ¿cuál es su nombre? Mi reina, mi rey.
3: Dios le bendiga, hermano.
1: Ahí está, qué lindura. ¿Cuál es su nombre?
3: Mi reina.
1: ¿Cómo se llama? Desde Santa Bárbara. Desde el departamento de Santa Bárbara. Sí, cuénteme.
3: Para mi mami que se cayó.
1: ¿Cómo se llama su mami?
3: Se llama...
1: Repítame de nuevo.
3: Santos Miranda, ella me...
1: La hermana Santos Miranda.
3: Ah, mi mami.
1: Sí, por Santos Miranda, por su salud, ¿verdad? Bueno, se cortó la comunicación desde el departamento de Santa Bárbara. Hermanos, estamos contentos con el Señor aquí recibiendo sus llamadas en la antesala de fin de semana. Hoy el Señor quiere darnos la oportunidad que muchos no tienen, ¿sí? Por supuesto, muchos no tienen esa oportunidad porque parten de esta tierra sin haber recibido a Jesús como Salvador. Pero que hoy tiene la oportunidad no solamente de recibir a Cristo, sino también de recibir la vida eterna, que es lo más importante. Gracias, hermano Denis. Dios le bendiga. Buenos días.
4: Hola, Hola, buenos días, pastor.
1: Mi reina, qué lindo ese título que me acaba de dar, pero quiero decirle que yo soy un líder de la iglesia. Pero está bonito el título de pastor. Bueno, sí, dígame, sí. ¿Cuál es su nombre?
4: Mire, pastor, que... Ve, sí, venga.
1: Dele, bueno, ya lo dio, no mire, se preocupe.
4: Mire que yo le estoy pidiendo oración porque me duele la cabeza, va, yo lo metí, la pasé en un cuarto, pero yo me voy a relajar al solar, todo, pero yo lo que siento que me, cuando yo como, me pega con la comida, porque tengo todo, yo quiero que ore porque me quite, que me quite este dolor de cabeza y que me dé fuerza para hacer mis labores y para que Dios me dé fortaleza.
1: Claro, tesoro. ¿Cuál es su nombre?
4: Aminta Martínez.
1: Mire, hermana Aminta. Aminta Martínez.
4: Sí.
1: Cuénteme, ¿y de dónde nos está llamando, hermana Aminta?
4: De aquí de San José de Comayagua. Yo tengo fe, hermano, yo le voy a testificar.
1: Qué lindo. Cuénteme, ¿y cómo se llama su pastor?
4: Se llama Mincho Guevara.
1: Qué lindo. Vamos a orar por Mincho Guevara también. Yo lo voy a anotar.
4: Benjamín.
1: Sí. Sí. Es que le dicen Mincho por amor, ¿verdad?
4: Sí.
1: Pero
4: sí,
1: le voy a poner
4: Benjamín.
1: Sí. Vamos a orar por el pastor Benjamín Guevara. Me lo saluda, oye.
4: Yo le digo.
1: Vaya, pues que Dios me la bendiga. Les recordamos que está en su programa Jesucristo el Libertador, hermano José Berríos. Y quiero enviarle saludos a una persona que anduvo muy, pero muy cerca de nuestro pastor Rigoberto Castro, y es nuestro hermano Santos Romero, popularmente conocido como Tini, que siempre está en sintonía tanto del programa Viva Tu Obra como del programa Jesucristo el Libertador. ¿Algo que le quieras decir?
0: De los vietnamitas en el Evangelio.
1: Es de los fundadores. Podemos decir que es uno de los fundadores de la iglesia, hermano.
0: Que grabó uno de los primeros mensajes en la iglesia de los que predicaba el hermano, que en cassette todavía.
1: Bueno, pues felicidades para el hermano Tini, que tuvo esos privilegios que muchos no los tuvimos. Que Dios bendiga a nuestro hermano Tini allá en la colonia Cerro Grande, y por supuesto a su esposa y a toda su familia. Vamos a ver si tenemos comunicación. Dios le bendiga. Buenos días. Hola.
5: Buenos días, hermano. Bendiciones.
1: Amén. Cuénteme, ¿con quién tenemos el gusto?
5: Con Miguel Ángel Martínez, de aquí de Nueva Suyapa.
1: Qué bueno, Miguel Ángel. Cuéntenos, ¿y por qué desea que oremos?
5: Por sanidad en mi cuerpo. Padezco de dolor en mi espalda, padezco de asma, y hace 15 días me operé de un ojo. Estoy bien, estoy en recuperación, y bueno, bendiciones para todos, que Dios me los bendiga, ¿verdad? Y en cabina y todos los que están escuchando, hermanitos míos, los quiero mucho.
1: Lo admiramos mucho, hermano Miguel, porque a pesar de todas estas circunstancias difíciles que ha pasado con su salud, usted sigue creyendo que mucho más grande son el poder de Dios que esas enfermedades, ¿verdad? Y que esa triple tribulación es momentánea, hermano.
5: Y mire, hermanito, aquí vivo yo solito, solo con Cristo Jesús, porque mi esposa se despidió de mí hace 9 meses. Y aquí vivo solito en casa, pero vivo con Cristo Jesús en mi corazón y en mi alma. Aquí lo tengo. Bendiciones, hermano.
1: Que Dios me lo bendiga, hermano Miguel. Dele para adelante. Vamos a seguir orando por su fortaleza espiritual. Amén. Vaya, pues que Dios me lo siga bendiciendo. Les recordamos que son las 8 de la mañana con 17 minutos y usted está en sintonía del programa Jesucristo el Libertador, y que por supuesto la puerta está abierta para que usted reconcilie, reciba a Jesucristo, pero también que reciba bendiciones a través de nuestras oraciones. Queremos enviar un saludo a nuestra hermana Lorena hasta la nueva capital. Ella es miembro de la Iglesia de Dios de la Profecía de ese sector. Que Dios le siga bendiciendo en todo lo que emprenda en este precioso día. Tenemos comunicación. Dios le bendiga. Buenos días.
6: Buenos días,
1: hermano. Amén. ¿Con quién tenemos el gusto? Bueno, diga.
6: Aguilar.
1: Sí, ¿cómo se llama usted?
6: Dan Aguilar, de La Paz.
1: De La Paz. Cuénteme, ¿por qué desea que oremos?
6: Por un niño, Moisés Rodríguez, hermano.
1: Dígame.
6: Por el niño, Moisés Rodríguez.
1: Sí, ¿y por qué? ¿Qué pasa con Moisés Rodríguez?
6: Que él no me puede hacer pupú, hermano.
1: En el nombre de Jesús, ¿verdad? Vamos a orar por sanidad, ¿verdad? Por estreñimiento, en el nombre de Jesús de Nazaret, que todo estará a favor de él, ¿verdad?
6: Amén, hermano.
1: Bueno, gracias por su comunicación, que Dios me la siga bendiciendo. Bueno, hermano José Berrío, los hermanos, ¿qué pasa que no te han enviado ni un mensajito? ¿O es Rosita que no Canales, los quiere saludar?
0: Rosita Canales nos envió un mensaje, hermano, de la colonia Villa Cristina. Rosita Canales, ella es fiel oyente del programa. También nos escribe una hermana, aquí dice, buenos días, hermano, mire que quería que me ayude a orar, dice, por mi hijo, dice que él se llama Ronnie, dice, por un trabajo para Ronnie. Y también dice otra hermana que oremos por su negocio. Me llamo Lourdes.
1: Bueno, la voy a anotar, a Lourdes.
0: Lourdes Ordóñez.
1: Bueno, la voy a anotar.
0: De la colonia San Francisco, por el negocio de ella, dice.
1: Negocio y su vida espiritual, sí, también, porque es importante. Bueno,
0: y también saludos, dice, por su hijo Ronnie, por un trabajo, dice.
1: Ronnie, empleo. Sí. Bueno, ya la anoté de la colonia San Francisco, hermano José Berrío.
0: Y también está el hermano Tini. Dice, saludame, el Señor, hermano. Jesucristo me los bendiga. Los escuchamos con... Dice, con la bella palabra del Señor, dice, aquí tiene una foto con la familia, la hermana Margarita, qué de lindo, Romero.
1: Qué lindo, que Dios bendiga ese predicador, entonces.
0: Los dos predicadores.
1: Uh-huh. ¿Ah? Que Dios bendiga.
0: Los dos predicadores.
1: Así también de la palabra.
0: Ella la conocí yo bien jovencita, hermano.
1: Ahí en la colonia de Torocaya.
0: Sí, ella la conocí yo de muy jovencita.
1: Bueno, tenemos comunicación, Dios le bendiga, buenos días. Hola, ¿con quién tengo el gusto?
7: Buenos días, le amén. Llama Irma Ordóñez, que Dios me lo bendiga.
1: Irma Ordóñez, ¿desde dónde nos llama, hermana
7: de
1: Vilma?
7: De la colonia Kennedy.
1: Dígame, tesoro.
7: Bueno, hermano Oscar.
1: Sí.
7: Y el hermano José Berríos.
1: Sí.
7: Les quiero decir algo.
1: Bueno.
7: Usted dice que usted es líder de su iglesia y todo.
1: Sí.
7: Pero para nosotros los oyentes, ustedes dos son pastores de la radio, ¿saben por qué?
1: Hermana,
7: porque ustedes nos predican,
1: sí.
7: Oran por nosotros, nos dan consejos, nos dan sus testimonios. Entonces, si a la HRBC le dicen la pastora del aire, ¿por qué nosotros no decirles a ustedes pastores, aunque sean de radio? Pero para nosotros, ustedes son pastores y Dios los tiene ahí.
1: Bueno.
7: Que el Señor me los bendiga hoy y siempre a su familia y a su iglesia. Libre de Dios Pentecostés.
1: Hermana Vilma,
7: diga.
1: Pues a partir de hoy, si nos dicen pastores, pues no volveremos a decir cosas
7: contrarias.
1: Sí,
7: porque nosotros los tomamos como pastores.
1: Y admitimos
7: pastores.
1: Eso, hermana.
7: Ustedes ahí mismo en la radio predican, ¿sí o no?
1: Sí, hermana.
7: Bueno, entonces para nosotros son pastores, aunque sea de la radio, no de su iglesia, pero para nosotros ese es un galardón
1: gracias,
7: que les damos.
1: Hermana.
7: Pastores para nosotros los oyentes.
1: Bueno, hermano José, entonces ya no te
7: Que Dios me los bendiga.
1: Sí.
0: Pastor, una de las últimas enseñanzas, dijo, ustedes dijo, son pequeños pastores ya, dijo, y el que quiera de ustedes, dice, irse a predicar, dijo, al Salvador, Guatemala y Nicaragua, dijo, no me avergonzaré de ustedes, dijo, con mucho orgullo. Dijo,
1: y varias gente no sabe eso.
0: Con mucho orgullo, dijo él, con mucho orgullo, ustedes los piden para predicar en una iglesia. No tengo miedo, no tengo pena, no tengo temor que ustedes vayan a predicar allá.
1: Bueno, hermano Denis, tenemos comunicación. Bueno, pues despedite, hermano José Berrío, porque son las 8:22.
0: Muy agradecido con el Señor y quiero felicitar y darle gracias aquí públicamente a los hermanos de allá de la colonia San Jorge, que ayer me celebraron el día de mi cumpleaños. Con pastel, con refresco, con regalo. Sierra, qué belleza, hermano. Y la hermana Maresa Nicole, que nos escucha en Estados Unidos, me envió un pastel desde allá.
1: Qué lindo.
0: Hay que interpretarlo.
1: Sí, que desde allá, sí.
0: Desde allá se acordó que yo estaba de cumpleaños.
1: Sí,
0: y
1: sí,
0: me envió un pastel. Lo disfrutamos ayer, con los hermanos ahí.
1: Pues entonces ahora hay que decir uno cuando cumple años, José Berrío. Pero vos no es que dijiste.
0: No, es que ellos
1: sino
0: no sabían.
1: Que la gente
0: ellos
1: te
0: escucharon
1: tiró
0: aquí porque una hermana a las 5 de la mañana me saludó. En el programa de Jorgito. Y otra hermana también me saludó, que ella tiene el acuerdo siempre que estoy cumpliendo. Gracias a mis hermanos. Y gracias a los amigos y gracias a ustedes, porque en verdad son de mucha bendición para mi vida. Y aquí en su programa Jesucristo el Libertador entramos en un momento especial de oración.
8: Preciosísimo Rey de Gloria, una vez más, Señor del cielo y la tierra, yo te doy gracias, Señor, porque hemos culminado una semana más de en esta enorme y grande bendición. Y te rogamos, te pedimos, Dios mío, que nos ayudes a tener siempre esa devoción y esa pasión por este servicio que nos has regalado, que no éramos ni dignos, Señor, de hablar de cosas demasiado maravillosas, pero como tu palabra dice, que cosa que ojo no vio, ni oído yo, ni ha subido a corazón de hombre, son las que Dios ha preparado a los que le aman. Pero como tu palabra dice, que de lo necio, de lo vil, de lo menospreciado escogió Dios para avergonzar a los sabios y a los fuertes, y por eso aquí estamos sirviéndote, Padre, para gloria y alabanza de tu nombre. Por eso en esta mañana yo te doy gracias, te doy honra, te doy honor, te hago este homenaje en esta mañana. Padre, tú no pasas por alfombra roja, tú pasas por toda la gloria de los cielos y de la tierra, Padre celestial. En el nombre de Jesús de Nazaret, vengo presentando por el poder de tu palabra a nuestra hermana Lourdes Ordóñez para que fortalezcas y consolides su vida espiritual, pero también necesita que la bendigan en su negocio a Ronnie, bendícelo con un empleo a Vilma Ordóñez, Padre celestial, bendícele, fortalece a Miguel Ángel, toma control de ese malestar en su cuerpo, a Moisés Rodríguez, bendice a Santos Miranda, Dios mío de la gloria, ahí en Santa Bárbara, Minta Martínez, de igual manera, bendice, Señor del cielo, a Benjamín Guevara, bendice, Padre celestial, a toda esta familia, en el nombre de Jesús.
0: Padre, bendice a la hermana Lorena Marediaga con toda bendición del cielo y de la tierra, y fortalezca su vida espiritual, y que le cancelen ese dinero que le deben también, Padre, en el nombre de Jesús. Para Jenny, Vanessa, Padre, en el nombre poderoso de Jesús, sánala de toda enfermedad, en el nombre de Jesús, allá en tierras bendecidas, en Zacate Grande, también, Padre, en el nombre poderoso de Jesús, a la hermana Elsa Chirinos Rodas, Padre, bendiga su vida con su esposo Chicho, en el nombre poderoso de Jesús, y bendiga a la hermana Florinda Rodas, Padre, con sanidad, liberaciones, también a su hermana, sánala por favor, en el nombre de su Alourdes, bendiga su vida, a Leslie, bendígales con toda bendición del cielo y de la tierra, toda la familia Rodas, en el nombre poderoso de Jesús. Padre, le pido que por favor bendiga a la hermana, Padre celestial, Rosita Canales, a su mamá, a sus hijos, con toda bendición del cielo y de la tierra. Padre, las personas que no fue posible que entraran con su llamada, pero que hay una necesidad, hay un problema, una situación en su vida, por favor, mira la condición de ellos, de ellas, y bendígales conforme a las necesidades de ellas y a las riquezas en gloria suya. Padre, gracias, Señor, por bendecir a todo nuestro auditorio, en el nombre de Jesús.
9: ¡Amén!
0: Y amén.

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0: en HRBC, las 8:28 minutos.
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9: Muy, pero muy buenos días. ¿Cómo amaneció usted en esta hermosa mañana del día viernes 10 de julio del año 2026. Espero que haya amanecido muy bien, con buen ánimo, con ganas de hacer las cosas, como Sarita Andino, la primera en saludarnos. Muchas gracias, Sarita Andino, por estar pendiente del programa, por ser tan gentil de mandarnos pues un saludito tempranero. Muchas, muchas gracias. Usted está en su programa El Consultorio Médico, un programa en radio que es como tener al médico en su casa. Saludamos, a ver, Cas dice por acá. Buenos días, mi estimado doctor. Nos saluda también Dilenia Maldonado. Buenos días, Dilenia. ¿Cómo amaneció usted? Estamos contentos y alegres porque cada día de vida que Dios nos da es un regalo. No podemos nosotros asumir que vamos a estar vivos mañana, pero estamos vivos hoy. Saludamos a Julián del Cid. Buenos días, Julián del Cid, que nos está saludando en esta mañana. A todos nuestros queridos radioescuchas, los que nos ven por TikTok y los que nos ven por Facebook Live, les saludamos. Saludamos en esta mañana a Linda Trujillo, a Elsa Marina, muchas gracias, dice yo no me lo pierdo. Julián del Cid dice yo no me lo pierdo. Raúl Flores, buenos días. Angie de González nos está saludando, nos saluda, a ver, dice, pues no sé cómo dice aquí, Patti creo que se llama. Saludos, dice por acá, me encanta su programa. Ah, muchas gracias. A ver, dice, le gusta pagar la gasolina cara, a mí no. Osman Guevara nos está saludando. Un saludo a Fanny Ávila, a Nena Colindres. Saludo a todos mis queridos oyentes que nos están viendo, los que nos están siguiendo. Mi mamá no se lo pierde, dice Julián del Cid. Ani nos está saludando también, nos está saludando en esta mañana. Melba Durón, buenos días, Melba. Nos saluda Glenda Gutiérrez desde Madrid, España. Para todos los que nos están viendo, nos están saludando, nos saluda Raquelita. Buenos días, Raquelita, ¿cómo amaneció? ¿Qué tal está? Saludos de Wendy Paz. Buenos días, Wendy. Gracias por los saludos, gracias por estar con nosotros. Vilsa Rodríguez, Mari Benítez, Gina Varela, Ana Manzanares, a ver quién más, Merlin Ríos, nos están saludando. Raquelita dice bien, gracias a Dios. Me alegra, Raquelita. Muchas, muchas, muchas gracias. Olga Valladares nos está saludando, muchas gracias. Nos está saludando Jackie Maradiaga, nos está saludando Marielena Montalbán allá en el Huice, en La Esperanza Intibucá. Nos está saludando Rosita, muchas gracias. Olga, a ver, Olga Valladares, hondureña, nos dice, muchas gracias. Abigail Cálix, Rosa Cerrito nos está saludando. Irama Álvarez nos está saludando también. Desde Olanchito Lloro, Jorge Varela, muchas gracias a los que nos están enviando sus saludos. Muchas, muchas, muchas gracias. Siempre lo escucho, me dice Jackie Maradiaga. Muchas gracias, Jackie. Muchas gracias, dice Fanny desde Jesús de Otoro, nos está saludando. Muchas gracias. Rosa Cerrito dice un abrazo fuerte para su amada Dilcia. Muchas gracias, Rosita. Yo hoy le cuento y le digo que usted le mandó un abrazo. Hoy es día viernes. Se acerca el fin de semana. Tenemos que orar, hoy vamos a orar, acuérdeme, don Denis, de orar por la urgencia de agua, de lluvia. Porque la ciudad capital está ahorita en una inminente crisis sanitaria por falta de agua. No estamos teniendo, pues, la cantidad de agua. Están dando agua en alguna... Me estaba contando ayer una familia que en el Atigo le están dando agua cada 10 días, ¿verdad? Con don Denis estábamos comentando que el agua que viene no tiene ni presión para subir a los tanques de reserva, si no agarra usted... El otro día que vino agua me costó, ¿verdad? Porque yo prefiero lavar cuando... poner ropa a lavar cuando viene el agua. Entonces, bueno, pero sabemos que Dios en su misericordia oirá nuestras oraciones. Saludamos a Diana Rivera, muchas gracias, Diana. Saludamos a Irma Lidia Euseda Calderón, gracias. A Karen también, que nos está saludando en esta mañana. A Leslie Peña, buenos días. Bueno, a todos los que nos saludan, buenos días, y a los que nos seguirán saludando, muchísimas gracias por estar con nosotros en esta mañana. Don Denis, vámonos a un consejo para la familia.

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1: Esta Copa Mundial de Fútbol ha dejado un sabor amargo. La primera Copa Mundial que vi fue en 1970, fue en México 70. Qué recuerdos más bonitos. La gente se agrupaba alrededor de los televisores, ¿verdad? Y celebraba los goles de Alemania, de Brasil, de Inglaterra. Y uno miraba el fútbol sin apasionamiento, fanatismo deportivo, sino que uno quería que ganara un equipo, pero uno entendía que no podían ganar todo, que iba a ganar uno. Y de ahí, pues las copas era la expresión de lo más bonito del fútbol. En esta Copa Mundial se han visto cosas no buenas, se han visto fallas arbitrales, a pesar de que está el VAR, se ha visto favoritismo por equipos, ¿verdad? Y eso pues deja un sabor amargo, porque entonces esto convierte al fútbol, a la celebración del Mundial, en un evento que no reúne las características de juego limpio. Pero una de las cosas tristes que ha pasado en este Mundial es la gente peleando con la gente, porque unos van con Cristiano Ronaldo, otros van con Messi, otros están a favor de un equipo, de Cabo Verde, y la gente se insulta y se dice grosería. Pero no es que el fútbol solamente ha desmejorado, es que la gente ha desmejorado. Cuando nosotros vimos el fútbol en 1970, la gente era alegre, la gente era más limpia de corazón, más inocente de un montón de cosas, y nadie se iba a poner a pelearse por un partido de fútbol, ¿verdad?, del Mundial. Hoy en día la gente se ha vuelto sumamente agresiva, peleonera, malcriada. Para muestra un botón, la congresista Celeste Amarillo de Paraguay. Qué desagradable, porque no existe ninguna justificación. Ahí los jugadores en el campo se pelean y todo, pero al final se encuentran en otro, se van para Real Madrid, para el PSA, bueno, se van para cualquier lado, es PSV, y ahí son amigos otra vez, no son enemigos entre ellos. Pero esta congresista insultó a Mbappé. Mbappé no es una persona fácil de tratar, es bastante orgulloso, pero en el campo de fútbol, ¿verdad?, ahí juega él, porque es un astro, él es un jugador muy bueno. En el partido con Paraguay lo patearon, lo golpearon, lo tiraron, y el hombre al final, pues el portero paraguayo le quiso dar la mano, pero después de que lo habían pateado pues, todo el partido, que le den la mano no es un gesto. Yo creo que Mbappé debe haber pensado que no solo le iba a dar la mano en una patada. La cosa es que no le quiso dar la mano, pero Mbappé no tenía por qué darle la mano, no era cuestión de él. Pero esta congresista, que es una senadora, una diputada del Congreso paraguayo, empezó a insultar a Mbappé con términos peyorativos. Le dijo que era un congoleño que se creía francés, un congoleño colonizado, insultando sus raíces africanas y diciéndole que no es europeo, que es un allegado a Europa. Lo insultó diciéndole que su mamá no le había dado pecho, no le había dado leche, sino que le había dado agua de coco, haciendo alusión, ¿verdad? Porque no existe ninguna justificación. Ahí los jugadores en el campo se pelean y todo, pero al final se encuentran en otro, se van para Real Madrid, para el PSA, bueno, se van para cualquier lado, es PSV, y ahí son amigos otra vez, no son enemigos entre ellos. Pero esta congresista insultó a Mbappé. Mbappé no es una persona fácil de tratar, es bastante orgulloso, pero en el campo de fútbol, ¿verdad?, ahí juega él, porque es un astro, él es un jugador muy bueno. En el partido con Paraguay lo patearon, lo golpearon, lo tiraron, y el hombre al final, pues el portero paraguayo le quiso dar la mano, pero después de que lo habían pateado pues, todo el partido, que le den la mano no es un gesto. Yo creo que Mbappé debe haber pensado que no solo le iba a dar la mano en una patada. La cosa es que no le quiso dar la mano, pero Mbappé no tenía por qué darle la mano, no era cuestión de él. Pero esta congresista, que es una senadora, una diputada del Congreso paraguayo, empezó a insultar a Mbappé con términos peyorativos. Le dijo que era un congoleño que se creía francés, un congoleño colonizado, insultando sus raíces africanas y diciéndole que no es europeo, que es un allegado a Europa. Lo insultó diciéndole que su mamá no le había dado pecho, no le había dado leche, sino que le había dado agua de coco,

no solo le iba a dar la mano y una patada. La cosa es que no le quiso dar la mano, pero Mbappé no tenía por qué darle la mano, no era cuestión de él. Pero esta congresista, que es una senadora, una diputada del Congreso paraguayo, empezó a insultar a Mbappé con términos peyorativos. Le dijo que era un congoleño que se creía francés, un congoleño colonizado, insultando sus raíces africanas y diciéndole que no es europeo, que es un allegado a Europa. Lo insultó diciéndole que su mamá no le había dado pecho, no le había dado leche, sino que le había dado agua de coco, haciendo alusión, ¿verdad?, a la raza negra. Y para terminarla de matar la cosa, le dijo que el único idioma que hablaba era el de los chimpancés. Le dijo que era feo, que era un nuevo rico acomplejado, la paraguaya. Pues, ante esas declaraciones, yo creo que lo que hizo el gobierno paraguayo estuvo bien. Se disculpó porque la señora no estaba hablando a nombre de Paraguay, estaba hablando ni del gobierno, sino propio, ¿verdad? Dejando ver su xenofobia, racismo, prepotencia, ignorancia. El problema es que ahora un montón de gente a nombre del pueblo paraguayo está insultando a Mbappé. Entonces yo puse un comentario ahí, que si es que todo el país es igual, porque eso sería triste, o sea, que todo un país se una para insultar por su raza a una persona. Yo creo que eso no tiene de ninguna manera una base. Este mundial nos dejó enemistados con los mexicanos, que han sido nuestros amigos, porque cuando los ilegales inmigrantes que van para Estados Unidos tienen que pasar por un país, tienen que pasar por México. Y es México el país que les brinda comida, donde dormir, medicinas, atención y seguridad. Entonces, cuando uno se pone a pensar que hubo gente insultando a México, ¿verdad?, y que no se pusieron a pensar que todos los familiares de ellos que pasaron por México llegaron a los Estados Unidos por el buen corazón de los mexicanos, que les daba de su comida, porque los mexicanos no tienen por qué alimentarnos. Ellos simplemente podrían cerrar la frontera y decir: ustedes no van a pasar. ¿Qué es lo que están amenazando a hacer? Ahí aparecieron muchos mexicanos indignados, ¿verdad?, diciendo que qué mal agradecidos éramos los hondureños y los centroamericanos, que por tantos años nos habían dejado pasar por su país, nos habían dado de comer, ¿verdad?, y que ahora salíamos insultando. Fíjense que este mundial dejó enemistad entre Honduras, Centroamérica y México, que es un país amigo. Entonces, ese tipo de eventos deportivos, ¿verdad?, que hacen una distancia, un distanciamiento entre la nación, no es bueno. No es bueno. ¿Sabe por qué no es bueno? Porque cuando se incentivan las pasiones, y ahora con esto de los medios de comunicación que le echan leña al fuego, ¿verdad?, aparece un vivo poniendo artículos en nombre de uno, insultando en nombre del otro, para poder tener más like, para poder monetizar, ¿verdad? Y la gente cae. Hay que tener mucho cuidado de que no lo manipulen a uno. En primera instancia, yo como cristiano no me meto en esas cosas, ¿verdad? Yo miro el fútbol como un deporte, yo no me apasiono, no lloro, no sufro, no me corto las venas por algo que no me va a dejar más beneficio que un ratito de diversión. Mi vida es mi trabajo. Para poder sobrevivir, yo tengo que trabajar, a mí nadie me regala el dinero. Mi vida es mi esposa, mi hija, mi familia, mi hermana, mi sobrino, es mi vida. Lo más importante en esa vida es Dios. El fútbol no tiene en mi vida un peso, ninguna cosa, ni la política. Yo, cuando fueron las elecciones, hubo gente que me dijo que yo era cachureco, y otros que me dijeron que era de libre. Yo nunca reaccioné. ¿Sabe por qué? Porque a final de cuentas a mí poco me interesa lo que la gente piense de esas cosas, porque yo no soy político y no me interesa la política. Y en cuanto a religión, hay gente que trata de poner a pelear en los medios de comunicación a la gente porque uno es católico y el otro es evangélico. Y uno se burla del otro y el otro se ríe del otro. Uno se ríe cuando sale la procesión, ¿verdad?, de un santo católico, y se burlan. Y los otros se burlan cuando en la iglesia evangélica caen como pollos revolcándose en el suelo uno. Entonces, siempre va a haber de qué reírse del prójimo. Siempre va a haber una paja que sacarle del ojo al prójimo. Pero mire qué bueno lo que le dijo Jesús a la gente. Le dijo: antes de querer sacar la paja del ojo de tu hermano, saca

el tronco, el pedazo de leña que tienes en tu ojo para que puedas ver bien. Si hay mexicanos escuchándolos, yo quiero decirles que no es un sentir en todos los hondureños de desprecio por México. Son unos cuantos fanáticos del deporte hondureño que está más tirado al suelo que no sé qué, que empezaron a poner cosas feas en contra de México. Los mexicanos son, ellos tienen su identidad nacional, orgullosos, ¿verdad? Y pelean y todo, y le caen mal a mucha gente, pero es deporte, están jugando fútbol. Cuando el huracán Mitch, cuando el huracán Fifi, el primer país que se hizo presente en Honduras con ayuda fue México. Yo no sé si usted se acuerda, yo me acuerdo cuando el huracán Mitch, que vinieron equipos entrenados con perros, ¿verdad? El ejército mexicano, la marina, ayudarnos. Se le olvidó eso a la gente. Se le olvidó eso a la gente. Y por unos cuantos que hablando mal de los mexicanos, no, hombre, tengamos cuidado de lo que hablamos. Como esta señora paraguaya, ya causó una crisis internacional entre Paraguay y Francia, porque ya el presidente Macron de Francia pidió que hubiera respeto por la República de Francia. Entonces, un mundial que deja este tipo de sinsabores, ¿verdad? Salió el director de Egipto haciendo señales de racismo, ¿verdad? Porque sentía que le habían robado el partido, otros se fueron. Eso no debe pasar. Yo creo que este mundial debe ser una fuente para recapacitar los dirigentes del fútbol mundial, ¿verdad? Pero también la gente, para ver su estado de ánimo. ¿Cómo es posible que haya gente insultando a otro en las redes sociales simplemente porque un equipo perdió y otro ganó? Tengamos cuidado, porque eso indica que la salud mental de la gente está muy mal, que la gente no logra entender que la paz interior es lo más importante y que no la debemos perder por cosas que no tienen ningún sentido. Correcto, Araceli, dice que la lengua es como un pequeño miembro que enciende un gran fuego, ¿verdad? La gente no sabe y a veces insulta. A mí a veces me insultan aquí en el TikTok, ¿verdad? Y me ponen grosería, yo lo borro. Porque mi mamá me enseñó algo muy, muy, muy básico, y me decía mi mamá, Héctor, toma las cosas de donde vienen, me decía. Y correcto. Yo tomo las cosas de donde vienen. Si es una persona inteligente, una persona noble, una persona con virtud, que me cuestiona algo, yo lo tomo en cuenta y digo yo, no, esto lo voy a tomar en cuenta porque va. Pero cuando un mequetrefe viene y me insulta, digo yo, pues este pobre no sabe ni dónde está parado. El pasado uno me puso ahí que sabía yo de medicina y no había pasado segundo grado. ¿Qué sabía yo de medicina y no había pasado segundo grado? ¿Y cómo llegué yo a graduarme de médico si no pasé segundo grado? Pero yo ni leí el mensaje que mandó. Yo entendí que era una persona muy simple de mente, que no entendía que para poder llegar a ser médico tenía que haber pasado segundo grado de primaria. Pero bueno, no caigamos en ese tipo de juegos en donde la gente insulta y otro le devuelve los insultos, porque nos volvemos gente miserable, gente pobre de mente. Dice por acá, doctor. Le dice, el doctor le desea un feliz cumpleaños anticipadamente desde Madrid, España. Se acordó, Ana Elizabeth Castillo se acordó. Dice, yo cumplo el otro fin de semana, bendiciones, que disfrute su día especial. Muchas gracias, mi querida Anita, muy amable. Dice, doctor, la mafia ha crecido y la ignorancia también. La mafia está en la mente de cada ser humano. Mire qué interesante que cada quien hace lo malo cuando puede. Porque los que llegan a robar no eran ladrones antes, pero cuando tuvieron la oportunidad de robar, robaron. Entonces la mafia está metida en el cerebro de la gente, ¿verdad? Y claro, la gente ahora se ha vuelto más mala. Doctor, dice por acá, pero dice, doctor, los últimos mundiales han sido un tanto insípidos, faltó. Bueno, créanse, mire, por ejemplo, el de Qatar fue un mundial sin fondo, ¿verdad? Es un país que es un pequeño reino, un pequeño grupo de musulmanes muy ricos, ¿verdad? Que tienen mucho lujo y todo, pero es inadecuado totalmente para jugar fútbol. Pero claro, como Qatar pagó, Rusia pagó, ¿verdad? Y ahorita pues Estados Unidos, ellos pagaron para que los nombraran sede, le quitaron al deporte lo bonito, ¿verdad? El fútbol es un deporte bonito, es un deporte, el juego bonito de los brasileños, la contundencia de los alemanes, la ferocidad de los españoles. Entonces, esas cosas, ¿verdad? Y nosotros qué hablamos, y nosotros no tenemos ni fútbol. Ay, perdonen los hondureños, pero nosotros no tenemos ni fútbol.
Nosotros tenemos un grupo de gente que no sabe ni qué hacer. Cada vez que vamos a un evento internacional vamos a causar risa, vergüenza, no sé, que vamos a hacer el ridículo. Porque tenemos en Honduras gente que juega fútbol, pero los grandes equipos no la buscan. Los grandes equipos están enfermos, ¿verdad? Creen que... imagine que ya no se puede ni jugar fútbol en el estadio. Porque cada partido que juega Olimpia y Motagua se terminan matando unos afuera. ¿Qué trae de bueno eso, ¿verdad? Eso no tiene nada de bueno. Por aquí dice, doctor, pero dice, bueno, creo que el último buen mundial fue el de Brasil 2014. Fue muy bueno, un muy buen mundial. Ganó Alemania contundentemente. Pero exactamente este mundial jugado en Estados Unidos, fue Estados Unidos, México y Canadá se jugó. Se jugó en tres las ocasiones. Dice, polémicas arbitrales, problemas de logística y un radical fanatismo de varios países. ¿Sabes qué es lo que pasa? Este mundial es el reflejo de la mentalidad de la gente del año 2026. Así es sencillo. Usted puede ver en este mundial fingimiento de penales. Muchachos que no se pueden ni tocar porque salen volando como doncellas por el aire, dan tres vueltas como baletista y caen al suelo desmayados que hasta... Y uno dice, pero por el amor de Dios, uno ha jugado pelota. ¿Denis, acuerda cuando uno jugaba pelota que lo levantaban a uno de una patada, levantaba raspado y uno seguía jugando? ¿Cuál foul? Pero ahora estos muchachos los miran y ya están en el suelo. Bueno, el otro día fue el colmo, uno que, no en este mundial, uno que se tiró, ¿verdad? El árbitro lo levantó y el árbitro lo tocó para que se levantara y volvió a caer porque creyó que el otro es el que lo estaba botando. Entonces, eso ya no es fútbol, ¿verdad? Eso ya es una especie como de teatro, ballet, problema psiquiátrico. No, hay que cambiar estas cosas, ¿verdad? Hay que cambiar estas cosas porque el problema es cuando no tenemos una salud mental. Por ejemplo, nosotros hemos tenido en Honduras una división del país espantosa. Gente que se odia porque uno es del Libre y el otro es del Partido Nacional o del Partido Liberal, se odian, hasta se matan. ¿Cómo es posible que hondureños que vivan en el mismo país? Fíjate, tenemos un problema ahorita con los garífunas, ¿verdad? Pues han habido actos de violencia dentro. Y ha quedado un marcado sector apartado de los garífunas, no integrados a Honduras, ¿verdad? Tenemos problemas en cuanto a las religiones, ¿verdad? ¿Cómo se odia a la gente? Porque yo soy católico, odio a los evangélicos. Yo, porque yo soy evangélico, odio a los católicos. Eso no es correcto, ¿verdad? Mire, a mí me dice la gente, doctor, mire, yo soy de tal religión, yo no quiero entrar. No, yo no entro en polémicas con nadie. Pues mire, me dijo la vez pasada una persona, mire, doctor, no le voy a mencionar la religión que menciona. Yo no creo lo mismo que usted, yo creo en esto, me dice. No me voy a usted a decir nada, bueno, no se preocupe, usted puede irse al infierno por la religión que usted quiera, le. Usted puede irse al infierno siendo religioso o no siendo religioso. Es su problema, usted tiene que resolverlo al final. Porque hay gente que tiene la idea de que todo el mundo le anda cambiando la religión. Si usted puede ser de la religión que usted quiera, usted asegúrese de que tiene a Jesucristo en su corazón y que va a ir al cielo, porque si no, usted puede ser de cualquier religión y se va a ir al infierno igual. Bueno, dice, bueno, vamos entonces nosotros en esta mañana a dar oportunidad para sus comunicaciones a través de el WhatsApp 93-69-71-73. Feliz cumpleaños, mi hermano en Cristo, me dice Miriam Celaya de Olanchito. Muchas gracias, doña Miriam. Cumplo el domingo, doña Miriam. Miriam, el domingo voy a estar cumpliendo años. Ya me dijo que le tenía que traer un pedazo de pastel. No, me dijo que con Coca-Cola y ice cream también. Yo no sé cómo voy a hacer para que llegue ese ice cream aquí entero. Saludamos a Zulema Munguía. Muchas gracias, Zulema. Bueno, sus comunicaciones al 93-69-71-73. 93-69-71-73. Por favor, siempre que me escriba una pregunta, póngame su edad, cuántos años tiene, y su sexo, si es femenino o masculino. No hay más sexos, ¿verdad? Quiero aclarar eso, no hay más sexos, solo masculino y femenino. Eso es biología, ¿verdad? La biología no tiene nada que ver con la ideología. Yo me puedo creer perro, pero no soy perro. Yo me puedo creer mono, pero no soy mono. Yo soy un ser humano, nací como ser humano y nací como hombre. Entonces, como hombre o como mujer, usted me va a poner su sexo, su edad, y me va, por favor, a hacer
una pregunta. Doctor, buenos días, soy una mujer de 34 años, estoy con ansiedad, quiero que me recomiende algún medicamento. El problema de los medicamentos para la ansiedad, mi estimada señora, es que no se los van a vender sin receta médica, ¿verdad? Sin receta médica. Y eso, ¿verdad?, que tiene que ir a un doctor para que se la dé. Doctor, dice, México, Canadá han sido calurosos y tratado muy bien a las diferentes delegaciones. Bueno, México no. México ahí, lo que es del rey, lo que es del César, lo que es del César, lo que México le fue a impedir a los ecuatorianos dormir una noche antes del partido. Y eso fue televisado, y eso fue, ¿verdad? Les tiraron cohetes, les pusieron música, les gritaron, les cantaron para que no durmieran los ecuatorianos. Hicieron lo mismo con Inglaterra. Eso no es ser buenos anfitriones, ¿verdad? Eso no es ser buenos anfitriones. No sé con las demás delegaciones, pero por lo menos con los ecuatorianos y los ingleses no hicieron bien. Pero usted no puede ir a hacer eso. Si usted es el país anfitrión, tendría que haberse... Bueno, imagínese que hasta una reportera fue la que dijo dónde estaban los ecuatorianos para que fueran a hacerle relajo. Eso no es correcto. No es correcto. Así no se gana correctamente, eso es trampa. Dice, excepto Estados Unidos, que ha sido bastante radical y tratado diferente a ciertos países. Estados Unidos, el mundial en Estados Unidos es un evento económico. Las leyes migratorias norteamericanas no cambian por el mundial. O sea, mucha gente pensó que porque el mundial iba a ser en Estados Unidos, iban a dejar entrar a la gente así nomás. No, no, los gringos no van a dejar entrar a la gente porque se les van a quedar ahí. Entonces, las leyes migratorias de Estados Unidos siguen iguales, las redadas de ICE siguen iguales. El espectador que fue a Estados Unidos con sus papeles, pues nadie lo molestó, pero el que se fue ilegal lo agarraron. Dice por acá, doctor Griselda, muchas gracias Rosa Cerrito, Rosy Laínez. Vamos a ver, dice doctor, buenos días, una consulta, Irma tiene 50 años y hace poco empezó con un dolor en las rodillas, las tiene inflamadas, una rodilla, ¿qué puede ser? Puede ser osteoartrosis degenerativa, ¿verdad? Las personas en edades de edad media o adultos mayores tienen la tendencia a sufrir de una enfermedad por desgaste de los huesos que se llama osteoartrosis degenerativa, ¿verdad? Saludos al papá, a ver que está cumpliendo años hoy, de Rosy Laínez. Saludamos en esta mañana a... ¿quién más nos está saludando? Marta Morales, muchas gracias, Martita. A ver, dice por acá, doctor, saludos, soy Yossi Martínez desde Olanchito. Muchas gracias. Yossi es, ¿verdad? Yossi me puso Josué. Que arriba dice Josué y abajo dice Yossi. No quiero confundir esto. Bendiciones, doctor, mi esposo tiene 53 años, fíjese que a él cuando come se le inflama la barriga, le rugen las tripas, hoy fue al médico y lo mandaron a hacer un examen de Likuartin. Bueno, cuando es el abdomen, la parte de todo el abdomen que le ocurre eso, no es por el Likuartin, sino por el colon. No sé qué criterio el doctor habrá usado, que al hablar con su esposo encontró tal vez algún indicio de que tenga el Likuartin. Entonces, pues, si él tiene ardor de estómago, si él tiene reflujo, sabor amargo en la boca o mal aliento, pues el examen de Helicobacter está justificado. La FIFA ha corrompido el fútbol. El mundo se ha corrompido. El mundo se ha corrompido en todas las cosas, ¿verdad? La música, la televisión, el cine, ¿verdad? Y todo se ha corrompido, es una mafia completa, es la mafia del diablo, ¿no? El diablo, el príncipe de este mundo, le llama la Biblia, ha logrado confundir a la gente de tal manera que las personas hacen lo malo y le llaman bueno. Ahorita se está celebrando, ya vio usted la bandera arcoíris, ¿verdad? Un montón de lados en junio se celebró como algo del orgullo. ¿Qué orgullo puede haber en esto? ¿Qué orgullo puede haber en contravenir un mandamiento de la ley de Dios? No hay ningún orgullo en eso. Pero hoy es bueno. Hoy se celebra, hoy se hace fiesta, hoy sale por televisión, por internet, se hacen... Pero eso es a nivel de este mundillo en que vivimos, ¿verdad? Este pequeño granito de arena en el concierto del universo, en donde la gente cree que puede hacer lo que quiere y no darle cuentas a Dios. Se le van a dar cuenta a Dios un día. Pero todo es cuestión de tiempo. Como decía mi mamá, a todo jolote le llega su Navidad. Así, así, así.
Buenos días, doctor. Mi consulta es para mi mamá. Ella tiene 50 años, tiene días de resequedad vaginal y un mes sin menstruación. ¿Será la menopausia? Posiblemente. O sea, tiene que esperar a que la menopausia no le venga por lo menos 6 meses para estar ya seguro de que es la menopausia. La resequedad vaginal, pues si ella tiene vida sexual activa con el esposo, puede usar una lubricante vaginal que se llama lubricante Calle. ¿Verdad? ¿En qué frecuencia lo encuentro, doctor? Pues aquí en Tegucigalpa, 105.7 FM, ¿verdad? Doctor, dice por acá, una señora me manda, son venas grandes, la tiene, dice doctor, una consulta para mi esposa, tiene 34 años, tiene problemas de varices, ¿qué puedo hacer? Su esposa tiene que ir urgentemente a un cirujano vascular, urgentemente a un cirujano vascular. Doctor, dice por acá, soy Josué, hijo de doña Mira, muchas gracias, don Josué. Es que me pusiste Yossi. Entonces por ahí me confundí un poco. Buenos días, doctor, dice por acá, feliz cumpleaños. Ay, me mandaron una tarjeta de feliz cumpleaños con un conejito, muchos globos, muchas gracias. Doctor, soy una mujer de 37 años y me hice un ultrasonido, me salió el colon rectal, le fui al doctor, me dio tratamiento para 2 meses, me retó que le llevara un rayo X de abdomen, pie acostada, pero tengo una duda, ¿es lo mismo que hacer el ultrasonido? No, el ultrasonido es una cosa, ¿verdad? Es un tipo de imagen diferente, y la radiografía es un tipo de imagen estática, ¿verdad? Son dos cosas diferentes. Doctor, buenos días, bendiciones, lo escuchamos en Puerto... Bueno, mire, yo le digo a la gente, mire, por eso le expliqué a la señora de lo del Helicobacter, ¿verdad? Que le dije que no sabía los criterios que el doctor había tenido para hacérselo. ¿Pero qué le dije? Que se lo hiciera. Me pregunta, entonces, ¿no es correcto que se haga el examen? Por eso no me gusta dar opiniones así, porque le va a decir al doctor. No, el doctor Castellanos de la radio dijo, señora, si el doctor le indicó a su esposo el examen, hágaselo. Porque el doctor va a pedírselo cuando él regrese a consulta, porque él está bajo cuidado de ese doctor. No deje de hacer el examen. Yo le di mi criterio, pero el criterio del doctor lo sacó en base a lo que habló con su esposo. Buen día, doctor. Una consulta, dice, es para un niño de 4 años que le gusta tomar limón natural muy seguido. ¿Será malo? No, porque le va a hacer daño la limonada. Yo tomé en mi árbol, en mi casa había un árbol de limonada y yo tomaba limonada en la mañana y limonada en la tarde. No me arrugué por eso, ¿verdad? Estoy bien. Doctor, dice, buenos días, soy una mujer de 47 años, tengo un problema en mi garganta, me siento como un estorbo y cuando subo cuesta, siento que me ahogo. Fui al doctor, me dijo que era reflujo, tomé medicina, me siento lo mismo que me aconseja. Bueno, mire, habría que ir donde un médico internista. De repente lo que necesita es que le haga un electrocardiograma. Dice, buenos días, doctor, soy una mujer de 44 años. A mí todo el tiempo, no existe esa frase. Todo el tiempo. Todo el tiempo, 24 horas al día, 7 días a la semana, 31 días al mes, 12 meses al año, desde que usted nació hasta la actualidad. No existe esa frase. Porque esa frase me confunde todo el tiempo. No, no existe, mi amor. Saludos, me dice, me mandó otra tarjetita, mi querida Ana Elizabeth. Muchas gracias. Bendiciones, doctor. Tengo una hermana de la iglesia de 44 años, hace como 3 meses le salió esto en su mano, fue al centro de salud. Ahí lo querían cortar, pero no pudieron porque la anestesia le baja la presión, solo le dieron medicamento y el dedo le duele. Pero la anestesia general baja la presión, la anestesia local no. A ver, vamos a ver qué es lo que tiene ahí. Sí, te lo tienen que quitar, pero le tienen que poner anestesia, ¿verdad? Entonces, porque no hay manera, tienen que hacer un bloqueo ahí. Tiene que haber un cirujano. Doctor, dice, feliz cumpleaños, saludos. Tienes una hijita de 6 añitos, gracias, Ana. Doctor, una pregunta. Edad de 70 años, hipertensa. Mi problema, tengo cansancio, sin deseo de hacer mis actividades diarias. No he sido así un consejo. Bueno, hipertensa y tiene problemas de cansancio, visita al cardiólogo para que le haga un electrocardiograma.
Habría que ver si su corazoncito está funcionando normal. Gracias, doña Marta Morales. Buenos días, doctor. La consulta es para mi mamá, tiene 52 años. La consulta es que está padeciendo insomnio, solo duerme como 3 horas por la noche. ¿Qué puede ser? Insomnio. ¿Qué puede hacer? Visitar a un doctor para que el doctor le recete un medicamento para el insomnio. Porque los medicamentos que se venden en la farmacia para el insomnio solo los venden con receta médica, ¿verdad? No se lo van a vender sin receta médica. Gracias, doctor, con todo gusto. Doctor, dice por acá, soy una joven de 23 años. Doctor, dice... doctor, es vergonzoso ser gay, nada de orgullo cuando llegue... Bueno, yo no toco esos temas así como con términos... ¿cómo le digo? La homosexualidad es un problema de carácter psiquiátrico en la medicina, en donde hay una dicotomía de la personalidad. Esto se conoce como disforia de género, ¿verdad? Entonces nosotros los médicos pues no lo miramos como algo... como médicos no lo miramos como una cuestión de vergüenza, culpa y eso, porque pues no cabe. Ahora, como en términos sociales o en términos religiosos, pues las personas pueden sentir que es una razón así, que causa vergüenza y eso. Claro, uno como cristiano tiene que tener mucho cuidado siempre, ¿verdad? Porque si uno... estas personas necesitan igual que cualquier otra persona arrepentirse y venir a los pies de Cristo, ¿verdad? Porque si, como usted dice, si no vienen a Cristo, igual que cualquier otro ser humano. O sea, si una persona que tiene este tipo de problema no se arrepiente y se va a ir al infierno, sí, claro. Pero si un borracho no se arrepiente, también va a ir al infierno. Y si un mentiroso no se arrepiente, también va a ir al infierno. O sea, no es un pecado que sea más, que merezca más castigo que el infierno. O sea, en este caso, pues no, el que ellos quieran manifestar que esto es una cuestión de orgullo no es cierto, ¿verdad? Es una cuestión es un problema de carácter psiquiátrico y claro, es como que todos los bolos de Honduras salieran y hicieran la marcha del orgullo o de los bolos, ¿verdad? Del orgullo, el orgullo bolo, y salieran todos los pachangueros a todas. Usted lo que le sentiría es lástima, diría, pobrecito, pero están enfermos de alcoholismo, necesitan ayuda, ¿verdad? Dice que Dios lo bendiga y desde ya feliz cumpleaños. Que Dios lo cuide y lo tenga sano para que nos siga dando sus consejos, que son de mucha bendición para mí. Que si Dios lo bendiga y si saludo aquí desde Olancho, soy Johanna, estoy escuchándolo y haciendo tortilla. Muchas gracias, Johanna. Buen día, doctor. Mi consulta es para una sobrina, tiene... A 26 años, salió con el virus del papiloma humano que adquirió por relaciones sexuales. Aclaro ese punto porque mucha gente no entiende esa parte. Las relaciones sexuales con una persona contaminada con el virus del papiloma humano generan una infección y ya tiene lesión. Mi pregunta, ¿es grave? Bueno, el problema de la virus del papiloma humano está relacionado con cáncer de la matriz. Le tienen que ir al ginecólogo, le tienen que tratar su problema, ¿verdad? Buenos días, doctor, dice, bendiciones, lo escuchamos en Puerto Cortés, muchas gracias, feliz cumpleaños, me dice. Fíjese que mi hija tiene 16 años, por ratos dice que le duelen los pechos a los lados y ya está casada, pero se preocupa, ya está casada a los 16 años. Bueno, podría ser producto de que esté utilizando algún método de planificación con inyecciones o pastillas, y le están afectando, ¿verdad?, sus mamas. Doctor, dice, no hablaba de la política de migraciones a las personas, sino que ciertas delegaciones las sometieron a revisiones exhaustivas y exageradas. Pues si vienen de países como Irán, por ejemplo, que está en guerra con Estados Unidos, los tienen que revisar, ¿verdad? O sea, uno debe ponerse a pensar en el plano de que vaya. Por ejemplo, los gringos tienen sus enemigos en todo el mundo, ¿verdad? Hay países que no los quieren. Y muchos de los terroristas de todo el mundo pensaron aprovechar el mundial para poner bombas. Entonces, los servicios de inteligencia, la CIA, el FBI, todos estos grupos, no iban a dejar pasar gente, aunque fueran equipos de fútbol, sin revisarlos bien. Eso tiene lógica, tiene sentido, ¿verdad?
a Irán no le permitían quedarse después del juego. Por supuesto, si están en guerra con Irán. Bueno, uno tiene que tener sentido común en estas cosas, ¿verdad? Más bien, yo no sé cómo dejaron entrar a Irán, porque ahorita están los gringos están bombardeando Irán. Entonces, están en guerra. Lo más lógico sería pensar que les van a mandar un grupo de... Pero los dejaron entrar, pero sí tenían que tener, ¿cómo se llama?, medidas. México no hubiera programado, entonces hubiera programado sus México en juegos en Canadá o en México. Es que el que programó los juegos no fue Estados Unidos, fue la FIFA. Mire, tengamos cuidado nosotros en pensar con... uno debe pensar mucho con inteligencia. Muchos países musulmanes están en guerra con Estados Unidos. Esos países no van a entrar a Estados Unidos como entra, por ejemplo, Inglaterra, que es un país amigo de Francia, que es un amigo de Estados Unidos. Ahora, estos países están en guerra, los están bombardeando, no los van a dejar entrar así nomás, ¿verdad? Entonces, ¿y quien decidió que jugara Irán en Estados Unidos? No fue Estados Unidos, fue la FIFA. Así va la cosa, ¿verdad? Buenos días, doctor, dice por acá... soy un hombre de 36 años. ¿Qué me recomienda? ¿Me están saliendo o haciendo estos pequeños pelones en el cráneo? Bueno, tiene usted un hongo. Compre una crema que se llama Canestén MK y se va a poner 3 veces al día Canestén por unos 20 días. Se le va a quitar en donde tenga esas pequeñas pérdidas de cabello, le va a ayudar. Eso lo adquirió en alguna barbería, ¿verdad? Doctor, dice, soy una mujer de 26 años, tengo una flema en la garganta, me dijo el doctor que era infección debe ser medicina. Hay que revisar siempre, mis amigos y hermanos, cuando me escriban lo que me mandan, ¿verdad? Porque tengo que traducirlo yo. Me llega, he ido 2 veces al doctor, por lo que, bueno, vaya a un otorrinolaringólogo, porque parece que lo que tiene no está relacionado con una infección. Doctor, dice... buenos días, doctor. Yo le escribí, pero no alcanzó a leer mi consulta. Me disculpo si la leyó y no la escuché. Soy una mujer de 55, eso fue ayer, diagnosticada con cáncer desde hace 1 año. Estoy en quimioterapia de 3 meses. El próximo jueves comienzo radiación. Y mi consulta es que hace más de 8 días tengo mal de orín. Le dije que, bueno, le voy a repetir lo que le dije. Tiene que llamar a su doctor de cabecera allá en los Estados Unidos, para que el doctor, evaluando qué tipo de cáncer tiene y qué medicamento le estén poniendo, le dé la receta. ¿Verdad? Usted me preguntó ayer, yo con gusto le respondo nuevamente hoy. Saludos, me dice doña Silvia, muchas gracias, Silvia. Me saluda también Edelmita, muchas gracias, Edelma, me desea feliz cumpleaños. Gracias, saludamos también, gracias, me está saludando Ruiz y García, muy amables. Buenos días, doctor, dice, muchas felicidades, que el Señor le siga dando muchos años más para que nos siga dando los consejos que cada día nos da. Muchas gracias, Audeli. Dice por acá, doctor, soy una mujer de 25 años, quería hacer una pregunta, me dijo el doctor que tenía cortisol y me recetó estas pastillas, cortisol. Todos tenemos cortisol. Es como cuando me dicen que tengo tiroides, todos tenemos tiroides, ¿verdad? Lo que la gente puede tener son alteraciones en los valores del cortisol o alteraciones en los niveles de las hormonas de la tiroides, ¿verdad? Ahí hay que enfocarse en esa parte. Dice, feliz cumpleaños, Héctor. Queremos pastel. Siempre hay gente muy especial. Vamos a ver quién me mandó este. Me lo mandó Iris Rodríguez. Muchas gracias, Iris. Es tan bonito, ¿verdad? Me mandó un tiburón cantando. Buenos días, doctor. Dice, esta consulta es para mi tío de 60 años. Él hace 6 días ingresó al hospital porque sentía mucho sofoco, calor. Ya le dieron de alta, 6 días le recetaron medicamentos, pero se siente mal. Pero no me dice qué tiene, mi amor. Fue al hospital, lo ingresaron por una razón. Ese es el diagnóstico. Si usted me dice que tiene su tío, yo le puedo decir qué se espera para los días que siguen, ¿verdad? Pues no me dice que tiene problema renal, un problema cardíaco, no le puedo ayudar mucho. Dice por acá, doctor, feliz cumpleaños, dice, feliz cumpleaños mi doctor favorito, soy una joven de 14 años, mi mamá y yo lo escuchamos desde lunes a viernes, sus consejos me han servido mucho, los fines de semana los hay aburridos porque no lo escucho a usted. Ay, tan linda.
14 años y ella ya me escucha. Bueno, ya son tres generaciones las que me han escuchado, ¿verdad? Abuelas, madres y ahora hijas. Ya estoy viejito. Doctor, dice Dios le bendiga y le dé muchos años, muchísimos años. Además, que sabe, mi hija me dice que le gusta ver al doctor porque es guapo y musculoso. Bueno, imagínese, gracias, Sandrita. Vamos a echar. Buenos días, doctor. Hace días no le hago, ¿verdad? Es que me parece que una señora me dijo, doctor, no le anda haciendo así. Yo lo obedecí. Bueno, dice el doctor, soy una mujer de 35 años. Estoy embarazada de 32 semanas. Mi consulta es que estoy sintiendo mucha pesadez en la barriga. Siento que me sale mucho mi ombligo. Tiene una hernia umbilical y sería bueno que la mire un ginecólogo. A veces se pueden usar unas fajas. Una faja de sostén que se sostienen en los hombros para que la barriga no pese tanto, ¿verdad? Con el ginecólogo. Doctor, felicidades, bendiciones, me dice por acá en chino alguien. Muy amable. Doctor, soy una mujer de 37 años, ama de casa. Cuando me viene el periodo me salen coágulos de sangre. ¿Será normal? Estoy operada para no te digo. Los coágulos se forman durante la noche cuando las mujeres están acostadas y sangran, como no pueden sangrar todo, no puede salir todo, se forman pequeños coágulos, se sacan durante el día, eso no es un problema. Muchas felicidades, doctor, feliz cumpleaños. Dice, mi cumpleaños es el 17 de este mes, Dios lo bendiga. ¿Quién me está escribiendo? Vamos a ver, Abigail Ardón, muchas gracias. Abigail. Buenos días, doctor, soy una mujer de 40 años, me gustaría que me explique, no me dice qué tiene. No sé, mi amor, qué me quería preguntar, pero se le olvidó la mitad de la pregunta. Doctor, soy una mujer. Doctor, le saludamos. A ver, le saludamos desde Lomas del Cordero, Comayagua. Somos fieles oyentes. Feliz cumpleaños anticipado. Dios lo bendiga ricamente, grandemente. Que siga cumpliendo muchos más y esté su vida llena de salud. Gracias por sus consejos. Que pase lo mejor, Mariela Alvarado. Muchas gracias, Mariela. Buenos días, doctor. Esperamos que se conecte el domingo para felicitarlo. Bueno, yo el domingo voy a la iglesia en la mañana, ¿verdad? Me levanto temprano, vamos a la iglesia. Me imagino que después vamos a ir a comer algo, ¿verdad? Para celebrar los 26 años que estoy cumpliendo. No siempre llega a 26 años. A ver, doctor. Doctor, Dios lo bendiga. Le deseo un feliz cumpleaños, José Vaca. Doctor, dice, soy una mujer de 25 años y mi consulta es que se me está cayendo el pelo demasiado. No sé qué hacer, cada vez que me lavo me sale y cuando... Bueno, vamos a ver el pelo. Vamos a ver. Sí, se le está cayendo, mi amor. Sí, tienes toda la razón. Tiene que ir a ver a un dermatólogo. Debe haber una causa por la que su pelo está cayendo, ¿verdad? Entonces sería bueno que la mire un dermatólogo para poder saber cómo se llama, qué es lo que le está causando la caída. Lorena Cabrera, muchas gracias, Lorena. Crosley Josué Rodríguez dice, mi hijo cumple también, igual que usted, doctor, gracias. Saludos al hijo. Doctor, dice, soy una mujer de 25 años, tengo caspa exagerada. Pues no me mandó foto, bueno. De todas formas, hay un champú para la gente que sufre de caspa que se llama Celsum Blue, ¿verdad? Es un muy buen champú, sirve para los problemas de caspa precisamente. Muchas felicidades en su cumpleaños, que Dios le regale muchos años más de vida. Muchas gracias. Doctor, dice por aquí, mi consulta, tengo 43 años, soy mujer. Mi consulta es que tengo una verruga en la pierna. Vamos a ver la verruga. No se mira, mi amor. Vamos a ver. No, sí se mira. Vamos a ver. Es un lunar, no es una verruga, es un lunar verrucoso. Si usted no lo quiere, ¿verdad? Usted lo puede, ¿cómo se llama? Se lo puede cortar. Pero no usted, ¿verdad? Tiene que ser un dermatólogo. No voy a poner a cortárselo usted. Doctor, fíjese que tengo una niña de 1 año y medio, se paró en un brasero. Dios mío. En el centro le dieron para el dolor, pero sigue mal, ¿qué puede hacer? Llévela a un pediatra, ¿verdad? Imagínese la quemada que se dio esa pobre niña, ¿verdad? Parándose en algo que estaba hirviendo. Bueno, andaba descalcita la niña, porque imagínese para que se haya quemado. Y de 1 año y medio, una niña pequeña, la deben llevar a un médico. Doctor, muy buenos días, dice por acá, bendiciones en sus labores diarias. Dios lo bendiga, siempre. Soy una mujer de 44 años, mi consulta es que tengo ya 4 meses, que cuando viene el periodo me aparece sarpullido en las piernas.
me da mucha picazón, pero también me aparece en mi parte íntima. Y eso es triste porque me da mucho ardor. Me rasco, quisiera ver una crema. Vamos a ver. Híjole, no sé qué es eso. Parece una alergia. No, no parece un hongo. A ver. Compre unas pastillas que se llaman fluconazol de 150 miligramos. Tómese una hoy y otra dentro de una semana. Solo dos. Una hoy y otra dentro de una semana. Gracias, Patricia Trambles. Muchas gracias. A ver, dice doctor, soy una mujer de 31 años. Quiero que me diga si hay alguna pomada para mis manchas del rostro. No, no existe pomada para el melasma. Había una que se llamaba hidroxicloroquina, pero no quita las manchas por unos días y de ahí vuelven a aparecer igual. Doctor, dice por acá, soy una mujer de 51 años. Mi pregunta, mi uña se me ha puesto así, ¿qué puedo hacer? Bueno, esa uña no se le ha puesto así desde hace poco, esa uña tiene ya bastante tiempo, parece ser un hongo, tiene que ir a un doctor, le tienen que hacer un examen en el laboratorio que se llama tinción de KOH para ver si es un hongo, ¿verdad? Esa uña es viejo el problema. Doctor, bendiciones, Dios le siga regalando muchísimos años más de vida, se le aprecia mucho y es de mucha ayuda a su programa. Ney, muchas gracias, Ney. A ver, por acá, dice doctor, ¿qué es esto? Happy birthday, ay, qué bonito. La esposa me regalaron un pastel así, que es la gabacha de un doctor con el, ¿cómo se llama? El estetoscopio y lo de las recetas. Mi amigo Giri me lo regaló y con las inyecciones y todo. Buen día, doctor, soy una mujer de 60 años, el ginecólogo me hizo una cirugía de vejiga, pero siempre siento esa bolita en mi vagina. Doctor, dice, soy una mujer, dice, el otro día le mandé la foto y no me contestó. Doctor, dice, muchas felicidades en su cumpleaños. ¿Asiste usted al gimnasio o después de su programa el problema dejó de hacerlo? Pues siempre he estado haciendo ejercicio, pero me operaron hace a finales del año pasado de un tobillo y no he podido comenzar otra vez. Tengo un gimnasio en mi casa para empezar otra vez. Pero me cuido, ¿verdad? Trato de cuidarme, trato de no engordarme, trato de mantenerme activo. Uno no debe nunca dejar que el tiempo le gane a la salud. Eso es importante, ¿verdad? Mari me dice, feliz cumpleaños, doctor. Muchas gracias. Ay, oiga usted, viejito pero guapo. Gracias, Belkis. Ay, señor, que pase feliz cumpleaños. Muy amable. Doctor, buenos días, nada, deseándole cordiales bendiciones en sus labores diarias, deseándole desde ya un feliz cumpleaños, que el divino creador le regale un montón de años más, que la super, pase súper con su hermosa familia. Le saludo desde el Cablotal, Talgua, Lempira, bendiciones, Yulisa López. Muchas gracias, Yulisa. A ver, está de cumpleaños, me dice Angélica. El domingo estoy de cumpleaños. Que lo cumplas feliz. Mi esposa siempre me levanta, me pone una canción de Pedro Infante que cuando estaba niña mi hija le gustaba, ¿verdad? Es de una película, entonces está el video en internet y toda la vida nos quedamos con eso, ¿verdad? Canta Chachita igual, ¿vale? Entonces estoy bien dormido el día de mi cumpleaños y oigo, ¿cómo es que dice? Estas son las mañanitas que cantaba el rey David a las muchachas bonitas. Yo no voy muchacha, le digo. Bueno, buenos días, doctor. La consulta es para mi niña. Tiene 7 años. Hace 2 semanas le apareció esta en la carita. ¿Qué puedo aplicarle? Bueno, eso no es de aplicarle, mi amor. Esas son pequeñas verrugas. La tiene. ¡Ay, qué linda la cara de la niña! Esas son pequeñas verrugas. Se la tiene que llevar al dermatólogo, ¿verdad? Se la tiene que llevar. Hilda me dice feliz cumpleaños. Muchas gracias, Hilda. Dice por acá, doctor, feliz cumpleaños, que Dios me lo bendiga y que Dios le dé muchos años más de vida. Melissa González, gracias. Doctor, bendiciones, dice de lo alto. Soy un niño de 13 años y tengo una estatura baja, ya que mi otro hermano es menor que yo y es muy robusto y alto. ¿Cuál será el problema? Bueno, habría que ver si es cuestión de genética. Sería muy recomendable que lo lleven a un pediatra para que el pediatra mire si es un problema de crecimiento, porque a veces la hormona del crecimiento falla. Entonces habría que hacerle un estudio, ¿verdad?, para ver si es por problemas de crecimiento.
Feliz cumpleaños, me dice María Elena Montalbán. Dios le bendiga mucho más abundantemente, que lo pase bonito y lo disfrute. Muchas gracias. Y de chocolate, me puso el pastel aquí, Happy Birthday, en un pastel de chocolate. Y me encanta el pastel de chocolate. Que lo pase feliz, me dice Dulce, muy amable. Estimado doctor, le deseo un feliz cumpleaños, dice. Su profesionalismo, sabiduría y compromiso con el bienestar de sus pacientes son una verdadera inspiración. Que este año nuevo lo traiga abundantes bendiciones, descanso merecido y la satisfacción de saber que el mundo, de que hace del mundo un... Gracias. Gracias, Norma. A ver, dice, feliz cumpleaños, doctor. A ver, ¿qué me mandaron aquí? Feliz cumpleaños. Qué bonito. Gracias, desde Taulabé, me está mandando, dice, doctor, soy Carmen de Taulabé. Muchas gracias, Carmen. Yo quisiera leerlos todos, ¿verdad? Pero pues ya se me está terminando el programa. Doctor, dice, feliz cumpleaños, que Dios le dé muchos años más de vida al lado de sus amistades, seres queridos. Lo escucho en la colonia Villa Santa Margarita, Ángela Flores. Muchas gracias, Ángela. No, con este montón de pasteles que me están poniendo me voy a poner gordo. Ahora me llegue uno de verdad. Hola, doctor, buenos días. Me gustan los que me mandan. Vamos a comprar uno. Doctor, feliz cumpleaños. Dice, Dios le regale muchos años más de vida. Fátima, muchas gracias. Dios le bendiga, doctor. Feliz cumpleaños. Muchas gracias por sus lindos e interesantes consejos que son de mucha bendición para nosotros. Le deseo un feliz cumpleaños y una de mucha prosperidad. ¿Quién me escribe? Marisela, muchas. Doctor, soy una mujer de 32 años. Me operaron para no tener hijos. ¿Es normal que no me venga la menstruación? No. No es normal que no le venga la menstruación. O sea, si no le está viniendo la menstruación, no es porque la operaron por eso, ¿verdad? Doctor, dice por acá. Otro video. Doctor, happy birthday. Thank you. Muchas gracias. Gracias, gracias. Me van a hacer llorar. Buenos días, doctor. Feliz cumpleaños. Que el Padre Bueno le regale muchos años más. También ese día cumpleaños mi hermano y mi sobrina María José. He sido fiel oyente suya desde por muchos años. Le saludo desde Nariel Paraíso, Ada Andino. Muchas gracias, Adita. A ver, dice doctor, mi hijo tiene 5 años, es hiperactivo y no sé qué hacer. Lo castigamos con sus consejos y nada los días. No, un niño que tiene problemas de hiperactividad lo tiene que ver un psicólogo. Bueno, saludos desde Nicaragua, muchas gracias. A ver, ¿quién es? Gachita, dice por acá. Bueno, quiero agradecer a todos los que me mandaron sus felicitaciones. No las voy a poder leer, pero son bien recibidas todas. Son las 9:27 de la mañana. Padre, queremos pedirte por Honduras, por la necesidad de agua, de lluvia que tiene Tegucigalpa, Francisco Morazán, Señor, la ciudad capital y todo el resto del país, para que tú envíes lluvia oportuna desde los cielos, Señor. Oramos con miles de mis hermanos que están junto conmigo hoy y lo pedimos todo en el nombre de Jesús. Amén. Hasta el lunes, si Dios así nos da la oportunidad.

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0: en HRBC, las 9:29 minutos.
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A ver quién me completa la segunda parte. La segunda estrofa de ese canto. A ver quién me completa la segunda parte de ese canto.

0: A ver, un audio que se sepa la segunda parte. Vamos a ver aquí esta llamada. Vamos a ver si esta llamada pega. Buenos días. Hola, buenos días. No sabemos.
1: Buenos días, hermano.
0: Buenos días, hermanita. Buenos días, le estoy escuchando, hermanita. Ya le bajé todos los volúmenes aquí para escucharle. Hola. Hola. Se cortó la comunicación. No.

0: Mandaron dos audios y quiero ver cómo salen. Vamos con el primero. El primer audio, solo que queríamos ver nuestro hermano Marco Ilobares. Nos mandó aquí, pero es nuestra hermana. Vamos a ver aquí. Oiga bien, recuerde cómo lo dijo nuestra hermana y recuerde cómo... Bueno, vamos a ver cómo dice aquí.
1: No sabe que somos templo.
0: Oiga, hasta con guitarra.
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0: Ya me voy a traer la mía, yo también.

0: medio.
1: ¡Ay, hombre! Y aquí la terminación 30 me dice, lleno de paz, lleno de amor y de alabanza. ¿Cómo lo cantó nuestra hermana? Lleno de paz, lleno de amor y de alabanza. Lleno de paz, lleno de amor y somos el templo del Espíritu de Dios. Óigame, mire qué interesante todo esto. Dios le bendiga, hermano. Dios le bendiga. Somos templo y morada del Espíritu de Dios, dice. Pero tengo un audio aquí. Quiero escuchar este audio a ver qué dice.
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1: Ajá.
2: 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Lleno de poder, lleno de poder y de alabanza. Somos el templo del Espíritu de Dios. Hermana Marina Funes del Ceiba, lo saluda, hermano Wilson.

0: Tenemos comunicación al aire, muy buenas.
1: Dios le bendiga.
0: Amén.
1: Mire, solo quiero hacerles una pregunta, porque yo no sé, de un tiempo acá, he escuchado que ahora cuando mencionan que piden una alabanza, dicen con la terminación tal número. Y yo no sé, yo no le entiendo a eso. ¿Por qué será que me dicen eso? Quiero que me aclare.
0: Ah, con el mayor de los gustos, hermano. Es que mire de que ahora el WhatsApp tiene algunas
1: restricciones. No me escucha muy bien.
0: No me escucha muy bien. Vamos a ver, voy a bajarle aquí, voy a hablar un poquito más fuerte. Vamos a ver, me voy a acercar aquí al micrófono. ¿Me escucha bien, hermano?
1: Sí, le escucho. Sí, dígame.
0: Ok. La razón es, hermano, porque todavía no hemos guardado todos los números, porque WhatsApp, la empresa WhatsApp como tal, tiene algunas...
1: Mucho carro, ¿sí?
0: Ay, no, mi hermanito. Sí. Va a ser difícil entonces poderle explicar porque hay mucho ruido, ¿verdad? Va a ser difícil. Pero la razón es, la mayoría ya de nuestros amados oyentes lo saben, es que como WhatsApp tiene algunas restricciones, entonces hemos probado guardar los números y ya hemos... con dos números de teléfono, nos bloquearon el otro que teníamos y pues estamos esperando ahí a ver qué resolvemos para guardar todos los números de teléfonos y que no nos bloqueen el número, ¿verdad? Eso está pasando a nivel de empresas que guardan y que tienen muchos contactos. Entonces, esa es la razón, querido amado hermano. Muy bien, aquí están este Midley con Milton Valle, pero antes, bueno, las 9:45. Bueno, como yo me lo sé, es lleno de poder, lleno de gloria y alabanza. Lleno de poder, lleno de gloria y alabanza. Lleno de poder, lleno de gloria y alabanza. Somos el templo del Espíritu de Dios. Y mire, me encontré con lleno de paz y lleno de amor. Qué interesante, ¿verdad?

0: Atendemos otra comunicación. Buenos días. Vamos a bajarle aquí. Comunicación al aire.
1: Buenos días.
0: Buenos días, hermana.
1: Buenos días.
0: Dios me le bendiga.
1: Lo escucho, hermano. No sabéis que somos templo. No sabéis, no.

0: Espíritu de Dios.
1: Amén, hermana. Dios me le bendiga, Dios me le guarde. Óigame, cuánta variedad. Salieron tres versiones. Vamos a la pausa y ya regresamos con los cantos.
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Global de las rigurosas peregrinaciones que millones de personas.

0: en HRBC, las 10.
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0: Música de hondureños, música de hondureños. Saludamos al hermano Noé Melgar hasta la imponente montaña El Merendón, que el día de ayer estuvo cumpliendo años, según informaciones de su padre Bernardino Melgar, que anda en San Pedro Sula el día de hoy. También el saludo va de parte de su esposa Olivia Ramírez. Así de que saludos para el hermano Noé Melgar. Dicen que son 44, ¿serán o no serán? ¿Ah? ¿Serán o no serán? Vamos a atender comunicación. Muy buenas.
1: Muy buenos días, Dios le bendiga, hermano Wilson Icona.
0: Mi amado hermano, Dios me le bendiga, hermano.

0: nos vamos a parar porque aquí estamos detenidos, ¿verdad?
1: Ay, no, hermano, ni me recuerde que me remuerde la conciencia.
0: Hermano, quiero acoplarte una alabanza.
1: Ajá, hermano, dígame.
0: Hoy es después de todo,
1: papá. De hondureños, hoy es viernes, ¿qué me le pasa?
0: Viernes.
1: Hoy es viernes de hondureños, viernes de hondureños, cuadito.
0: Pues entonces póngame una de Héctor Fuentes.
1: Ajá, ajá,
0: como sí, el ciervo.
1: Como el ciervo. Correcto. Héctor Fuentes, ya. Como el ciervo.
0: Él lo anda escuchando.
1: Héctor Fuentes. Ok, mi hermano. Con el mayor de los gustos, mi hermano, ay, querido hermano Alexis, quiero que sepan nuestros amados hermanos que conozco personalmente a mi hermano Alexis, nos llevamos muy bien, muy buenos amigos, que el Señor me le bendiga grandemente, mi hermano Alexis.
0: Ok, hermano, estamos en contacto, Dios le bendiga.
1: Listo, Dios me le bendiga. Muy bien, 10:05, avanzando, otra comunicación, tengo saludos aquí que no se me va a olvidar, aquí los tengo. Hola, muy buenas.
2: Bendiciones, hermano Wilson.
1: Dios me le bendiga, con quien tenemos el gusto.
2: Amén, con mi hermano José Vázquez, hermano.
1: ¡Hermano José Vázquez! ¡Ay!
2: Quiero que me complazca con una alabanza de Renato Sánchez y Caballo Blanco. De Renato Sánchez.
1: Ajá, ¿de Renato Sánchez cuál?
2: De Renato Sánchez, Caballo Blanco.
1: ¿Caballo Blanco?
2: Sí, sí.
1: Caballo Blanco.
2: Sí, sí.
1: Renato. Mi hermano, Dios me le bendiga, hombre.
2: Amén, hermano, Dios me lo guarde. Me
1: es lo correcto, mi hermano, Dios me le bendiga.
2: Siempre lo escuchamos a los hermanos.
1: ¿Dónde nos escucha, hermano?
2: Aquí estamos escuchando en Kingston, Santa Bárbara.
1: ¿Ya está porreando frijoles usted?
2: Aquí no, hermano, porque aquí no decíamos frijoles de solo de octubre.
1: ¿Allá por octubre va a estar aporreando frijoles?
2: Sí, por ahí, hermano.
1: Ah, qué lindo, qué lindo, qué lindo, sí. Qué lindo.
2: Sí.
1: Qué lindo. Mi hermano, Dios me le bendiga, un abrazo.
2: Amén, hermano.
1: Saludos. El hermano... que no se me olvide, el hermano Douglas García, allá en Oklahoma. Cuentan la leyenda que Rubí tiene una venta de churros ahorita allá en el taller. Y cada vez que se pasa el padre, o sea Douglas, papi, cómpreme un churro. Y está haciendo la venta porque ahorita Rubí está de vacaciones. Está de vacaciones de la escuela, entonces la muchacha está emprendiendo. Rubí tiene ¿cuántos? 10 años, ¿verdad, hermano? ¿10 o 9? No, yo creo que Rubí, sí, 10 creo que tiene. 10 por ahí, o 9, no me acuerdo ya. Entonces Rubí está emprendiendo ahorita, ahí en el taller de mecánica, ahí en Oklahoma con su venta, ¿verdad? Como diríamos acá, nosotros tiene su pulperito, su chiclera, diríamos aquí, ¿verdad? Churros, confites, galletas, ¿cómo se llama? Chocolates, ahí tiene su venta. El detalle de que ya Douglas no quiere pasar por ahí, por esa esquina del taller, porque le tiene que comprar. Saludos al gran Caleb también, que está en modo eléctrico, ahorita arreglando ahí los radios de los vehículos. Muy bien. Entonces nos vamos con, tenemos aquí la hermana Suseli Vargas, allá en Jacán, la Iguala Lempira. Dios me le bendiga grandemente, Suseli Vargas Calderón. Suseli, Dios me le bendiga. También tenemos, aquí tengo otro saludo de mi hermano, el hermano Hernán Zúñiga, hermano, mi querido y amigo Hernán Zúñiga, en sintonía, reportando a sintonía. Hermano Kelvin Rivera, Dios me le bendiga. Hermano Kelvin, le he buscado, pensaba tener las 100 ovejas con ¿cómo se llama? Con, ay, se me olvidó. Pero no la tengo, mi hermano, tiene que ser de hondureños, con Henry Villalobos pensé tener las 100 ovejas, pero no la tengo para poderle complacer porque el día de hoy es de hondureños. Saludos para

A Sandra Girón nos dice el hermano Kelvin Rivera. Dios me le bendiga, mi hermano Kelvin. Vamos a ver que no se me queden saludos para irme a los cantos, que no se me queden saludos. Creo que estoy muy bien allí con los saludos. Ok, perfecto, perfecto. Vamos con la hermana, vamos con acá, con el hermano Renan Carías. Vamos a ver, déjeme ver, a ver si no estamos bien aquí. A ver, espérame. Honduras, bella. La

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0: Bien, muy bien, muy bien, muy bien. Vamos avanzando, avanzando, avanzando. Vamos con una comunicación más al aire. Solo le vamos a rogar que le baje el volumen, por favor. Bájele el volumen para que no tengamos este retorno. Bájele el volumen. Bájele el volumen, bájele el volumen. Vamos a ver. No. No le ha bajado el volumen. Tiene que bajarle el volumen. Va, mami Silvia. Mami Silvia. Tienen que bajarle el volumen, tienen que bajarle el volumen. Saludos a mami Silvia, que por ahí ha de estar sintonizando, ahí en la chambeada. Así de que saludos para mami Silvia. Allí, aquí dice, vamos a ver más saludos, la hermana Sandra, Dios me le bendiga. Complázcame con el Galileo y saludos para mi hijo Kelvin Rivera, Dios me le bendiga, que siga siempre caminando con Cristo Jesús, tomado de la mano del Señor. Otra comunicación, vamos a ver, pero tiene que bajarle el volumen. A ver, a
1: Ya
0: ver.
1: sabe quién soy, ya sabe quién soy.
0: Ya sabe quién soy, ya sabe quién soy, ya sabe quién soy. Dios mío, quédese ahí entonces, vamos aquí con el siervo. Y platicamos porque tiene el retorno ahí, permítame.

0: en HRBC, las 10:30 minutos.
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1: 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Amar es comunicar. En su primera carta a los Corintios, capítulo 16.

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Ahora están siendo informados de que son valiosos para los planes del reino de Dios. Pablo quiere dejar claro que, aunque desea visitarlos, también hay circunstancias que pueden demorar ese encuentro. Al contarles acerca de su ministerio en Éfeso para compartir la palabra del Señor y de las muchas adversidades para hacerlo, quiere dejarles claro que su demora en visitarles no se debe a que haya algún rencor o decepción hacia ellos. Con esto, el apóstol quiere despejar posibles dudas y no dar lugar a cualquier tipo de malentendido. La buena comunicación ha sido siempre clave para proteger el amor. Donde todo se dice con claridad, no hay lugar para malas interpretaciones. Cuando hablamos con franqueza acerca de nuestros proyectos o situaciones, la persona tiene elementos que le ayudan a pensar bien de nosotros. También la buena comunicación es fundamental para mantener relaciones sanas. El chisme y la murmuración se alimentan de la falta de verdad e información. Cuando las cosas no se dicen claramente, la gente es dada a imaginar y comentar lo que no es, basados en la subjetividad. Lo peor de todo es que el diablo usa esto muchas veces para debilitar y dividir las iglesias. Una vida silenciosa puede ser usada por Satanás para crear una falsa imagen o malos entendidos. La clave para vencer esto es comunicarse, porque amar es comunicar. La buena comunicación ayuda a cuidar el amor cristiano. Meditación escrita por Moisés Pérez Padrón, Cuba.

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El Señor siempre nos guiará, amados hermanos. Ya nos toca despedirnos. Quiero saludar al gran Nathan. Le manda un saludo cordial a su papá. El gran Nathan dice, lo quiero mucho, es el mejor papá del mundo. Estoy muy orgulloso de él, dice el gran Nathan. Saludos, hermano Pedro, Dios me le bendiga. Terminación 88, ya me acordé de mi hermano. Terminación 88, saludos, siervo, Dios me le bendiga. Complázcame con Necesito de Ti. Mire, si fuera Necesito de Ti de Abner, yo necesito de ti, yo necesito. Él es salvadoreño, no se podría. Y si fuera del chileno, Necesito de Ti. Ese es chileno, nuestro hermano Roberto Orellana. Bueno, nos toca despedirnos, amados hermanos. Ha sido un placer a cada uno de ustedes estar por aquí. Le complacimos, ¿verdad, mi estimado Josué Martínez? Le complacimos también a nuestro hermano Carlos Mesa, ¿verdad? Y a muchos de ustedes. Siempre se me quedaron algunos cantos ahí. Perdón, disculpas. Pero bueno, nos toca despedirnos y nos vamos con el Galileo. Saludos para la hermana Gloria allá en La Calera, que tenía el parlante a todo mecate, escuchando toda La Calera, la voz evangélica de Honduras. Saludos, le complacimos también. Santa, no deje de congregarse este fin de semana, echa fuera la pereza. Bote esa cobija tempranito si su reunión le toca a las 9, a las 9:30 o a las 10 de la mañana. ¡Ay, que estoy cansado! Después en la tarde duerme, hombre. Primero lo del Señor. Recuerde que Él es lleno de misericordia y de gracia.

0: en HRBC, las 11. 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

se humillare mi pueblo, sobre el cual mi nombre es invocado, y oraren, y se arrepintieren de sus malos caminos, entonces yo oiré desde los cielos, perdonaré sus pecados y sanaré su tierra.

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0: Muy buenos días, muy buenos días. Le damos gracias al Señor porque Él ha sido bueno, porque para siempre ha sido su misericordia, su bondad, su amor. Mientras usted se conecta a través de las redes sociales de HRBC, la Voz Evangélica de Honduras, ¿verdad? Vamos a hoy está conmigo Gisela Córdoba. Le damos gracias al Señor porque realmente ya días no te teníamos aquí, Gise.
1: Sí, ya días.
0: Ya días, va, como dicen, va. Dijo la viejita, va. Entonces, hoy nos acompaña Gisela y mientras estábamos en el carro hablando, ¿verdad?, de tantas cosas, nos damos cuenta que a veces somos nosotros, Gise,
1: sí,
0: las que tenemos problemas.
1: Así es, somos nosotros.
0: Le abrimos la puerta al chamuco.
1: Así es.
0: De una manera tremenda, y el tema de hoy es...
1: Fíjense que el tema que traemos hoy se llama ¿qué estamos dejando entrar a nuestro hogar? Y todo comenzó porque los que tienen redes sociales y pasan bien activos, hay un video que anda circulando que me llamó mucho la atención de una hermosa mamá limpiando su hogar y lo dejó así como lo deja usted, que brillaba. Y los que conocemos a la pastora saben que no miento. Y mientras ella oraba, ungió su casa y todo, y termina y el Espíritu Santo ella le dice: Padre, ya terminé de ungir mi casa. Y en efecto, y la dejó nítida. Pero el Espíritu Santo le dice: no, no está limpia. Pero ella queda viendo alrededor, así como este local que está nítido, y el Espíritu le dice que no. Y él dice: no, pero mira, está limpio, ya ungí todo. Y entonces él le dijo: te voy a decir en la intimidad mientras oras qué cosas debes de sacar. Eso a mí me impactó, pastora, porque lo que usted dice, hay que ser honestos.
0: Uh-huh.
1: Ahorita con las redes sociales, con las tanta cosa que tenemos, que es una bendición tener redes sociales y tener la tecnología, pero ¿qué estamos dejando entrar? Cuando el Espíritu Santo le decía que estaba sucia su casa, era porque ¿qué estamos escuchando? ¿Qué estamos viendo? Son esos temas tan importantes que a veces no le damos la importancia necesaria, pero sí lo es. Vaya un ejemplo. Los que tienen Netflix, ¿verdad?, que están ahorita sus hijos en vacaciones, los que tienen hijos en escuelas bilingües, uh-huh, y demás, seamos honestos, ahora las series, si no tienen lo que son temas que sabemos que al Espíritu Santo no le agradan, aunque sea algo bonito, siempre ya quieren meter algo que distorsiona la verdad de las cosas
0: de Dios. Todo lo bonito, sí. Y es cierto eso que estás diciendo, porque el Señor le dijo a Ezequías: ordena tu casa. Porque tal vez, como te digo, la casa estaba limpia y todo, pero el desorden que hay no es físico.
1: Así es.
0: Y vos no sé si te has fijado, o a mí me pasa, o será que soy extraterrestre, ¿verdad? Pero cuando hay algo en mi casa que no está bien, que algo le metí yo, ¿verdad?, un ingrediente, como decimos nosotros, que no le agrada a Dios.
1: Sí.
0: Vos sentís hasta mal olor en la casa.
1: Uh-huh.
0: Y vos buscás y buscás y buscás y buscás y buscás y no lo encontrás. No sé si te ha pasado a vos, Jackie. Y no lo encontrás y decís: wow, pero ¿qué pasa? Hasta que de repente te pones a orar y en el espíritu ordenás áreas en tu vida. Porque hay que ordenarla.
1: Así es.
0: A veces tenemos un desorden emocional. Por eso la palabra dice, Gisela, si encuentras la paz, persíguela. O sea que no es fácil encontrarla, ¿va?
1: No.
0: Y entre todo lo que te quita tu paz, está prácticamente estorbando la voz de Dios. Porque vos por estar intranquila por esto, a mí me quita la paz el desorden.
1: Uh-huh.
0: Ya lo sabes, que a mí sí, el desorden me quita la paz. Y entonces esa área... Está, mi hija me dijo un día: mami, todo lo que te domina te controla. Yo dije: esto me está dominando, me está controlando.
1: Así es.
0: Y estoy dejando de escuchar lo primordial, porque yo soy una pastora, la cual tengo que tener mis oídos, mis sentidos espirituales conectados con el Señor. Pero cuando ya me desconecto, por ejemplo, ahorita en la mañana, no tengo empleada, te cuento, ¿verdad? Uh-huh. Anda de vacaciones mi empleada. Y entonces yo cocino, yo traste ensuciado, traste lavado, traste ensuciado, traste lavado.
1: Uh-huh.
0: Hoy me senté y pues le dejé echarme, le digo: mi amor, voy a venir tarde, pero te dejo tu comida, y una sopita de pollo, ¿verdad?, con sus vegetales y todo. y yo traste sucede, traste lavado, traste. Entonces oí una voz que me dijo, si como estás ordenando la casa, ordenaras tus prioridades internas, ¿te imaginas? Serías un instrumento útil en las manos de Dios. Más útil de lo que soy. Mira, yo me quedé plum, plum, plum, plum, plum. Y dije yo, qué importante es no... Ay, qué linda te ves por fuera. Uh-huh. Ay, qué linda tu cuerpo, tu cara, el pelo, el perfume. Qué rico huele la pastora, como me dicen todos ahí cuando entro. Pase, viene la pastora y se va. Pero estoy oliendo bien por dentro. Entonces, yo los invito a que hoy estemos conectados con esta bendición que Dios ha preparado a través de Gisela. Gisela, pues, es una mujer profesional, exitosa, ¿verdad? Y Dios ha sido tratando con tu vida fuerte.
1: Así es, así es.
0: Pero como me dijiste hoy, ya no me da chance el Señor de equivocarme y dejarme ahí. No, no, rapidito.
1: Así es.
0: Me bota todo.
1: Hablando del tema, y me gozo del saber que siempre, siempre estamos conectados, el Espíritu Santo nos conecta, escuchando ahorita lo que le pasó temprano. Tenemos también en la Biblia, porque también hay que, como los que son abogados, así usamos nuestras leyes, pues la Biblia es lo que nos levanta a nosotros. ¿Qué decía Josué? El primer punto que traigo es, el hogar es mucho más que cuatro paredes. Josué declaró, yo y mi casa serviremos a Jehová. Cuando Josué habló de su casa, no se refería únicamente a una construcción. Hablaba de un lugar donde Dios sería el centro de la familia. Nuestro hogar debe ser un refugio donde reine la paz, la presencia de Dios, la oración, el amor y la verdad. El punto número dos que les traigo es, todo lo que vemos y escuchamos alimenta nuestro corazón.
0: ¡Wow!
1: Proverbios 4:23 dice, sobre toda cosa guardada, guarda tu corazón porque de él mana la vida. Nuestros ojos son puertas, nuestros oídos son puertas, y todo lo que entra por esas puertas termina llegando al corazón. Por eso les traigo algunas preguntas. ¿Qué tipo de música llena en mi casa? ¿Qué mensajes reciben su celular, sus hijos? ¿Qué es lo que están escuchando? ¿Qué series consumimos diariamente? ¿Qué tipo de contenido veo cuando yo estoy sola? Porque yo enfrente de la pastora puedo estar aquí hablándoles y demás. ¿Y qué permito que las redes sociales siembren en mi mente? Quizás pensemos que es solo entretenimiento, pero todo deja una semilla. Y eso le hablaba a usted, porque ¿de qué me sirve yo hablarles de algo que no? Miren, aunque andemos en las cosas del Señor, más bien con la gente que yo platico, que tienen ya ese entendimiento y esa madurez, saben que quienes le agradamos a Dios, que buscamos, más bien el enemigo anda buscando por cualquier lado que uno caiga. Sí, tal vez ustedes hoy dijeron, no, ya no voy a escuchar cierta música, hoy voy a ver una serie. Puede ser que en la serie usted busque una serie que hablaba de familia, y ahora lo que hablábamos, las series ahora integran temas que lo ven ya como el enemigo anda buscando, que miremos lo que es, no es normal, él quiere que lo miremos normal. Entonces también, como le hablaba a usted, en el TikTok, yo a veces digo, no, también voy a dejar de consumir un poco lo que es Netflix. Yo a veces empiezo viendo cosas de Yesenia Ten, de lo que a mí me gusta, pero el enemigo es astuto. Mete algún video que a uno...
0: Anuncio que dice.
1: Eso, y que ya no... Siempre hablan de espiritualidad, pero no de la de Dios. Y empieza uno a ver. Y uno, aunque sean unos segundos, ya el algoritmo agarra, pues está viendo eso. Y entonces usted dice, no, y sigue otro. ¿Qué estamos consumiendo? Y los que agradamos a Dios, sépanlo. Se lo digo, se lo garantizo. Dios no se va, los ama mucho. Y no les voy a mentir. No crean que somos, porque somos fulano, mengano. No, es porque Él nos ocupa para otras ovejas. A veces no solo es por uno. Es porque Él ocupa que nosotros estemos bien para que podamos ayudar a otras ovejas que Él también ama. Entonces es ahí donde yo les digo que seamos sabios. Porque como le decía la pastora, saben que a veces dolores de cabeza que les vienen a ustedes, si les cansa la vista, problemas en el estómago, también es por lo que ustedes han visto, porque su espíritu está luchando contra lo que el enemigo está metiendo en su cuarto. Porque recuerde que en su cuarto usted descansa, en su cuarto usted a veces llora, en su cuarto usted ora. Entonces él quiere contaminar ese lugar de bendición.
0: Así es. Mire, aquí tenemos para ir evacuando, porque después se nos llenan las redes y no podemos evacuar todo. Ya que tenemos ahí peticiones, tal vez las podés leer, por favor. ¿verdad? Para ir evacuando y usted hable antes de las 12 porque después no podemos, ¿verdad?
2: Así es, así es. Así que le recordamos a nuestros amados hermanos a que pueden ya enviar sus peticiones a nuestro número de cabina 9471-2038 y decirle también que estamos a través de nuestra página de Facebook de HRBC. De igual manera, allí en la cajita de comentarios usted puede decirnos dónde nos está observando y también si usted desea dejar una petición, de igual manera también la pastora Ena estará dándole lectura antes de las 12 del mediodía. Por aquí tenemos ya la comunicación de la terminación 33 que nos dice: bendiciones hermanas, quiero oración por mi hermano Otilio Flores, ya que él puso su negocio de comida china, pero él solo es administrador y el dueño es el Señor Dios, y también por la vida de ella y cancelación de deudas. Terminación 28, Dios les bendiga, amada pastora, le pido oración por la joven Melanie, que se le está, bueno, ya tiene llagas en los dedos de los pies. Les escribo desde Marcala, La Paz.
0: Amén, amén.
2: Hermana Silvia Santos nos pide también una petición, dice: bendiciones, hermanas. Bueno, nos está reportando sobre la señal, muchísimas gracias, ya vamos a escuchar su audio. Y bueno, recordarle, 9471-2038 es nuestro número de cabina para que usted pueda ya enviar sus peticiones y antes de las 12 del mediodía estaremos orando. Pastora.
0: Aquí tengo a Larisa Barahona, dice: linda mi abogada, dice, Dios me la bendiga, Larisa, está viéndonos siempre a ambas. Karen Montoya dice: bendiciones allá, es una de las que nos atiende en el comedor. Saludos, bendiciones, pastora Carla Urbina, una fiel oyente, bendecido programa. Mirza Salgado, bendiciones. Faustino Medrano dice: Dios la bendiga, saludos desde Nueva York. Delma Ordóñez, bendiciones, mis hermanas. Gracias le doy a Dios por tan edificador programa. Las quiero mucho. Dios les bendiga rica y abundantemente. Que sigan adelante en el nombre de nuestro Señor Jesucristo. Merari Perdomo dice: buen día, bendiciones, hermanas bellas, gracias por amarnos de esta manera. Amén. Y tratarnos, ¿verdad? Fanny Monte, Fanny, bendiciones, saludos, mi pastor en Aligia, Iri Flores, bendiciones, amados. Aquí tenemos también, a ver, Merari, Iri Flores dice: bendiciones, amadas. Bueno, usted puede seguir escribiendo a través de las redes sociales con este tema muy importante, porque dice que el Señor dice: ordena tu casa, le dijo, ¿verdad? ¿Y qué estamos metiendo? Y fíjese que las casas no son cuatro paredes, porque andamos con el celular en el carro, en las cosas, vamos, andamos de vacaciones y ahí andamos, ¿verdad? Así y como decís vos, fíjate que eso me llamó la atención, tal vez vos estás escuchando a un predicador buenísimo.
2: Sí.
0: Pero de repente un anuncio.
2: Sí.
0: Y viene y aquí y allá y esto y lo otro, y uno dice: Dios mío, ¿qué está pasando? Y después uno piensa: ay, no, dice, porque es que esa china, ¿cómo tratan de lindo a la, y mi marido no me trata bien? Te contaminas.
1: Se contaminó.
0: Porque ninguna persona, ningún matrimonio es igual. A veces los matrimonios somos a prueba de fuego, ¿verdad? Y entonces, como te digo, hoy que está vaciando la casa, la cocina, que es lo que más se ensucia, ¿verdad?
1: Sí, la cocina.
0: No sé por qué la cocina se ensucia tanto. Pero yo siempre ando con un trapito ahí limpiando, ¿verdad? Y ordenando. Y hoy me dice: si así como estás limpiando la cocina, ordenaras tus emociones. Entonces le dije yo: Señor, pero algo me sucede. A pesar de que tengo más trabajo, porque tengo casa, uno cuando tiene esposo tiene que trabajar, tratar de darle la comida, las cuestiones que hoy no hay agua, que hay una semana, una vez a la semana, y ese día que llegue el agua, uno tiene que andar con los pelos parados porque hay que correr a lavar aquí y allá, porque si no el agua se le va. Y digo yo, pero es algo raro, porque tengo más paz, tengo más intimidad con Dios.
1: Amén.
0: ¿Verdad? Porque nadie te va a cuidar tus cosas mejor que vos.
1: Qué bueno, sí.
0: Y uno cuando deja que otras personas entren, al final te das cuenta que tienes un caos. ¿Por qué? Porque nadie va a valorar tus cosas como las vas a valorar vos.
1: Así es.
0: Nadie. ¿Verdad? Nadie te va a valorar más que vos. Entonces, si no, cuídate de ti mismo, le dijo Pablo a Timoteo, de tus propias concupiscencias. Y el Señor dice, en los dos mandamientos, dice: amarás al Señor tu Dios con todo tu corazón, con todas tus fuerzas, con todas y a tu prójimo, ¿cómo? Y si nosotros le metemos contaminación,
1: sí.
0: Sí. ¿Nos estamos amando? Dice. La verdad que yo creo que no.
1: No.
0: ¿Va? Y hoy le decía, Señor, me estoy acordando cómo hacía la sopa mi mamá. ¿Va? Que todo era natural. Que la cebolla, que primero se sofreía, luego se ponía el pollo, y que el pollo agarrara el sazón y que esto. Y le digo yo, y le digo, Gordo, prueba esta sopa, qué rico sabe. Y le digo yo, gloria a Dios, porque eso significa que a pesar de que yo tenía empleada, no he perdido el sazón.
1: Amén.
0: ¿Verdad? Vamos a seguir con este tema.
1: Otro punto que les traigo es que dice, no todo lo permitido conviene. Imagínense,
0: wow,
1: ese punto. Dice el apóstol Pablo, nos escribió en Corintios 10:23, en primera de Corintios, todo me es lícito, pero no todo me conviene. Todo es lícito, pero no todo edifica. La pregunta que nos hacemos como cristianos debe ser, ¿es pecado? La verdadera pregunta es, siempre estamos buscando que si es pecado. Y si cambiamos hoy la pregunta y la mejoramos a, ¿y si esto edifica mi vida? ¿Me acerca a Cristo esto? ¿Honra a Dios esto? Si algo enfría nuestra comunión con Dios, alimenta malos pensamientos o roba la paz del hogar, ¿vale la pena reconsiderar y estar viendo eso? Entonces, siempre, si analizamos, siempre nos trataron de meter que es pecado, como miedo. Pero hoy, por eso les digo, cambiemos eso. Porque no, Dios no es miedo. Más bien busquemos, esto nos edifica. El estar escuchando esto nos edifica. Y ojo, les está hablando una persona que entiende estar trabajando en el mundo espiritual, pero también en el secular. Hay una lucha, porque yo puedo ahorita tener mis alabanzas en mi espacio. Los que tienen espacios compartidos con sus compañeros de trabajo, puede ser que algunos estén escuchando sus alabanzas, pero el de al lado no le guste y está escuchando su música. Entonces créanme que uno entiende esto, porque el enemigo se ha buscado infiltrar en todos los espacios. Cuando antes en una serie usted, sus abuelos, bisabuelos, cuando ellos vieron en su niñez programas con malas palabras, de caricaturas.
0: Y ahora ya hay.
1: Programas de novelas que ustedes saben que las mujeres somos bien románticas. Ahora uno ve romanticismo y eso. Cuando sus abuelos vieron romanticismo entre dos mujeres, dos varones, la comunidad trans, etcétera? Que ahora usted empieza a ver una película muy linda y siempre tratan de darle ese enfoque. Entonces, ¿qué estamos consumiendo nosotros? El punto número 4, debemos llenar nuestra casa de aquello que honra a Dios.
0: Amén.
1: Filipenses 4:8 nos dice, todo lo que es verdadero, todo lo honesto, todo lo justo, todo lo puro, todo lo amable, todo lo que es de buen nombre, en esto pensad. Así como somos cuidadosos con la comida, miren ahora, con tanta información, yo veo cómo las jovencitas, me encanta, doy clase y veo cómo se cuidan, ahora que hay grupos de correr, cómo están los runners, realmente que los jóvenes están mejorando su calidad de vida.
0: Uh-huh.
1: Pero, ¿de qué sirve que estemos cuidando lo de afuera si no estamos cuidando lo de adentro? Entonces, hagámoslo como un balance. Que en nuestro hogar haya un lugar para la lectura de la Biblia, la oración, la alabanza, conversaciones que edifiquen, palabras de bendición y un ambiente donde la presencia de Dios sea bienvenida. Créanme que esos temas pueden sonar bonito y decir, ah, no, son temas que no pareciera, todos los días estamos luchando con hijos de Dios. Porque como les decía, yo ahorita puedo entrar, vieron, a veces uno sale, ¿quiénes no han salido que uno se siente que anda hasta flotando de alguna administración, de algún evento hermoso, algún retiro, y uno sale que hasta sale flotando porque uno siente la presencia? Y uno entra a lugares tan sencillos como el súper.
0: Uh-huh.
1: Yo a veces voy al súper, yo voy con lo que ya tengo agendado. Mi papá es bien ordenado, es un administrador muy bueno en sus finanzas. Entonces él me anota. Y ya uno, yo entré con mis alabanzas y todo. Y ya uno en el súper ya va haciéndole, como dice usted, pastor, ya el cuerpo ya le va haciendo así.
0: No.
1: Porque el cuerpo, somos carne. Uno, a veces el cuerpo quiere alimentar con lo que no le agrada a Dios. Porque somos carne, por eso. Eso de andar juzgando a la gente, los que andamos sirviendo ya tenemos un nivel espiritual. Si vemos que un hermano está caído, uno no juzga, porque ¿cuántos de nosotros hasta hacemos la broma con la pastora que hablan de los Terian y eso? Y criticamos a los jóvenes, ¿y cuántos de nosotros bailamos el baile del perrito? El mono, que el no sé qué. Entonces,
0: ¿qué
1: no
0: cosa,
1: juzguemos, va? Porque todos venimos de situaciones donde veníamos de pecado. es el día de hoy. Y como le decía la pastora ahorita en el vehículo, porque le pedí que para ministrar con la presencia de Dios, siempre orar. Pero le digo, pastora, ¿cómo uno se puede contaminar en segundos? Porque yo empiezo viendo lo que a mí me encanta y ya uno empieza a ver cosas que no. Empieza ya a ver videos en el TikTok de que te hablan qué tema de esto, qué tema del otro. Y miren, el TikTok está hasta para que uno pierda media hora, una hora. En una sentada uno ni sabe en qué momento vio tanta cosa. Entonces uno ya empezó con un orden, empezó bonito, y ya uno ya escuchó a la otra que estaba llorando porque dice la pastora, como dice ella, siempre nos hace la broma, la dejó el esposo, pasó esto, entonces ya uno queda, a mí me va a pasar eso. Eso es lo que me está pasando. Ya el enemigo anda buscando que usted corte esa relación, eso que lo estaba conectando con la fuente de vida. El enemigo busca cualquier cosa para que usted, cuántos de los que tienen sus trabajos seculares entran con luchan, porque a veces estar en un trabajo secular hay personas con diferentes modos y demás, y usted entra con aquella paz, aquel amor, y ya alguien le dio un mal consejo y usted ya anda pensando en eso, y la persona, yo creo que ni por cerca, la persona que usted piensa que anda así, que ya le mintieron a usted, esa persona ni por cerca ha pensado eso de usted, porque uh-huh. Tenemos que ser sabios hasta quién escuchamos, quién nos aconseja. Uno ve, como ahorita hablamos con la pastora y con la hermosa sierva, que cuántas personas nos aconsejan tan lindo, empezando por nuestros padres, los que los tienen, ¿verdad? Y nos dan esos consejos hermosos, pero nos los da una persona de la calle y uno ya lo escucha. Pero nos los dan en casa y a veces nos queremos hacer de que no lo escuchamos. Uh-huh. Seamos sabios. Créanme, estamos viendo ahorita los mensajes. Qué lindo esa hermana orando por su hermano. Son esas cosas que es ahí donde está la presencia. De que uno busque orar y servir a otra persona. Insistimos con la pastora, en estos tiempos, todo lo que es tecnología, todo lo que es música, créannos que lo entendemos. Yo que he crecido con ella en este caminar, el mundo de Dios no estamos para juzgar, estamos más bien para ayudarnos.
0: Y muchas personas no quieren regresar a la iglesia porque tienen el temor del señalamiento. Uh-huh. ¿Verdad? O tienen el temor de que algo va a pasar, pero realmente creo que como iglesia deberíamos de, al contrario, ¿verdad? Tener esa actitud de Jesús de montarse la perniquebrada en la espalda y no juzgar, porque miren, ayer comentábamos con mi hija, la gemelina, yo me decía, mami, a veces hasta los profetas lanzan una palabra y si no se cumple hasta se enojan como Jonás. Le va a pasar tal cosa, y como que estamos así, va, ya esperando que pase. Qué feo, en vez de orar para que aquella persona, como dicen, le caiga el 20 y pueda reaccionar. En vez de orar así, no, estamos esperando que lo que hemos visto se cumpla. Uh-huh. Y eso no es así. Por esa razón, tenemos que tener cuidado cómo nos estamos contaminando la mente. Porque el Señor no vino por los justos. ¿Por quiénes vino? Por los pecadores. ¿Y qué dijo Pablo? De los cuales, dijo, yo soy el primero. ¿Verdad? Entonces, hay muchas personas que se alejan de Dios porque en realidad la gente no los acerca a Él. Y ahí es donde nosotros tenemos que tener cuidado con los TikTok, ¿verdad? Que miren, hasta TikTok cristiano, que yo digo yo, este tipo, le digo yo, está loco, ¿verdad? No, este se le salió ya la saya, ¿verdad? Pero realmente nosotros tenemos que tener ese cuidado. A mí me encanta siempre decir la actitud de Débora. Débora, su nombre significaba abeja. Eso significaba, ¿Y qué sucede? Yo una vez estoy hablando con una apicultor, se llama en verdad, Jackie, los que apicultores, ¿verdad? En Santa Bárbara, que es amiga mía, le digo yo, oíme qué bien sabe esta miel. Y me dijo, pero el secreto es que la abeja que vuela no sé a cuántas millas no tenga otro tipo de polinización que no sea la misma flor. Porque no todas tienen el mismo ácido. Entonces, cuando ellas andan como locas, ¿verdad? Que unta por, entonces la miel sale como ácida. No sé si ha probado una miel ácida, porque tienen el cuidado los apicultores de que a tantos metros a la redonda solo exista la misma polinización para que la miel sepa bien. Interesante, ¿verdad? Entonces Débora, su nombre significaba abeja. Y entonces, ¿qué es lo que hizo Débora? Se sentó en la palmera. ¿Qué es lo que sucede con la palmera? Te lo digo porque yo ya investigué eso. La abeja, cuando quiere polinizarse con la palmera, la flor de la palmera del coco se cierra. Ella no permite polinización. Entonces, al no permitir esa polinización, Débora estaba quietando aún sus emociones. Porque ella se sentó en medio de Rama, que significa bendición, y en medio de Betel, que significa oración. Y eso lo que le hacía a ella era tener equilibrio. No perder la bendición, ¿verdad? Por la oración. ¿Qué significa oración? Orar y accionar. Y muchas veces estamos orando, orando, orando, orando, y la bendición está ahí, pero no estamos accionando para la bendición.
1: Total.
0: Entonces tenemos que tener un equilibrio, ¿verdad? Que la bendición no te separe de la oración y que la oración no te haga ver, porque cuando estaba Moisés allá con el Señor, ¿verdad? Que estaba hablando con él, el tipo no se quería ni venir. Bueno, pues el Señor le hizo las tablas con su dedo y le dijo, baja, le digo, porque el pueblo le dice, baja y mira al pueblo. Y le digo, ¿qué oyes, Moisés? Le digo, como estaba tan acostumbrado a la presencia, le digo, siento que son gritos de guerra. No, hombre, acércate más, le digo. Estaban en un gran chonguengue. Entonces, por estar tanto en la oración, perdemos la dimensión del mundo. Uh-huh. Y a veces no nos damos cuenta que el mundo es bien absorbente. Pero sí, si nosotros no tenemos ese equilibrio de decirle no al mundo, vamos a pensar que lo que está haciendo el mundo le agrada a Dios. No, no, no, eso no es malo. Una cervecita, un taquito de ojo. Bueno, tal vez estás mirando a un Brad Pitt y te venís a encontrar allá, a la casa, al Hulk, al hombre verde. Y dices, no, no, no, no, ¿qué pasó aquí? Y estás pensando en el Brad Pitt. Entonces, hay que tener un equilibrio en esas cosas, ¿verdad? De saber que, ¿qué tienes en la mano? Le dijo el Señor. Una vara seca. No digo así, pero una vara, le dijo. Pero en mis manos esa vara fue un lugar, algo de bendición. Entonces tenemos que tener ese cuidado, como dices tú, de no perder la dimensión de que vivimos en este mundo, pero no somos parte de este mundo. Usted va a decir, no, pues yo tengo, puedo ir a hacer esto, pues, y después voy a pedirle perdón al Señor, pero las consecuencias. Uh-huh. Como dices tú, yo no puedo. Yo sé por qué me está pasando esto.
1: Así es.
0: Abrí una puerta.
1: Así es.
0: Y esa puerta me está haciendo daño.
1: Así es. Miren la importancia de lo que dice ahorita la pastora. Dios, créame que nos perdona. Eso téngalo garantizado cuando nosotros nos metemos en su presencia y nuestro perdón es genuino. Pero tenemos que entender algo. Al final, la factura viene. Entonces, es como usted, si está orando, por lo que es lo coloquial que a veces nosotros las mujeres, por bajar de peso. Pero yo todos los días estoy consumiendo comida procesada, comida de comidas rápidas. O sea, el Señor, uno está orando, pero hay consecuencias por mi mala alimentación. Que de ahí vienen que los granos, que eso, que porque lo que uno, bien usted dijo, ¿de qué sirve a veces mucha gente que está delgada? Yo lo veo porque se ven preciosas, pero uno sabe que no están comiendo bien porque salen manchas en la piel, hay acné. Entonces significa que hay un desorden de las hormonas y tantas cosas, porque nuestro cuerpo, que es templo y morada del Espíritu Santo, grita lo que estamos teniendo por dentro. Le comentaba a la pastora que me encantó escuchar también, inclusive a un sacerdote que nos iba explicando que por qué la tiroides, que por qué esto, porque recuerden que cada cosa, cada enfermedad tiene un significado en el mundo espiritual. Lo que pasa es que no nos gusta escudriñar. Aquel día yo les comentaba en el grupo de oración que tenemos con la pastora en la corte, de que cómo es posible que los brujos tengan más conocimiento, usen más las armas de guerra que nosotros como hijos de Dios. Y estuvimos viendo eso inclusive con el grupo que yo trabajo, porque de ahí pasó lo de Venezuela, y ese día estaban con tambores, estaban haciendo un canto. Y que ellos mismos
0: tiembla, tiembla, tiembla, tiembla.
1: Entonces una de las chicas muy lindas se acordó de esa enseñanza que dimos y me dijo, abogada, lo que usted dijo de los tambores, y le digo, bella, le digo, es que a veces, por eso es que yo me uso, cada quien sabe cómo predica, ¿verdad? A mí me gusta en mi grupo de oración usarme a mí para no usar el testimonio de nadie, y de lo que le cuentan a uno. Entonces uso mis cuestiones, como lo de hoy que le decía la pastora, pastora, cómo uno se desvía en segundos, viendo videos en TikTok, que yo empecé bonito, sabiendo enseñanza, estaba viendo esto, y de ahí pasó este video. Y siempre hablando de cosas de Dios, pero ya no con la base bíblica. Ya venía otro video, siempre hablando de cosas espirituales, pero ya siempre, pero ya no desde el enfoque de Dios. Como uno en cuestión de segundos se puede contaminar. Y es por eso que hoy, con mucho amor, el Señor nos está invitando a que nos hagamos una limpieza profunda. Que el polvo, el desorden, claro, eso es hermoso que usted tenga orden en su vehículo, en su casa, donde usted ande, sus zapatos, todo. Pero más allá de eso, el Señor nos llama a examinar qué estamos permitiendo entrar en nuestro corazón y en nuestro hogar. No basta con ungir las puertas si cada día abrimos ventanas al pecado, a la violencia, a la inmoralidad o a todo aquello que apaga la voz de Dios. Que hoy podamos hacer una pausa y preguntar al Señor, ¿hay algo que debo sacar de mi casa? ¿Hay algo que debo dejar de escuchar, de ver o de permitir? Cuando Cristo gobierna nuestro hogar, no solo cambian las paredes, cambia el ambiente, cambia las conversaciones, cambia la manera de vivir y cambia el corazón de quienes habitan en él. Se lo digo, cuando usted empieza a entender, y no es ir a sentarse, yo cuántas veces me iba a sentar, y el estar, inclusive los que son católicos, los que están en misa, el que está en culto, no es lo mismo estar a cuando uno ya empieza a entender y a profundizar hasta las enseñanzas que nos dan. Porque yo puedo estar todos los días en culto, pero saliendo, si yo sigo siendo una pecadora, no. Yo les vengo a hablar hoy desde el punto de vista cuando uno empieza a entender que detrás de cada acción de una persona hay algo. Lo que hemos estudiado con la pastora, ¿verdad? Hemos estudiado también lo de las maldiciones generacionales, que a veces uno dice, ¿por qué fulana es así? ¿O por qué le pasan ciertas cosas? Cuando uno conoce a gente muy linda y uno dice, uno sabe que su esencia es linda, pero es porque no han cortado la raíz. Es como el maquillaje. Nos encantan las mujeres, que tengo una mancha, nos ponemos. Pero realmente nos estamos sanando o solo estamos cubriendo con base esa mancha, o estamos tomando ya, comiendo mejor y demás. Hoy por eso el Señor dice que limpiemos adentro, que nos limpiemos nuestros hogares. Y hogar, como acabamos de explicar, no solo es nuestra casa, el hogar es esto también, nuestro cuerpo. Y es lo que hoy el Señor quiere, que empecemos a limpiarnos. Y créanme, si hoy, el día de mañana, usted está empezando y usted está con aquella fe, pero cae, tranquilo, levántese, sacúdase y vuélvase a levantar, pero con más impulso, y suba otra grada más, porque el enemigo no va a descansar, y se lo garantizo que el enemigo va a buscar a los que queremos agradar a Dios. No crean que no vienen ataques, que es lo típico que decimos los cristianos, desde que me metí con Dios, todo me va. No, es que es, no es una frase. Antes no te fijabas, es que es lo que pasa, sí. Porque antes le servías a ese grupo de chismosos, antes eras parte de ese grupo, entonces no te fijabas el hecho de que hoy estás cortando. Entonces el enemigo, esta antes me servía ya porque lastimaba gente, pero hoy ya no. Entonces el enemigo va a buscar que usted caiga. Por eso es que les digo, si usted tiene un grupo, busque, el mejor amigo es nuestro Señor Jesús, pero busque águilas, busque personas que en vez de señalarlo lo van a levantar, que si usted ven que caen, se lo digo, yo si veo a alguien que cae, yo sé que está buscando del Señor, yo quedo, no, algo le tuvo que haber pasado, porque yo sé que esa persona está luchando. Es ahí donde uno tiene que buscar personas que en vez de hacerle hacia la herida de uno, no, sino que más bien vengan y le digan, bella, en privado, ¿qué te pasa si vos no sos así? ¿Estás con algún problema? Aunque salgan así. Y si hay personas con las cuales en el momento no se pueden hablar, porque recuerden que a veces somos almáticos, somos sanguíneos, hay gente que es contestona, porque todos hemos pasado por esas situaciones, pero entonces ore desde su intimidad, porque hay personas que, créanme, que son instrumentos, pero que el enemigo anda buscando que caigan. Y si usted sabe que esa persona tiene un fruto, en vez de tirarle una piedra, ¿por qué no le da la mano?
0: Y eso es bien importante, Gisela, que nosotros, ¿por qué nos contaminamos? Porque hay cosas que nos atraen.
1: Sí. me he portado bien.
0: Es como la Coca-Cola, ¿va? Uh-huh. Fíjate que la Coca-Cola, desde que la destapas, ay, santo Cristo, ya uno ya se le imagina pasándole por acá, por la garganta, y que le dan. Pero cuando vos sabés y estás consciente, porque es que el modo de aceptación, ¿verdad?, que eso te hace daño, entonces decís, no, me encanta, pero no lo puedo hacer, ¿verdad?, porque me hace daño. Entonces llega un punto uno en que uno, de tanto rechazar algo, que al final eso no le hace falta. Pero al principio, Gisela, por ejemplo, una vez me metí yo al rollo de no comer sin azúcar. Ay, papi, casi me desmayo yo. Yo miraba un dulce, lo que sea, y a veces miraba a mi esposo y le digo yo, ¿cómo quisiera que fueras paleta para comer? Pero porque eso es paulatino. O sea, poco a poco usted va a ir superando sus etapas, superando sus cosas, superando su vida.

0: final eso no le hace falta, pero al principio, Gisela, por ejemplo, una vez me metí yo al rollo de no comer sin azúcar. Ay, papita, casi me desmayo yo. Yo miraba un dulce, lo que sea, y a veces miraba a mi esposo y le digo yo, ¿cómo quisiera que fueras paleta para comer? Pero porque eso es paulatino. O sea, poco a poco usted va a ir superando sus etapas, superando sus cosas, superando su vida. Porque esas cosas no vienen de la noche a la mañana. Las enfermedades no vienen de la noche a la mañana. Usted y yo nos descuidamos, ¿verdad? Entonces hay que cuidar la casa y, como le digo, la información que tú le metas por esos ojos, ay, mija, te puede dañar hasta un matrimonio, puede dañar hasta tu trabajo, porque dejaste que esos verdugos vinieran a tu vida. Porque cada vez que uno abre una puerta, lo que le viene a su vida es un verdugo. Sí. Porque mire, yo quiero hablarle algo que ayer hablaba la persona que tuvimos en el evento de Sanidad Interior, y decía, el enemigo nunca opera bajo la ilegalidad. Cuando lo dejó, ¿qué fue él? Fue allá donde el Señor le dijo,
1: ¿Me autorizas?
0: Tocar a Job. Entonces viene el Señor y le dijo, le puedes, oí bien, sí, el derecho legal, porque sos abogada, sí, tocar esto, pero no le vas a tocar su espíritu.
1: Así es.
0: ¿Había permiso, sí o
1: había
0: no?
1: Había permiso.
0: ¿Ah, que había permiso? Porque el enemigo es astuto. En cambio, hasta que usted no le quite ese derecho legal al enemigo, usted no va a poder ser libre. Yo me puse a pensar ayer, sinceramente, hasta en eso el enemigo es astuto. Porque si todo está legal, ¿qué va a tener él? Una gran victoria. ¿Verdad? De que lo que tenemos que nosotros quitarle, la legalidad.
1: Así es.
0: El derecho legal. ¿Verdad? Porque dice que anda como león rugiente viendo a quién devorar. O sea, ¿a quiénes devora? A los que de repente, fíjate que el enemigo no ataca al fuerte, fíjate, Jack, sino que ataca al más débil. Ataca al más débil. Entonces, yo quiero hablarle a gente aquí, deje de darle el derecho legal al enemigo. Porque una vez que viene el enemigo, dice la palabra que lo entregó a quién, a los verdugos. ¿Qué le estaba pasando a Job? Job ya estaba, nadie me quiere, todos me odian, mejor me como un gusanito, y todo, mejor me hubiera muerto en el vientre de mi mamá, y era un solo macaneo, hasta que el Señor le dijo, ¿me dejas hablar a mí?
1: Amén.
0: ¿Qué fue lo que hizo el Señor cuando le habla a Job y le dice, ¿me dejas hablar a mí? Le estaba diciendo, mira, deja de hablar lo que no sabes, porque ¿quién eres tú para esto? ¿Quién eres tú? Entonces dijo, de oídas te había oído, pero hoy mis ojos te ven. ¿Qué sucedió? Le quitó la legalidad del dolor.
1: Amén.
0: El dolor, porque lo que estaba afectando a Job era la sarna. Había perdido sus hijos, había perdido todo lo que tenía. Prácticamente, y la mujer que tenía le dijo, ¿por qué no niegas a tu Dios y te morís? Fíjate que Dios nunca le quitó la mujer. Con esa misma mujer tuvo los hijas y tuvo los hijos. Sí. Con esa misma mujer. ¿Qué pasó? A veces el Señor, la cuña para que apriete, dice, tiene que ser del mismo palo. Uh-huh. Y a veces el Señor no nos quita ciertas cosas, porque son las lijas que Dios utiliza para que nosotros volvamos al redil, que no nos dé chance, como decía. Y que fíjate, pastor, hoy me decía en el carro, mire, pastora, antes pasaban semanas y yo, ahora no, rapidito, el Señor me hace entender en qué estoy fallando.
1: Amén.
0: Para volverme a colocar en el lugar de mi propósito, de mi bendición.
1: Y es por eso que hoy sí quiero hablarle en unos, y es que me escuchen las que son mamás. En este caso yo les hablo como hija, porque no, todavía no tengo el privilegio de ser mamá ni esposa, pero yo les voy a decir algo. El de ser mamá ahorita, con tanta información que hay en las redes, ¿verdad? Yo, porque escucho a mis amigas que a los hijos, que ahora no se les puede decir eso, y yo lo entiendo y soy muy respetuosa de eso. Pero yo les vengo a decir algo.

0: el hecho de la persona que soy hoy, en primer lugar, es por Dios. Pero en segundo, sí importa lo que ustedes hagan como mamás. Si el día de mañana, créanme que los que entendemos nuestro propósito, los que le servimos a Dios, agradecemos a esas mamás que tuvieron esa autoridad para decirnos esto no, esto sí. Así que ahorita, mientras estaba usted platicando, sentí en mi espíritu decirle, si hay alguna mamá que nos está escuchando o también nos está viendo por el en vivo también que tiene la emisora, sepan de que las ocupamos. Ocupamos mamás, no amigas. Y hoy por hoy yo les puedo decir que mi madre, que en paz descanse, hoy le agradezco inclusive ese carácter que tenía, porque hay muchas cosas que no me permitió, pero que hoy las agradezco hasta como mujer. Porque el enemigo, sepan que a todos nos ataca, hombres, mujeres, aquí no hay diferencia. Pero lastimosamente, que eso va a ser para otro tema, a la mujer es la que más se le ataca, porque recuerden que la mujer es la que pone el termostato en la casa. Entonces el enemigo va a buscar que usted esté siendo atacada, sus emociones y demás, y que usted pierda el propósito. Y por eso hoy le vengo a decir a esas mamás, más bien sigan adelante, sigan ustedes limpiando si sus hijos entran con esos regalos, porque recuerden que hasta, no siempre solo es música, es hasta los regalos que a uno le dan, que lo del ojo turco, que tantas cosas que a veces la gente, yo lo respeto porque son gustos, pero si yo digo, si la gente entendiera lo que hay detrás de cada símbolo, de cada regalo, de cada cosa que meten a sus hogares, entenderían que a veces están orando, están actuando tan hermoso, pero hasta un detalle de esos, un adorno, un accesorio, puede traer contaminación. Así que sigan adelante tanto las mamás y los papás, porque hay padres maravillosos. Entonces sigan adelante, sigan siendo esos pilares, para que si hay cosas que no quieren que uno vea, ahora sale Netflix, tiene áreas para lo que son los niños, para que ustedes puedan monitorear las redes sociales. Hay aplicaciones para que ustedes puedan monitorear lo que ven sus hijos, así que sigan adelante.
1: Así es, y usted, ¿verdad? Mientras decía Nancy, mi consuegra y la copastora, mientras yo viva, yo voy a ser una piedra en los zapatos para mis hijos.
0: Amén.
1: Entonces le digo yo, no, es que si hay cosas que no están bien, ahí voy a estar yo para corregirlo, porque es una responsabilidad. Y realmente que es cierto, fíjese, uno tiene que estar ahí para aconsejarlos, ¿verdad?
0: Amén.
1: Así que le damos gracias a Dios, como decía Gisela, le doy gracias a Dios por la mamá que tuve.
0: Amén.
1: Era yuca la abogada Lisa. La abogada Lisa, y no dejaba pasar nada. ¡Mire ahí! ¿Va? Y le damos gracias a Dios.
0: Amén.
1: Porque eso te trajo formación.
0: Amén.
1: ¿Ah? Pero ahorita hay un montón de mamás blandengue, que lo que tenemos son un montón de cipotes de cristal, que no les puedes decir nada, porque ya se quiebran. ¡Ay, nadie me ay! Y aquella lloreta, le digo yo, antes no había bullying. ¿Ah? ¿Qué decimos? Me haría un mamacito. ¿Va? No había bullying. ¿Va? Ahora el bullying. ¿Qué me dieron bullying? ¿Qué es eso? Le digo yo. Usted tiene que tener carácter y saber quién usted es en Cristo Jesús. Una vez a Ricardo, a Leonardo David le dijeron, vos pareces escalera, porque como bien alto, ¿va? Y vos también, pero de bajar papas, le dijo. Ah, le contestó. Vos también, pero de sacar papas, le dijo. Pareces escalera, pero para abajo. Yo voy para arriba, le dijo. Entonces, tenés que saber contestar, pero ¿quién le da la identidad a sus hijos? Los padres. Pero si vos, venga mi muchachito, ¿y qué me le dijeron? Que los ojos estaban torcidos. No, usted no se preocupe, que aún con ojos torcidos, usted va a salir adelante.
0: Amén.
1: ¿Ah? Déjese de cosas, póngase bravo. ¿Ah? Pero ahora, ¿qué hace? Tenemos una mala formación, sí, en nuestro ser. Así que le doy gracias a Irene Flores, bendiciones amadas, Elsa Gómez. Dios me las bendiga siempre, me gusta verles y escucharles. Juana María Laína nos está viendo, Abigail Cálix. Muchas bendiciones, queridas hermanas. Los escucho desde Siguatepeque. Que Dios le bendiga su vida grandemente. Mi nombre es Abigail. Soy fiel oyente del programa. Isaac Benítez nos pone unas manitos. Erling Alemán. Dalis, bendiciones, Dalis. Te quiero mucho. Siempre recuerdo tanto ese tiempo maravilloso que pasamos allá en los Estados Unidos. Erling Alemán, bendiciones, guerreras de Dios. Altísimo, gracias por sus enseñanzas. Mila Villeda dice, bendiciones, bellas, 3 días de no escuchar la radio, dice, ¿verdad? en la 92.9. ¿Dónde es esa? Jackie, ¿dónde es esa?
2: San Pedro Sula.
1: San Pedro Sula. Misael López, Dios me las bendiga siempre. Saludos, bendiciones. Lucy Hernández, Dios me las bendiga, sierva. Quiero una oración porque yo quiero hacer mi casa propia. Que Dios me ponga en medios. Dios lo va a hacer, ¿verdad? Soy madre soltera. Dios te va a honrar. Amén. Amén. Lucy Hernández, ya no quiero andar alquilando. Ya no quiero andar. Amén. Bueno, en el nombre de Jesús, todos Amén. Pasamos por ahí. Y llega un momento que uno Amén. Se cansa y quiere invertir en lo suyo, ¿verdad? Mejía Canales, bendiciones. Alfonso Huete dice, saludos. Daisy Castro, buenas tardes, pastora. Dios me las bendiga. Siempre me encantan sus enseñanzas y las prédicas de pasan ustedes. Son muy importantes y de muchas gracias. Dios me las bendiga, como siempre. Les escucho. Dalis Castro dice, desde Houston, Texas. Mejía Canales, bendiciones desde Honduras. Leonor Rubio, bendiciones, hermana. Erling Alemán, excelente enseñanza. Nuestra hija Ligemelina me está escuchando. Alison Nicole, bendiciones, saludos. Alicia Trejo dice, buenos días, pastora, desde Turquía, ¿verdad? Iglesia, el hermano Julio dice, desde, Dios me la bendiga, pastora, en Eligia. Y hermana, quisiera que no hay señal allá en San Pedro Sula, ya aquí, ¿verdad?
2: Sí.
1: Iglesia de Cristo, Dali Mejía, bendiciones, pastora, un fuerte abrazo. Amén. ¿Tenemos aquí peticiones, Jackie?
2: También tenemos la petición de nuestra hermana Silvia Santos, que nos está pidiendo oración por la niña Arlene. Los nervios le han dañado sus oídos y le da mucho dolor por las noches. También tenemos la comunicación de la terminación 47. Hermanas, pido oración por mi salud digestiva y también por mi sobrina Loani Bonilla, que está mal de salud. El hermano Elvis Castellanos también nos está sintonizando allá en Santa Bárbara. Que Dios les bendiga. Me gusta este programa, dice nuestro hermano Elvis. Muchísimas gracias. Saludos a la terminación 32. Bendiciones, pido oración por toda mi familia. Que esta semana que estamos por culminar nos siga protegiendo con salud, cobertura, y pidiendo oración también por su hija Carolina Martínez, que va con recursos humanos el día de hoy. Que sea la voluntad de nuestro padre, nuestra hermana Norma Rodríguez. Terminación 04, bendiciones, soy la hermana Carmen Cruz. Les pido oración por mi salud, por unos mareos y dolor en las rodillas. Que sea Dios dándome salud. Gracias también a la terminación 33, les escucho aquí en mi negocio, en el mayoreo del Alemán. Pido oración por mi negocio de verduras y flores para que Dios abra puertas de bendición. La terminación 33, muchas bendiciones, nos dice por acá. Hermanos, yo estoy pidiendo oración por mi hermano Otilio Flores, ya que él puso su negocio de comida china, pero él solo es el administrador y el dueño, que sea el Señor, dice, obrando en la vida de él, y también por cancelación de deudas. Terminación 57, Dios les bendiga, hermanas, bendiciones. Quiero que oren por Nancy Ponce, que tiene un hemangioma en la cadera. Ella tiene 4 añitos y la estoy llevando al Hospital María.
1: Amén.
2: Un anónimo nos pide oración para que Dios le bendiga. Dice, oración por mí, por mi hermana Ligia. Una pregunta. Mi compañero de hogar se le murió la esposa y las hijastras llegan sin pedir permiso a tomar decisiones en ese hogar. Donde estoy yo, creo que estoy haciendo mal en decirles que la casa no es mía, pero que el hogar sí. Y mi pareja se molestó porque le dije por no estar de acuerdo de que pidieran permiso, pues que ore por mi hogar, por favor, un anónimo, pastora.
1: Siempre cuando hay terceras personas en un hogar, hay conflicto. Yo creo que ahí lo que tiene que hacer es tratar de hablar más comunicación con su esposo, porque pues uno lleva cosas a la casa, ¿verdad? Y hable más para que puedan ponerse de acuerdo, el poder del acuerdo.
2: Amén. Hermana, Dios les bendiga. Ayúdeme, por favor, a orar por ventas en mi negocio, por sabiduría para una buena administración en mis finanzas. Terminación 55, terminación 62. Excelente mensaje, dice nuestro hermano Jorge Barahona.
1: Amén.
2: La terminación 31, bendiciones, estimadas hermanas. Dios me las bendiga abundantemente hoy y siempre. Pidiendo oración por cobertura y sanidad para mí y para mi familia. Que Dios les bendiga. Feliz día, el hermano Marvin Contreras, allá en la aldea
1: desde
2: San
1: Belice.
2: Juan, en Belice. Saludos. Saludos también a nuestra hermana Eli, que dice: bendiciones, hermanitas, lindo día. Pido oración también por mi salud, por mi familia, la hermana Judith Cruz. La terminación 31, bendiciones, que Dios les bendiga y les siga dando sabiduría para aprender más de la palabra del Señor. Muchas bendiciones. Y terminación 32 nos está pidiendo oración por su hermano que está detenido en Virginia, allá en los Estados Unidos, dice nuestra hermana Mari Pérez.
1: Amén. Aquí, pues, Dionisia Fuentes y Maritza Álvarez, que nos están mirando, le damos gracias al Señor por este maravilloso tema. Mucha gente está comentando que excelente tema, ¿verdad? Amén. Creo que estos temas son del vivir diario. Amén. ¿Verdad? Que nosotros tenemos que saber cómo manejar.
0: Así es. Para nosotros de verdad ha sido un gusto traerles este tema, ¿verdad? Porque, como dice la pastora, son temas que nos pasan a diario. Miren, el mundo espiritual está concatenado con el mundo terrenal. Lo que nos pasa, siempre ustedes traten de verlo desde el enfoque espiritual. Por eso siempre esténse cubriendo, estén ungiendo donde andan, si van en bus, estén ungiendo sus zapatos, para que si el Señor ese día se le desamarró el zapato, se le quebró el tacón y usted se enoja, porque es normal en la carne, pero de algo lo está librando el Señor. Hay tantas cosas que no vemos en el mundo espiritual, pero todos los hijos de Dios que nos encomendamos a Él, todo nos sirve para bien.
1: Amén. Vamos a orar, sí, rápidamente, Gisela, sí, para poner todo esto en las manos del Señor.
0: Perfecto. Padre, en el nombre de Jesús, en esta preciosa mañana, venimos a pedirte, Señor, que cada petición que fue leída, Señor, porque tu palabra habla que lo que sale de nuestra boca, Señor, cuando dos o más se reúnen, ahí estás tú. Y cada petición que fue leída, Señor, cada petición que ha caído tanto al WhatsApp, que también están cayendo a los mensajes, Señor, como lo de las enfermedades, Señor, situaciones en recursos humanos, ventas, negocios, Señor, todo lo que hoy, Señor, han puesto cada uno de tus hijos, Señor, hoy tú haces un milagro creativo, Señor, porque hoy cada persona se va a limpiar, se van a quitar las vestiduras viejas, se van a arrancar todo lo que, si pedimos perdón, y me incluyo, de toda cosa que hemos escuchado, que hemos dicho, que hemos visto, que no te agrada, hoy te pedimos perdón. Y ese perdón abre puertas para que todo lo que estamos pidiendo llegue hasta tu trono y se cumpla, Señor. Gracias, Señor, porque tú nos cubres desde la coronilla de la cabeza hasta la planta de los pies con la sangre de Cristo, Señor. Y hoy se desatan bendiciones del norte, del sur, del este y del oeste a cada persona, Señor, que destinó escucharte. Porque aquí no somos ni la pastora ni tu servidora, aquí eres tú. Y esa persona que destinó estos minutos en escucharte, hoy va a traer, Señor, un de repente en la vida de ellos, en el nombre de Jesús.
1: Amén y amén. Que el Señor te bendiga, ¿verdad? Amén. Rufino Canales dice: pido oración por mis piernas, les escucho desde Santa Rosa. Y recuerde, no se deje, hay que tener cuidado, que sí, es lo que estamos metiendo, sí, en nuestra casa. Estuvo con ustedes la pastora Ena Ligia Marín de Andino, del Ministerio Jehová Jemulá.
0: Y un gusto, Gisela, también del Ministerio Jehová Jemulá.

0: en HRBC. Las 12, 2 minutos.
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Se marcan ya las 12:06 en HRBC Noticias. Muchísimas gracias por estar en sintonía de la Voz Evangélica de Honduras. Hoy ya el calendario es marca día 10, viernes 10 de julio de este año 2026. Muchísimas gracias a cada uno de nuestros hermanos que están conectados a través de las frecuencias de la Voz Evangélica de Honduras. Y en unos instantes estaremos también en vivo a través de nuestra página de Facebook de HRBC, la Voz Evangélica de Honduras. Hoy no tendremos biografía pastoral porque hemos destinado este tiempo, este espacio, para conocer un poco más acerca de la conferencia que se estará realizando en nuestro país. Estas conferencias por parte de Kairos Seminari, que está ya este Congreso Internacional de Kairos, con 17 conferencistas internacionales que se estará llevando en Honduras a partir del julio 30 a agosto 2 de este año 2026. 4 días de conferencias donde pastores y líderes se van a dar cita allí en este lugar, pues en Bagope, acá cerca del lago de Yohoa. Sé que muchos hermanos pues ya conocen este lugar. Y ahí estarán alrededor de 17 conferencistas internacionales. Así que le invitamos a que usted no se despegue de este su noticiero de HRBC Noticias. Ya más adelante vamos a tener comunicación con el doctor Juan Ramón Castro, que él es obviamente pues el rector de este seminario de Kairos. Y también vamos a estar pues hablando también con Yossi Valladares. Ella es la directora del departamento de marketing del seminario Kairos, y de igual manera pues en cabina aquí número 2 se encuentra Lorenzo Isasi, que está también para hablarnos acerca de todo el trabajo que está haciendo el seminario, cuál es la actualidad de lo del seminario, qué se espera alrededor pues de este congreso en Honduras. Ya es el segundo congreso que se estará realizando en nuestro país. El año pasado comenzaron. Vamos a conocer cuál es el objetivo y qué esperan pues para este congreso internacional Kairos. Así que no se despegue, ya continuamos con más información aquí a través de HRBC Noticias.

0: Ya se marcan las 12:10 en HRBC Noticias. Por acá vamos a hacer esta comunicación, decirle también a nuestros amados hermanos que ya estamos por nuestra red social de Facebook. Así que ahí usted va a estar observando a nuestro hermano Lorenzo y Sassy, que el día de hoy también nos va a hablar acerca de algo importante, acerca de este seminario internacional de Kairos, que pues obviamente queremos darle toda la información. Sé que muchos hermanos pues escuchan estos micros a través de las frecuencias de la Voz Evangélica de Honduras. Ya está en comunicación conmigo Josie Valladares, ella es la directora del departamento de marketing del seminario Kairos. Bienvenida, Josie, a la Voz Evangélica de Honduras. ¿Josie o Yoshi?
1: Yoshi.
0: Ah, bueno, adelante. Yoshi. Cuéntenos. Estamos muy emocionados porque ya casi inicia este Congreso Internacional. Sé que ya está la cuenta regresiva. Hemos estado escuchando pues información a través de las pautas de la Voz Evangélica de Honduras, pero hoy hemos destinado este tiempo, Yoshi, para poder ampliar toda esa información, y si nuestros hermanos tienen alguna consulta, pues pueden hacerlo allí en el en vivo de HRBC, la Voz Evangélica de Honduras, o de igual manera nos puede escribir a nuestro número de cabina 94-71-2038. Yoshi, bienvenida a la Voz Evangélica.
1: Muchas gracias aquí por la presentación. Es una alegría estar con la audiencia de HRBC. Reciban un cordial saludo de parte del equipo de Kairos Online Seminary. Agradecemos esta oportunidad de compartir con ustedes y pues esperamos que este tiempo sea de mucha bendición para todos.
0: Así es. Cuéntenos cuáles son las expectativas, Yoshi, de poder realizar segundo congreso aquí en Honduras.
1: Pues estamos muy emocionados, muy contentos de poder llevar a cabo este segundo congreso. Como usted lo dijo, el año pasado fue nuestro primer congreso y la verdad que fue de mucha bendición para todos. Y pues este año no será la excepción, ¿verdad? El Congreso Kairos es una iniciativa académica y ministerial del seminario Kairos Online, ¿verdad? Una institución dedicada a la formación bíblica interdenominacional y 100% en línea. Y este congreso ya aquí reúne a conferencistas nacionales, conferencistas internacionales para compartir enseñanzas, experiencias y pues herramientas prácticas para que fortalezcan el liderazgo cristiano, el ministerio y el crecimiento espiritual de los participantes.
0: Así es, un lugar muy bonito, la zona centro de nuestro país, justamente en este lugar, ¿verdad? En Bagope, que sé que muchos hermanos cristianos conocen este centro de retiros. Ahí será el punto de encuentro para poderse reunir con más de 17 conferencistas internacionales y nacionales, y sabemos que será mucha de bendición. Yoshi, 4 días de conferencias, 4 días donde estarán allí líderes y pastores para poder recibir todo esto que viene por parte de Dios.
1: Así es, comenzamos el 30 de este mes, del 30 al 2, comenzamos el día jueves a las 5 de la tarde, recibimos a nuestros hermanos con una cena, ¿verdad? Y posteriormente pues la apertura, y finalizaremos el día domingo de 10 a 11 de la mañana. Pues más que un evento, creemos que el Congreso Internacional Kairos es una oportunidad para que podamos aprender, podamos crecer, conectarnos, ¿verdad?, con una comunidad comprometida con la enseñanza de la palabra de Dios. Y pues estamos ansiosos, estamos expectantes de lo que el Señor hará a través de la vida de estos más de 17 speakers que ya mencionó usted, internacionales, ¿verdad? La mayoría son de Estados Unidos, de más de 7 estados. También tenemos hermanos de Chile. Y entre los participantes también hay hermanos de Centroamérica, de Honduras, de Estados Unidos, tenemos hermanos de Argentina también, y pues creemos que va a ser un evento poderoso.
0: Amén, amén, amén. Usted como directora del departamento de marketing de Kairos Online Seminary, ¿cuál es ese mensaje para toda la audiencia de la Voz Evangélica? Ya ellos están muy familiarizados, ya que tenemos estos micros que en tanto durante la pauta de la Voz Evangélica, nuestros hermanos lo escuchan y que son de muchísima bendición para toda nuestra audiencia.
1: Pues les animamos a todos ellos, será de mucha bendición poder recibirles, poder compartir con todos ellos. También tenemos la participación de nuestros estudiantes, de nuestro seminario, que pues ya hemos estado pues transmitiendo a través de ustedes, ¿verdad? Enseñanzas, ¿verdad? Que tienen que ver con nuestro seminario, y la verdad que pues ellos también serán parte, ¿verdad? Pues creemos que este evento va a ser como un encuentro, les digo yo a ellos, uh-huh. ¿verdad? Porque pues el seminario es en línea, pero va a ser la primera vez que ellos se van a encontrar con sus compañeros, ¿verdad? Su facultad, y la verdad que va a ser muy hermoso, y nosotros motivamos a no solamente nuestros estudiantes, sino también toda la audiencia que nos está escuchando para que sea parte de este congreso internacional, es interdenominacional, ¿verdad? Todas las denominaciones pueden asistir, la invitación está abierta para que puedan ser parte de este mover espiritual. Habrán conferencias, habrán talleres, tendremos las conferencias serán simultáneas porque tenemos diferentes temas, más de 21 temas para el congreso, ¿verdad? Que sé que serán de mucha bendición para todos. Serán algunas conferencias, serán simultáneas, en la que el participante podrá decidir en cuál estar, ¿verdad? Cuál le gustaría, en cuál le gustaría aprender. Entonces, será un tiempo especial. Tendremos alabanzas, tendremos tiempos recreativos, ¿verdad? Pues será un tiempo poderoso. Entonces nosotros invitamos a todos para que sean parte, para que se registren desde ya, porque los registros están abiertos, ¿verdad? En nuestro sitio web como kairoseminary.com. Ahí pueden ir, pueden encontrar el formulario de registro, llenarlo con sus datos, y también ahí está lo que es el proceso de pago para que ellos puedan realizarlo, sea que estén en Honduras, Centroamérica, en otro país o en Estados Unidos.
0: Así es. Bueno, muchísimas gracias, Yoshi, por esta comunicación y brindar esta información tan importante para todos nuestros hermanos de la Voz Evangélica de Honduras. Muchísimas gracias.
1: Amén. Muchas gracias, Jackie, por el espacio.
0: Gracias a Yoshi. Y bueno, vamos a estar interactuando también con el hermano Lorenzo, que ya se encuentra aquí en cabina número 2 de la Voz Evangélica de Honduras. Hermano Lorenzo, bienvenido a la Voz Evangélica de Honduras. Cuéntenos su experiencia de poder estar ya con este seminario Kairos.
2: Hola, muchas gracias por recibirnos el día de hoy. Y muy feliz, muy contento de estar hoy aquí con ustedes, pudiendo compartir lo que ha sido la experiencia de estar apoyando al equipo que está preparando todo para lo que van a ser estos 4 días en los que se va a poder capacitar a la iglesia, al cuerpo del Señor, para de una manera aún más fiel y más correcta poder presentar el evangelio a las diversas personas. Como ya lo ha dicho Yossi, se ha estado trabajando de manera en línea para el tema de la inscripción. En kairoseminary.com, pleca conferencias. Me encanta ver la cantidad de temas que se van a abordar en estas conferencias, que van desde la formación espiritual hasta la parte práctica que puede tener cada uno de los pastores, líderes o miembros que puedan asistir a este tiempo.
0: Qué bueno. ¿Usted fue alumno o es parte de Kairos, Lorenzo?
2: Fíjese que soy realmente en primer contacto para ahora la conferencia, pero de todo lo que he aprendido en este corto tiempo, he visto cómo tiene un gran efecto en la iglesia, en cómo las personas que están en el seminario pueden poner en práctica muchos de los dones que el Señor les ha dado y muchos de sus talentos para expandir el reino de Dios.
0: Claro, y es que fíjese que muchas personas pues estamos dentro del evangelio, pero no nos gusta estudiar la palabra del Señor. No así, también hay una gran cantidad de personas que también tienen ese deseo de poder estudiar. Siempre lo recalco, ¿verdad? Algo positivo de la pandemia del COVID-19 fue poder saltar a la tecnología y de poder tener esta oportunidad. Muchas personas de repente eran más escasas las oportunidades de poder estudiar. El seminario Kairos es online, como lo dice, ¿verdad?, su nombre, y da la oportunidad de que muchos cristianos alrededor del mundo se puedan conectar. Anteriormente hemos conversado con el doctor Juan y nos hablaba acerca de eso, ¿verdad? El objetivo, por qué nació y cómo también esto ayuda a muchas personas a tener esa oportunidad de horarios, esa oportunidad de espacios para poderse conectar y poder recibir la palabra del Señor. En esta conferencia de Kairos, 17 conferencistas, tanto nacionales e internacionales, pues van a estar estas conferencias y habrán algunos tópicos, Lorenzo.
2: Sí, entre algunos de ellos hay algunos temas integrados como cómo fomentar la oración en su iglesia, aprender a ser pastor de tus hijos, confrontando retos y luchas personales, tanto como secciones especiales al área práctica, desde el área de finanzas, los tipos de inteligencia artificial y su impacto, entre muchos otros. Y personalmente uno de los temas que más me ha llamado la atención va a ir de la mano del reverendo Rafael Castillo. Él va a dar una conferencia magistral y especial para pastores, predicadores y líderes cristianos. Porque siempre llegan situaciones en las cuales tal vez los pastores se encuentran con situaciones que son difíciles o tal vez no están acostumbrados con tantos movimientos o maneras de pensar que vienen a las nuevas personas que van llegando a las iglesias.
0: Sí, sí, sí.
2: Y generan retos de cómo abordarle, ¿verdad?
0: Claro.
2: Entonces, esto es una manera de adecuar el evangelio para que no pierda su sustancia, pero adecuarlo a las nuevas generaciones que van llegando.
0: Fíjese que usted ha tocado algo bien importante. Por ejemplo, hablemos de el autismo. Hablemos de familia con familiares con síndrome de Down. Hablemos también de personas que tienen VIH-Sida. Hablemos de muchas circunstancias de personas que llegan a la iglesia, pero a veces el pastor no está no vamos a decir educados, pero tan
2: informado de los temas.
0: Que a veces la persona se les ha dado un trato no bien en la iglesia, ¿verdad? Y entonces, ¿qué pasa? La persona, en vez de recibir ese apoyo de la iglesia, más bien sale herida. Y eso es muy bueno porque ahora mismo, en la actualidad donde vivimos, hay muchas situaciones que los pastores están enfrentando. Hablemos también de las personas LGTBQ+. ¿Verdad? Que algunos dicen, bueno, yo me percibo mujer y yo quiero ir a la iglesia y quiero servir. Entonces el pastor tiene que estar educado y formado para saber cómo contrarrestar eso, ¿verdad? Que va en contra de la palabra del Señor, pero no así también verlo más allá, que es una vida que necesita a Cristo, ¿verdad? En muchas familias también se quejan y dicen, bueno, no encontré el apoyo lastimosamente en la iglesia, me gustaba, pero tengo un niño autista y pues no encontramos el apoyo o dañaron a mi hijo con síndrome de Down. Muchas mujeres también están llegando a las iglesias con violencia, pero no tenemos la palabra correcta muchas veces para aconsejarlas o para decirles qué deben de hacer conforme a lo que dice la palabra del Señor. Entonces, mire qué punto tan importante el que van a estar tocando en estos 4 días y que los pastores van a conocer más a profundo de este tema, Lorenzo.
2: Amén, así es. Y realmente la iglesia debe estar preparada.
0: Sí.
2: Dice la palabra que la iglesia primitiva, el Señor la bendecía, añadiendo cada día a todos aquellos que deben de ser
0: eso,
2: salvos.
0: Me encanta.
2: Y pero no una iglesia que está estática, sino una iglesia que se preparaba, que compartían de todo lo que tenían, que eran personas que se mantenían en comunión, se mantenían cerca, se mantenían unidos y se mantenían en ferviente oración y en ferviente búsqueda del Señor.
0: Amén.
2: Entonces, una vez justamente hablaba de eso con un amigo en un tiempo que estudiamos la palabra. Y decíamos, nos esforzamos tanto en nuestros logros académicos, en nuestra formación educativa para obtener mejores oportunidades laborales.
0: Sí.
2: Pero a veces dejamos de lado el prepararnos para presentar el evangelio. El apóstol Pedro nos mandaba que siempre estuviéramos preparados para dar razón de la esperanza que hay en nosotros.
0: Amén.
2: Entonces, esta es una gran oportunidad para todas las personas que nos están escuchando en este momento y que todavía están indecisos de si ir o todavía no sé si puedo apartar el tiempo o el tema de los recursos, este tiempo es una oportunidad que el Señor ha gestionado, ha movido personas, ha movido corazones, ha movido personas que han dado de sus recursos para que el precio de este seminario quede en $35, que vienen siendo 900 y fracción de lempiras, y que sea una oportunidad para que tanto pastores, líderes, hombres, mujeres que quieran ir, también va a haber tiempo para enseñanza para mujeres de que puedan acompañarnos en este tiempo, y que seamos formados. Realmente la formación es necesaria para que crezcamos. Y si no somos formados, ¿qué vamos a llevar a un mundo que está tan necesitado? Todos estos temas que usted tocó, de los diferentes movimientos, diferentes situaciones, diferentes contextos de personas, pero al final todos necesitan la misma medida de gracia. Amén. Que necesitamos usted, yo y las personas alrededor del mundo. Así la gracia
0: es
2: del Señor.
0: Así es, totalmente de acuerdo, y es por eso que Seminario Kairos pues trae por segunda vez a nuestro país este seminario que será de mucha bendición para cada uno de nuestros hermanos, y pues usted lo está escuchando a través de la Voz Evangélica de Honduras. Gracias a los hermanos que están conectados a través de nuestra página. Dice, por favor, dice, compártanos el enlace para mayor información por acá. Claro que sí, vamos a estar dando toda la información referente a para que usted, tanto los hermanos que nos están viendo a través de la página de Facebook de HRBC, como también los que nos escuchan, porque es una oportunidad a nivel nacional. También, pues, los hermanos que escuchan la Voz Evangélica y que están aquí en Centroamérica y quieren trasladarse acá, pues también usted lo puede hacer. Ya nos hablaba Yoshi y nos decía, es un congreso interdenominacional. O sea que no importa a la denominación que usted pertenezca, usted va a hablar el mismo lenguaje de los conferencistas, porque es la palabra del Señor, esa palabra de sana doctrina que estos 4 días ya me imagino pues van a estar allí el Espíritu Santo, y cómo los hermanos y los líderes van a saber aprender de todos estos temas que son actuales. Lorenzo, ¿qué otro tema estarían tocando allí en estos 4 días de seminario? Sé que son muchas las conferencias que se van a estar desarrollando, será algo dinámico también, no crea usted que va a ser aburrido, que solo va a ir a dormir, sentarse, el coffee break, sentarse, sino que hay que ir también con la mente abierta y el corazón para poder absorber todo esa palabra que traen estos hombres de Dios, como son estos 17 conferencistas, Lorenzo.
2: Así es, y continuando con lo de los temas, hay un tema que a mí me gusta mucho, que es acerca de la predicación expositiva. Uh-huh. La predicación expositiva, exponer la palabra de Dios más allá de la experiencia humana.
0: Sí.
2: La palabra de Dios, que es esa palabra, que es la verdad, esa que dijo el Señor Jesús, que nos haría libres.
0: Amén.
2: Y ese va a ser uno de los temas importantes. O sea, no va a ser algo específico para una denominación en particular, sino que más allá de una doctrina, es la sana doctrina que nos dejó el Señor.
0: Amén.
2: No una doctrina buscando apartar, sino unificar, llevarnos a Cristo. Y en cuanto a los tiempos de fuera de las conferencias, se está haciendo todo lo posible porque tengamos el tiempo más ameno posible, un tiempo que podamos disfrutar, que no sea pesado, que no sea tedioso, sino que sea lo más interactivo con cada uno de nosotros, y que podamos encontrarnos en ese tiempo con el Señor. Y créanme que se está trabajando de una manera bastante fuerte, todo para la gloria del Señor, ¿verdad?
0: Amén. Mire qué maravilloso, qué maravilloso. Bueno, Lorenzo, nos vamos a una pausa. Ya vamos a regresar con más aquí en su noticiero de HRBC Noticias. Hoy en cabina número 2 se encuentra Lorenzo Isasi, de parte de Kairos Online Seminary, y luego vamos también a hacer conexión con el doctor Juan Ramón, que él se encuentra allá en los Estados Unidos, pues él estará hablando y ampliando, ¿verdad?, toda esta información para que podamos asistir a este segundo congreso justamente acá en Honduras. Nos vamos a la pausa y ya venimos.
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4: en HRBC, las 12:30 minutos.
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0: Ya se marcan las 12:31 en HRBC Noticias. También estamos a través de nuestra página de Facebook de HRBC, La Voz Evangélica de Honduras, así que usted también puede observar este programa. Por acá estoy viendo pues que aquí la hermana Raquel Valdayo, ella está allí dando información acerca del enlace donde los hermanos pueden entrar y de esta manera pues registrarse. Ella nos dice, tendremos material, tiempo de comunión, la iglesia unida, aprendiendo de manera dinámica, preparándonos con la palabra del Señor para los retos en nuestra iglesia. Y es que como vemos, cada reto según va avanzando el tiempo, ¿verdad? No son los mismos retos de la iglesia cuando nosotros crecimos, sino que hay una nueva generación. Ya lo hablábamos con Lorenzo y todos estos temas se van a estar tocando en estos 4 días de seminario, Lorenzo.
2: Sí, realmente es necesario. El tiempo va avanzando. La palabra ya lo decía, la maldad se va aumentando.
0: ¿Sí?
2: Y el amor va enfriándose, lastimosamente. Pero con la ayuda del Señor, pues podemos hacer esta lucha de contracultura, de tantos movimientos, como ya los mencionabas, y tantas maneras de pensar alejadas de lo que el Señor ha querido para la humanidad, para cada uno de nosotros. Y realmente cada uno de estos conferencistas tiene diversos temas de los cuales quisiéramos que todos pudiesen recibirlo, ¿verdad?
0: Claro.
2: Pero como lo dijo yo, si van a haber conferencias de las cuales cada persona asistente va a poder decidir qué tema o qué conferencia tomar cuando hay conferencias simultáneas.
0: Ok.
2: Más acorde a las necesidades que pueda tener en su comunidad, en su iglesia, sí. Aún al tema familiar.
0: Sí, claro.
2: Entonces, cada persona que vaya puede ya desde ya ir orando, pidiéndole al Señor que le permita conocer aquello en lo cual el Señor quiere formarle, para que cuando vaya y pueda decidir en qué conferencia inscribirse, a qué conferencia asistir, poder organizar su tiempo, organizar su agenda y asistir a cada una de ellas. Va a ser un tiempo en el que creo que el Señor, creo firmemente que el Señor va a obrar en la vida de la iglesia.
0: Amén.
2: Y realmente que el Señor nos prepare como iglesia para recibir, como ya te había dicho, a cada una de las personas que podamos alcanzar.
0: Amén.
2: Porque realmente no es solo salir y evangelizar, sino saber cómo recibir a las personas cuando vienen con heridas, situaciones, problemas.
0: Así es.
2: Y la mayor solución siempre va a ser Cristo.
0: Amén, amén. Mire qué bonito, porque nos da la oportunidad de poder estudiar la palabra del Señor. En algunos de nuestros países no es fácil ser cristiano. Imagínese usted tener un tiempo de 4 días donde usted prácticamente se va a internar 24/7 durante ese tiempo, de poder escuchar palabra del Señor a través de estos hombres usados por Dios, a través del Espíritu Santo, pero que también son hombres que son preparados con esos temas que estarán pues abordando, y ya lo dijo Lorenzo, pues usted va a poder escoger qué taller o qué conferencia es la que viene más acorde a lo que usted está realizando en la iglesia. Por aquí ya vamos a entablar una conversación, Lorenzo, con el doctor Juan Castro, que él es doctor y pastor también. También él es pues hondureño por nacimiento, pero vive allá en los Estados Unidos hace mucho tiempo con su familia. Es pastor y fundador de la iglesia a lo largo de su vida ministerial y cristiana. Es profesor también de universidades y seminarios en Estados Unidos por muchos años. Actualmente está levantando una iglesia allá en Kilgore, Texas, llamada Roca Sólida. Y también el doctor Juan es el rector de Kairos Online Seminary, que este seminario fue fundado en el año 2025. Y Kairos, pues, es una modalidad con sede allá en la ciudad de Texas, en los Estados Unidos, 100% en línea, acreditada, accesible, internacional e interdenominacional, y creada para capacitar una nueva generación de líderes de la iglesia de habla hispana. Así que ofrecen muchas ofertas también, certificado de iglesia, licenciatura, y también cuentan con diferentes maestros de varios países altamente capacitados con maestría, doctorados, acompañados de pastores con mucha experiencia ministerial. Así que Kairos, pues, da una amplia oportunidad para que los hermanos también puedan estudiar en este seminario, pero hoy hemos hablado también acerca de todo esto que ofrece Kairos, pero estamos hablando enfocados también sobre este segundo congreso en nuestro país de Kairos, que estamos muy expectantes. Ya tengo por acá en comunicación, estoy en comunicación con el doctor Juan Ramón Castro, él es el rector de Kairos Online Seminary, y ya se lo mencioné a usted, este seminario que fue fundado en el año 2025. Pastor, doctor, bienvenido nuevamente a La Voz Evangélica de Honduras. Ya hemos hablado de algunos tópicos, hemos dado información de cómo los hermanos pueden inscribirse, pero qué alegría poder tenerlo nuevamente aquí para nuestra audiencia, tanto nuestros seguidores de la página de Facebook de HRBC, como también toda nuestra audiencia de La Voz Evangélica de Honduras. Bienvenido, doctor Juan, a HRBC Noticias.
15: Muchas gracias, Jackie. Muy buenas tardes a ti, Jackie, y a toda esa población que tiene de oyentes en todo Honduras.
0: Amén.
15: Es increíble, la vez pasada andaba yo por Honduras y andaba sintonizando una voz evangélica y HRBC se escuchaba en cada rincón, sí, de Honduras. Increíble la potencia que ustedes tienen a través del pueblo hondureño e internacional.
0: Así es, doctor. Ya expectantes en la cuenta regresiva, doctor, sobre este Congreso Internacional Kairos 2026, que sé que va a ser de mucha bendición en la formación de líderes con propósitos en Honduras.
15: Así es, ya nos faltan 20 días. Estamos ya en cuenta regresiva. Estamos ahí. Fíjate, Jackie, que estaba hablando con el presidente de unas organizaciones de Guatemala, invitándolo para que viniera acá a este congreso, esta conferencia de Kairos. Y me decía él, yo creo, Juan, me decía que esta segunda conferencia es tal vez la conferencia más grande, el congreso más grande cristiano de Centroamérica en el 2026. Porque y estamos anunciando que tenemos 17, 18 conferencistas, pero te quiero actualizar, son 21 ahora.
0: Wow. 21
15: conferencistas que están llegando. No creo que haya otra conferencia o congreso en Honduras que tenga tanta variedad. Y como tú decías anteriormente, tenemos una diversidad de conferencistas, como decimos en inglés, de speakers, ¿verdad?
0: Sí.
15: Es increíble, tenemos desde doctores de teología con maestría, pastores con experiencia, misioneros, médicos, mujeres, van a haber varios eventos sobre las mujeres, vamos a tener una round table sobre mujeres, vamos a hablar con los padres, tenemos una variedad, te puedes imaginar 21 conferencistas hablando de una gama tan diversa bíblica, y es para todo el pueblo de Honduras, todos los cristianos están invitados.
0: Así es, doctor Juan, este es el segundo Congreso Internacional Kairos acá en Honduras, siempre pues cada año, cada evento es como una experiencia adquirida, ¿verdad? ¿Cómo ustedes, usted principalmente como rector y la parte fundamental en la realización de este Congreso Internacional? Bueno, ya nos dio la buena noticia, ya no son 17, son más de 20 personas que estarán pues brindando estas conferencias. Doctor, ¿cómo en comparación con el del año pasado, cómo este Congreso Kairos 2026 supera al del 2025?
15: Esa es una gran pregunta, Jackie, porque fíjate que el año pasado era nuestra primera experiencia en Honduras y nos atrevimos a llevar 14 conferencistas el año pasado, y pues los hermanos y hermanas no entendían la metodología de que eran presentaciones consecutivas, es decir, no solo hay hay presentaciones consecutivas, tenemos hasta 3 o tal vez 4 sesiones consecutivas, es decir, la persona puede escoger, me gusta este tema, me gusta el otro tema. Entonces, ahora hemos expandido todavía más porque llevamos más conferencistas en número de temas, hemos expandido por más, pero también tenemos otros enfoques, estamos más ahora también enfocados en la parte de Santiago, sobre la necesidad de la transformación del pueblo cristiano de Honduras. Como tú sabes, Honduras es un país donde hay muchas iglesias, de hecho, en uno de los libros que he escrito, descubrí que hay más iglesias en Honduras que colegios y escuelas primarias, fíjate.
0: Qué bonito.
15: Hay una gran cantidad de iglesias en Honduras, gloria a Dios por eso, pero amén. No tenemos todavía la transformación que necesitamos, no tenemos todavía la educación, no tenemos la conversión del conocimiento a la práctica. Entonces, con esta conferencia que estamos llevando, para contestar tu pregunta, mi amada hermana Jackie, es que vamos a hacer un énfasis en la transformación del pueblo cristiano de Honduras. Vamos a hablar cómo podemos movernos del evangelio a la práctica, cómo aplicarla en la comunidad, en la iglesia, eso que hemos aprendido en nuestras iglesias. Va a estar bastante impactante, hermana.
0: Así es, y muy edificante también, doctor Juan, porque habrán 22 temas que transformarán la vida de los pastores y líderes con conferencistas internacionales, habrá tiempo también de adoración y comunión con el Padre Celestial, y lo más importante, la enseñanza de la palabra del Señor que va a edificar. Doctor, ¿cómo nuestra audiencia puede ser parte? Tiene una inversión, ¿verdad?, de 935 lempiras. El lugar es muy apropiado en la zona centro de nuestro país para poder recibir a todos los pastores y líderes. Yo digo también, le estaba diciendo aquí al hermano Lorenzo, no solo los hondureños, sino los hermanos que nos están escuchando, porque la voz evangélica llega a toda Centroamérica. Así que, pastor, líder, hermano que me está escuchando a través de las frecuencias o a través de la aplicación de HRBC en Centroamérica, usted puede ir agendando ya y ser parte, venir a Honduras, conocer esa parte central de.
15: Es que vamos a hacer un énfasis en la transformación del pueblo cristiano de Honduras. Vamos a hablar cómo podemos movernos del evangelio a la práctica, cómo aplicarla en la comunidad, en la iglesia, eso que hemos aprendido en nuestras iglesias. Va a estar bastante impactante, hermana.
0: Así es, y muy edificante también, doctor Juan, porque habrán 22 temas que transformarán la vida de los pastores y líderes con conferencistas internacionales, habrá tiempo también de adoración y comunión con el Padre Celestial, y lo más importante, la enseñanza de la palabra del Señor que va a edificar. Doctor, ¿cómo nuestra audiencia puede ser parte? Tiene una inversión, ¿verdad?, de 935 lempiras. El lugar es muy apropiado en la zona centro de nuestro país para poder recibir a todos los pastores y líderes. Yo digo también, le estaba diciendo aquí al hermano Lorenzo, no solo los hondureños, sino los hermanos que nos están escuchando, porque la voz evangélica llega a toda Centroamérica. Así que, pastor, líder, hermano que me está escuchando a través de las frecuencias o a través de la aplicación de HRBC en Centroamérica, usted puede ir agendando ya y ser parte, venir a Honduras, conocer esa parte.

0: de 935 lempiras. El lugar es muy apropiado en la zona centro de nuestro país para poder recibir a todos los pastores y líderes. Yo digo también, le estaba diciendo aquí al hermano Lorenzo, no solo los hondureños, sino los hermanos que nos están escuchando, porque la voz evangélica llega a toda Centroamérica. Así que pastor, líder, hermano que me está escuchando a través de las frecuencias o a través de la aplicación de HRBC en Centroamérica, usted puede ir agendando ya y ser parte, venir a Honduras, conocer esa parte central de nuestro país y aprovechar todas estas conferencias que van dirigidas a todos los pastores y líderes cristianos. Y otra cosa que me encanta, doctor, es que los temas son bien actuales.
1: Exactamente. Fíjate que vamos, bueno, la invitación tuya es ideal para Centroamérica. Tenemos gente ya que nos ha confirmado que viene de Nicaragua. Está por confirmar gente que viene de El Salvador y otros que vienen de Guatemala. Estamos tratando de traer de Costa Rica y también de Panamá.
0: Amén.
1: Gente de Estados Unidos que está viajando para ir a la conferencia de Estados Unidos. Así que sí hay un impacto global, si se quiere. Y por supuesto, es limitado. El cupo no es que es limitado, porque hay un número fijo de camas, hay un número fijo de recursos ahí. Así que queremos que todos se inscriban lo más pronto posible. Pero lo que tú dices es cierto. Fíjate que una de las razones que nos movimos para ahí, para el lago Yohoa, el año pasado estaba en Tegucigalpa, porque hay gente que viene de allá de Gracias, viene de Lempira, viene de la parte del occidente, del oriente, de Olanchito, y entonces queríamos tener un lugar que fuera idóneo en medio del país. Así que es un lugar, y ya sabemos que el lago Yohoa es lo mejor que existe.
0: Sí.
1: La parte natural de Honduras, ¿verdad? Una belleza es el agua ahí, el pescado y todo, es una cosa increíble.
0: Sí.
1: Es una cosa muy especial, pero es cierto que necesitamos que la gente se inscriba lo más pronto posible. Otra cosa que tenemos, como tú dices, es que estamos impactando a una nueva generación de líderes. Aquí en Estados Unidos, lo que se habla por todas las universidades cristianas y seminarios es el impacto de la inteligencia artificial en las iglesias. ¿Cómo la inteligencia artificial va a afectar a las iglesias, a los cristianos, a todas las familias? Entonces vamos a traer dos o tres temas, creo que son tres temas. Uno es un ingeniero de una universidad cristiana acá que él ha trabajado con la cuestión de la inteligencia artificial, que va a estar dándonos cómo es impactado la inteligencia artificial y cómo puede ser usado. Porque la inteligencia artificial es un instrumento como el dinero, por ejemplo, ¿verdad? Que nos puede manipular, nos puede controlar, pero también puede ser usado para el reino de Dios. Entonces nosotros vamos a aplicar cómo se puede usar la inteligencia artificial para el desarrollo humano, para el desarrollo de las iglesias, para el desarrollo de la comunidad, y porque puede ser también un arma de dos filos, y hay que tener mucho cuidado con la inteligencia artificial. Pero todo esto, como tú dices, estamos también trayendo tópicos de actualidad, ¿verdad? Va a tener otros tópicos que son para las mujeres, ¿verdad? Cómo crear en los hijos, cómo ser pastores y pastoras de tus hijos. Vamos a traer unos líderes que se encargan de pastorear tus hijos, ¿verdad? Porque las familias son los primeros pastores de las personas, de los hijos. Vamos a traer también, como dije anteriormente, temas relacionados al desarrollo de las mujeres. Así que tenemos una diversidad. Si alguien de tus oyentes son, por ejemplo, enfermeras o doctores o médicos, traemos dos doctores reconocidos que van a hablar sobre medicina aplicada en las iglesias y en las comunidades.
0: Qué bonito.
1: Así que tenemos una variedad bastante grande.
0: Y qué bonito, doctor, porque mire, son temas que son actuales y que se buscan, vaya, por ejemplo, las iglesias que a diario pues hacen brigadas médicas, mire qué bonito también meter ese tema médico. Doctor, esto va a ser en Bagope, una inversión de 935 lempiras. La inscripción incluye la alimentación, el hospedaje y todo el material que se va a estar utilizando durante estos 4 días.
1: Correcto. El costo real es cerca, creo que viene como los 2,500 lempiras.
0: Uh-huh.
1: En dólares son como $130 por persona. por persona. Entonces hay un subsidio, hemos encontrado algunas bendiciones de

0: varias iglesias que nos están apoyando en los Estados Unidos, nos dan como $100 por persona. Así que las personas nosotros
1: Qué
0: hay que
1: lindo.
0: pegar los $35 y son creo 995, no, por ahí están en lempira, ¿verdad?
1: Sí.
0: Es yo le diría, sí es una inversión, pero también es una bendición más que otra cosa, porque la bendición que por esa cantidad tener un congreso de esta calidad es una gran bendición, y hemos visto la mano del Señor mostrarse a través de todo esto. Como ustedes saben, nosotros estamos con el seminario de Kairos. El seminario de Kairos es un seminario que está activo, dinámico en estos momentos. Tenemos estudiantes de todas las denominaciones que existen en Honduras, personas que quieren desarrollar su conocimiento bíblico, pero también su liderazgo cristiano. Entonces, tenemos en aplicación, por eso lo llamamos el Congreso Internacional de Kairos, porque es una aplicación de lo que tenemos del seminario. Así que tenemos esa bendición de que tenemos con un valor pues nominal, ¿verdad? Poder tener tantos hermanos y hermanas que están viniendo de acá. Te quiero hacer una cosa, Katy, Jackie, perdón, ya te estoy poniendo un apodo, ¿verdad? Te quiero decir que una de las bendiciones, porque no es fácil llevar 21, 22 conferencistas a otro país y que ellos paguen todo su costo. No
1: Sí.
0: es fácil. Tiene que ser del Señor, tiene que
1: Amén.
0: ser del Señor, sobre todo ahora que está muy costoso. Y esta gente, pues son pastores, ellos no viven ganando mucho dinero, ellos sirven en iglesias, en seminarios, ¿verdad? Son gente pues luchadora, trabajadora, pero su corazón de estos conferencistas es servir donde el Señor los mande. Y así que también una demostración del amor y el poder del Señor que tengamos esta larga cantidad de conferencistas llegando a Honduras, a este Congreso Internacional de Kairos.
1: Así es, doctor. Bueno que usted pues se pudo conectar con toda nuestra audiencia. Su invitación, usted como rector de Kairos Online Seminary y también pues me imagino que es el cerebro de este Congreso Internacional Kairos 2026, donde usted pues ya decía no es fácil y sé que esto viene como a levantar un mover en la iglesia evangélica de Honduras. Mire, todos esos pastores y líderes que van a estar allí, yo estoy segura que será de mucha bendición. Qué bueno también que la oportunidad es interdenominacional, así que no hay
0: Amén.
1: ningún obstáculo, el lugar está propicio, los conferencistas son de alto nivel, podemos decir, hay una gran variedad para que los pastores y líderes puedan escoger y luego también pues este precio y bendecimos la vida de esas personas que de repente pues han ayudado y han amortiguado ese costo, ¿verdad? Porque muchas veces lo económico es algo que impide que la gente pues reciba, pero en esta ocasión, imagínense, ir al lago de Yohoa casi 4 días, tener alimentación, hospedaje, materiales por 935 lempiras, olvídese, esto no es, es algo maravilloso, doctor.
0: Amén. Y otra cosa que es maravilloso, Jackie, es los muchos voluntarios que tenemos en Honduras. Esto se mueve primeramente por la gracia y el poder de Dios.
1: Amén.
0: Lo vemos y sabemos claramente que Dios está en control. Pero el Señor ha puesto ahí en Honduras a personas como Lorenzo, que tienen ahí en cabina, y que es una de las que mueve muchos de estos eventos en Honduras, el seminario. Tenemos a Mayra Galeas, tenemos a Roque, tenemos Jessica, tenemos tantos hermanos que podría quedarme aquí un buen tiempo enumerando los hermanos y hermanas que están sirviendo, pastores. El pastor Trinidad Mejía
1: Sí.
0: es una ese hombre, le digo, hermano, necesitamos que usted se clone un poco, que tenga un clon de él, ¿verdad? Porque él es un hombre que es incansable, ¿verdad? Hay muchos pastores que están trabajando, yo podría decir tantos nombres, hermano Moisés Valladares, ¿verdad? Tantos nombres, el hermano Fidel Castro, hay muchos hermanos que están trabajando para la obra del Señor. Así que le damos gracias en el nombre del Señor a todos estos voluntarios que están trabajando. Y es una invitación, como usted dice, como tú dices, Jackie, que no se la deben de perder. No se tiene que irse ahora mismo, porque de nuevo, pues siempre hay un límite para todo evento, así que tienen que inscribirse ahora mismo.
1: Claro, doctor, ya para finalizar este contacto, cuéntenos cómo es la modalidad para que todos los que nos están escuchando esta información puedan ya inscribirse a este Congreso Internacional Kairos 2026.
0: Sí, es bastante fácil. Solo tienen que ir a la página del internet, al website. Ahí en la página del internet tenemos el website, la página del internet del seminario, que se llama kairosseminary.com. kairosseminary.com, y ahí busca la pestaña de conferencias. Busca la pestaña de conferencias. Una vez vaya a la pestaña de conferencias, usted ahí va a tener información de los conferencistas, de los del tema de congreso, pero abajito va a tener donde se paga también los $35 o 935 lempiras, y ahí usted inserta su nombre, ¿verdad? Apellido, nombre, el género, y ahí llena toda esa información, escoge la camiseta, la medida, la talla de la camiseta, y entonces usted después de eso solamente se registra y paga para que usted tenga derecho a su camiseta. Eso es todo. Pero de nuevo, hermano y hermanas que me están escuchando, quiero que lo hagan lo más pronto, por una razón, porque no queremos que se quede afuera, ¿verdad? Porque una vez ya se llene el cupo, pues ya estará lleno, no hay más espacio por cuestiones de
1: logística. Lugar.
0: Logística, sí, exactamente. Así que queremos que todos se registren lo más pronto posible. Y damos las gracias de nuevo a HRBC, a la Voz Evangélica, la hermana Jackie, que ya lo siento como de mi familia.
1: Amén, pastor. Sí.
0: Que nos das de conectarnos con el pueblo cristiano de Honduras.
1: Amén. Y muy agradecida por su tiempo. Sé que es muy apretado, sin embargo, ha tomado este espacio para podernos conectar, aunque sea a través de llamada, y poder conocer más a fondo toda esta información de este congreso y esa bonita bendición que estaremos experimentando los hondureños, Pastor Juan. Muchísimas gracias, Pastor Juan. Nos desconectamos, pero me quedo aquí en cabina con Lorenzo.
0: Dios me los bendiga a todos. Fuerte abrazo. Bendiciones.
2: Dios
0: Amén.
2: Bendiga.
1: Amén. Muchísimas gracias al doctor Juan Ramón Castro. El doctor Juan Ramón es hondureño. Es hondureño, sí, y por eso sí. Es que él me decía esa palabra, ¿verdad? Apodo.
2: Sí, sí.
1: No, una palabra bien hondureña.
2: No se ha perdido.
1: Ajá.
2: No se ha perdido, no
1: ¿sí?
2: lo ha perdido.
1: Y ahí está, y sé que la voz, pues, es muy reconocida acá entre los oyentes de la Voz Evangélica de Honduras, ya que siempre estamos escuchando estos bonitos micros programas de Kairos, donde siempre es predicada la palabra del Señor. Ya estamos finalizando, Lorenzo, agradezco su fina compañía también durante este tiempo. Hemos hecho enlaces con Yossi Valladares, directora del Departamento de Marketing de Kairos, y también Lorenzo, que nos acompaña físicamente. Lorenzo, ¿qué podemos agregar ya para finalizar y cerrar esta invitación? Yo creo que ya toda la información la brindamos. Quiero decirle también a nuestros oyentes que a través de nuestro número 9471-2038, que es nuestro número de cabina, usted puede solicitar el link. Le vamos a enviar la imagen allí para que usted se guíe. Ya el doctor explicó cómo es la forma de inscribirse, y a través de nuestro Facebook Live ahí en HRBC, pues ahí también está pegado el enlace, así que no hay ninguna pérdida para que usted pueda ser parte de este congreso, Lorenzo.
2: Ok, ya para terminar, creo que solamente sería dar algunas información importante para que nos podamos ayudar al momento de buscar inscribirnos. Quizás no todas las personas tengan la facilidad de acceder a una página, uh-huh, o tener la destreza para movilizarse en las páginas. Entonces, tenemos un número de WhatsApp que le puede brindar la ayuda necesaria para darle la orientación.
1: Excelente.
2: A que usted pueda hacer cada uno de los detalles para, desde la inscripción, poner toda su información, sus datos, su talla de camisa, hasta el pago, ¿verdad? El número es el 9230-6979. Lo repito, 9230-6979. Pueden comunicarse vía WhatsApp y ahí van a estar felices de atenderle.
1: Amén.
2: También pueden estar al pendiente de todas las siguientes información que se vaya dando en el transcurso, en lo que llega la fecha, en la página de Facebook Congreso Internacional 2026. Congreso Internacional 2026 de Kairos. Entonces, creo que eso sería toda la información.
1: Así
2: para
1: es.
2: Que ustedes puedan acceder a la página y poder inscribirse.
1: Amén. Bueno, muchísimas gracias, Lorenzo, por su visita y pues tener esta interacción junto pues con el doctor Juan Ramón. Hoy hemos recibido también y hemos conocido pues parte de lo que se estará llevando y todo lo que se va a estar realizando a través de este Congreso Internacional Kairos 2026. Recuerde, segundo congreso, y como decía el doctor, pues hay muchas cosas que se están superando. Imagínense, 22 conferencistas donde estarán formando líderes con propósito. Así que más información, aquí quedamos al pendiente para poderle enviar las imágenes. Tengo una por acá también que me la han enviado sobre los pasos, cómo usted puede inscribirse, y ya pues que Lorenzo nos ha brindado este número también del WhatsApp, 9230-6979. Muchísimas gracias, Lorenzo.
2: A la orden, gracias a ustedes.
1: Gracias.
2: Dios le bendiga.
1: Y gracias a cada uno de nuestros oyentes de La Voz Evangélica de Honduras y nuestros seguidores a través de HRBC, La Voz Evangélica de Honduras. Será hasta el día de el lunes, cuando estaremos nuevamente con otra emisión más de su noticiero de HRBC Noticias.
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0: en HRBC, las 12:59 minutos. 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
4: Hoy empieza un nuevo recorrido, pues estamos entrando en un nuevo libro de la Biblia. Acabamos de terminar el fascinante estudio de el libro de Josué y hoy el autobús bíblico nos lleva a la próxima parada, también en el Antiguo Testamento, el libro de Jueces. Bienvenido a través de la Biblia, el programa en el cual conocemos a Dios en su palabra. Soy su anfitrión, Geyel Ortiz. Quizás hace mucho tiempo desde que usted estudió Jueces, si es que alguna vez lo ha estudiado, pero creo que le sorprenderán las valiosas lecciones que aprenderemos en este estudio sobre cómo caminar con Dios, o en este caso, las consecuencias de no caminar con Dios. El libro se llama así por los jueces que guiaron a Israel entre el momento en que los hijos de Israel se establecieron en la tierra y cuando le rogaron a Dios por un rey, aproximadamente unos 300 años. Los judíos no tenían rey, pero cuando necesitaban guía, acudían a los jueces, que eran tanto profetas como guerreros. 12 hombres y una mujer hablaron en nombre de Dios en este momento único de la historia judía. Como veremos, todos los jueces tenían fallas y desventajas específicas que los mantenían dependiendo de Dios para obtener sabiduría.

0: Nuestro maestro Samuel Montoya nos guiará en lo que se puede llamar el ciclo de la historia. Observamos la misericordia de Dios cuando su pueblo le pide ayuda. Dios los rescata, ellos prosperan y luego le dan la espalda a Dios y obtienen el resultado de ser golpeados por sus enemigos hasta que se vuelven a Dios. Lo vemos repetido a lo largo de la historia, pero en ningún lugar mejor que aquí en Jueces. Si puede, abra su Biblia o encienda su Biblia en el libro de Jueces capítulo 1 mientras iniciamos nuestro tiempo de estudio en oración. Padre Celestial, abre nuestros ojos para que podamos ver las maravillas de tu palabra aquí en el libro de Jueces. Suaviza nuestros corazones a lo que quieres decirnos en sus páginas. En el precioso nombre de Jesús te lo pedimos y oramos. Amén. Y ahora, iniciamos nuestro recorrido bíblico de hoy con las enseñanzas del Dr. Magui en la voz de nuestro maestro Samuel Montoya.
1: Comenzamos hoy nuestro estudio en el libro de los Jueces. Este libro proviene del período de la monarquía, a juzgar por la frase que aparece 4 veces, en aquellos días no había rey en Israel, que encontramos en varios pasajes. Por ejemplo, en el capítulo 17, versículo 6, en el capítulo 18, versículo 1, en el capítulo 19, versículo 1, y también en el capítulo 21, versículo 25. Probablemente fue escrito por Samuel, aunque no se ha comprobado definitivamente cuál fue el escritor de este libro de los Jueces. El versículo clave en este libro es el versículo 25 del capítulo 21, que dice: en estos días no había rey en Israel. Cada uno hacía lo que bien le parecía. El tema que tenemos en este libro de los Jueces es el tema de la apostasía y la admirable gracia de Dios en recobrar y restaurar. Ahora, en cuanto al propósito, el libro de los Jueces es una filosofía de la historia. Allá en Proverbios capítulo 14, versículo 34, leemos: la justicia engrandece a la nación, mas el pecado es afrenta de las naciones. Históricamente, este libro relata la historia de la nación de Israel desde la muerte de Josué hasta Samuel, último de los jueces y primero de los profetas. Llena el vacío entre Josué y el principio de la monarquía. No había un líder que tomara el lugar de Josué de la manera en que él había tomado el lugar de Moisés. Este fue el periodo de prueba de la teocracia después que entraron en la tierra prometida. Ahora, moralmente, es el tiempo de la decadencia profunda de los israelitas al apartarse ellos del líder no visible y al descender hasta el nivel bajo de las palabras que ya mencionamos: en aquellos días no había rey en Israel, cada uno hacía lo que bien le parecía. Esta debiera haber sido una época de gran progreso, pero en cambio fue un tiempo oscuro de repetidos fracasos. El ciclo de la historia de Israel comienza con la nación sirviendo a Dios. Luego da ciertos pasos hacia abajo. Los israelitas hicieron lo malo ante los ojos de Jehová y sirvieron a los Baales, como dice en el capítulo 2, versículo 11. Abandonaron al Señor y luego, ¿qué sucedió? Sirvieron a Baal y a Astoret. El furor del Señor se encendió contra los israelitas. Los entregó en manos de sus enemigos. Israel entró entonces en un período de servidumbre. Pero muy pronto Israel imploró a su Dios, estando en su condición triste y en gran apuro. Volvieron a Dios y se arrepintieron. Dios oyó sus clamores y levantó a algunos de los jueces, quienes libertaron a Israel. Y de nuevo la nación sirvió a Dios. Pero pronto se repitió la misma historia. Los hijos de Israel hicieron lo malo, abandonaron a Dios, siguieron su propio camino, fueron vendidos a la esclavitud, entraron en un período de servidumbre, clamaron a Dios en su aprieto y volvieron a Él. Se levantaron jueces y los israelitas fueron libertados. La nación empezó a servir nuevamente a Dios y una vez más se encontraron en lo alto del ciclo. Pero ¿qué le parece? Allí va rodando el ciclo e Israel peca de nuevo. Amigo oyente, el ciclo de la historia simplemente da vuelta tras vuelta. Se puede seguir aquel ciclo por toda la Biblia y aún rueda hoy en día. La antigua perogrullada que declara que la historia se repite es muy cierta. El libro de Isaías principia con Dios dando esta filosofía de la historia. Isaías bosquejó los 3 pasos que conducen a la ruina o a la caída de las naciones y son, primero, la apostasía religiosa. En segundo lugar, la decadencia moral. Y en tercer término, la anarquía política, la cual es la etapa final de cualquier nación. Y a través de toda la historia, amigo oyente, estos pasos han causado la ruina de muchas naciones. Si usted desea saber cuán al día está el libro de los jueces, escuche estas palabras del general Douglas MacArthur en cuanto a los Estados Unidos. Él dijo, en esta hora de tanta conmoción, cuando el deterioro moral del poder político extiende su corrupción creciente de costumbres, es esencial que se movilice toda fuerza espiritual para defender y preservar la base religiosa sobre la cual esta nación fue fundada. Porque es esa base la que ha sido el impulso para nuestro crecimiento moral y nacional. Y continúa el general MacArthur diciendo, la historia no registra precedente particular alguno en el cual las naciones sujetas a la decadencia moral no hayan pasado a una decadencia política y económica. O bien ha habido un despertamiento espiritual para superar nuevamente la caída moral, o bien un deterioro progresivo, el cual conduce a un final desastre nacional. Hasta aquí las palabras del general MacArthur. Como usted ve, amigo oyente, el libro de los jueces está al día. La Biblia de Scofield, con referencias, da como tema el libro de los jueces, derrota y liberación. Y esto es muy apropiado. Sin embargo, hay otro aspecto en el cual este libro pone énfasis y es la desilusión. Los israelitas entraron en la tierra prometida con grandes aspiraciones y expectativas exuberantes. Es de esperar que estos, que fueron librados de Egipto, guiados por el desierto, traídos a la tierra con tal demostración de poder y dirección de Dios, lograran un alto nivel de vida y una victoria en la tierra prometida. Pero no sucedió así, amigo oyente. Fracasaron en forma estruendosa y sufrieron miserablemente con una derrota tras otra. Dios constituyó a jueces para libertar a su pueblo cuando apostató y clamó a Jehová en su miseria. Estos jueces gobernaron entre el tiempo de Josué y Samuel. El libro toma su nombre de estos hombres a quienes Dios levantó. Los jueces ejercieron su ministerio en su mayor parte en un área local y limitada. Todos los jueces eran en sí limitados en sus capacidades. El hecho es que cada uno tenía algún defecto y sufría de alguna inhabilidad que no le era un impedimento, sino que llegó a ser un elemento positivo de buen éxito bajo la soberana dirección de Dios. Ninguno de ellos era líder nacional que llamara la atención a toda la nación, como habían llamado la atención Moisés y Josué. El relato no es continuo, sino más bien irregular acerca de un juez local en una parte limitada de la nación. Bien, y después de esta mirada panorámica al libro de los jueces, comencemos con el capítulo 1. El capítulo 1 nos presenta los hechos de Judá y Simeón, la justa recompensa de Adoni-Bezek, la toma de Jerusalén y Hebrón. Otoniel recibe a Axa, los hechos de Benjamín y los hechos de José y de las otras tribus. Los capítulos 1 y 2 de este libro de los jueces nos dan una introducción a la época de los jueces. Se hace mención de 9 de las 12 tribus y su fracaso al no ganar una victoria completa en expulsar al enemigo. Las 3 tribus no mencionadas son Rubén, Isacar y Gad. Y llegamos a la conclusión de que ellos fracasaron de la misma manera. Cada tribu enfrentó a un enemigo particular. La nación entera nunca combatió a un solo enemigo. La debilidad de las tribus se revela en el versículo 3, donde Judá pidió a Simeón que le ayudara en su situación local. Veamos en primer lugar la condición de Israel después de la muerte de Josué. Leamos el primer versículo de este capítulo 1 de los jueces. Aconteció después de la muerte de Josué que los hijos de Israel consultaron a Jehová diciendo, ¿quién de nosotros subirá primero a pelear contra los cananeos? La debilidad de las tribus se revela en la palabra subirá. Preguntaron al Señor lo que debían hacer y quién subiría por ellos contra los cananeos. Los cananeos estaban bien atrincherados en la tierra debido a que los israelitas no los habían expulsado. Constituyeron un pesar y un dolor para Israel durante los reinos de Saúl y David. Ahora el versículo 2 dice, y Jehová respondió, Judá subirá, he aquí que yo he entregado la tierra en sus manos. Los cananeos, en su mayor parte, estaban en la tierra que había sido adjudicada a Judá y a su hermano inseparable, Simeón. Ahora el versículo 3 dice, y Judá dijo a Simeón su hermano, sube conmigo al territorio que se me ha adjudicado, y peleemos contra el cananeo, y yo también iré contigo al tuyo. Y Simeón fue con él. Ahora, a primera vista, esto parece ser un buen indicio de colaboración entre Judá y Simeón, y lo fue. Pero también fue un indicio de debilidad en la tribu de Judá pedir ayuda a otra tribu para expulsar a los cananeos de su porción particular de tierra. Debían haberlo hecho ellos mismos. Ahora, como resultado, los cananeos nunca fueron completamente expulsados de aquella tierra. Leamos ahora el versículo 4. Y subió Judá, y Jehová entregó en sus manos al cananeo y al fereceo, e hirieron de ellos en Besek a 10,000 hombres. Y los versículos 5 al 7 nos hablan de la derrota del cananeo y el fereceo, y la captura de Adoni-Besek, y cómo Adoni-Besek reconoció que como él había hecho a 70 reyes, así le había pagado Dios a él. Ahora el versículo 8 dice: Y combatieron los hijos de Judá a Jerusalén y la tomaron, y pasaron a sus habitantes a filo de espada y pusieron fuego a la ciudad. Uno creería que después de este primer paso de victoria, los hombres de Judá tendrían la confianza de que Dios les entregaría su herencia a ellos. Pero notemos lo que dicen aquí los versículos 9 al 13 de este capítulo 1 de los jueces. Después los hijos de Judá descendieron para pelear contra el cananeo que habitaba en las montañas, en el Negev y en los llanos. Y marchó Judá contra el cananeo que habitaba en Hebrón, la cual se llamaba antes Kiriat Arba, e hirieron a Sesai, a Aimán y a Talmai. De allí fue a los que habitaban en Debir, que antes se llamaba Kiriat Sefer, y dijo Caleb: El que atacare a Kiriat Sefer y la tomare, yo le daré a Aksa, mi hija, por mujer. Y la tomó Otoniel, hijo de Cenaz, hermano menor de Caleb, y él le dio a Aksa, su hija, por mujer. Los israelitas primero tomaron la región montañosa. Las colinas al pie de la montaña que quedaban entre la región montañosa y la costa fueron el lugar de guerra continua entre Israel y los cananeos. Cuando los israelitas se establecieron en la tierra prometida, estaban sujetos a la influencia y las tentaciones de la religión cananea. Era una religión degradante y muchas veces a los israelitas se les olvidó su pacto con Dios en el monte Sinaí. Cayeron en la idolatría y en la apostasía y fueron derrotados muchas veces. Ahora Caleb y algunos soldados de la tribu de Judá atacaron la ciudad de Hebrón y tuvieron éxito en tomarla. De Hebrón subieron contra los habitantes de Debir. La ciudad de Debir una vez se llamaba Kiriat Sefer, que significa ciudad del libro. A quien quiera que tomara esta ciudad le fue prometida una recompensa, y en este caso fue Aksa, la hija de Caleb. Ahora Otoniel puede ser o el sobrino de Caleb o su hermano menor, pero su matrimonio con Aksa le colocó también en la posición de yerno. Sin duda fue escogido como juez debido a su parentesco con Caleb. Y tenemos aquí este asunto del nepotismo, es decir, el poder está en la familia. El nepotismo era muy reinante aún en aquel entonces. Caleb era un hombre prominente y muy conocido. Fue uno de los dos hombres que salieron de Egipto y entró en la tierra prometida. Usted recordará que junto con Josué sirvió como espía para reconocer la tierra y regresó con un informe favorable. Y era tan conocido como Josué mismo. Otoniel, pues, era el yerno de Caleb. Ahora, si Otoniel hubiera sido algún otro hombre, probablemente nunca habría llegado a ser juez. Y muchos hombres hoy en día tienen puestos de prominencia no por su habilidad o su capacidad, sino debido a cierto parentesco o circunstancia. Napoleón, por ejemplo, se llamó un hombre del destino. Nació durante cierta hora de la historia y dentro de cierto conjunto de circunstancias. Llegó a ser prominente a causa del tiempo en el cual nació. Si hubiera vivido hace 50 años, nadie jamás le habría conocido. Así sucedió con Otoniel. Consideremos ahora las victorias incompletas de Benjamín y Manasés. 9 de las 12 tribus que son mencionadas en este capítulo se citan con respecto a fracaso. Hemos mirado ya las tribus de Judá y Simeón, y ahora vamos a considerar las de Benjamín y de Manasés. El fracaso es algo que persistía en cada una de las tribus. Leamos el versículo 21 de este capítulo 1 de Jueces, y luego pasaremos al versículo 27 y leeremos hasta el versículo 30. El versículo 21 de este capítulo 1 de Josué dice: Mas al jebuseo que habitaba en Jerusalén no lo arrojaron los hijos de Benjamín, y el jebuseo habitó con los hijos de Benjamín en Jerusalén hasta hoy. Es decir, hasta el día en que fue escrito el libro de los jueces. Pasando ahora al versículo 27, leamos hasta el versículo 30. Tampoco Manasés arrojó a los de Betseán, ni a los de sus aldeas, ni a los de Taanac y sus aldeas, ni a los de Dor y sus aldeas, ni a los habitantes de Ibleam y sus aldeas, ni a los que habitan en Megiddo y en sus aldeas. Y el cananeo persistía en habitar en aquella tierra. Pero cuando Israel se sintió fuerte, hizo al cananeo tributario, mas no lo arrojó. Tampoco Efraín arrojó al cananeo que habitaba en Geser, sino que habitó el cananeo en medio de ellos en Geser. Tampoco Zabulón arrojó a los que habitaban en Quitrón, ni a los que habitaban en Nahalal, sino que el cananeo habitó en medio de él y le fue tributario. Este es Israel en la tierra prometida, amigo oyente. Dios les había dado la tierra, pero a ninguna de las tribus le fue posible tomar posesión de su herencia. ¡Qué tragedia! Y llegamos ahora al capítulo 2. En este capítulo, un ángel reprocha al pueblo en Boquim. Tenemos también la perversidad de la nueva generación, el furor y la misericordia de Dios. Y los cananeos son dejados en la tierra para probar a Israel. El capítulo 2 es un informe sobre la triste condición del pueblo, la cual requirió que se levantaran los jueces para libertarlos. Este capítulo bosqueja todo el libro y la filosofía de Dios en la historia humana. Las palabras para juez, juicio y juzgado se emplean 22 veces. Las palabras lo malo aparecen 14 veces. El pueblo hizo lo malo y Dios levantó jueces, como lo vemos en los versículos 11 y 16. El pueblo hizo lo malo porque no obedeció a Dios, según los versículos 2 y 17. No obedeció porque no creyó a Dios, según el versículo 20. Y el ciclo histórico que el pueblo seguía se da en los versículos 11 hasta el 16. Consideremos, pues, en primer lugar, que los hijos de Israel son reprochados a causa de su desobediencia. Leamos los primeros 3 versículos de este capítulo 2 de Jueces. El ángel de Jehová subió de Gilgal a Boquim y dijo: Yo os saqué de Egipto y os introduje en la tierra de la cual había jurado a vuestros padres, diciendo: No invalidaré jamás mi pacto con vosotros, con tal que vosotros no hagáis pacto con los moradores de esta tierra, cuyos altares habéis de derribar, mas vosotros no habéis atendido a mi voz. ¿Por qué habéis hecho esto? Por tanto, yo también digo: No los echaré de delante de vosotros, sino que serán azotes para vuestros costados, y sus dioses os serán tropezadero. Creemos que el ángel de Jehová no es ningún otro que el Cristo preencarnado. Dios apareció en una forma que podía ser percibida por los sentidos humanos. Siempre había suplido las necesidades de su pueblo, y sin embargo, ellos no habían obedecido su voz. Dios había sido fiel a su pacto, pero Israel no había sido fiel. Este es el principio del ciclo de la historia de Israel. Israel pasaba de servir a Dios a alejarse de él, a abandonarlo. Se levantaban entonces los jueces, e Israel volvía una vez más a Dios. Ahora, el versículo 16 nos dice que Dios levanta a los jueces. Leamos este versículo. Y Jehová levantó jueces que los librasen de mano de los que les despojaban. Y usted puede ver en los versículos siguientes, hasta el final de este capítulo 2, que el ciclo se repite. Después de que los hijos de Israel hacían lo malo, abandonaban a Dios. Seguían su propio camino y eran castigados. Dios contestaba las oraciones de su pueblo, levantando jueces para librarlos. Es decir que cada vez que la nación de Israel tocaba fondo, Dios la levantaba mediante algún juez. Pero a la muerte de ese juez, ellos volvían atrás, decaían y se alejaban de Dios, y el ciclo se repetía una vez más, como ya hemos mencionado. Llegamos ahora al capítulo 3. En este capítulo 3 vemos que las otras naciones son dejadas en la tierra prometida para probar a Israel. Debido a su contacto con ellas, los israelitas cometen idolatría. Otoniel liberta a los israelitas de Cusán Risataim. Ahod los liberta de Eglón y Samgar los liberta de los filisteos. Los israelitas se casaron con los cananeos, con los heteos, los amorreos, los fereceos, heveos y jebuseos, entre los cuales vivían. Israel hizo lo malo, se olvidó de Dios y sirvió a los Baales. Y Dios, por su parte, los entregó a la esclavitud. Ahora Otoniel, el primer juez, fue levantado para librarlos. Su única cualidad parece ser que era sobrino de Caleb y que se había casado con Aksa, la hija de Caleb, lo cual, como mencionamos ya en el capítulo anterior, le colocaba también en la posición de yerno de Caleb. Ahod, el segundo juez, fue levantado para libertar a Israel de la esclavitud de Eglón, rey de Moab. Su cualidad fue que era zurdo, lo cual le permitió lograr la entrada a la presencia del rey sin ser descubierta su daga escondida. Ahora Samgar fue el tercer juez y era experto con una aguijada de bueyes, o sea, una vara larga con punta de hierro que los boyeros usan para estimular o aguijonear a los bueyes. Y Samgar la utilizó como instrumento de guerra contra los filisteos y libertó a Israel. Todos los jueces tenían algún defecto, alguna característica particular o impedimento que Dios usó. Y esto, amigo oyente, revela que Dios puede usar a cualquier hombre que esté dispuesto a ser usado por él. Y aquí, amigo oyente, vamos a detenernos por esta ocasión porque nuestro tiempo ya ha concluido. Continuaremos, Dios mediante, la consideración de este capítulo 3 de Jueces en nuestro próximo programa. Contamos siempre con su fiel sintonía. Mientras tanto, oramos que Dios le bendiga abundantemente.
0: Dios puede usar a cualquier persona que esté dispuesta a ser usada por él. ¿Está usted dispuesto o dispuesta? Hemos tenido un buen inicio en el libro de Jueces. Muchas gracias al maestro Samuel Montoya por guiarnos y dirigirnos en el estudio bíblico de hoy. Hemos recorrido los primeros dos capítulos e iniciamos el capítulo 3. En nuestro próximo programa, continuaremos nuestro recorrido por este libro, que, como dijo nuestro maestro, presenta el ciclo de la vida. Retomaremos nuestro recorrido en el capítulo 3 y llegaremos hasta el inicio del capítulo 4. Le recomendamos que lea esta sección de la Biblia antes de escuchar el programa para que pueda sacar un mayor provecho del estudio. Usted puede subrayar, resaltar, tomar notas y compararla con lo que estaremos estudiando. De esa manera, usted creará un hábito bueno de estudiar la palabra de Dios y ser instruidos mientras recorremos la Biblia completa en 5 años. Así que prepárese para nuestro próximo estudio. Agradecemos que nos acompañara en el estudio de hoy. 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

0: en HRBC, la 1:31 minutos.
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0: ¿Cómo estás? Llegó nuestro momento. Siempre es bueno reencontrarse con amigos para seguir descubriendo los tesoros de nuestra misión. ¿Cómo estás, David?
1: Hola, Kimberly. Aquí por mi parte, con mucha expectativa. Creo que cuando uno estudia los evangelios, nunca puede perder esa ilusión por descubrir lo que está revelado en las Escrituras.
0: Coincido plenamente. ¿Y tú, querido oyente, estás expectante para hoy? Espero que sí. Junto a las enseñanzas del profesor Luis Tallao, en la voz de Johnny Pérez, hablaremos sobre un acontecimiento más en la vida de Jesús con el siguiente tema: ¿fiesta de vida o de muerte?
1: A esta altura, creo que todos nos hemos dado cuenta de que Jesús era muy fiestero, Kimberly. Estoy seguro de que Johnny piensa lo mismo que yo.
2: Fiestero. No me cabe la menor duda. Era una de las características que definían su estilo de vida.
0: Así que, como escuchaste, quita la monotonía de tu vida. Cristo quiere traerle razón y alegría a tu vida, a tu rutina. Ah, el que prueba el agua de la vida le hace frente a cualquier desierto. Vamos a probar de la auténtica fuente de la vida y tú eres nuestro invitado.
1: Prepárate para esta aventura que promete tener algo de fiesta. Adelante, Johnny.
2: Como podemos imaginarnos, la situación se está volviendo cada vez más difícil entre Jesús y los líderes religiosos de su tiempo. Y esa situación se va a volver cada vez más complicada y peligrosa. La oposición se hará cada vez más reñida y el contraste entre Jesús y los líderes religiosos crece absolutamente. Y aquí vamos a ver cómo eso se hace más claro en la famosa fiesta de las cabañas, el Sucot, o tal como algunos la conocen, fiesta de los tabernáculos. La Biblia nos dice aquí en el contexto de Juan que Jesús andaba por Galilea. No tenía ningún interés en ir a Judea, porque allí los judíos buscaban la oportunidad para matarlo. Y acercándose el tiempo de la fiesta de las cabañas o de los tabernáculos, alrededor de septiembre u octubre, los hermanos de Jesús le hablaron. El texto dice lo siguiente:
0: sal de aquí y vete a Judea, para que también tus discípulos vean las obras que haces.
2: Jesús entonces dice lo siguiente:
1: para mí, el momento aún no ha llegado. Para ustedes, cualquier momento es siempre bueno.
2: Jesús enfatiza bastante que él tiene una especie de agenda que está definida por el propio Dios. Él sabe cuándo es el momento de actuar.
1: Parece que el modus operandi de Jesús contrasta bastante con la idea que reina en nuestro mundo actual. Todos están pensando en promoverse y publicitar lo que están haciendo para ser admirados por los demás.
2: Eso es muy cierto, David. Aquí hay una presión para que Jesús se exponga públicamente cada vez más con tal de tener un gran éxito. Pero Jesús se resiste ante ese tipo de consejo. Así que él sigue adelante en su respuesta y dice lo siguiente:
0: el mundo no puede odiarlos a ustedes, pero a mí me odia porque yo hago constar que sus obras son malas. Vayan ustedes a la fiesta. Yo no iré todavía a esa fiesta porque el momento para mí aún no ha llegado.
2: De esa forma Jesús todavía permanece en Galilea, pero ¿qué ocurre? Después de que los hermanos se habían ido a la fiesta, él también va, pero en secreto. Jesús no quiere hacer pública su presencia llegando a la fiesta de los tabernáculos en Jerusalén. Sin embargo, los líderes religiosos a los que Juan se refiere aquí como los judíos, lo estaban esperando y querían saber dónde estaba. Vamos a descubrir que esa fiesta, sí, será una fiesta de vida y de muerte, porque los líderes religiosos quieren matar a Jesús al ya no soportar más sus palabras. Aún a pesar de que muchos lo consideraban simplemente como un buen hombre, como vemos en el versículo 12. Jesús esperó hasta la mitad de la fiesta, como dice el versículo 14, para subir al templo y comenzar a enseñar. Los judíos se admiraban y decían: ¿de dónde sacó este tantos conocimientos sin haber estudiado? Jesús no tenía estudios reconocidos entre los religiosos de la época. La gran cuestión es cómo sabía tanto sobre la propia Biblia, sobre el Antiguo Testamento.
1: Sin querer interrumpirte, Johnny, pero solo puedo imaginarme la sorpresa que habría en aquellos sabios al sentirse totalmente superados por la sabiduría que emanaba del mensaje del Señor Jesús.
2: Para ellos debió ser algo sumamente impactante. Y Jesús entonces afirma con claridad de la siguiente manera:
0: esta enseñanza no es mía, sino de aquel que me envió. El que quiera hacer la voluntad de Dios sabrá si la enseñanza es de Dios o si yo hablo por mi propia cuenta. El que habla por su propia cuenta busca su propia gloria. Pero el que busca la gloria del que lo envió, este es verdadero, y en él no hay injusticia. ¿Acaso no les dio Moisés la ley y ninguno de ustedes la cumple? ¿Por qué procuran matarme?
2: Jesús no da rodeos. Él va directo al punto central. Él es claro al decir que es enviado de parte de Dios Padre y quien es sincero en hacer la voluntad de Dios lo escuchará. También es claro al confrontar a los religiosos de su tiempo diciendo que ellos no solo no escuchan a Moisés, sino que quieren matarlo. Así que ellos lo insultan diciendo que está endemoniado. Jesús entonces empieza a enseñar la contradicción en la manera en que estos religiosos lidiaban con la ley. Él dice lo siguiente:
0: por cierto, Moisés les dio la circuncisión no porque sea de Moisés, sino de los padres. Y en el día de reposo ustedes circuncidan al hombre.
2: Es que claro, si un niño nacía un viernes, él sería circuncidado un sábado. Y Jesús continuó diciendo:
0: si para no quebrantar la ley de Moisés, el hombre es circuncidado en el día de reposo, ¿por qué ustedes se enojan conmigo por sanar completamente a un hombre en el día de reposo?
2: Jesús está confrontando la incoherencia en la que incurren porque hacían determinadas cosas el sábado para acomodar los posibles conflictos de la propia ley. Sin embargo, Jesús era blanco de la reprobación de ellos al sanar el sábado.
0: Así que él dice: sean justos en sus juicios y no juzguen según las apariencias.
2: Esa fiesta es una fiesta de vida y de muerte. El Señor da vida. El Señor Jesús manifiesta la voluntad de Dios, aunque había algunos que deseaban su muerte. Los religiosos quieren matarlo y él sigue trayendo la palabra divina. Entonces el texto en los versículos 25 y 26 dice:
1: algunos en Jerusalén decían: ¿qué no es este al que buscan para matarlo? Pero véanlo hablar tranquilamente, y nadie le dice nada. ¿Será que en verdad las autoridades han reconocido que este es el Cristo?
2: Él naturalmente es rechazado por los religiosos como el Mesías, como el Cristo. Y el texto continúa y nos dice lo siguiente:
1: mientras Jesús enseñaba en el templo, exclamó: a mí me conocen y saben de dónde soy, y que no he venido por mi cuenta. Pero el que me envió, a quien ustedes no conocen, es verdadero. Yo sí lo conozco, porque de él procedo, y él fue quien me envió. Y aunque procuraban aprenderlo, ninguno le puso la mano encima, porque su hora aún no había llegado.
2: Observa cómo Juan pone bastante énfasis en el control de Dios sobre todas las situaciones. La hora de Jesús todavía no había llegado.
0: El texto continúa diciendo: pero muchos de la multitud creyeron en él y decían: ¿el Cristo, cuando venga, hará más señales que las que éste hace?
2: Los fariseos oyeron a la multitud que murmuraba estas cosas acerca de él, y junto con los jefes de los sacerdotes mandaron unos guardias del templo para arrestarlo.
1: Jesús entonces los confronta y dice: voy a estar con ustedes un poco más de tiempo, y luego volveré al que me envió. Ustedes me buscarán, pero no me hallarán. A donde yo voy a estar, ustedes no podrán venir.
2: Los religiosos se ponen furiosos. ¿A dónde irá? ¿Se irá al extranjero, a otro país, a vivir entre los que están dispersos, entre los griegos? ¿Se irá a algún sitio donde no podremos encontrarlo? ¿Tendremos que buscarlo después? Así que se quedaron confusos sin entender muy bien lo que estaba pasando. En el momento justo, Jesús confunde a esos religiosos cuya intención era perversa, llegando al punto de querer su muerte.
1: Es impresionante lo que incomoda la verdad y cómo Jesús atrae sobre sí la ira al hablar de una manera tan clara y directa, Johnny.
2: Su intención era confrontarles, por eso no está maquillando ni suavizando su mensaje. Y así es como sucede, mi querido oyente. Todavía hoy la declaración de Jesús sobre quién es tanto abre el corazón para la bendición de Dios como provoca mucha ira e intolerancia.

0: Impresionante lo que incomoda la verdad y cómo Jesús atrae sobre sí la ira al hablar de una manera tan clara y directa, Johnny.
1: Su intención era confrontarles, por eso no está maquillando ni suavizando su mensaje. Y así es como sucede, mi querido oyente. Todavía hoy la declaración de Jesús sobre quién es, tanto abre el corazón para la bendición de Dios, como provoca mucha ira e intolerancia. El texto dice, en el último día y gran día de la fiesta, dice el versículo 37, si alguno tiene sed, venga a mí y beba. Del interior del que cree en mí correrán ríos de agua viva, como dice la Escritura. Jesús se refería al Espíritu que recibirían los que creyeran en Él. El Espíritu aún no había venido porque Jesús aún no había sido glorificado. Aquel que cree en Cristo tiene su sed espiritual satisfecha. Los ríos de agua viva son ríos que permanecen fluyendo. Jesús manifiesta claramente la verdad de que Él viene de Dios y que Él es la respuesta para nuestra necesidad espiritual.
2: Algunos entre la multitud al oír estas palabras decían, en verdad este es el profeta. Otros decían, este es el Cristo. Pero algunos otros decían, ¿y de Galilea habría de venir el Cristo?
1: Como sabemos bastante bien, el texto va a explicar dónde estaba la fuente del conflicto. A continuación dice lo siguiente.
2: ¿Acaso no dice la Escritura que el Cristo será descendiente de David y que vendrá de la aldea de Belén, de donde era David? Y por causa de él hubo disensión entre la gente. Algunos de ellos querían aprehenderlo, pero ninguno le puso la mano encima.
1: Fíjate que, de hecho, se trataba de una fiesta de vida y de muerte. El Señor de la vida, aquel que promete el agua para solucionar la sed espiritual humana, estaba siendo buscado para que lo mataran. Y aquí vemos la gran dificultad. Al fin y al cabo, ¿el Cristo viene de Galilea? Es que Jesús se había criado en Nazaret, en Galilea, pese a haber nacido en Belén. Como nadie tenía la información clara en medio de la multitud, surgía esa duda sobre cómo podía el Cristo venir de Galilea si no hay nada que pudiera confirmar que el Mesías vendría de aquella parte del país. Ante esa realidad inequívoca, Jesús está presentándose como agua de vida en medio de una fiesta que casi promete la muerte.
0: Y llegamos al final del capítulo donde leemos que los guardias fueron a donde estaban los principales sacerdotes y los fariseos, y estos les dijeron, ¿por qué no lo han traído? Los guardias respondieron, nunca antes alguien ha hablado como este hombre. Pero los fariseos le respondieron, ¿también ustedes han sido engañados? ¿Acaso ha creído en él alguno de los gobernantes o de los fariseos? ¡Qué gente!
1: Fíjate aquí, presta atención. Por poco no encontramos aquí no solamente un deseo de matar por parte de esos religiosos, sino que también tenemos un desprecio profundo hacia la gente común del pueblo. Esos fariseos se creen la élite. Ellos dicen, pero esta gente que no conoce la ley está bajo maldición. De esa forma desprecian el pueblo que escuchaba a Jesús. Nicodemo, que estaba con ellos allí y antes había buscado a Jesús para hablarle, dice de forma ponderada.
0: Nicodemo, que había ido a hablar con Jesús de noche y era uno de ellos, les dijo, ¿acaso nuestra ley juzga a un hombre sin antes oírlo y sin saber lo que él ha hecho? Los fariseos le respondieron, ¿qué también tú eres Galileo? Escudriña y verás que de Galilea nunca ha surgido un profeta.
1: En este momento las circunstancias de la fiesta son interrumpidas. Querido oyente, la verdad es que aquí nos has acompañado en un interesante relato en el cual Jesús está siendo buscado en una fiesta de vida o muerte.
2: Bueno, que nos dejas acompañarte. Hoy nuestra misión está candente. ¿Tienes preguntas o comentarios? Si es así, escríbenos, envíalos ahora mismo a nuestro número de WhatsApp, +1 847 857 8029. 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

0: 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Ahora vamos a nuestro tiempo de preguntas, buscando respuestas que surgen de nuestra misión de hoy.
1: ¿Qué fiesta es esta que está ocurriendo aquí? Algunas versiones hablan de tabernáculos, otras de cabañas. ¿Cómo entender esta fiesta en la que Jesús parece que participa pero no participa?
2: Esa fiesta es una celebración importante, de las más importantes que existía en el calendario judío. Es conocida en la tradición cristiana, pero con el nombre de Fiesta de los Tabernáculos. Era una fiesta que ocurría entre septiembre y octubre, por ahí más o menos, dependiendo del año, porque el calendario judío es lunar. Esa fiesta celebraba el final de la cosecha y también recordaba el tiempo en que el pueblo de Israel habitó en cabañas en el desierto durante su peregrinación. Así que por eso a la fiesta se le llama Fiesta de los Tabernáculos, que viene de la palabra tabernacular, es decir, habitar, vivir. Los judíos hasta hoy celebran bastante esa fiesta y la llaman Sukkot. La palabra Sukkot es el plural de la palabra suká, que significa cabaña. Por eso la fiesta es más conocida en el contexto de la comunidad judía como Fiesta de las Cabañas.
0: Sin duda que para ellos era una fiesta muy importante, ya que los hermanos de Jesús insistieron para que fuese a la fiesta también. Pero, ¿cuál es la intención de los hermanos de Jesús insistiendo para que estuviese presente en la capital en la celebración de esa fiesta?
2: Es como dices, cuando leemos el texto podemos desconfiar un poco de ellos, porque da la impresión de que los hermanos de Jesús aquí no tienen una intención muy positiva a favor de Jesús. De hecho, el relato bíblico ya nos dice que ellos no creían en él, así que veremos que él va a una fiesta que podemos calificar de mortal, pues casi termina con ese final peligroso para Jesús. Los hermanos insisten, ve a la fiesta, ve a la fiesta. Da la impresión de que no tienen muy buenas intenciones, pero no es lo que parece. Lo que los hermanos de Jesús están pensando es que ellos se dan cuenta de que Jesús es una persona especial, diferente, porque han visto sus milagros. Creen que es una persona importante, algún profeta, algo por el estilo. Pero ellos no entienden quién es verdaderamente Jesús. Ellos no creen en Jesús como el Mesías. Así que ellos dirán lo siguiente: parece que al chico le está yendo bien en su carrera religiosa, así que le viene mejor irse a una ciudad grande, a un lugar con más visibilidad. ¿Por qué se queda aquí encerrado en el interior de Galilea sin que nadie vea esas cosas grandes y bonitas que sabe hacer? No puede ser. Así que es más en ese sentido que debemos entender lo que está pasando aquí.
1: Creo que quedó bastante claro, Johnny. Algo que le llamó la atención a las grandes autoridades de la época era el gran conocimiento de Jesús. ¿De dónde venía este conocimiento? Los judíos decían que él no había estudiado. En otra versión dice que él sabía letras sin haber estudiado. ¿Es que era autodidacta? ¿Era un analfabeto? ¿O es que ya nació sabiéndolo todo y con eso la cosa se puso más fácil?
2: Es interesante. De hecho, esa versión dice que él sabía letras sin haber estudiado y a lo mejor a alguno le suena raro porque parecería que Jesús sabía de filología o era teología. ¿O es que solo se sabía el alfabeto? ¿Qué pasa aquí? Vamos a comprenderlo. Lo que el texto nos quiere decir no es que Jesús no tuviera ningún conocimiento anterior o que fuese totalmente analfabeto. Está claro que Jesús tenía conocimientos. Él había aprendido a leer la Biblia. La cuestión es que Jesús no tenía ningún tipo de formación reconocida. Jesús no era fariseo, tampoco era de los saduceos, ni había estudiado con algún rabino. Pero para que alguien pudiera ponerse a discutir sobre la Biblia, esa persona tenía que haber tenido alguna formación. Así que ellos preguntan, vamos a ver, ¿en qué escuela se ha formado este hombre? ¿Cómo sabe acerca de esas cosas? Veremos que la autoridad de Jesús viene de Dios. Él dice claramente que su enseñanza viene del Padre. Ahora bien, eso no quiere decir que Jesús había nacido con todo el conocimiento bíblico que tenía. Él sabía el Antiguo Testamento, la Biblia, porque creció en su conocimiento. Vemos en Lucas 2:52 que creció estudiando y conociendo la Biblia como un judío de su propio tiempo que creía y estudiaba las Sagradas Escrituras.
1: Esto que diré ahora puede sonar un tanto irónico, pero un tema que no nos deja descansar es el día de reposo, el sábado. ¿Cómo es que la circuncisión se permitía los sábados? ¿No estaba prohibido trabajar el séptimo día, Johnny?
2: Esa cuestión es muy interesante porque, de hecho, sabemos que la ley dice con bastante claridad que no se puede trabajar los sábados. Estaba totalmente prohibido por la ley porque era la violación del mandamiento que está en el Decálogo y del que conocemos toda la discusión en torno al asunto. Pero fíjate en lo que ocurría. Si un niño nacía un viernes, la ley también decía que él tenía que ser circuncidado al octavo día. Así que contemos, ¿cuándo será el octavo día del que haya nacido un viernes? Va a ser el sábado de la otra semana. Así que la discusión entre los estudiosos de la ley era esa. Escucha, el sábado no se puede hacer nada, pero ¿y ahora qué? La ley dice que debe ser circuncidado. Así que los rabinos y estudiosos tomaban decisiones y generalmente, por supuesto, ellos se ponían de acuerdo que en el caso de la circuncisión, la persona podía ser circuncidada, aunque fuese el sábado. Así que Jesús se enfrenta a la actitud incoherente de los religiosos de su tiempo, porque él sanó a un hombre el sábado y ellos estuvieron a punto de acabar con Jesús por eso. Sin embargo, en cuanto lo necesitaban, ellos minimizaban la fuerza del sábado, que parecía algo inquebrantable.
1: No quiero complicarte, Johnny, pero ¿Jesús tiene algún problema con el cambio de hora? ¿Qué clase de reloj usaba Jesús? Él siempre dice, no ha llegado mi hora, no es mi horario, no es mi tiempo. ¿Cómo entender esa afirmación de Jesús?
2: Creo que tu reloj para hacer preguntas complicadas siempre funciona, David. Pues sí, es algo interesante. Vamos a observar que Jesús quiere dejar bastante claro que su autoridad viene de Dios. Y todo el mundo que está próximo a Jesús tiene una actitud u otra. O rechazan a Jesús y quieren matarlo, o dicen, a ver, Jesús, necesitas hacerte más visible, necesitas divulgar más tu mensaje, tienes que hacer las cosas bien. Jesús entonces deja bastante claro lo siguiente, mira, no haré nada que no sea seguir aquello que sea una orden de mi Padre. La hora de Jesús significa que Él hace las cosas según el plan de Dios para su misión mesiánica. Jesús no anticipa nada ni retrasa nada. Él cumple exactamente aquello que Dios definió. Por eso Él dice todo el tiempo que todavía no era su hora.
1: Ya se acaba el tiempo y se termina la fiesta, aunque lo mejor todavía está por venir. Aquí viene la aplicación del estudio.
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1: Johnny, ¿cómo podemos aplicar las claves que hemos encontrado en esta misión para nuestro recorrido de la vida? ¿Cómo aplicarlas?
2: Muy fácil, David. Hoy en Misión 66 hemos explorado juntos Juan capítulo 7. Hemos visto que Jesús se presentó en una fiesta de vida o muerte. Así es, Jesús estuvo en la fiesta de las cabañas o de los tabernáculos. Anunció claramente su misión y estaba siendo duramente perseguido por los líderes religiosos que querían quitarle la vida. Pero Jesús dejó bastante claro que él había sido enviado por el Padre Celestial. Pues sí, mi querido oyente, hay ocasiones en las que nuestra vida parece una fiesta y hay tantas cosas buenas, tantas alegrías. Y mira, la verdad es que la bella fiesta de la vida no puede terminar en muerte espiritual. Quiero invitarte sinceramente a beber de Jesús, el agua de la vida, pues solamente así tendrás vida eterna. Cree en Él.

Y termina Misión 66 por el día de hoy. ¿Todavía tienes dudas? 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

0: en HRBC, las dos.
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0: Hallelujah. How many are hungry for more of God tonight?
1: ¿Cuántos tienen hambre y anhelan más de Dios esta noche?
0: So Lord, we ask you to take us
1: Señor,
0: deeper,
1: te pedimos que nos lleves más profundo,
0: deeper into your love.
1: Más profundo en tu amor.
0: Let us be bold
1: Deseamos ser
0: and
1: valientes
0: courageous and step out
1: tomar pasos
0: into the waters of worship.
1: Hacia las aguas de adoración.
0: Draw us by your Spirit tonight.
1: Atráenos por tu espíritu esta noche.
0: In the name of Jesus.
1: Oramos en el nombre de Jesús.
0: Amen.
1: Amen. Amen.
2: En HRBC, las 2, 30 minutos.
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5: Hay lugares donde se realizan eventos deportivos que para algunos son tan importantes que están dispuestos a pagar cualquier precio para asistir. Cueste lo que cueste, lo importante es poder entrar y presenciar la contienda en persona. Sin embargo, supongo que para todos esos aficionados hay un límite hasta cuánto es lo que están dispuestos a desembolsar. ¿Habrá algo por lo cual tú estarías dispuesto a dar todo lo que tienes? ¿Puede haber algo tan preciado como para que alguien se deshaga de todo lo que tiene con tal de ganar, obtener o preservar ese algo? Si tal cosa existe, supongo que para muchos de nosotros esto sería la vida o la salud propia o la de algún ser querido. Cuando se nos informa la necesidad de tratamiento médico sin el cual no hay esperanza de salud o vida, ninguna persona escatima esfuerzos para lograr ese tratamiento. Lo que tenemos lo vendemos. Si es posible, hipotecamos la casa y solicitamos préstamos, aún sabiendo que tendremos que pagar mensualidades por el resto de nuestra vida. ¿Por qué? Sencillamente porque sabemos que la vida, como la conocemos, solo hay una y queremos preservarla. Sabemos que al perderla no podremos recuperarla. La vida es de incalculable valor, lo más preciado para una persona. No importa lo que nos cueste, la vida debe ser protegida. Pero, un momento, aunque el hombre considera la vida como lo más importante y por ella daría todo lo que tiene, el Señor Jesús hizo advertencias como: No os afanéis por vuestra vida. Y también: Todo el que quiera salvar su vida la perderá. Significando con esto que por muy valiosa que sea la vida, al fin y al cabo, quizás no es lo más importante. La brevedad y lo temporal de la vida resalta en las palabras de la Biblia que dicen, ¿qué es vuestra vida? Ciertamente es neblina que se aparece por un poco de tiempo y luego se desvanece. No hay lugar a duda que nuestras vidas para nosotros poseen el más alto valor concebible, pero es igualmente verdadero que por encima de ello hay algo aún de mayor precio que merece también nuestra dedicación y atención. ¿Sabes tú a qué me refiero? El Señor Jesús aludió a ello en sus enseñanzas. Piensa, ¿qué es lo que Dios pueda considerar que para los seres humanos es más importante que la vida misma? ¿Algo por lo cual todo hombre debe estar dispuesto a darlo todo?
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5: Dijo el Señor Jesús: El reino de los cielos es semejante a un tesoro escondido en un campo, el cual un hombre halla y lo esconde de nuevo y gozoso por ello, va y vende todo lo que tiene y compra aquel campo. También el reino de los cielos es semejante a un mercader que busca buenas perlas y que habiendo hallado una perla preciosa, fue y vendió todo lo que tenía y la compró. En ambas comparaciones, el objeto central es algo extremadamente valioso, un tesoro y una perla. Las ideas de estas parábolas están basadas en eventos de la forma en que se conducía la vida entre los judíos de aquel tiempo. No habiendo bancos ni cajas de seguridad como hoy los conocemos, era común preservar lo valioso, como plata, oro y piedras preciosas, enterrándolas en algún lugar propio para evitar que cayera en manos de ladrones o en tiempos de guerra fuese botín para los invasores o enemigos. También, como lo es hoy, una perla de calidad excepcional sería de gran valor. Y el Señor Jesús habla de un mercader que en su negocio de comprar y vender encontró esa perla excepcional. En ambos casos, tanto en el del hombre en el campo como con el mercader, ellos vendieron todo lo que tenían. Ambos estuvieron dispuestos a deshacerse de lo que poseían para obtener aquello que consideraron de gran valor. La comparación que Jesús hace es con el reino de los cielos, enseñando que ese reino es de incalculable valor, por lo que vale la pena darlo todo. La conclusión y pregunta a la que alguien puede llegar es: sabemos que un tesoro y una perla excepcional son de gran valor, pero ¿en qué consiste el valor del reino? Primordialmente, la Biblia contesta diciendo que el reino de Dios es eterno. Cuando un ángel le anunció a María que ella daría a luz a un hijo, se le dijo que ese niño llegaría a reinar para siempre y que su reino no tendría fin. Asimismo, el apóstol Pedro escribe que algunos tendrán la dicha de entrar a lo que él describe como el reino eterno de nuestro Señor y Salvador Jesucristo, en el cual, según se le reveló al apóstol Juan, los redimidos reinarán por los siglos de los siglos. Considera esto. Si pensamos que la vida física es de gran valor y por ella estamos dispuestos a dar todo, sabiendo que llegará un día cuando definitivamente terminará, ¿cuánto más valioso no será el reino de Dios, que es eterno y sin fin? Además, lo preciado del reino consiste en que es un lugar de bendición, gloria y reunión eterna, pues, explicó Jesús, que los justos resplandecerán como el sol en el reino, y que muchos vendrán de un lado y otro del mundo y se sentarán con Abraham e Isaac y Jacob en el reino de los cielos. Y el rey dirá a unos: venid benditos de mi Padre, heredad el reino preparado para vosotros desde la fundación del mundo. E irán los justos a la vida eterna. Si esta vida, llena de agravios, desilusiones, penalidades, hambre y carestía, es algo que apreciamos, preservamos, estimamos y no queremos dejarla ir, cuanto más no debemos apreciar el reino de Dios, en el cual no habrá más llanto, ni clamor, ni dolor. El apóstol Pablo escribió, aseverando que las aflicciones del tiempo presente no son comparables con la gloria venidera que en nosotros ha de manifestarse. Además, el reino de Dios y de los cielos es preciado porque contiene una dimensión que va más allá de lo físico. Es cierto que el Señor Jesucristo regresará para iniciar su reino aquí en la tierra, pero es un reino con un valor espiritual incalculable. Explica la Biblia que ese reino no es ni comida ni bebida. En otras palabras, no consiste únicamente de actividades físicas, sino que es justicia, paz y gozo en el Espíritu Santo. Verdadera justicia, verdadera paz y verdadero gozo no se miden ni se obtienen mediante lo que el ser humano pueda hacer o lograr en esta tierra, sino que esto proviene únicamente de Dios, quien misericordiosamente da todo lo referente a la verdadera vida, por su divino poder, mediante el conocimiento de Jesucristo. Es lo eterno, lo glorioso y lo espiritual que hacen del reino de los cielos algo de valor inmensurable, y por lo cual el hombre debe estar dispuesto a darlo todo. Sin embargo, todo lo que tengas y puedas obtener y dar, no alcanzaría para comprar o pagar tu entrada al reino. Lo extraordinario es que no pudiendo ni tú, ni yo, ni nadie pagar el gran precio de obtener parte en el reino de Dios, Dios mismo, conociendo nuestra insuficiencia y deficiencia, hizo el pago necesario para que seamos beneficiarios de ese reino preciado. Dice la Escritura: gracias al Padre que nos hizo aptos para participar de la herencia, pues Él nos ha librado de la potestad de las tinieblas y nos ha trasladado al reino de su amado Hijo, en quien tenemos redención por su sangre, el perdón de pecados. Así es, para tener parte en el reino de Dios necesitamos el perdón de pecados, un perdón que obtienes por medio de la sangre de Cristo, es decir, por su muerte en la cruz. Creyendo en Él, poniendo tu fe y confianza en su poder, vienes a ser partícipe de las bendiciones eternas, gloriosas y espirituales del reino que un día Cristo resucitado instalará con poder. ¿Qué harías tú por el reino de Dios? Lo que Él te pide es que creas de corazón, que arrepentido de tus pecados te entregues a Él, que le reconozcas y por fe le recibas como tu Salvador y Señor para dirigir tu vida ahora y por la eternidad.
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0: en HRBC. Las 3. Un minuto.
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0: Ya hemos llegado a las 3:17 en Melodías de Bendición. Gracias a los hermanos que ya se están comunicando a nuestro número 9471-2038. Ya comuníquese, 9471-2038 es nuestro número de cabina y aquí vamos a estar acompañando hasta las 5:00 p.m. hoy día viernes 10 de julio de este año 2026. Qué bueno poder contar con la asistencia de cada uno de nuestros hermanos a esta hora de la tarde. Así que allí donde usted se encuentre, en casita, en su negocio, en su carro, en su vehículo, en su taxi VIP, en la mototaxi, en el camión de transporte pesado, si usted va en el autobús, también sea bienvenido a este su espacio de Melodías de Bendición. Qué bueno poder compartir con cada uno de nuestros hermanos que a diario, de lunes a viernes, siempre se conectan con Melodías de Bendición. Quiero saludar también a cada uno de nuestros hermanos que se encuentran en los diferentes lugares del territorio nacional y que nos dicen siempre: hermanas, yo les escucho, pero no les escribo. Algunos por diferente razón, algunos nos dicen: bueno, es que yo casi no puedo enviar notas de voz o no puedo escribir. Y otro nos dice que casi no hay señal de internet y por eso no les escribimos. Pero gracias a Dios que usted siempre está en sintonía de la radio y que siempre se alimenta a través de la Voz Evangélica de Honduras. Se marcan ya las 3:19. Nos vamos a este consejo importante y al regresar vengo con la lectura de los mensajes al 9471-2038.
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0: Ya regresamos, gracias a nuestra hermana Evangelina que nos está sintonizando y dice, mira hermanas, aquí ya está mi ofrenda para la Voz Evangélica de Honduras. Muchísimas gracias, hermana, que Dios le bendiga grandemente. Saludos a nuestra hermana Martita allá en la Ceiba Atlántida, que la esté pasando bonito en este día viernes, fin de semana. La terminación 31, bendiciones, mis estimadas hermanas, amigas de la tarde, que Dios me las bendiga abundantemente hoy, mañana y siempre. Aquí estamos en sintonía del programa Melodías de Bendición y en la Escuelita de Bendición. Si por favor me pueden complacer con una alabanza, amigos de Petra, envía también un cordial saludo a su papá, el hermano Aquilino Contreras, hasta Tel Atlántida, deseándole que pase una linda y bendecida tarde de parte de su hijo que lo ama mucho, el hermano Marvin Contreras, hasta la aldea en San Juan, allá en Belice. Aquí está el hombre de las Marías, allá en la Arada Santa Bárbara, nuestro hermano Aníbal Rodríguez.
1: Bendiciones, hermanas de las 3 de la tarde, hermana Patti, hermana Jack, hermana Francis, aquí está el hombre de las Marías, aquí estamos en sintonía ya del programa, ¿verdad? Melodías de Bendición, aquí estamos, ¿verdad? Disfrutando de un clima agradable, ¿verdad? Y aquí estamos felices, contentos. Y un saludito lindo para el hombre de Siguatepeque, que me imagino que anda ahí sobre ruedas, el varón ese. Que la gracia divina del Espíritu Santo lo guarde, lo guíe siempre, donde quiera que este varón pueda andar ahí, por ahí, ¿verdad? Amén, que Dios lo bendiga grandemente, ¿verdad? Y quiero escuchar una alabanza, ¿sí? Una alabanza del dúo Líbano, pero la quiero escuchar. Ayer me dejaron esperando y no me complacieron. Esta alabanza del dúo Líbano, no me dejes, no me olvides, ¿verdad? Saludito lindo para toda la audiencia de la radio, y a seguir adelante, ni un paso para atrás, como dicen, ni para tomar impulso, ¿verdad? Sino que mirando hacia el frente, hacia el blanco, hacia el perfecto, ese nombre que es sobre todo nombre, ante ese nombre que se dobla toda rodilla, dice el Señor, ¿verdad? A ese debemos ver la iglesia de Cristo en estos tiempos. Que el Dios del cielo me le bendiga, y retornamos los micrófonos a las hermanas de las redes. Bendiciones.
0: Amén. Gracias, hermano Aníbal. Qué bonito. Saludos para usted. Creo que ayer dijo que como que iba para la iglesia, ¿verdad? Y pusimos el canto, ya voy a revisar, pero me parece que cuando yo escuché el audio, ya usted decía que por favor complaciéramos porque creo que iba para la iglesia. Por acá tenemos también la comunicación de nuestro alumno, el hermano Elvis Castellanos. Hermanas, ¿cómo están? Dios les bendiga. Vamos a disfrutar de este programa. Claro que sí, muchas bendiciones, hermano Elvis. La amiga de la tarde también ya está por acá. ¿Qué nos dice? Amiga de la tarde, ya solo faltan 10 días para el cumple de Francis. Quiere una alabanza. Bendición con las voces de HRBC, gracias a Dios y Dios les bendiga más abundante. Hoy es el día de Patty, saludos, que ya esté bien, dice la hermana amiga de la tarde, la hermana María Elena, muchas bendiciones. Saludos, nos dice el hermano Alfredo Coplan, dice saludos y bendiciones, hermanas, desde Siguatepe, que nos está sintonizando. Y siempre les escucho todas las tardes, pero es primera vez que nos escribe. Así que escríbanos siempre, hermano Alfredo, por favor. Aquí nos vamos con el otro Alfredo, pero Alfredo Valle, aquí en Tegucigalpa, ¿qué nos dice?
2: Dios les bendiga a las 3 de las 3 de la semana. 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
0: Gracias, hermano Alfredo. 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Gracias también a nuestro hermano Joel, que nos está sintonizando a esta hora de la tarde.
3: Buenas tardes, hermanas, a las 3 de la tarde. Que me les bendiga. Aquí estamos en sintonía, agradecidos con el Señor, porque ayer, aunque no llovió fuerte, pero estuvo cayendo ahí lluvia, sí, la brisa, sí, agradecido con Dios. Feliz tarde, hermana, y que tengan un feliz fin de semana. Y quiero que me complazcan con el canto allá en Los Olivos. Dios
0: amén.
3: Me les bendiga.
0: Gracias, hermano. El hermano Joel, que Dios me lo bendiga también a usted. El hermano Denis, bendiciones a las 3 de las 3. ¿Cómo sigue la maestra Patty? Pues ya recuperándose. Por favor, complácame con el canto Yo soy testigo del amor de Dios. Gracias de antemano a usted también por comunicarse. Saludos también le enviamos a nuestra queridísima hermana Eli. ¿Cómo está? Que Dios me la bendiga.
4: Bendiciones, hermanita. Feliz tarde. ¿Cómo están? Pues agradecida con Dios por un día más que nos da la vida. Me alegra escucharlas, hermanas. Quiero hacer un saludo para mi madre María Alvarado, para mi hijo Eric Bernardo Mejía y mis sobrinas Abigail Mejía y Salomé Mejía. Quiero que por favor me complazcan con la alabanza El Alfarero de la hermana Reina. Ayer lo pedí, no me lo complacieron, hermanita. Se les aprecia. Bendiciones, feliz día desde aquí de Ciguatepeque, de la aldea Llanos del Rodeo.
0: Ya tenemos dos regaños. Bueno, vamos a buscar esos cantos. Ay, Dios mío. ¿Cómo está, maestra?
5: Muy bien, acá que estoy escuchando que la están regañando.
0: Exactamente.
5: ¿Qué
0: miren,
5: pasó?
0: Dice el hermano Aníbal que no le complacimos ayer.
5: ¿Y cuál fue el canto que pidió?
0: No me acuerdo, pero creo.
5: Es que fue uno de Jesús que no entendimos el nombre.
0: Ajá.
5: Eso fue.
0: Y aquí está la hermana
5: y
0: también.
5: Y la hermana Eli ya sí, me está sí. regañando.
0: Pero
5: hoy es viernes.
0: Sí, sí, exacto. Fin de semana. Y mañana es sábado.
5: Así es. Así que espero que usted le esté pasando muy bien en esta tarde de viernes, alegrándose con nosotras, porque para eso estamos, para poder darle una palabra de ánimo, para poder alegrarle, para poder acompañarle mientras usted está tomando su tacita con café, su pinol, que este día lo amerita porque no está haciendo calor,
0: fíjese. Sí, yo he estado tomando mi pinol.
5: ¿En
0: tengo
5: serio?
0: Varios pinoles.
5: ¿En
0: pinoles?
5: Serio.
0: Uy, bastantes pinoles.
5: O sea que
0: tengo.
5: Los fines de semana usted se toma su tacita
0: sí,
5: de pinol.
0: Sí, sí, claro. Yo no desaprovecho que llueva por las tardes.
5: Ajá.
0: Y más cuando llueve en la noche, siempre.
5: Bueno. Pero no le cae pesado en la noche.
0: No, es que a mí me encanta. Mí me encanta.
5: Yo ahí todavía tengo la bolsita que nos regaló el hermano Oscar.
0: El hermano Oscar nos trajo, ¿verdad?
5: Sí.
0: Nos trajo la hermana Paulita también la vez pasada, nos trajo una bolsita. Alguien más nos trajo también. Estamos bien dotadas de pinol.
5: Es cierto.
0: Sí, así que agradecemos a los hermanos. Creo que fue el hermano.
5: No, el hermano
0: Quintín, creo.
5: Ah, también el hermano
0: Quintín.
5: Es cierto.
0: Pues nos trajo las galletitas, el pinol.
5: El pinol y el
0: sí,
5: café.
0: Y
5: también.
0: El café, sí.
5: Quedó entonces, pendiente.
0: Ajá. Mire, por acá está. ¿Quién está acá?
5: Está el hermano Patrocinio Munguía desde Hawit, Texas. Nos dice, Dios me la bendiga, hermanitas, en este bendecido programa. Son de mucha bendición para mí, dice por acá. Que Dios siempre les dé fortaleza cada día. Me saluda, dice por acá. Saludos. Y me complace con un canto, nos dice también por acá. También la terminación 81.
0: Que dice, buenas tardes, hermanas bellas, ¿cómo están? Les saluda la hermana Amanda y su nietecita Sofía. ¿Me pueden complacer con el canto, maestro de Galilea? Claro que sí, mire.
5: Está pasando
0: también,
5: por aquí.
0: De Oscar Breve. No, este es de...
5: De Roberto, no, de Alex Rodríguez.
0: Sí. Bueno, nos vamos entonces, ya casi vamos a la pausa.
5: Ya nos vamos, yo creo que ya solo queda un minuto.
0: Ya venimos al regreso también, les escucho allá desde el municipio de Tatumbla.
5: Está heladito ahí en Tatumbla.
0: Ahí
5: siempre está bien fresco.
0: Mientras en Tegus hace calor, ahí en Tatumbla llueve.
5: Ah, eso es cierto.
0: Sí.
5: En las madrugadas,
0: mi hermana vive allá por una montaña y manda unos videos que Dios mío, parece que fuera otro país.
5: Sí, normalmente más cuando están esos municipios o aldeas, podríamos decir, aldeas ahí en Tatumbla que están ahí bien aisladas en la montaña.
0: Mire, está frío, dice la hermana.
5: Sí, está heladito.
0: Entonces ahí está ya a disposición.
5: Solo
0: puede tomar un...
5: Un pinolito.
0: Un pinolito.
5: Un cafecito.
0: La pastora Ena me trajo a mí cocoa sin azúcar. De Nicaragua.
5: Mire.
0: Oiga, eso es una delicia.
5: Bueno, tiene que darme a probar.
0: Sí, lo voy a traer. Pero vaya, usted pues, toma.
5: Es que no la he probado.
0: No, pero es que la leche me hace.
5: No.
0: Está lloviendo, dice la hermana, allá en
5: ¿qué?
0: Tatumbla.
5: Está lloviendo en Tatumbla.
0: No, hombre, mándenos esa lluvia para acá porque la ocupamos en los laureles.
5: Ha empezado a llover allá en Tatumbla.
0: ¡Qué feo! Mejor nos vamos a la pausa, maestra. Aplazada.
5: Pero le invitamos a usted que nos escriba al 9471-2038 porque ya estamos aquí para poder complacerle.
0: Así es.
6: En HR le damos la hora. en HRBC. Las 3, 30 minutos.
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0: en HRBC, las 4.
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0: Ya hemos llegado a las 4:04. Mire, por acá estábamos platicando con la maestra Francis. Ya no estamos deudoras. Ya escuchamos todos los cantos de todos los reclamos del libro de quejas.
1: Exacto, ya hicimos una revisión del libro de quejas y ya pudimos complacerles a todos.
0: ¿A usted, maestra Francis, utilizado alguna vez un libro de quejas?
1: Fíjese que para ser sincera, no.
0: ¿Pero le han dado ganas?
1: Sí, me han dado
0: ganas. ¿De dejar un mensaje?
1: Sí, me han dado ganas.
0: ¿De dejar una queja, va? Porque así se llama. El libro de quejas.
1: Pero mi pregunta es si las revisarán, esa es mi pregunta.
0: Hay algunos negocios que sí.
1: Ya digo que no.
0: Mire, ahorita estaba viendo un negocio que hay por mi casa que le voy a decir, ahí la atención no es muy buena. Y fíjese que el dueño, como ahora con las redes sociales, ¿verdad?
1: Sí.
0: Parece que le han puesto muchas quejas al dueño a través de las redes sociales.
1: Ah, me parece que ya...
0: ¿Usted
1: ya
0: lo vio?
1: Ya he visto.
0: Y mire que él dijo, bueno, ahí están los libros de queja. Los vamos a estar leyendo y a las personas que se les atienda mal, les iban a regalar otra porción de comida.
1: Ajá.
0: Para compensar el maltrato.
1: Sí.
0: Porque es cierto, en algunos lugares...
1: El maltrato, no el maltrato.
0: Sí, pero mire que, pero lo que le quiero decir es que muchas veces uno se ha visto tentado a poder dejar una queja
1: sí.
0: Porque se enoja por la mala atención de un lugar, ¿verdad?
1: Por la mala actitud de una persona, por también, y esa mala actitud hace que vaya el producto vaya de mala manera.
0: Sí.
1: Vaya, no vaya ordenado, no vaya limpio, sino que se ve, se refleja la mala actitud en el producto que usted recibe.
0: Sí, y hay otras personas que se pasan, va.
1: Sí,
0: no, cualquier sí. Cosita, y yo he visto, yo fíjese que la vez pasada fui a Casa David, y en Casa David también hay un libro que, mire, había una queja como de una página.
1: ¿Qué?
0: O sea, escribir tanto.
1: ¿Será que era queja o era algún testimonio?
0: No, era queja, pero mire, hay gente que lo hace de mala fe.
1: Uh-huh.
0: Y ahí está.
1: Con otra intención lo hace.
0: Inmediatamente, porque hay gente que es bien prepotente.
1: Claro.
0: ¿Verdad? Y el respeto al derecho ajeno, dice Benito Juárez, es la paz. ¿Verdad? Entonces uno tiene que respetar, uno no tiene que ver de menos al señor guardia, a la señora de mantenimiento, a la persona que lo atiende a usted en el mercadito.
1: No, no. A la recepcionista.
0: No, no, no, no.
1: Al de recursos humanos,
0: no.
1: Atención al cliente.
0: A nadie.
1: A nadie.
0: A nadie. A la persona que le ayuda a usted a botar la basura
1: también,
0: en su casa.
1: Sí.
0: A la persona que llega del tren de basura y le toca el timbre, tampoco.
1: El del agua.
0: El del agua. Decir, mire, aquí ya llegó el agua y usted le tira el dinero por,
1: sí,
0: por la rejilla del portón. No. Todas las personas merecen un buen trato. Y en este caso, pues, el libro de queja, ¿verdad?
1: Sí, fíjese que yo solo lo utilicé, pero para dejar una buena queja.
0: Ah, mire.
1: Existirán entonces, las buenas quejas.
0: No, entonces usted dejó un
1: buen
0: comentario. Un buen comentario.
1: Un buen comentario, porque siempre que iba a ese establecimiento, las personas que estaban ahí eran muy amables.
0: Qué lindo, ¿verdad?
1: Nos hicimos amigos, para decirlo.
0: Y mire que hay personas que no pierden la oportunidad. Yo he visto en algunos negocios gente que... hasta con cólera está escribiendo.
1: Sí,
0: y ya vas a ver que ahorita mismo voy a dejar esta queja aquí y empiezan a amenazar a la persona que les ha atendido, ¿verdad?
1: Sí.
0: Entonces, mire, hay que tener paciencia y más nosotros que somos hijos de Dios, tenemos que reflejar. Fíjese que la vez pasada una amiga me dice, mire, amiguita, la voy a invitar por lo de su cumpleaños.
1: Ajá.
0: Pero como están en esta, ¿verdad? En esto del mundial, vamos al negocio. Y el muchachito, ingrido en el mundial.
1: Ingrido.
0: ¿Entiende la palabra ingrido?
1: Sí, la entiendo.
0: Estaba ido en el mundial. Y mire, llega, nos pone el menú y como apúrense, que estoy viendo el mundial. Y entonces vengo yo y le digo, ¿y de bebidas qué tiene? Tanto, se las pedimos, ¿verdad? Entonces, no, traiga las bebidas antes, pues. Traiga las bebidas con la comida. Bueno, se va y atendiendo, pero la carrera, pero los...
1: Pero bien, con sus ojos al tele.
0: Un muchacho, ¿verdad? Y él, sus ojos en el tele, y así caminando de lado, viendo, así va. Y entonces, y con mi amiga lo quedábamos viendo. Mire, nos lleva la costó que nos llevara la comida.
1: Ajá.
0: Entonces... Y nosotros dándole seña, vení, y la comida, no, ya va a salir. Y entonces ya nos lleva la comida, y no es que nunca nos llevó las bebidas. Y nosotras comiendo, y bueno, y este muchacho, y nosotros, y, no, yo le hago seña así, mire, que la bebida, ah, ya voy, me dice, ya voy, ya voy. No, él estaba ingrido. Él estaba ingrido en el partido del mundial. Él estaba, su cuerpo estaba ahí atendiendo, pero su mente está, yo no sé con qué equipo iba. Entonces me dice mi amiga, mire, no, este muchacho no le vamos a dejar
1: propina
0: porque nos atendió mal. Dice, mire, primero, no nos llevó la comida a tiempo.
1: Nunca nos miró a los ojos.
0: Segundo, va. Tercero, casi comimos en seco.
1: Y la bebida tenía refil.
0: Entonces, al final, era como para, sí, ¿dónde está el libro de
1: para
0: quejas?
1: Para salir del paso.
0: ¿Dónde está el libro de quejas? ¿Y cómo se llama? Porque a veces ellos dicen, mi nombre es tal y le voy a atender. Pero yo me, Dios mío, lo que me dio es risa, mami, porque este hipote está trabajando. Y está pegado en el tele.
1: Y fíjese que por eso ya el restaurante tiene una mala referencia, sí, entonces, sí, por es ese cierto. Tipo de situaciones.
0: Sí, porque de repente usted dice, no, ahí no vaya.
1: No, ahí no lo atienden bien.
0: Ahí cuesta que lo atienden.
1: Entonces, por ese tipo de cosas ya puede el restaurante tener una mala referencia.
0: Los hermanos habrán utilizado algún día el libro de quejas. O los que tienen, o los que tienen negocio tendrán libro de quejas para darse cuenta sobre, porque ahí usted puede determinar, bueno, si usted no pasa en el negocio, ahí puede determinar
1: cómo están sus empleados,
0: sus colaboradores. Exacto. Le atienden al.
1: Sí, y es que cabe recalcar también, Jackie, que es bien difícil la atención al cliente.
0: Sí.
1: No es fácil.
0: Sí, sí.
1: No es fácil porque tal vez una persona que está en el negocio y está trabajando es muy amable, pero llega el cliente y el cliente llega arrogante.
0: Esa es la otra parte.
1: Llega que quizás viendo de menos al que le está atendiendo y así sucesivamente. Entonces, creo que de ambas partes.
0: Por ejemplo, usted ahorita hace poco se hizo viral un video donde una señora que vive en una residencial aquí en Tegucigalpa habla bien feo a dos guardias de seguridad de la colonia, ¿verdad?
1: Ajá.
0: Los trata muy mal, le saca en cara que ella paga para que ellos coman. Son cosas que
1: no se deben de hacer.
0: Deben de hacer, ¿verdad? Entonces, uno no puede humillar a nadie.
1: A nadie.
0: A nadie. Dice la palabra del Señor que Dios mira de lejos al altivo. ¿Quién va a querer que Dios lo mire de lejos?
1: Uy, no.
0: Si cada día oramos para que Dios escuche nuestras peticiones, claro, para que Dios esté pendiente de nosotros, pero así dice la palabra.
1: Es cierto que
0: y
1: lo mira de lejos.
0: Y muchas veces cuando estamos en esas situaciones, somos altivos.
1: Exacto.
0: Somos altivos. Ey, ¿por qué no me atendés?
1: Exacto.
0: Ey, vení para
1: porque
0: acá.
1: Porque creemos que podemos pagar un plato de comida.
0: Así es.
1: O porque tenemos la, vivimos en tales colonias, o por cualquier situación, ya nos sentimos en la capacidad o en la libertad de poder tratar a las personas como nosotros querramos.
0: Es cierto.
1: Y mire, de una manera mala.
0: Por aquí hay otra queja ya.
1: ¿Qué hay queja?
0: Nos faltó uno, el canto del hermano Denis.
1: No, pero eso fue hoy, no ayer.
0: No, pero dice que no dice, maestra, ¿cómo está?
1: ¿Y qué pasó ayer, pues?
0: Me pueden complacer con el canto.
1: Es que ayer habían bastantes mensajes, ¿verdad?
0: Dice, con el canto, dice, de antemano, gracias. Ayer lo pidió hermano Denis también. Es cierto, mire, y dice que no lo escuchó, mire.
1: Aquí. Pero ayer sí lo colocó al final.
0: Yo.
1: Sí.
0: No, nos fuimos con el de volar cantando.
1: Ah.
0: Y volar cantando.
1: Cierto.
0: Sí, ya le vamos, bueno, ya solo con ese sería ya, porque los demás ya los escuchamos. Pero está bueno, está bien.
1: Aceptamos su queja.
0: Así es, aquí estamos. Dice la terminación 25, Francis.
1: Hermanas, linda tarde a las 3 para las 3. Muchas bendiciones, princesas de Dios. Me gustaría que me puedan agregar al WhatsApp, por favor, dice por acá la hermana Fanny Maribel Betancourt. Ey, ya días no nos escribía la hermana Fanny, ¿verdad?
0: Sí, sí, sí.
1: Saludos, dice por acá hasta la colonia 3 de mayo. Saludos. La queremos mucho también nosotras.
0: Amén. Amén.
1: También
0: amén.
1: Por acá está la amiguita de la tarde.
0: Qué chulada de canto, dice el que escuchamos. Me imagino que ha sido el de Petra. Porque
1: me imagino que sí. Mire, ¿quién está por acá?
0: Aquí está el alumno Oscar.
1: ¿Qué dice?
0: La maestra titular a la dirección fue a parar y a casa le enviaron a descansar para que la otra semana regrese a trabajar.
1: Usted sí que sabe, hermano Oscar.
0: Sí, sí. Dice la amiga de la tarde, yo también me quejo. No me han complacido la bendición. No, pero estamos hablando de los que ya han la amiga de la tarde, yo la acepto ha empezado a llover. Sin embargo, yo se la puse la vez pasada. Pero Ahorita solo ha pedido, los hermanos están diciendo que ayer pidieron el canto.
1: No, pero ayer
0: sí, no, el hermano Denis sí. Pero el hermano Denis sí, porque mira.
1: ¿Qué pasó ayer?
0: Aquí está la prueba, ¿ves?
1: Yo creo que estaba muy buena la conversación.
0: Esa queja sí es válida.
1: Saludos también a la terminación 61. Bendiciones, hermanas, les escribe Neri Miranda desde Gracias Lempiras. Un saludo a ustedes y a su familia. Quiero que me complazcan con un canto, nos dice por acá. Siempre les escuchamos todas las tardes.
0: Qué lindo, gracias. Bendiciones. Terminación 19, hola, buenas tardes. El hermano Tulio desde la Ceiba Atlántida nos está sintonizando. Que Dios le bendiga y quiere un canto escogido. Fui de Dios, muchas bendiciones para usted.
1: Ahí está el hermano Luis Janser, saludos.
2: Bendiciones, te bendiga, más hermanas. Aquí una deliciosa tormenta, una fresca tormenta en Coyol Espistral. Mire. Gracias a Dios. La necesitábamos, pues, estamos con mucho calor. Un abrazo a todos en la radio y me complace con una bendecida alabanza.
0: Amén, amén, amén, amén.
1: Qué lindo, mire qué lindo, se escucha la lluvia de fondo.
0: Sí, sí, sí.
1: Qué belleza. También por acá la terminación 93. Bendiciones y feliz tarde, mis lindas hermanas, aquí haciendo un poquito de carnita, dice, para la cena. Porque a las 6 voy para la iglesia, gracias a Dios.
0: Qué linda.
1: Saludos para todos. Hermana, y no, cuando ya regresa de la iglesia, vuelve a cenar.
0: No le da hambre.
1: O sea, que cena dos veces. Porque si yo ceno ahorita, no, y a las 8 ya.
0: Hay gente que ya está acostumbrada a cenar temprano.
1: Es cierto.
0: Entonces la hermana, mejor, porque así ya viene a descansar, ¿verdad?
1: No, yo creo
0: no
1: que
0: no, a buscar
1: uno.
0: Que la señora de las tortillas ya no tiene. Ay, a mí no me gustaba.
1: Los frijoles cocidos ya se terminaron en la pulpería.
0: Mira, a mí no me gustaba eso, venir de la iglesia y hay tortillas. No, ya no hay. Ay, Dios mío. Y a mi mamá, comprate más seca entonces, porque vamos a molar. Ay,
1: pero que nos cuente si es que cena doble o ya no cena.
0: Porque
1: cuando
0: a Francis no le interesa, pero ella quiere saber.
1: Yo quiero saber.
0: Linda tarde, hermana. Les escuchamos aquí en la colonia Villanueva. Saludos a la hermana Vilma Ramírez. Mire qué bonito.
1: Sol más allá.
0: Yo tengo mi hogar. Mire la hermana Vilma.
1: Fíjese que le voy a contar.
0: Cuénteme.
1: Ayer fui a una tienda.
0: Ajá.
1: Y no encontré nada de lo que yo buscaba.
0: Bueno, ajá.
1: Me fui a las redes sociales y yo miré un radio igual que ese. Y yo, ¿por qué? Dije yo, porque cuando fui no lo encontré.
0: Ajá.
1: Porque encontré un radio así en las redes sociales, pero en la tienda no.
0: ¿De veras?
1: Sí.
0: ¿Y? Mire.
1: Dije yo, no puede ser.
0: ¿Pero es que usted quiere uno de esos?
1: Sí.
0: Ah,
1: me parece muy bonito.
0: Como el de la hermana Vilma.
1: Para llevarlo a las clases dominicales.
0: Creo que me contó la hermana Vilma, la hija de la hermana Vilma, que es linterna también.
1: Sí, también.
0: Es multiusos.
1: Y tiene alarma también.
0: Alarma también.
1: Que a veces a uno se le apaga el teléfono.
0: Exactamente.
1: Y no se despierta porque se me apagó el teléfono.
0: Uy, pero ha de sonar fuerte eso.
1: Sí, me imagino que
0: sí. ¿Se acuerda usted de esos relojes que habían antes que eran de metal? Que era, tenía una campanita y le pegaba.
1: Sí, yo tuve, de mi casa había.
0: Mire, no. La terminación 70.
2: Yo le bendiga, hermanas, en esta hora, a las 3 de las 3, que quitan el estrés. Yo tengo una queja y la queja es, ajá, es contra ustedes porque me hacen reír mucho. Entonces me puede pegar hasta dolor de barriga de tanto reírme. Son muy graciosas ustedes, la verdad. Esa es la queja, hermanas. Con mucho amor y con mucho cariño.
0: Gracias, el hermano Ramón. Bueno, si es que la queja es válida.
1: Claro
0: que sí, pero siempre con buenos modales. Dice la palabra del Señor que la blanda respuesta quita la ira. Pero si usted va enojado, y más cuando uno está enojado, mejor calmarse y no hablar, sino que estar tranquilo y luego después expresarse. Pero es válida la queja. Y más en los, yo digo que está bien en los negocios, porque ahí usted determina la calidad de atención que le brindan a todos sus clientes. Porque todos merecemos respeto. Dice la terminación 41, hermanas, Dios les bendiga. Mi queja es que ayer no me complacieron con la alabanza pedí. Y era algo grande, viene a la tierra, y no la escuché. Ella nos está sintonizando allá en la Lucerna, en Ocotepeque, que queda la Lucerna.
1: Yo estoy sorprendida, ¿qué pasó ayer?
0: Es que está sorprendida porque ella era la que estaba. Queja válida. Aquí está la hermana Cari. No, la hermana Cari no viene con queja.
1: No, viene a deleitarnos.
0: Dice que ella quiere escuchar el puente, por favor, amadas hermanas. Y mire qué bonita esa foto, que no
1: qué
0: se
1: linda esa foto.
0: De me San Francisco
1: de robársela para publicarla en mi estado.
0: Sí, sí, sí.
1: Mire qué linda está esa foto.
0: En San Francisco de Ojuera.
1: Y qué deliciosa se ve esa semita.
0: Ay, sí, mire qué. Bueno, ahí, gracias al hermano Pedro.
1: Uy,
0: que
1: sí.
0: Ayer nos trajo pan.
1: Ayer
0: mire,
1: trajo
0: nos
1: pancito.
0: Trajo a las tres, trajo seis, ¿verdad?
1: Sí.
0: Pero dijo el hermano Pedro, no, entonces se van a dividir tres y tres.
1: Claro.
0: Porque aquí solo le vamos a dar a presencial.
1: Bueno, a los que están presentes. Ahí está la hermana y nos contesta, mire, Jackie.
0: Ahí dice.
1: No, hermana, a mí no me gusta irse nada para la iglesia porque así uno no puede ni danzar.
0: Sí.
1: Eso era para mi hijo y mi esposo que les dejo hecho yo hasta que mire.
0: Ajá.
1: Ay, hasta que viene, porque como ya viene de danzar, viene con más hambre.
0: Sí, claro. Sí, o sea que mire, ella no va llena a la iglesia.
1: No.
0: Sino que hasta que viene.
1: Hasta que regresa.
0: Ah, mire, que.
1: Otro que se va cenado es el hermano Aníbal.
0: Ajá.
1: Cuando siempre dice, la quiero escuchar, hermana, porque ya me voy para la iglesia. Me estoy alistando para ir a la iglesia.
0: Pero siempre va con su buena taza con café y
1: yo
0: pancito.
1: Yo creo que se va con su burrita.
0: Bueno, nos vamos a este consejo importante. ¿Y qué pasa? ¿Solo nosotras o solo aquí en Tegucigalpa hay libro de quejas?
1: No, yo creo que no.
0: ¿Tendrá?
1: Yo creo que en todo negocio
0: hermana
1: es un requisito,
0: Cari,
1: creo yo.
0: La hermana Cari tendrá libro de quejas ahí en su negocio.
1: Que nos cuente.
0: ¿Ah? Los hermanos que como se dan cuenta si están brindando un buen servicio.
1: Sí.
0: O usted cuente, no le dé pena. Si alguna vez dice, no, yo me enojé y
1: no,
0: puse
1: si
0: una
1: acá
0: queja.
1: No lo vamos a juzgar.
0: No, vamos a hacerlo anónimo. Nos vamos a la pausa, ya venimos aquí en Melodías de Bendición.
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5: ¿Está luchando con alguna área de su vida en este momento? Todo el mundo en ocasiones llega a experimentar la vida como una batalla. Para los seguidores de Jesús, hay un componente adicional que es la guerra espiritual. Esto es Pautas para Vivir. Pablo usó la analogía de un soldado que lucha por su vida al hablar de algunas de sus pruebas. Concluyó que había peleado la buena batalla. Jesús usó la misma palabra cuando dijo, «Esfuércense para entrar por la puerta estrecha, porque les digo que muchos tratarán de entrar y no podrán». Desde el momento de su conversión hasta su muerte, la vida de Pablo fue una lucha constante. Suplicó a las iglesias que siguieran el ejemplo de Cristo, discutió con sus compañeros apóstoles, sufrió desastres naturales. Con frecuencia fue encarcelado y golpeado a causa de sus enseñanzas, sufrió una dolencia misteriosa y luchó con su propia naturaleza pecaminosa. Podemos relacionarnos con muchas de estas agonías. ¿Cómo luchamos estas batallas con honor? La Escritura enseña que debemos combatir el mal con el bien. También se nos recuerda que, a través de la sangre de Jesús, hemos sido rescatados de la esclavitud de nuestro pecado y no hay regreso a esa esclavitud. También tenga en cuenta que el diablo tiene cierto poder en nuestro mundo y debe ser resistido. Finalmente, anímese con las palabras de Jesús. En el mundo tendrán aflicción, pero confiad, yo he vencido al mundo.
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1: En HRBC le damos la hora.
2: En HRBC, las 4:31.
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0: Ya se marcan las 4:48. También por acá, dice el hermano Elvis, háganle un llamado al hermano Pablito, que no aparece por la mañana ni también por la tarde. Bueno, el día de ayer les comentaba acerca de la situación que está pasando el hermano Pablito. La hermana Rocibel creo que me pidió que quería ver el video.
1: ¿Y lo encontró?
0: No, pero creo que el hermano Wilson lo tiene, porque él creo que se lo mandó al pastor Wilson. Vamos a tratar de conseguirlo para enviárselo a la hermana Rocibel.
1: Y al hermano Elvis también.
0: Si no, también le voy a buscar la persona que le hizo la entrevista para que, si usted tiene redes sociales, pueda buscarlo y ahí conocer la historia sobre la situación que está pasando el hermano Pablito. Entonces me imagino que pues no ha de ser fácil, ¿verdad?
1: No, no es fácil.
0: Me imagino que ha de andar buscando la forma de recolectar de el poder, dinero.
1: Exacto.
0: O Dios no quiera,
1: o buscar alternativas.
0: O Dios no quiera, ya lo hayan movido del lugar donde ha sido su hogar por muchos años, porque eso es lo que manifiesta él en la entrevista, que él por muchos años ha vivido ahí, pero que ahora el dueño de esa propiedad le está pidiendo una cantidad de dinero para que él pueda seguir viviendo. Así que, mientras tanto, oremos por el hermano Pablito para que Dios abra puerta, para que Dios toque también el corazón de esa persona, ¿verdad? Que si ya lo ha dejado por mucho tiempo viviendo ahí de una manera gratuita, ¿qué le quita que ya que él es un anciano, ¿verdad?
1: Claro.
0: Creo que la entrevista dice que tiene como 80 años.
1: Sí.
0: O sea que ella está grande.
1: Sí.
0: Y vive con sus dos muchachas, que son madres solteras, pero que tampoco tienen la capacidad para pagar esa cantidad de dinero que les están pidiendo.
1: Bueno, entonces usted que nos pregunta, hermano Elvis, y yo sé que muchos hermanos le conocen y han escuchado sus audios.
0: Falta.
1: El del pollito, para
0: el
1: que
0: del, tenga. El del gallo, al
1: el
0: fondo.
1: El del gallito. Usted ore por él. Oremos para que el Señor abra puertas de bendición, para que también puedan venir personas, ¿verdad?
0: Sí,
1: y que puedan apoyarle, y también orar, porque para Dios no hay nada imposible.
0: Amén.
1: Orar para que el Señor toque el corazón de esa persona que le está solicitando esa cantidad de dinero, para que Dios toque el corazón y mire que hermano Pablito es un siervo de Dios.
0: Es cierto. Y el hermano Pablito creo que hace como

0: Oh, no estoy muy segura, claro, hace como 2 años, pero recientemente perdió a su
1: Sí,
0: esposa
1: ustedes
0: también.
1: me contaron.
0: Sí, entonces el hermano Pablito no ha sido
1: No ha
0: fácil.
1: sido
0: Sin
1: fácil.
0: embargo, siempre él está en Campiñas del Señor,
1: Sí, él es
0: con
1: fiel.
0: el pastor Wilson y con nosotros.
1: Así
0: Y con
1: es.
0: nosotras, perdón, pero en este caso, pues yo me di cuenta de esa información. Quizás pues él se lo ha comentado solo a personas que tiene confianza,
1: Sí.
0: pero qué bueno que los hermanos están pendientes, ¿verdad?
1: Claro.
0: Porque todos somos una familia
1: Qué
0: y
1: bonito.
0: si algunos pudiéramos apoyar, pues hagámoslo. Nada es tampoco como para que, nada, ¿cómo es que dice el dicho? Nadie es tan pobre para no dar algo,
1: Sí.
0: ¿verdad?
1: No da el
0: Y
1: que tiene, sino que el que quiere.
0: también, entonces el hermano Pablito vive allá en Quimistán, Santa Bárbara. Pues si alguien quiere la información, vamos a conseguirla. Quien está más empapado es
1: El
0: el pastor
1: pastor
0: Wilson,
1: Wilson.
0: porque ellos son amigos ya personales, ¿verdad?
1: Ah,
0: Ya él ya
1: perfecto.
0: tiene más confianza.
1: Sí.
0: Y entonces, pero imagínense, hermano Pablito no ha enviado aquí la información sobre no,
1: No.
0: sino que
1: Seguro estará.
0: imaginémonos,
1: Sí.
0: ¿verdad? No sabemos si está triste. Obviamente es algo como para estar triste. ¿Quién
1: Claro.
0: va a estar
1: Preocupado.
0: más él que es una persona de la tercera edad?
1: Sí.
0: Y como él dice allí, yo no tengo nadie por mí, no tengo la capacidad. Entonces, pero sabemos, así como dice Francis, que la oración
1: Puede
0: tiene
1: mucho,
0: poder
1: ¿sí?
0: y la oración del justo puede.
1: Así es, así que
0: Así que
1: usted
0: oremos
1: ore
0: todos.
1: oremos todos. Y algo que dijo usted, Jackie, es que somos el cuerpo de
0: Así
1: Cristo.
0: es.
1: Todos somos muy importantes y todos nos podemos ayudar. Y la Biblia nos enseña también darle la mano a aquel que lo
0: ¿Qué
1: necesite en algún
0: necesita?
1: momento.
0: Claro que sí. Mire, por acá la hermana Cari dice que ella no sé si tiene el libro de quejas, dice, pero habrá que preguntarle a los clientes, dice, sobre la atención de la hermana Cari.
1: Saludos, ahí también está
0: La
1: la
0: amiga de la
1: niñita,
0: tarde.
1: dice, yo una vez dije que iba a poner algo en el libro de quejas y me botaron, dice, fue en el hospital, dice, yo no dije si iba a ser bueno o malo, pero me tuvieron que ingresar otra vez porque el doctor no me había dado de alta y la directora y la esposa de mí, mire, de
0: Sobrinos.
1: sobrino, después todas las enfermeras asustadas que no hallaban dónde colocar un dulce.
0: Habían tocado a alguien de los dueños de la familia, óigame. Buenas tardes, bendiciones. Siempre les escucho aquí en Tela Atlántida, nuestra hermana Noemí Aguilar.
1: Saludos.
0: Oiga, mire, por acá está el maestro
1: Ey, ya
0: George.
1: días no lo leíamos. ¿Qué pasa?
0: Sí, ya lo estábamos
1: Se dio
0: extrañando.
1: vacaciones.
0: Ay, ¿qué pasa? Muy buenas tardes, mis queridas y apreciables hermanas, hermanitas de las tres princesas del rey. Es para mí una bendición escribirles y saludarles de nuevo aquí el maestro Jorge Zúñiga. Quiero decirles que no les había escrito porque tuve un pequeño incidente, a tal grado que no podía caminar hasta ayer. Hoy empecé a caminar, gracias a Dios. Aquí le estoy escuchando en la colonia Canaán. Parece que solo están dos. El otro día solo estaba una. Que tengan un bendecido día. Ay, hermano Jorge, que Dios lo bendiga y que se pueda
1: Sí,
0: recuperar.
1: amén.
0: Mire, cada vez que usted, bueno, ahí ya es personal, ¿verdad? Hay personas que lo toman como no molestar a los demás. Pero aunque sea, ponga aquí la petición,
1: Repórtese.
0: la petición. Mire,
1: Sí.
0: vamos a estar orando también por la recuperación del hermano George, porque él siempre ahí con su escuelita, Semilleros del Reino. Ya saben todos los hermanos que si necesitan algún servicio en cuanto a temas de música, impostación de voz o ejecución de algunos instrumentos, no dude en comunicarse con nuestro hermano Jorge Zúñiga al 3277-8000. Bueno,
1: Saludos, hermano Jorge, y que el
0: yo
1: Señor le
0: le
1: bendiga.
0: estaba diciendo a la maestra Francis que yo voy a poner una queja.
1: Ajá, dígalo.
0: Mire, voy a poner una queja
1: Ahorita,
0: de
1: espérame,
0: que
1: voy a agarrar el libro y voy a
0: y voy
1: escribirla.
0: a firmar ese libro. Nunca lo había hecho, pero voy a firmar ese libro y la queja va para los hermanos que nunca ponen el nombre del canto correcto, ni que tampoco dicen quién lo canta. A veces, y se enojan cuando uno
1: No
0: no
1: les
0: le. Mire,
1: complace.
0: ahorita he buscado por cielo y tierra ese canto del hermano Denis.
1: Ajá.
0: Porque solo pone, yo no sé
1: Yo
0: si
1: soy testigo del
0: así se
1: amor.
0: llama, maestra, ese canto.
1: Fíjese que yo creo que así se llama.
0: Así se llama. Pero mire, yo le puse de Marino. La maestra Francis me estaba diciendo de Marisol, pero yo no lo encontré.
1: Sí, pero yo
0: Yo lo
1: creo.
0: busqué aquí en una computadora 1, computadora 2.
1: No, fíjese que no se llama así.
0: ¿Cómo se llama?
1: Nunca me ha dejado, es.
0: Bueno, entonces, hermano Denis, por favor, Escuche. Sí.
1: Entonces nosotros tenemos esa queja.
0: ¿Y quién lo canta?
1: Marisol.
0: Marisol. Pero yo le puse la de Marino por para no quedar mal.
1: Es que lo que queremos comentarle es que nosotros acá en nuestro programa de que colocamos los cantos, nosotros tenemos que poner el nombre
0: correcto,
1: tal y como es.
0: Sí, sí.
1: Porque si no, no lo busca. Entonces nosotras también nos queremos que
0: sí, yo quiero poner esa queja, no sé a dónde puedo firmar. Y yo aquí, mire, cantando, nunca me ha
1: cantando
0: dejado.
1: Cantando toda la alabanza.
0: ¿Verdad? Es locura, es la nueva prueba, Jesucristo nunca me deja. Pero es que yo lo he escuchado con una mujer y que nunca, y la computadora una, nunca, no, me tira error, me tiró error, Marisol, nunca me deja. Entonces yo quiero poner esa queja. Quiero poner otra queja.
1: ¿Cuál otra queja?
0: Quiero poner la queja de que algunos alumnos se matriculan solo con un canto.
1: Es cierto.
0: Aquí es tenemos, cierto. Yo creo que, yo no sé cuánto hay aquí de cantos.
1: Y han entrado nuevos cantos también.
0: Exactamente. Entonces, se matriculan solo con un canto. Imagínese usted, si nosotros complacemos, y son de los que están frecuentes, y eso nos alegra, porque son los que escriben todos los días. Pero si ponemos todos los días el mismo canto, va a decir usted, ¿es el mismo programa?
1: Es cierto, es repetición,
0: va a
1: decir. A
0: mí hay pastores que me han dicho, Jackie, ¿y por qué siempre ponen los mismos cantos? Así sí, me han dicho.
1: No, hay
0: entonces
1: que conocer
0: le digo,
1: más cantos.
0: Fíjese, hermano, que esos son los que piden los alumnos,
1: sí, es
0: los
1: cierto.
0: Oyentes. Pero entonces póngase a pensar usted, si usted pide todos los días el mismo canto, se lo complacemos un día a la semana y lo vuelve a pedir y lo vuelve y se enoja
1: es
0: y dice no me complacen y entonces va a ser el mismo programa todos los días.
1: Sí, es repetición del programa.
0: ¿Y qué va a pasar? Usted se va a aburrir porque usted va a escuchar su canto, pero se va a aburrir escuchar el canto que al otro le gusta.
1: ¿Ve? Sí, porque ya llega con la mentalidad de que solo quiere escuchar su canto.
0: O va a decir, ah, ya sé también, ya mencionaron tal nombre, ya sé qué canto va a pedir. Entonces, todos los días el programa va a ser el mismo programa.
1: Es cierto.
0: Y aquí hay una gran cantidad.
1: No, maestra, pero no se enoje.
0: Quiero firmar. Quiero firmar este libro de quejas. Ya
1: no
0: me desahogué.
1: Enoje, compañera.
0: Ya me desahogué con estas dos quejas. Ah, ¿verdad?
1: Usted escribió toda una página.
0: Ahorita voy a escribir una página. Mire, ¿verdad?
1: No, pero es cierto.
0: Aquí dije la hermana, mire, dice,
1: aprendan.
0: Compañeros alumnos. Hermano Carlos.
1: Sí. Mire que andaba en Disney y el hermano
0: mire,
1: Carlos.
0: Mire, ve qué bonito ahí esa foto, ¿ve?
1: Sí,
0: mire qué bonito. Entonces, miren, alumnos, les voy a contar que aquí hay una infinidad de música.
1: Exacto.
0: Aquí hay de Marino, del dúo Líbano, de los Voceros, de todo. Entonces no se matricula. Mire, aquí.
1: Mire cómo nos dice, anda el, bélica.
0: Bueno, ¿saben lo que es sinónimo de bélica, va? Enojada.
1: Pero, enojó para ya terminar.
0: Bueno, para que vean que solo dijimos queja y empezaron. A mí no me
1: es viernes, directora, no se enoje. Mire no. Que la vena del medio
0: del
1: le
0: medio
1: está saliendo, le está resaltando.
0: Se me está poniendo verde esta vena. De aquí. No, al final es una recomendación. Mire, si a usted le gusta un canto, apréndase el nombre del canto.
1: Sí.
0: Porque nosotros aquí, fíjese que sabe Dios lo que hacemos para... A veces para buscar un canto.
1: Todas las vueltas.
0: Y cuando ya agotamos todas las instancias.
1: Es cierto.
0: Entonces no lo complacemos. Ah, pero viene usted y dice, voy a poner una queja que no me complacen.
1: Complázcame con Emanuel, dice.
0: Emanuel.
1: ¿Y cómo se llama el canto?
0: ¿Cómo se llama el canto?
1: Soy feliz.
0: Así es cierto. Solo porque el coro dice, Emanuel. Pero usted quiere que la persona que está acá inmediatamente le capte. Y fíjese que nosotros ahí quedamos, ¿verdad, Francis?
1: Sí,
0: quedamos. Claro. Bueno, yo ahorita estaba, yo soy testigo del poder de Dios. Por los milagros que la he hecho. Yo era así. Y quien lo canta. Yo la veo.
1: Directora, no se enoje. Ya es viernes. Ya nos vamos.
0: Nos
1: ya
0: vamos.
1: Son las 5.
0: Nos vamos. Les amamos. Pero yo les dejo esta recomendación. Mire, ve, pida todos los cantos que le gustan. Porque en esto pensad, ¿qué pasaría que todo pongamos siempre el mismo canto todos los días?
1: Es cierto.
0: Entonces va a decir
1: no
0: usted,
1: va a conocer nuevos cantos.
0: No, no y también
1: no se
0: va a aburrir.
1: Ponga, sería.
0: Yo voy a estar feliz, dice, con todos mis
1: así
0: cantos.
1: Así tiene
0: dice.
1: Que ser. Usted no. Tiene que disfrutar todos los cantos, todos los cantos. ¿Qué va a decirle, hermano Oscar? Quiero saber, ya para finalizar.
0: Bueno, dice la amiga de la tarde una sugerencia. Mira, aquí viene con otra queja. Que por favor, digamos, ¿quién lo canta? Es que a veces sí lo decimos.
1: Sí lo decimos.
0: Sí lo decimos. ¿Quién canta el canto y cómo se llama? Fin de semana regañado, dije, para los alumnos.
1: No, no, vamos. Para que reflexionen, reflexionen y el lunes vengan con todo.
0: Con todo, pidiendo todos los cantos que están aquí en la radio.
1: Hermana Francis, hermana Jackie, hermana Patty, complázcame con las olas del mar. Ay, de está, Manuel, mire, Bonilla.
0: Ah, correcto. Y se me salen otras olas del mar, ya sé yo que es de Manuel.
1: Hermana, complázcame con el mar.
0: Sí, no, dice, complácame una que dice que en las olas de un mar. Ay, Dios mío. ¡Nos vamos, Francis!
1: ¡Nos vamos! ¡Bendiciones! ¡Feliz fin de semana! Yo los espero mañana.
0: Así
1: en
0: es.
1: Punto de la 1:15. ¡Bendiciones!
0: ¡Amén!
1: ¡Les amamos!
2: En HRBC, las 5:02.
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6: Dichoso el pueblo, Señor, que sabe alabarte. Y aquí hay un pueblo que sabe gozarse en ti, Señor. Es cierto.

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0: 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Oh, aleluya, gracias Señor. Gracias Señor. Gracias Señor. Y estamos conscientes, oh Dios, que para que eso suceda, tenemos que rendirnos a ti incondicionalmente, totalmente.
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0: Yo cantaré que tú eres Dios. No cesaré, no cesaré de alabar tu nombre, Señor.
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0: en HRBC, las 5:59 minutos.
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